0: actualizar el buen juego que ellos tienen, así que muy conforme con lo que han hecho, muy conforme con la entrega. Les dije en la charla que para ganar y para competir con firmeza hay que jugar con mucha capacidad de concentración y hay que poner un poco de plus, que es dejar el alma y el corazón en cada pelota y en cada acción de juego, y hoy estuvieron en muy buena forma y pudimos alzarnos con un triunfo.
1: Buenas noches, profe. Para Río 1 de marzo, César Achinelli. ¿Qué opinión te merece a Roque Luis Santa Cruz? Él, el 19 de julio, estaba como comentarista, llegó el 20 de madrugada y ese día ya se sumó al plantel a las 7 de la mañana. Hoy ingresó, marcó un gol. ¿Qué puedes decir por él, profe?
0: Es un ejemplo a seguir. Para la juventud, no solamente para el ambiente del fútbol, para la juventud, porque creo que la juventud está tan acelerada que quiere triunfar en el inmediato, y a veces cuesta triunfar, a veces lleva más tiempo, a veces cuesta lograr cosas. Nosotros venimos tal vez de una sociedad un poquito más tranquila, hoy se vive muy acelerado, y yo veía el sacrificio de mi papá cuando él trabajaba, y trabajaba de 8 a 12, de 15 a 19 horas, cenaba con nosotros y se volvía al trabajo porque quería hacer los repuestos para darle también al repuesto en la mano de obra solamente. Y eso es Roque. Roque es la muestra de que nada le han regalado y que tampoco quiere que le regalen nada ahora. Él quiere seguir compitiendo, él quiere seguir ganando. Y él no solamente vino y se presentó a entrenar, llegó esta mañana, sino que él también trabajó con turnos extendidos. Trabajó con el plantel, hizo toda la parte futbolística con el plantel, y después se quedaba con el preparador físico a trabajar turno extendido. Y eso es el camino nuestro. Paraguay tiene futbolistas por donde quiera buscar. Hay buenos futbolistas. Y tenemos que aprender que tenemos que tener la cabeza de Roque. Pero no solo de él. Recuerdo la selección de Sudáfrica, 2010. Recuerdo a esta selección que nos representó dignamente, que se levantó de un momento difícil, duro, y que fue al Mundial después de 16 años. Debemos tomar ejemplo para la sociedad, no solamente para el fútbol. Así que, bueno, Roque Santa Cruz es uno de los tantos modelos a seguir que tenemos aquí en Paraguay. Y debemos saber, acá en Paraguay, que no hay un extranjero mejor que nosotros. Lo tenemos al lado nuestro.
2: Profe, por aquí, buenas noches. Kevin Lesma, de Superdeport B Media. Felicitaciones por el triunfo. ¿Qué sintió usted, a nivel personal, ver que Josué Colmán convierte el primer gol, que fue un golazo? El segundo tanto, que no solamente nos quedamos mucho que Roque convirtió el gol, pero el pase que hizo Gaona Lugo, la corrida de Gaona Lugo, fue fundamental para ese segundo gol. ¿Qué siente usted a nivel personal ver esos dos goles y lo que después significaron la victoria de su equipo ante un rival complicado como lo fue Olimpia hoy?
0: Obviamente Olimpia es un gran equipo, por algo es el último campeón del fútbol de Paraguay. Yo siento satisfacción cuando los futbolistas pueden expresar el fútbol que queremos y que ensayamos, atacar con buena verticalidad es parte importante, llegar con la mayor cantidad de futbolistas al área es parte importante del juego, y que pueda convertir Josu me pone muy contento, que pueda Gaby ingresar desde la banca y que pueda hacer esa aceleración que hizo para la altura de Roque también, porque aceleró Roque anticipadamente para llegar a definir ese centro pase que le llamamos nosotros en el entrenamiento. Me da satisfacción porque no hay nada más lindo que ver a los futbolistas expresar lo que hacen en el día a día, se rompen el lomo haciéndolo y están con mucha insistencia en la ejecución. Así que me da felicidad y más aún que nos permitió sumar 3 puntos importantes.
3: Víctor, buenas noches para Fútbol a lo Grande. Te quiero preguntar sobre Mauro Coronel. ¿Cómo vas viendo el progreso que él va teniendo a tan corta edad? Hoy no le pesó un partido caliente, se mostró firme. ¿Cómo lo vas viendo y principalmente cómo hablando en el día a día con él? Porque sabes bien que es una edad bastante difícil para un jugador.
0: Con Mauro tengo una historia muy linda, porque cuando llego a Nacional por primera vez, lo primero que pregunté fue por él. Pero pregunté por él porque lo habíamos enfrentado en la sub-15 de Nacional. Y fue una muralla. Y jugó con una gran clase y categoría. Y cuando llego a la institución, Mauro estaba en su categoría y lo mandé a llamar, lo cité. Y dije, este talento no debe entrenar con futbolistas profesionales, para que su potencial crezca a la par de su capacidad. Entrenó con nosotros, tuvimos un trabajo fuerte con el nutricionista para con él, con suplementación, y después me llenó de orgullo verlo debutar en primera división. Yo siempre digo que uno por los clubes no debe solamente pasar a ver si gana o pierde o empata el fin de semana, sino que debe pasar dejando un proceso de crecimiento y aprendizaje de los futbolistas de la institución. Y Pablo es un caso que bueno, nosotros lo trajimos a pertenecer a un plantel y después otros entrenadores le dieron la oportunidad de jugar. Y hoy, volviendo a este hermoso club, me da la oportunidad de disfrutarlo. Lo comparé en su momento cuando estuve en un paso por Santos de Brasil con Kaiki, un central de 17 años que pusimos en el equipo, en el primer equipo, y jugaba como si tendría 30, 40 partidos, y Mauro lo hace de esa manera. Él tiene que seguir caminando con los pies sobre la tierra, él tiene que seguir trabajando en el día a día, y él tiene que seguir compitiendo con estos hombres, porque de esa manera él se va a posicionar con mucha firmeza como un gran central que va a tener Paraguay.
4: Buenas noches, profesor. Estamos en vivo para la Rock and Pop Grupo Ñanduti. Te quiero consultar si lo planificado para este compromiso, en la previa de este compromiso, terminó resultando finalmente. Y también te quiero consultar por los cambios de Salah Samudio y de Orlando Gaona Lua, digo bien, dos futbolistas de corte muy ofensivos, rápidos, buscando obviamente ganar la espalda a los laterales del Olimpia, que en esos momentos seguramente estaban en ofensiva, buscando tratar de empatar el partido, profe, seguramente explotar los espacios con dos futbolistas como Gaona Lua y Salah Samudio.
0: Sí, Olimpia estaba ejecutando muy bien la presión tras pérdida alta, por lo cual nosotros estábamos confundiendo en salir en corto. Por ese motivo decidí refrescar y buscar jugadores muy verticales para que ataquen espacio espalda de los laterales proyectados, y a partir de ahí tener la oportunidad de salir con pases medio largo y no seguir perdiendo balones en el pase corto. Fue por eso que ingresaron los dos jugadores y nos pudieron dar ese desahogo de atacar el espacio que con su velocidad lo hacen muy bien.
5: Víctor Correa, para Avesí Cardinal, este comienzo dubitativo de los grandes, ¿cómo estás viendo el fútbol? Porque normalmente te tienen que estar arriba de mejor presupuesto, sin embargo, a esta altura, clubes como el 2 de Mayo, Trinidense, Nacional, están sacando resultados importantes en los primeros partidos. ¿Esto a quién se debe, Víctor? ¿Por qué conoces perfectamente los clubes? ¿Qué son conoces a Víctor?
0: El fútbol, en el 2008 llegué aquí a Paraguay y hoy me encuentro en el 2026 viendo una gran evolución de nuestro fútbol. Antes necesitábamos mostrar nuestros futbolistas en otras vidrieras, en otras ligas, y hoy Paraguay está exportando futbolistas desde la liga nuestra. APF hizo un gran trabajo con el Cardiff y esto va a seguir en crecimiento y en evolución. Y esto se está equiparando para arriba. Hoy, como dije, hoy no importa si jugás contra el primero o jugás contra el último, van a ser partidos muy difíciles para todos. Y por eso creo que este torneo va a seguir vendiendo más futbolistas, vamos a seguir creciendo

0: y espero que esta liga siga creciendo en el volumen y en la magnitud que lo están haciendo hoy en día.
1: Profesor Víctor, ¿cómo estás? Emanuel Cardoso, RCC. Lectura interpretativa correcta en todo sentido, profe. Pero contanos, ¿qué porcentaje influyó ser local el día de hoy para la victoria y pronta recuperación también para vos y para tu raza?
0: Bueno, gracias por la recuperación. Esta cancha es muy linda. Este estadio está quedando cada día más lindo también. Y jugar de local te lleva a conocer más tu campo de juego. Tuvimos las oportunidades de trabajar en varias sesiones dentro del estadio y eso nos permite conocer muy bien el campo de juego y también agradecer a los cancheros que están en un trabajo muy duro, muy difícil de poder sostener la cancha. Como siempre digo, detrás de los futbolistas y de por ahí el entrenador hay grandes laburantes y este club los tiene. El staff que tiene acá el club es algo muy admirable, es muy digno, trabaja muy bien desde José, que es el capo de la utilería y pasando por todos. Es un club muy familiar también y eso se hace sentir y hace sentir que vos estás jugando realmente en tu casa. Así que disfrutar de este campo de juego y poder disfrutar de tu estadio y la localía es bienvenido, y esto no quiere decir que vas a ganar todos los partidos, ¿no? Que juegues de local, ojalá Dios quiera y eso sea así. Pero bueno, cada equipo y cada club tiene su estadio preferido y se hacen fuertes siempre jugando en ese lugar.
1: De esta manera finalizamos.
2: Palabras del profesor Víctor Bernay, técnico de Nacional, analizando esta victoria sobre Olimpia en esta fecha 2 del campeonato clausura, mi querido Gerardo Pedro Noguera.
3: Correcto, Johnny, gran trabajo, será hasta la próxima.
2: Hasta cada momento, señor.
3: Muchas gracias, Johnny González, con la conferencia de prensa de Víctor Bernay, técnico ganador, técnico del conjunto de Nacional. Y primeramente, palabras de Pablo Vitamina Sánchez, entrenador de Olimpia. Ahí estuvo nuestro compañero Ariel Insfrán. Pasó el relato de Jorge Chipivera, comentarios de Dani Chung, los compañeros vestuario de Nacional, Johnny González, sector de Olimpia, Ariel Insfrán. Victoria, triunfo de Nacional, 2-0 ante Olimpia. Goles de Josué Colmán y del inoxidable Roque Luis Santa Cruz Cantero. Y en primer turno fue triunfo, goleada de Trinidense en Itagua, 4-1 ante el Sportivo Luqueño. Ese partido lo relató Juanma Figueredo y lo comentó Gerardo Figueredo, además de la locución comercial del señor Javiernes. En controles, Antonio Jalil Maluje. Pero claro, vamos al campo internacional porque Olimpia ya conoce a su rival para los octavos de final de la Copa Sudamericana. Se trata de Vasco da Gama. Se repetirá el duelo de la fase de grupos de la Copa Sudamericana ahora en octavos de final, porque hace minutos Vasco da Gama derrotó, eliminó a Independiente Medellín, le ganó por el marcador de 1-0, dejando un pozo acumulado, un global de 3-2. Repito entonces, Olimpia en octavos de final de la Sudamericana enfrentará a Vasco da Gama mañana de 11:30 a 14, la mesa más escuchada del país, con Jorge Chipivera, Dani Chung, Maximiliano Biancucci, Ariel Julián Marecos y Juanma Figueredo, para analizar las derrotas consecutivas de Olimpia y de Cerro Porteño y los triunfazos de Trinidense de 2 de mayo y por supuesto de Nacional. Mañana Libertad podría alcanzar la punta que los tentan hoy los equipos del 2 de mayo y Trinidense, si es que Libertad mañana derrota a Recoleta. Será hasta el día de mañana, Maluje. Nos vamos con los goles de este partido. Triunfo de Nacional 2-0 ante Olimpia y claro, los goles también de Trinidense 4-1 ante el Sportivo Luqueño. Por su atención, muchas gracias, abrazo grande y muchas gracias a los oyentes del chat del YouTube de ABC TV Paraguay. Muchas gracias por estar ahí siempre pendientes de nosotros, interactuando por supuesto y dejando sus likes respectivos. Sí, señor, así es. Y a los oyentes también del WhatsAppero 0972-730-730. A ver, aquí me llegó un mensaje. Bueno, abrazo grande para todos. Muchísimas gracias. Será hasta el día de mañana. Que descansen.

0: Dicen buenas noches, chao.
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2: Viera levanta el centro, cabezazo. Roger, gol, gol, Deportivo Triniense. Tomás Roger de cabeza. ¿Quién dice que los chiquitos no pueden hacer goles? De cabeza ganó muy bien Gauto por izquierda, se metió al área, se vistió de un extremo, el volante central pisó el área, con pierna zurda levantó un centro preciso. Roger se anticipa la marca del lateral izquierdo de Luqueño Cantero, que no pudo contenerlo y con golpe de cabeza anota el primero de la tarde. En Itagua se adelanta Triniense, que quiere volver a sumar de a tres, quiere tener puntaje perfecto. Tomás Roger pone Triniense 1, Luqueño 0.

0: cuánta determinación los hombres de Trinidense para llegar al tanto apertura. Por sobre todo en Nelson Gauto, para romper líneas, para ganar el costado izquierdo y sacar el centro como un avezado puntero izquierdo. Y la aparición de Rayer para meter la testa en el punto penal a boca de jarro, imposible para Campisi. Se animó Trinidense, rompió líneas de Gauto y apareció Rayer, el argentino, con golpe de cabeza para romper el cero, romper la monotonía y pase a ganar Trinidense 1-0 sobre el Sportivo Luqueño.
1: El primero del partido se produjo
2: a los 4 de esta segunda etapa. Postal al entretenimiento orgullosamente paraguayo.
3: Gol 18 del Clausura 2026, séptimo de Tomás Rayer en el fútbol paraguayo y el primero en el torneo.
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4: Abreu, Abreu, Abreu, ataca Trinidense, Abreu tocó, Marcelino. ¡Gol!

pasó largo arriba, peleó Clementino, la bajó Abreu, pasó de los hombres, tocó justa para que Marcelino con tiempo pueda rematar de pierna derecha a un misil que se clava al palo izquierdo del arquero Campis. Imposible el remate de Marcelino. Primera pelota que toca, la convierte en gol, amplía la ventaja trinidense. Jorge Marcelino pone Trinidense 2, Luqueño 0.

0: cuánto practicismo por parte de la gente de Trinidense. El pelotazo que parte por parte de Dufour desde su área, como corresponde a la otra área, donde el especialista Clementino González baja de cabeza y se conecta con el Pastorcito Abreu. Este sabe, amasa levemente, cuando levanta la cabeza, abre los brazos, le pide hasta con clemencia que se la deje cortita. Así lo hizo Jorge Marcelino, saca una bomba de derecha, vuela, pero solamente para la foto del argentino Campisi, no iba a llegar nunca esa pelota. Trinidense, cuánto practicismo para llegar al segundo tanto de la tarde en Itauguá. Pasa a ganar 2-0 sobre el Sportivo Luqueño.
1: El segundo del partido se produjo
2: a los 19 de esta segunda etapa. Apostal al entretenimiento orgullosamente paraguayo.
3: Gol 19 de clausura 20-26, cuarto tanto del trique en el torneo y primero para Jorge Marcelino en la competencia.
1: ¡Gol! ¡Gol!

0: Deportivo Trinidense. Cuando aceleró, convirtió. Aquí hay complicidad de Campisi. Pelota de Marcelino para Baruja. Fue muy displicente también Cantero a la marca. Le dejó tiempo, espacio Baruja. Detectó la corrida de Matá. Se metió al área de un ángulo muy cerrado. Campisi intentó adivinar un centro. Se le metió en su palo. Y Nicolás Maná pone ya una goleada a favor de Trinidense. Trinidense golea, Itaguay es líder. Trinidense 3, el Luqueño 0.
1: Mi Trinidad.
2: Nicolás Maná, el argentino, con el tercero a favor de Trinidense para ir decorando el resultado. Aparece como asistidor el juvenil Baruja, el lateral derecho, para la corrida de Maná. Este desde una posición sesgada, saca el remate al arco, se come el gol definitivamente Campisi. Llega al tercero el equipo de José Arrúa, Trinidense 3, Luqueño 0.
0: El tercero de Trinidense. Se produjo
3: a los 38 de esta segunda etapa postal al entretenimiento orgullosamente paraguayo.
4: Gol 20 de la clausura 2026, anotación 16 para Nicolás Maná en el fútbol paraguayo y el primero en el torneo.
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0: Va saliendo Trinidense, van a buscar el cuarto. Después de terminar en una goleada aún más amplia, Nicolás Maná encara la marca de Barreto. Maná se mete al área, engancha Maná, abrió para Abreu, giró Abreu, pisó Abreu, sigue Abreu. ¡Gol! ¡Gol! Abreu, qué mal está el Deportivo Luqueño. Tiró la toalla hace rato, contragolpe, detectan a Maná por izquierda, mete la diagonal, maneja muy bien los tiempos, esperó Abreu por derecha, este sostiene el balón, amaga y por dentro, va por fuera Cantero. Mamá quería Cantero, está de picnic Cantero. ¿Qué está haciendo? No sostiene a nadie Cantero. Abreu con una finta lo deja atrás, define cruzado y Campisi, déjame decirle también, con mucha complicidad de vuelta, manos de manteca para Campisi, cuarto de Trinidense. Luis Abreu pone Trinidense 4, Trinidense, Trinidense 4, Luqueño 0.
2: Qué genialidad de Luis Abreu. Sí, el pastorcito. Llega dentro del área, se pega un picnic, lo saca a pasear al pobre Alexis Cantero. Le deja arrodillado en ridículo para burlar la marca del lateral izquierdo. Coloca sobre el segundo palo del desesperado Campisi. 4-0 a favor de Trinidense sobre el Sportivo Luqueño.
0: El cuarto de Trinidense se produjo
3: a los 40 de esta segunda etapa postal al entretenimiento orgullosamente paraguayo.
4: Gol 21 de la clausura 2026, el cuarto de Luis Abreu en el fútbol paraguayo y el segundo que anota en el torneo.
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0: Rambo con la pelota, la tiene Jonathan, va llegando la delegación Pedro Juanina, señores, remató González, gol. ¡Gol! ¡Gol! Deportivo Luqueño decora el marcador, Walter González, cuando se está por acabar el encuentro. Jugada de Ramos por izquierda, se metió al área, cruzó la pelota en la cabecera del área, estaba Walter González que dominó, remató, no dudó y va directo a las redes del arco defendido por Dufour. Descuenta, decora el marcador Walter González. Trinidense 4, Luqueño 1.
1: A defender nuestra historia.
2: ¡Gol! La aparición de Ramos por el sector izquierdo, este que cede el esférico a la entrada del área, Walter González, el número 9, se ladea, saca el remate a rastrón de derecha. Para las estadísticas, se puso 4-1 el partido, gana Trinidense Luqueño.
0: El descuento de Luqueño
3: se produjo a los 43 de esta segunda etapa. 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
4: Gol 22 del clausura 2026, tanto 41 para Walter González en el fútbol paraguayo, sexto con Luqueño y el primero en la competencia.
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6: No, la verdad que antes que nada felicitarle a los jugadores, ¿verdad? Como siempre decimos, ellos son los artistas que entran. Yo creo que se hizo un partido correcto, por más que el calor de por ahí en el primer tiempo se sintió bastante para los dos equipos, y yo creo que la diferencia estuvo por ahí en el recambio, ¿verdad? Prácticamente todo lo que ingresaron, casi todos anotaron, entonces eso es muy bueno, ¿verdad? Porque en los partidos seguidos normalmente es lo que te quita la diferencia, y yo creo que esta victoria viene muy bien al grupo, pero ya como hablamos en el vestuario nuevamente, ¿verdad? Disfrutar hoy y mañana ya prepararnos nuevamente para el partido del lunes, ¿verdad? Que va a ser bastante complicado, queremos seguir ganando y bueno, contento con el esfuerzo de los jugadores.
7: Hablaba justamente sobre lo de los recambios. Qué importante es tener muchas veces buenos recambios en la banca, profe, y muy pocos equipos pueden lograr eso.
6: Sí, así mismo. La verdad que es muy importante, porque normalmente los desgastes hacen lo que ingresan y bueno, después por ahí el partido se abre un poquito más, ¿verdad? Entonces lo que hablamos con los jugadores de que tratar de sostener eso, de que todos son importantes porque todos quieren arrancar muchas veces, ¿verdad? Y uno de por ahí va trabajando eso, que es lo más difícil, ¿verdad? Entonces el grupo está muy comprometido. Tenemos que seguir por ese camino, tener los pies sobre la tierra, trabajar y bueno, estar enfocado en lo que es el objetivo grupal, ¿verdad? Que es lo que venimos hablando siempre con los jugadores. Y bueno, ahora prepararnos para lo que se viene, que va a ser otro partido muy difícil.
8: Preguntarte si en el primer tiempo estaba bastante parejo todo. No había por lo menos de superioridad en ninguno de los dos equipos. Pero en el segundo tiempo vimos que hiciste un par de cambios. Bastante interesante la presencia de Marcelino, la presencia de Abreu, el mismo Alan Cano. Y dio la sensación que de a poco fue cambiando, fueron inclinando la balanza a favor del Sportivo Trinidense. En Luque se habló bastante del tema físico por los pocos días de recuperación que tuvo. Imagínate que jugaron domingo, hoy vuelven a jugar y ustedes tuvieron más descanso. ¿Tiene algo que ver esa parte también? ¿Influye también en los partidos, en partidos en tiempo de calor húmedo como hoy?
6: Bueno, yo creo que el primer tiempo, así como decís, ¿verdad? El calor se sintió bastante para los dos equipos. Y de por ahí en el primer tiempo evaluamos, estuvimos analizando de que había espacio, ahora por el clima mismo, ahí estando al costado se sentía y bueno, se notaba ese retroceso un poquito más lento de por ahí en un partido cuando se juega en otro horario, ¿verdad? Y bueno, después sabíamos que teníamos jugadores de buen pie y que iban a tener esa pausa de por ahí que necesitamos en el primer tiempo, ¿verdad? Porque había no espacio, pero no estábamos acertando de por ahí también el desgaste del calor, el clima, ¿verdad? Que sentimos los dos, así fue muy parejo realmente el primer tiempo. Y bueno, en el segundo tiempo, yo creo que sí, con el ingreso de los jugadores, pudimos inclinar un poco, pudimos convertir también, ¿verdad? Entonces, eso nos dio más tranquilidad también para manejar el partido, ¿verdad? Y sí, coincido que, bueno, Luque tuvo menos descanso, eso también influye bastante, ¿verdad? Nosotros mismos, después de ese partido contra Cerro, tuvimos un gran desgaste, tuvimos más días, pero de igual manera en la semana los jugadores trabajamos mucho en la recuperación, prácticamente poco trabajo también en cuanto, por más que tuvimos más días, por todo lo que influyó ese partido, y lo mismo tuvo Luque en ese partido también complicado, donde tuvieron mucho desgaste, ¿verdad? Entonces, por ahí sí, nosotros pudimos haber llegado un poquito más descansados. También, bueno, no solemos concentrar este partido por la distancia. El PES hizo un esfuerzo también, entendió, ¿verdad? Que concentramos acá en Itaguaya. Anoche ya estuvimos descansando ahí. Hoy buscamos mucho la recuperación de los jugadores. Y yo creo que gracias a Dios pudieron responder bastante bien. Y bueno, pudimos llegar a la victoria.
9: ¿Cómo se dio para que coincidieras con estos futbolistas que vinieron a préstamo, uno de Cerro, otro de Olimpia, me refiero a Abreu y a Marcelino, porque como pareciera como que ellos estuvieran hace un año o prácticamente arrancando este semestre de enero con el plantel, porque entraron y encajaron perfectamente y por supuesto le dieron parte de la victoria al equipo.
6: Bueno, yo creo que a veces se alinean los planetas, como se dice, toca a nosotros, a Abreu ya le queríamos hace un tiempo. Marcelino, sabemos la calidad de jugador que es, llegó con una lesión, ¿verdad? Entonces por ahí la apertura no lo pudimos utilizar tanto porque no lo dejaban las lesiones. Tienen muchas condiciones, les faltaba por ahí ese espacio ahí en primera para demostrar lo que valen, ¿verdad? Y bueno, después yo creo que se adaptan bastante porque son prácticamente, bueno, esta clausura trajimos dos jugadores, ¿verdad? Junior Gamarra, que está en la selección ahora en el microciclo, y Abreu. Entonces eso facilita mucho también cuando ya hay una base sólida donde he insertado uno o dos jugadores que le facilita bastante, aparte jugadores de mucha calidad técnica, ¿verdad? Entonces eso hace mucho más fácil para nosotros, para ellos, para el grupo, ¿verdad? Entonces contento con ellos porque estamos por buen camino y bueno, seguir por ese camino es el trabajo más difícil.
10: Buenas tardes, profesor. Estamos en directo para ABC Cardinal. Me hace corregir, creo que la clave de este partido fue en el mediocampo. Se habló mucho lo de los ingresos de Marcelino, también de Abreu, pero me quedo detenido en Ariel Gauto. ¿Qué importante es el número 6 de Trinidense para este equipo, teniendo en cuenta que completó todo este compromiso?
6: Sí, bueno, hoy le tocó completar a Gauto el partido contra Cerro a Viera Laucha, ¿verdad? Entonces uno eso es lo que va buscando, ¿verdad? Porque como te digo, de por ahí en la semana igual, por más que tuvimos más tiempo de descanso, los jugadores sintieron el cansancio del esfuerzo de Cerro. Y bueno, hoy también tenían dos amarillas, Beto y Laucha, ¿verdad? Que yo creo que el secreto en sí en Trinidense es sostener el nivel alto de todos, ¿verdad? Porque se ve un equipo compacto, el que ingresa está ingresando bastante bien, ¿verdad? Entonces, es lo que hablamos de la pretemporada, tratar de sostener eso, de cambiar por esos partidos buenos que teníamos contra los grandes y después caíamos, no porque no podamos caer, sino que porque el rendimiento bajaba, ¿verdad? Entonces, es lo que estamos trabajando mucho con ellos, tratar de ser un equipo sólido, un equipo duro, un equipo que juega bien a la pelota porque tenemos jugadores de buen pie. Entonces, yo creo que el nivel de todo está muy bien, entonces hace que sea fácil resaltar para el que está jugando y también para el que está ingresando, ¿verdad? Porque Gauto hizo un gran partido, pero yo creo que el equipo en sí, ¿verdad? Beto Laucha también, de por ahí el desgaste también, Luque también juega también en un gran equipo. Entonces, por ahí no se vio tanto y después del desgaste, bueno, entran los jugadores más frescos que entraron y lo hicieron bastante bien, ¿verdad? Entonces, contento con eso, que es lo que estamos buscando y, por sobre todo, vuelvo a repetir, sostener eso es lo más difícil.
11: Bien, usted estaba resaltando hace un ratito en diferentes respuestas los goles convertidos por los que ingresaron como recambio. La influencia de ese primer gol, por la construcción, porque justamente usted estaba resaltando recién el trabajo de Gauto, la atropellada de cabeza de Rager, todavía con los jugadores que habían empezado el partido. ¿Cuánto cree que influyó haber empezado de esa forma el segundo tiempo como para que después se desarrolle el partido tan favorablemente y con tantos goles?
6: Bueno, yo creo que los goles siempre abren los partidos, ¿verdad? Por ahí te da esa tranquilidad. Y después por ahí la solidez, la madurez, porque hubieron partidos por ahí que nosotros estábamos así contra, especialmente contra Luque, y sobre la hora o no empataban o no daban la vuelta, ¿verdad? Entonces el equipo está trabajando en eso, era contento con el gol de Rayer, porque muchas veces por ahí Rayer no sobresale, pero tácticamente hace partido extraordinario, ¿verdad? Inclusive la pasada en la presión de contra Cerro, él recupera y poco se habla de él. Entonces lo que estamos trabajando con él también de que llegue a los goles para que, no nosotros vemos el trabajo que viene haciendo él, pero por ahí no más se mira lo que hacen los goles, todas esas cosas, y poco se hablan de Rager, por ejemplo, ¿verdad? Y bueno, después los otros goles te da esa calma, inclusive hasta el 2-0 es un resultado muy mentiroso, porque normalmente te convierte uno y el equipo va encima. Y hoy pudimos concretar eso, pudimos tener esa calma. Yo creo que por ahí en alguna jugada igual estuvimos un poquito apresurados para dar ese último pase, donde teníamos mucho espacio, ¿verdad? Entonces contento con la madurez del equipo, contento con el rendimiento general, ¿verdad? Porque para mí estamos teniendo un rendimiento general. Y bueno, ahora trabajar en base a eso, ¿verdad? Poder sostener eso y poder seguir en esta racha, que es lo más importante.
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12: No hay una diferencia con el partido anterior, son trámites distintos, partidos diferentes. Entendimos que el primer tiempo fue un partido parejo, de los dos equipos que intentamos buscar. El clima estaba pesado para los dos, hizo un partido también de que no hubo muchas situaciones de gol, nos estudiamos bastante. Y la diferencia creo que estuvo en el segundo tiempo, claramente con el inicio de lo que fueron los dos goles de ellos. Y ahí, bueno, hay que decirlo también que a nosotros nos costó muchísimo después del segundo gol. No nos pudimos reponer a ese segundo gol. Y el equipo rival empezó a manejar los tiempos del partido, empezó a manejar la pelota. Ya habíamos intentado con los cambios en el entretiempo para darle frescura al equipo, porque notábamos eso, que en el primer tiempo necesitábamos hacer algunos cambios, pensando en este partido y en el que viene, en el del sábado. Entonces fue un poco por ahí. Creo que Deportivo Trinidense nos ganó bien, fue el justo ganador de lo que fue el trámite del partido. Y bueno, después hay detalles que podremos analizar o mirar con más detenimiento y ver cuáles fueron puntualmente algunas situaciones del juego. Pero no para mí no tiene nada que ver un partido con el otro. Y bueno, también creo que nos sirve mucho pensando en todo lo que resta en campeonato, que justamente lo que tenés de un partido al otro y que cada rival tiene su el partido puede ser diferente como lo fue hoy y bueno, a nosotros no nos queda ese sabor amargo de que podríamos haber hecho algo más, pero bueno, lo vamos a analizar seguramente en el correr de los días, porque ya también tenemos un partido muy muy pronto, ¿no? Que es el día sábado contra el Cerro.
7: Más allá de lo futbolístico, de lo físico, hay algo que hoy no tuvo Luqueño en gran pasaje del encuentro. Esa actitud y esas ganas de repente de sacar adelante la situación, ese compromiso, ese Luqueño que vimos en la primera fecha. Y bueno, hoy nos quedamos todos sorprendidos con la actitud del plantel. ¿Qué pasó por ahí, profe?
12: Lo mismo, más o menos, lo que respondí recién. No creo que sea un tema de actitud, es un tema de lo que fue el trámite del partido. Hablando del primer tiempo, creo que los dos equipos estuvimos en la cancha intentando, con un clima pesadísimo para los dos, muy pesado, con la diferencia que ellos tuvieron más de 48 horas de recuperación que nosotros. Y no lo digo después del resultado, lo hubiera dicho después también con cualquier otro resultado. Estoy de acuerdo con lo que son los adelantos de la fecha, porque creo que después va a haber otra, ¿no? En la segunda rueda va a haber un fixture parecido o en la octava. Bueno, ojalá que nosotros salgamos sorteados y no nos toque, como nos tocó en esta vuelta, jugar 3 partidos en 6 días. Nunca he visto. Pero no lo digo porque lo dijo el presidente hace 24 horas, ni porque lo escuché. Es increíble. Y encima el horario. Son todas factores y cuestiones que hacen que todos nos jugamos cosas importantes en el campeonato. Y bueno, a nosotros nos tocó esta vez enfrentar este fixture, esta programación, no el fixture, la programación, 3 partidos en 6 días. Así que, y bueno, vos me podrás decir, pero podrías haber cambiado jugadores, podría haber iniciado otro equipo. Ya está. Soy responsable de haber iniciado con el equipo, con los 11 que jugaron contra Guaraní, y no estoy de acuerdo con el tema de la actitud. No. Quédate tranquila que este equipo va a responder en todos los partidos. Simplemente fue un trámite diferente al de Guaraní, y que en el segundo tiempo capaz sí nos pesó mucho más y no nos pudimos reponer con la diferencia que sacó el rival en esta tarde. Nos ganó bien, Trinidense nos ganó muy bien, jugando al fútbol por momento, teniendo la pelota en determinado momento donde nosotros necesitábamos descontar. No llegó ese descuento en lo que fue el segundo tiempo. Y bueno, llegó el último gol como consuelo, pero que ya no teníamos tiempo para empatar ni para remontar.
8: Te estoy escuchando atentamente y en gran parte coincido con tus expresiones en relación, primero, al tema de las 48 horas de ventaja que tiene o que tuvo el equipo rival. Yo también le hice esa consulta al profe José Arrúa, me dijo que sí, que eso también influye en parte. Son 5 días de descanso que tuvieron ellos, me dijeron ustedes 3. Y se notó eso en el segundo tiempo. Para mí, vos estás señalando que el quiebre se produce en el segundo tanto del Trinidense, pero estábamos viendo que de a poco tu equipo físicamente estaba declinando, tal vez por el desgaste, la temperatura, el clima pesado que tuvimos hoy. Ahora, preguntarte si este plantel, ¿cómo está físicamente? Ya está atendiendo que ya el sábado tiene un duro compromiso ya ante Cerro Porteño La Olla.
12: Bueno, si le preguntas a cualquier entrenador, te va a decir que prefiere jugar de forma espaciada los partidos. Pero bueno, repito, nos tocó a nosotros esta programación y bueno, para la próxima capaz que salimos favorecidos y tenemos más días que otro o un día más, pero no vamos a buscar esa excusa, vamos a reconocer el trámite del partido, que Trinidense jugó mejor que nosotros en gran parte del partido, sobre todo en el segundo tiempo, no en el primero. Vaya, en el primero fue muy parejo y bueno, pongo un poco el segundo tiempo de Trinidense porque fue muy bueno. Dejaron la pelota, después el gol. Y sí, nuestro equipo también empezó a mermar un poquito en ese aspecto de que nos costó. Igual así todo hicimos los 5 cambios, uno obligado. Lamentablemente Aldo Maíz salió en una jugada desafortunada, donde pensamos nosotros que ese jugador un poco que nos hace el equilibrio en la mitad de la cancha, tuvimos que cambiar un poco también el sistema. Y bueno, después el resto ya te lo comenté en las otras preguntas. Vamos a reponernos, vamos a descansar para lo que va a ser el partido del sábado y bueno, enfrentarlo como se debe, ¿no? Con mucha seriedad, con mucho compromiso. Y ir a una cancha difícil, ¿no? Como es la cancha Cerro Porteño, ir a buscar un resultado que bueno, que como todos sabemos cuando entramos queremos los 3 puntos.
13: Te estaba diciendo Tonino que muy corto tiempo tiene para descansar, para mí que es 2 días nada más de preparación del equipo. En esos 2 días, ¿qué se puede hacer para el próximo compromiso? Y otra cosa también, se habló mucho también de que no se concentra y eso afecta también al plantel, profe.
12: ¿Qué se puede hacer? Lo que hacen la mayoría de los equipos en el mundo. Tratar de tener todas las herramientas para recuperar, descanso. Bueno, tenemos diferentes áreas en el club para recuperar bien, pero bueno, indudablemente el ideal nos hubiese gustado de repente un día más o por lo menos jugar en otro horario, no sé, que no fuese este, el de las 4 de la tarde. Hoy creo que se juegan 2 partidos, ¿no?
14: Dos.
12: Bueno, estamos en invierno también, uno nunca sabe cuándo va a ser frío, cuándo va a ser calor. Pero nos tocaron 2 días de calor. Tengo entendido que Olimpia y Libertad el otro día también hizo mucho calor en el Defensor del Chaco. No sé si fue un partido lucido, si se jugó bien, se jugó mal. Pero bueno, los jugadores son los que entran a la cancha y los que hacen el desgaste y a veces la sufren también. Entonces, repito, no estamos en horario de invierno y la programación es esta. Hay que adecuarse a lo que a lo que tenemos. Y me preguntaste o me dijiste
14: sobre la concentración.
12: Sobre la concentración, bueno, a veces se concentra y también es parte del, de la programación nuestra interna, y a veces no se concentra, así que no, eso no, tampoco es da mucho para hablar. Bueno, hay veces que está bueno concentrar y hay veces que no. Nosotros, por ejemplo, estuvimos mucho tiempo concentrados en la preparación, y ahora en los primeros partidos del campeonato fue un formato parecido de una semana tener tres partidos. Dijimos que bueno, que correspondía no concentrar, y capaz que para algún otro partido puntualmente lo hacemos.
11: En el segundo tiempo, al principio mismo se produjo la jugada en la que un volante rival prácticamente ingresa con pelota dominada, lanza un centro y atropella a otro rival para marcar el gol. Dos goles rivales también se produjeron con tiros de varios metros lejanos. ¿Cree que el problema principal en ese segundo tiempo fue la tomar las marcas en el medio, tomar los recaudos necesarios, ocupar los espacios como para que no progrese de manera tan fácil, digamos, entre comillas, el rival, profesor?
12: Bueno, vamos a verlo después más en el detalle. Sin duda que sí, dejamos algunos espacios en lo que estás mencionando, pero bueno, ahora no lo podemos remediar. Vamos a tratar de verlo en el detalle fino de lo que es el análisis del partido. Pero sí, coincido contigo que hubieron determinadas jugadas o situaciones, sobre todo en el segundo tiempo, no tanto en el primero, que el rival los aprovechó. Esa es la realidad. Nosotros después del segundo gol nos desordenamos bastante, que era un poco la premisa que habíamos hablado en el entretiempo, tratar de justamente no entrar en el desorden. Y bueno, justamente a veces queremos que las situaciones se den de una manera y no son así. Serán cosas para corregir. Tenemos tiempo porque lo podemos ver nosotros corregimos y vemos mucho en lo que son en la parte de video, así que nada, seguramente nos enfocaremos en esa y en otras cosas más.
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4: Pelota que va a la derecha, avanza con todo, se mete Valdés arriba, el disparo al arco, golazo, ¡gol! De Consuelo Colmán para la Academia, que recuerda 12 años de la clasificación a la final de la Copa Libertadores, con este festejo grande de Consuelo Colmán en el centro, de Hugo Iván Valdés, el despeja medias, le quedó a Colmán, abrió la parte interna del pie derecho y mandó la pelota de una forma descomunal al ángulo superior izquierdo para poner el 1-0 de la noche. Lo gana el Trico, lo gana Nacional, tiene su primera victoria del campeonato después del empate en la primera fecha. Ponga huevo que ganamos, canta el público Nacional. Sí, señor, golazo de Josué, golazo, bíblico gol de Josué Colmán. Josué lo hizo, Nacional 1, Olimpia 0, 27 minutos para el primer tiempo, golazo de Colmán.

0: habíamos marcado que los extremos de Nacional, cuando tienen la pelota, no iban a ensanchar demasiado la cancha, sino que se iban a juntar. Es lo que hicieron. La agarra Valdés, acompaña a José por el otro costado. El centro de Hugo Iván es en la búsqueda allí de los volantes que habían atropellado. Los pesa, además de González. Un leve desvío de la defensa del Olimpia y la repentización como elemento sorpresivo para que Gastón Olveira no tenga absolutamente ningún poder de reacción. Porque donde muchos se acomodan con un tiempo y un control para después pegarle, Josué le da de primera, con la convicción y la confianza de alguien que confía en su técnica. Imposible para Olveira, lejos de su humanidad, cerca de su palo izquierdo, para que Nacional en su primera llegada fuerte se ponga en ventaja.
1: El gol se produjo a los 27 de esta primera etapa. 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
2: Gol 23 del clausura 20-26, anotación 12 de Josué Colmán en el fútbol paraguayo, cuarto con Nacional y el primero en el torneo.
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3: Otra vez por arriba, rebotó la pelota, quedó para quién, para Valdés, Valdés por la mitad de la cancha, allí quería Jara, no podía, le va a quedar a Jara. Fabricio, mitad de terreno, mandó a la derecha, buena pelota abierta y la corre Nacional ahora con Gaona Lugo, va para marcar el segundo, Gaona Lugo para Roque. Hugo Iván Valdés, Gaona Lugo se metió en tres cuartos de terreno, como decía en la jugada, centró, cruzó y apareció Roque empujando frente a Olveira para poner de zurda el segundo de la noche, con gol de Roque. Cuando no, sí señores, el experimentado, el interminable Roque Luis Santa Cruz, y el Olimpia dirá: no hay puñal, no hay peor puñal que el de tu propio hijo. Salió de la casa, salió de la cantera de Olimpia, novela de por medio, salió algunos años atrás, ahora vistiendo los colores de la academia, y le vuelve a marcar el equipo de Cano. Nacional, Nacional 2, Olimpia 0, sí señor, Roque, cuando no, Roque Santa Cruz.

0: era una cuestión de precisar, calibrar, porque Olimpia cada vez iba avanzando territorialmente y dejaba muchos espacios. Claro, Roque no es para contragolpear, Gaona Lugo sí, pero necesitaba esa pelota diferente, limpia, que le termina dando Icho Jara. Después de una jugada que se estaba ensuciando, pero hay claridad cuando la tuvo el 8. La descarga para que allí aparezca Gaona Lugo en lo que sabe. La corrida de Orlando, levanta la cabeza. Y más allá de la cédula, más allá de que sí, hace semanas estuvimos como colegas en el Mundial, aparece el centrodelantero de la jerarquía mayor, Roque Santa Cruz, para definir allí en las narices de Gastón Olveira y decretar el segundo tanto para la Academia.
1: El gol se produjo a los 17 de esta segunda etapa, postal al entretenimiento orgullosamente paraguayo.
2: Gol 24 de la clausura, 20-26, anotación 103 de Roque Santa Cruz en el fútbol paraguayo, tercero con Nacional y el primero en la competencia.
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4: Queremos saber por qué lo que nos chutan al arco estos jugadores increíbles. No, no sabemos qué es lo que pasa. En Brasil hicieron un partidazo y acá los dos primeros partidos nada nos dimos, nada nos hicimos. Increíble, amigo. No chutamos ni un tiro al arco el primer tiempo. Lo que entró y metió gol. Y nuestro delantero, nada que ver.
5: Vamos a seguir aquí con los hinchas.
6: Mal, no jugamos a nada, no sé qué hicieron todos los jugadores, no jugamos a nada.
7: Una vergüenza el planteamiento, los cambios, hizo los mismos cambios que el partido anterior, Alfaro, que era uno de los mejorcitos, le quitó en el medio, está complicado así, no... Y no se ve mejoría, y quedan 3 semanas para que... para los octavos de la Copa y no levanta el equipo.
8: Yo no sé si Edu, hermano, capaz los 90 minutos, que es el mejor jugador que tenemos y no le ponen los 90 minutos, es increíble. Y después le mete a Quintana que... No hace nada.
5: Vamos a seguir aquí con los hinchas del Olimpia. Aquí Gastón le va a regalar su número de hincha, pero... Entre críticas y aplausos...
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9: Y claramente, no sé, porque fuimos superiores, ellos llegaron una vez en el primer tiempo y hicieron los goles, nosotros no aprovechamos las ocasiones de goles, para mí fue por ahí el partido.
10: Bueno, muchas situaciones que se crean pero no logran definir de Romeo.
9: No podemos concretar las ocasiones y bueno, a mejorar y... pensar ya lo que va a ser el domingo.
10: ¿Qué se puede decir de este mal comienzo? 2 partidos jugados, 2 perdidos.
9: Y no queríamos empezar así, pero bueno, hay que dar vuelta a la página y pensar el domingo y ganar.
10: Bueno, mucho sacrificio, Romeo, pero falta un poco esa puntada final.
9: Sí, para mí falta ahí en la última. Bueno, a mejorar ahí en la semana y mejorar muchas cosas y pensar lo que va a ser el domingo porque va a ser una guerra.
10: ¿Qué se le dice a la hinchada?
9: Y bueno, y nos preparamos mucho, pero la chimosa empezamos, como decir, mal estas 2 fechas, pero vamos a remontar esto. Gracias.
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11: Un partido muy difícil, sabemos lo que es Olimpia, el primer partido tuvimos un sobrecaída, ¿verdad? Pero es así el fútbol, así que hay que trabajar y pensar ahora en Recoleta.
12: La clave para ganar el día de hoy, ¿por dónde pensás que pasa?
11: Por el unido que somos, el profe nos preparó para esto, ¿verdad? Pensamos para ser campeón, ¿verdad? Y esto es gratitud, así que agradecido con el profesor por darme la confianza, agradecido por los profesores también, por apoyarme siempre, por estar siempre conmigo, por bancarme, y nada, gracias a ellos.
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13: Bueno, primero, más allá del partido, entender que estamos teniendo un comienzo para nada deseado, inesperado de alguna manera, sobre todo porque venimos de ser el equipo campeón y hoy esa imagen que dejamos en el final del torneo anterior está... No, decía que era un inicio inesperado, no nos sentíamos capaces de empezar tan mal. Por lo pronto nos empieza a generar una situación de que tenemos que salir adelante. No esperábamos comenzar de esta manera. Teníamos una ilusión distinta desde el principio, dar pelea. Nos vamos a proponer lo mismo, obviamente, con las dificultades del caso, de empezar con una desventaja ya considerable de 6 puntos respecto a los que tuvieron la capacidad de ganar los 2 primeros partidos, capacidad que nosotros no tuvimos. Con respecto al partido de hoy, entiendo que el partido fue un partido parejo, donde Nacional fue muy eficaz, no solo en ataque sino en defensa, neutralizando nuestros ataques, con buenos posicionamientos de sus defensores por momento, con una buena intervención permanente de su arquero, y nosotros no fuimos capaces en las que tuvimos muchas situaciones como para, en principio para lograr el empate, luego cuando estábamos en desventaja para intentar descontar, que fue siempre nuestro objetivo y nuestra búsqueda. Pero bueno, evidentemente tenemos que seguir trabajando. Desde mi lugar como entrenador, ver cuáles son las cosas que yo tengo que corregir para brindarle herramientas al equipo en lo que viene para tratar de revertir lo más rápido posible esta situación. Tenemos compromisos importantes, tenemos los compromisos que quedan ahora próximamente de liga, donde tenemos que levantar y de manera inmediata, no tenemos margen de error. Y después ya se nos viene la Copa, otro objetivo que seguramente hoy con estos resultados se verán muy distantes, pero yo tengo la certeza de que este equipo lo va a hacer bien en Copa. Vamos a representar bien al Club Olimpia y al país en la Copa. Pero bueno, repito, hoy el equipo está golpeado, como seguramente la gente esperaba lo que yo decía, esperaba un equipo nuevamente competitivo y hoy no lo estamos demostrando.
14: ¿En qué crees que se están equivocando? Por lo menos, ¿en qué fase del equipo consideras que no están realizando las tareas, por eso no están llegando a los triunfos?
13: Mira, hoy, básicamente, en los primeros 15 minutos, lo esperamos un poquito atrás al rival y le permitimos ese inicio de gestión con la pelota, que uno piensa que por la lejanía en la lejanía de nuestro arco no nos van a hacer daño, pero bueno, tuvieron la capacidad de acertar 3 pases verticales y terminan con la pelota dentro del área y metiendo el primer gol. Y el primer gol porque en este tipo de situaciones empieza a jugar mucho también el estado de ánimo. Ya el hecho de no haber podido ganar nuestro primer partido en casa hace que se pierda la tranquilidad, y cuando uno pierde la tranquilidad pueden pasar estas cosas. Entonces nosotros tenemos que volver a la calma, no quiere decir estar distendidos, pero sí la tranquilidad de saber que podemos salir adelante. Entiendo que ese gol nos puso muy nerviosos, pero sí nos permitió ir a presionar más adelante, buscando tratar de recuperar la pelota un poco más rápido. Y eso nos permitió hacernos de la pelota y empezar a crear situaciones, pero que bueno, fuimos claramente ineficaces a la hora de definir. Un poco por mérito del rival y otro poco probablemente producto de este nerviosismo que se está adueñando de nosotros a la hora del último pase, del anteúltimo pase, del remate final. Entonces tenemos que, por eso digo, volver a la calma, sin ser un equipo lento, sin ser un equipo paciente, pero volver a la calma para poder actuar de la mejor manera y poder empezar a tomar las mejores decisiones desde todos lados, y obviamente tengo que empezar yo como cabeza de grupo.
14: Preguntarte, profe, si ya empieza a preocupar el hecho de que Olimpia, más allá de los resultados negativos, lógicamente no poder convertir gol, no puede imponer su juego ni siquiera por un tiempo largo de partido, profe.
13: Sí, nos preocupa, es todo, el no poder imponerse, el no poder hacer goles porque llevamos 0 gol, el hecho de que sí nos están convirtiendo, no nos llegaron 10 veces para hacernos 2 goles, nos llegaron 3 veces y nos hicieron 2, con lo cual el grado de preocupación pasa por todos esos lugares, y todos esos lugares tienen mucho que ver, como decía, con el estado de ánimo. Entonces ahora tenemos que empezar a demostrar, bueno, de qué estamos hechos para salir de esta situación incómoda que nos metimos de arranque.
15: Pablo, aquí Arilis Fram, a veces Cardinal. De todo lo que estabas manifestando, Pablo, ¿cuál es la opción que tenés para poder cambiar justamente el rumbo, para poder reencauzar nuevamente lo que se produjo, todo lo realizado en el torneo de apertura?
16: Ya, yo creo que entender lo que nos está pasando, primero desde una cuestión que tiene que ver con lo anímico. Nosotros vamos a analizar la parte futbolística, porque evidentemente también podrán haber opciones que tendrán que ver con a ver si cambiando el sistema podemos darle más opciones a los delanteros, que tengan más posibilidades de gol, y a partir de ahí, teniendo más posibilidades, uno puede errar, pero teniendo más posibilidades aparecerán las opciones oportunas y fortuitas para empezar a marcar, y a partir de ahí empezar a recuperar tranquilidad. Creo que el equipo va a recuperar la tranquilidad a partir de los resultados. Claramente, para encontrar esos resultados tenemos que empezar a cambiar algunas cuestiones. Vamos a analizar lo que pasó hoy y nos ponemos obviamente a trabajar para corregir y, si es necesario, cambiar.
17: Después de lo visto en estas primeras dos fechas del clausura, aparte de la llegada de Matus, que se va a dar mañana, ¿va a solicitar alguna incorporación más, teniendo en cuenta que queda un mes de libro de pases abierto?
16: En principio te diría que no, pero bueno, al estar el mercado abierto, si aparece una buena posibilidad, porque muchas veces las posibilidades aparecen sin que uno las busque, y si aparece una buena posibilidad y los números son factibles para que Olimpia pueda hacer alguna operación, probablemente se haga, sí.
18: Profe, ¿cómo le va? Erwin Velázquez de la tribu 1120 AM. Con relación a Rubén Lezcano, no viajó para Brasil, no estuvo para el encuentro de Libertad, hoy su ingreso de titular, ¿qué buscó con el ingreso de Lezcano?
16: Mirá, lo que buscamos con Rubén estaba con una lesión que le impidió ir a Brasil, se recuperó, entendimos que no estaba todavía listo para el primer partido, y lo que buscamos con Rubén de alguna manera es lo que nos dio, todo lo bueno que nos dio, sobre todo al principio de su llegada. Desequilibrio, buenos duelos mano a mano, remate de media distancia. No nos olvidemos que él, cuando llega, le hace el gol a Meliano, en Ciudad del Este. Inmediatamente hace el gol del triunfo cuando jugamos con Trinidense para poder clasificar a fase de grupos. Después tuvo un segundo gol en Liga, que si no me equivoco fue a 2 de mayo, de local, el gol que le hace a Audax para abrir el marcador en Santiago de Chile. Entonces necesitamos ese Rubén Lezcano, ese Rubén al cual los defensores le tienen respeto, le tienen temor, que no les gusta que lo encaren, y entendíamos que Rubén, desde ese lugar, a pierna cambiada, nos permite un juego asociado por adentro y le libera la zona para los pasajes de Raúl. Buscamos eso, por momentos se dio, por momentos lo logró Rubén. En el primer tiempo se saca encima un par de jugadores y remata una jugada que le pega a un rival y la pelota se termina siendo el córner. Se asoció por momentos con Raúl y con Juanfer por la derecha, armando esto que nosotros pretendemos con nuestro interior, extremo y lateral. El tema que no nos está alcanzando. Con un par de asociaciones y terminar en centro o en remate, hoy no nos está alcanzando. Nos falta el gol. El gol a los equipos le da calma para que puedan ser protagonistas, y hoy nos está faltando eso. Lo está consiguiendo los rivales y nos hace jugar de alguna manera, empezar a correr desde atrás, en desventaja, y eso te lleva a la desesperación, y la desesperación a equivocar los caminos. Por eso tenemos que volver a lograr aquello que nosotros hicimos muchísimo el torneo pasado, que fue empezar marcando y a partir de ahí imponernos.
19: Si hacemos la comparación con el partido pasado ante Libertad, ya sea por claridad ofensiva o el trabajo de faceta defensiva, ¿hoy siente que incluso el equipo estuvo por debajo de ese partido ante Libertad?
16: No sé. Si repasamos situaciones de gol creadas en el partido anterior y en el de hoy, si y por ello me equivoco, yo tengo en mi cabeza las dos situaciones de los dos goles y no tengo un recuerdo de otra jugada. A lo mejor vos me ayudás y me decís, no, profe, mira, te crearon esta también y esta también y te la doy, pero no estoy tratando de acordarme. Y Libertad creo que nos creó más situaciones que hoy Nacional. Libertad fue claramente, obviamente, eficazmente lo justo y necesario para ganarnos 1-0, y hoy Nacional nos concretó las situaciones que creó. Pero más allá de esa situación, yo creo que el problema está también en nuestra faceta ofensiva, en donde estamos fallando. tenemos que empezar a generar más, a ser más asertivos, aprovechar que tenemos un extremo izquierdo como Romeo que permanentemente está desequilibrando y vemos que cada vez que él agarra la pelota algo nace de sus pies, ser un centro a pierna cambiada o puede ser un centro desde el fondo porque tiene ese recorte en el cual logra sacarse los jugadores y llega al fondo y tenemos que llegar con la gente adecuada y una vez que llegue la pelota a ver si las podemos empezar a meter, pero no sé si el equipo jugó mejor el otro día que hoy. Claramente no estamos bien en ninguno de los dos partidos porque por algo también los perdemos, pero no, hoy no me puedo permitir poner en la balanza cuál fue peor de los dos partidos.
20: Como que en el campeonato Apertura no acostumbraste a esto y acostumbraste al hincha del Olimpia a conseguir triunfos consecutivos. Anímicamente y emocionalmente, ¿cómo vas a levantar el plantel y Richard Sánchez porque no concentró hoy?
16: Richard, te contesto la última. Richard estaba con un problema en el aductor, lo manifestó al otro, pero no me puedo permitir poner en la balanza cuál fue peor de los dos partidos.
20: Como que en el campeonato Apertura no acostumbraste a esto y acostumbraste al hincha del Olimpia a conseguir triunfos consecutivos. Anímicamente y emocionalmente, ¿cómo vas a levantar el plantel y Richard Sánchez porque no concentró hoy?
16: Richard, te contesto la última. Richard estaba con un problema en el aductor, lo manifestó al otro día del partido contra Libertad y lo vamos a ir recuperando y vamos a ir hablando con él y vamos a seguir la clínica que él sienta como para ver cuándo está listo. Ojalá que lo más rápido posible porque ustedes saben, es un buen jugador que a nosotros nos da mucho volumen de juego y cuando no está es un futbolista que se extraña. Con respecto a la otra situación, nosotros tampoco estábamos acostumbrados a esto, porque la pregunta tuya tiene que ver con que los teníamos a ustedes acostumbrados a otra cosa y nosotros tampoco estábamos acostumbrados a esto. Pero como le dije recién a los muchachos, nosotros esperábamos otra cosa, salió torcido el comienzo y tenemos que ahora demostrar que somos hombres, que somos buenos futbolistas, que somos un buen equipo y reivindicarnos. Tenemos revancha permanentemente y tenemos días también progresivos como para ir trabajando, para que ellos vayan viendo dónde nos estamos equivocando y nosotros para empezar a corregir todo aquello que se hace mal y empezar a achicar el margen de error, tanto en defensa como ataque, para empezar a ser un equipo nuevamente competitivo y meternos ojalá en la pelea lo más rápido posible.
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Bueno, la verdad que felicitar a los futbolistas, han hecho un gran trabajo. Hablamos, esta semana fue un poco atípica porque fue más video y un táctico rápido el día lunes, muy pausado y muy despacio porque estaban todavía.

0: por lo cual no trabajábamos con los laterales cercanos a los centrales, sino que los fuimos a esperar un poquitito más hacia afuera, porque estos futbolistas con espacio, tiempo y velocidad regatean muy bien los duelos de uno contra uno. Con respecto a los volantes, intentamos emparejar y potenciar un poco más el medio campo. Por eso, al saber que estaba la posibilidad de que juegue Richard, Alfaro y Delmas, intentamos poner firmeza y dureza en el medio campo. Por eso armamos duelos con ese trío y por suerte pudimos generar la neutralización de la capacidad futbolística del rival. Y después, el trabajo que hicimos en ofensiva, habíamos armado para jugar con una línea de tres de inicio y con una línea de dos de inicio, pero con arquero líbero, para poder con el triángulo ganar en el medio, porque sabía que el retroceso de ellos lo hacían 4-4-2 con Delmas y con Romero. Por eso buscamos variables ofensivas. Por momento no tuvimos la gran posesión que deseamos, por momento sí pudimos ejercerla, pero lo importante era la estructura defensiva también que íbamos a proponerle al rival para poder neutralizar el buen juego que ellos tienen. Así que muy conforme con lo que han hecho, muy conforme con la entrega. Les dije en la charla que para ganar y para competir con firmeza hay que jugar con mucha capacidad de concentración y hay que poner un poco de plus, que es dejar el alma y el corazón en cada pelota y en cada acción de juego. Y hoy estuvieron en muy buena forma y pudimos alzarnos con un triunfo.
1: ¿Qué opinión te merece a Roque Luis Santa Cruz? Él, el 19 de julio, estaba como comentarista, llegó el 20 de madrugada y ese día ya se sumó al plantel a las 7 de la mañana. Hoy ingresó, marcó un gol. ¿Qué puedes decir por él, profe?
0: Es un ejemplo a seguir para la juventud, no solamente para el ambiente del fútbol, para la juventud, porque creo que la juventud está tan acelerada que quiere triunfar en el inmediato, y a veces cuesta triunfar, a veces lleva más tiempo, a veces cuesta lograr cosas. Nosotros venimos tal vez de una sociedad un poquito más tranquila. Hoy se vive muy acelerado. Y yo veía el sacrificio de mi papá cuando, perdón, cuando él trabajaba, y trabajaba de 8 a 12, de 15 a 19 horas, cenaba con nosotros y se volvía al trabajo porque quería hacer los repuestos para ganarle también al repuesto en la mano de obra solamente. Y eso es Roque. Roque es la muestra de que nada le han regalado y que tampoco quiere que le regalen nada ahora. Él quiere seguir compitiendo, él quiere seguir ganando. Y él no solamente vino y se presentó a entrenar a las 3 de la mañana, sino que él también trabajó con turno extendido. Trabajó con el plantel, hizo toda la parte futbolística con el plantel y después se quedaba con el preparador físico a trabajar turno extendido. Y eso es el camino, camino nuestro. Paraguay tiene futbolista por donde quiera buscar. Hay buenos futbolistas. Y tenemos que aprender que tenemos que tener la cabeza de Roque, pero no solo de él. Recuerdo la selección de Sudáfrica, 2010. Recuerdo a esta selección que nos representó dignamente, que se levantó de un momento difícil, duro, y que fue al Mundial después de 16 años. Debemos tomar y ejemplo para la sociedad, no solamente para el fútbol. Así que, bueno, Roque Santa Cruz es uno de los tantos modelos a seguir que tenemos aquí en Paraguay. Y debemos saber, acá en Paraguay, que no hay un extranjero mejor que nosotros. Lo tenemos al lado nuestro.
1: ¿Qué sintió usted

0: A nivel personal, ver que Josué Colmán convierte el primer gol, que fue un golazo. El segundo tanto, que no solamente nos quedamos mucho que Roque convirtió el gol, pero el pase que hizo a una Lugo, la corrida a una Lugo, fue fundamental para ese segundo gol. ¿Qué siente usted a nivel personal ver esos dos goles y lo que después significó la victoria de su equipo ante un rival complicado como lo fue Olimpia hoy?
1: Obviamente, Olimpia es un gran equipo. Por algo es el último campeón del fútbol de Paraguay. Yo siento satisfacción cuando los futbolistas pueden expresar el fútbol que queremos y que ensayamos. Atacar con buena verticalidad es parte importante. Llegar con la mayor cantidad de futbolistas al área es parte importante del juego. Y que pueda convertir Josu me pone muy contento. Que pueda Gaby ingresar desde la banca y que pueda hacer esa aceleración que hizo para la altura de Roque también, porque aceleró Roque anticipadamente para llegar a definir ese centro pase que le llamamos nosotros en el entrenamiento. Me da satisfacción porque no hay nada más lindo que ver a los futbolistas expresar lo que hacen en el día a día, se rompen el lomo haciéndolo y están con mucha insistencia en la ejecución. Así que me da felicidad y más aún que nos permitió sumar 3 puntos importantes.
2: Te quiero preguntar sobre Mauro Coronel, ¿cómo vas viendo el progreso que él va teniendo a tan corta edad? Hoy no le pesó un partido caliente, se mostró firme. ¿Cómo lo vas viendo y principalmente cómo hablando en el día a día con él? Porque sabes bien que es una edad bastante difícil para un jugador.
1: Con Mauro tengo una historia muy linda, porque cuando llego a Nacional por primera vez, lo primero que pregunté fue por él. Pero pregunté por él porque lo habíamos enfrentado en la sub-15 de Nacional, y fue una muralla, y jugó con una gran clase y categoría. Y cuando llego a la institución, Mauro estaba en su categoría y lo mandé a llamar, lo cité. Y dije, este talento no debe entrenar con futbolistas profesionales para que su potencial crezca a la par de su capacidad. Entrenó con nosotros, tuvimos un trabajo fuerte con el nutricionista para con él, con suplementación, y después me llenó de orgullo verlo debutar en primera división. Yo siempre digo que uno por los clubes no debe solamente pasar a ver si gana o pierde o empata el fin de semana, sino que debe pasar dejando un proceso de crecimiento y aprendizaje de los futbolistas de la institución. Y Pablo es un caso que bueno, nosotros lo trajimos a pertenecer a un plantel y después otros entrenadores le dieron la oportunidad de jugar. Y hoy, volviendo a este hermoso club, me da la oportunidad de disfrutarlo. Lo comparé en su momento, cuando estuve en un paso por Santos de Brasil con Kaiki, un central de 17 años que pusimos en el equipo, en el primer equipo, y jugaba como si tendría 30, 40 partidos, y Mauro lo hace de esa manera. Él tiene que seguir caminando con los pies sobre la tierra, él tiene que seguir trabajando en el día a día, y él tiene que seguir compitiendo con estos hombres, porque de esa manera él se va a posicionar con mucha firmeza como un gran central que va a tener Paraguay.
3: Si lo planificado para este compromiso en la previa, este compromiso terminó resultando finalmente, y también te quiero consultar por los cambios de Salah Samudio y de Orlando Gaonalu, digo bien, dos futbolistas de corte muy ofensivo, rápidos, buscando obviamente ganar en las espaldas a los laterales del Olimpia, que en esos momentos seguramente estaban en ofensiva buscando tratar de empatar el partido, profe, seguramente explotar los espacios con dos futbolistas como Gaonalu y Salah Samudio.
1: Sí, Olimpia estaba ejecutando muy bien la presión tras pérdida alta, por lo cual nosotros estábamos confundiendo en salir en corto. Por ese motivo decidí refrescar y buscar jugadores muy verticales para que ataquen espacio espalda de los laterales proyectados y a partir de ahí tener la oportunidad de salir con pases medio largo y no seguir perdiendo balones en el pase corto. fue por eso que ingresaron los dos jugadores y nos pudieron dar ese desahogo de atacar el espacio que con su velocidad lo hacen muy bien.
4: Víctor Correa, para ABC Cardinal, este comienzo vitatino de los grandes, ¿cómo estás viendo el fútbol? Porque normalmente te tienes que estar arriba los de mejor presupuesto, sin embargo, a esta altura, clubes como el 2 de Mayo, Trinidense, Nacional, están sacando resultados importantes en los primeros partidos. ¿Esto a qué se debe, Víctor? ¿Por qué conoces perfectamente el club? ¿Qué son los resultados?
1: El fútbol, en el 2008 llegué aquí a Paraguay y hoy me encuentro en el 2026 viendo una gran evolución de nuestro fútbol. Antes necesitábamos mostrar nuestros futbolistas en otras vidrieras, en otras ligas, y hoy Paraguay está exportando futbolistas desde la liga nuestra. APF hizo un gran trabajo con el Cardiff, y esto va a seguir en crecimiento y en evolución, y esto se está equiparando para arriba. Hoy, como dije, hoy no importa si jugás contra el primero o jugás contra el último, van a ser partidos muy difíciles para todos, y por eso creo que este torneo va a seguir vendiendo más futbolistas. Vamos a seguir creciendo como liga gracias a estos grandes proyectos y gracias a los crecimientos institucionales y la apuesta que han hecho los presidentes de cada club. Estoy muy, muy contento. Sé que esto es todo difícil. Nada es fácil para ningún equipo. Y espero que esta liga siga creciendo en el volumen y en la magnitud que lo están haciendo hoy en día.
5: Lectura interpretativa correcta en todo sentido, profe. Pero contanos, ¿qué porcentaje influyó ser local el día de hoy para la victoria y pronta recuperación también para vos y para tu raza?
1: Bueno, gracias por la recuperación. Esta cancha es muy linda, este estadio está quedando cada día más lindo también. Y jugar de local te lleva a conocer más tu campo de juego. Tuvimos las oportunidades de trabajar en varias sesiones dentro del estadio y eso nos permite conocer muy bien el campo de juego y también agradecer a los cancheros que están en un trabajo muy duro, muy difícil de poder sostener la cancha. Como siempre digo, detrás de los futbolistas y de por ahí el entrenador hay grandes laburantes y este club los tiene. El staff que tiene acá el club es algo muy admirable, es muy digno, trabaja muy bien desde José, que es el capo de la utilería, y pasando por todos. Es un club muy familiar también, y eso se hace sentir, y hace sentir que vos estás jugando realmente en tu casa. Así que disfrutar de este campo de juego y poder disfrutar de tu estadio y la localía, bienvenido, y esto no quiere decir que va a ganar todos los partidos, ¿no? Que juegue de local, ojalá Dios quiera y eso sea así. Pero bueno, cada equipo y cada club tiene su estadio preferido y se hacen fuertes siempre jugando en ese lugar.
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0: Apareció con todo el día de hoy. El decano está con el bajón en la noche del miércoles. Mitad de semana. Ayer le tocó al hincha de Cerro. Ayer había enojo al hincha de Cerro. Y salieron todos los hinchas de Olimpia a bombardearle al hincha de Cerro. Hoy le toca al hincha de Olimpia decir lo suyo. Y seguro.
1: Claro, lo que tanto vos te estás alterando.
0: Y está alterado. Hay que calmarse. Puede agarrar un batatún si uno se pone así nervioso últimamente.
1: Así, wow.
0: Así es, sí, así, wow. Hay que tener mucho cuidado, ¿eh? Noche de miércoles, gente, acá estamos con 28 grados de temperatura, 22 con 29 minutos, junto a Luis Martínez trabajando al otro lado, ya se van retirando los muchachos, se fue el bullicio fuerte de las 22 horas, el poderoso equipo de Antonio El Tony Maluje, los Cepus, José Pedroso y José Tezapará, se fueron ya los tres. Rumbo para acá, uno de su destino, y no sabes lo que habrá sido en la calle de Hierro cuando se van, ¿eh? Porque hace un ruidazo cuando se despiden, con cada anécdota que deja el día, con los titulares del día. Así le recién a Luis Martínez. Bueno, está bien, mañana el día del amigo, no querer los tres juntos así medio chupando, festejando el día del amigo, después de una o dos horas de tomar cervecitas, le quiero ver a estos muchachos cómo le van a dar duro el festejo, ¿eh? Ay, ay, ay, mañana es el día del amigo, los muchachos. Acá estamos en noche miércoles, gente, como siempre, con de todo un poco en la recta final, preparando y ultimando los detalles para lo que se viene ya cerrando el mes de julio. 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Qué locura, ¿eh? Vayan a ver todo eso. Habilitamos el mensajero para los perros que quieran opinar con el partido que dejó el día de hoy, ¿eh? Si quieren enviar algo, ya nomás, 0972-730-730. Se fue humeando Maluje, se fue humeando los Cepu, también nuestro compañero José, que recién estábamos reunidos por acá, y los muchachos...
2: A llorar a llorerío.
0: Así mismo, es lo que dejó el partido. Vamos a escucharle a la lincha que dice. 0972-730-730, ahí envíen los audios. ¡Qué bárbaro! 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Hoy me envió David Penayo, le voy a pasar el número de los horarios del equipo de... A ver, los dos locales. Porque hay que decir una cosa. 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Tremendo, dice que el laburo que están teniendo ahí. Todos los días, lleno de clientes. El otro local, o sea, el sábado, mejor dicho, de lunes a viernes de 8:30 a 13 horas, luego cierran, van a almorzar, vuelven a las 14 hasta las 18:30. Sábados van de 11 de la mañana a 4:30 de la tarde. El famoso que se decidió a pintar al mediodía puede aprovechar eso de ir a buscar su pintura y llevarse a meter. Mira que viene un calorcito para el fin de semana, ideal para bajarle un poco de pintura. 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Ahora hay que aprovechar, muchachos, señores, aquellos que le quieran retocar un poco, que hay un poco de calorcito. Sí, porque cuando venga la humedad, la lluvia atrás de nuevo, ahí se va todo al mazo. 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Ah, el equipo de Arquín también que están con nosotros a full, ¿eh? Ya vamos ahí con el mensajero minuto de los oyentes que se están reportando el día de hoy, ¿eh? Ya los oyentes se hacen sentir y vamos a ir con todo. En minutos. Está también la alerta de la noche, que ya vamos a estar mirando en minutos también, ¿eh? Hoy le estaba escuchando al señor Mingo hablar en los medios y decía que este calorcito que tenemos ya es síntoma del niño. El fenómeno del niño ya está instalado en este lado del continente y en gran parte del mundo. Así que, ojo señores, esto del calor que estamos teniendo no es casualidad, ya es parte del fenómeno del niño. No solamente uno cuando escucha este tipo de amenazas, como cuando uno escucha que el niño está entrando, que vamos a tener netamente lluvia, no. Esto significa que esto no es normal, es atípico realmente tener temperatura alta en esta época de julio, ¿verdad? Está agradable como para lo que es la semana, se viene el día del amigo, todo eso, pero ojo que después se vienen los días de lluvia. Y obviamente la crecida y todo lo que nos espera más adelante, ¿verdad? Pero ya esto es parte, ya entramos dentro de lo que es el fenómeno El Niño.
2: Prepárense que porque va a haber tormenta electrónica.
0: Y... va a haber tormenta electrónica, señora. Ahí está. Mucha electrónica. Nos vamos a algunas informaciones que han dejado el día, gente. Nueva Chicana traba el inicio del juicio por el caso de Melania Montserrat. El inicio del juicio oral por el caso de Melania Montserrat Riveros continúa suspendido a la espera de que el Tribunal de Apelación de Casapá resuelva un recurso promovido por la defensa del adolescente acusado. El Ministerio Público y la querella adhesiva sostienen que se trata de una nueva maniobra dilatoria que dicen que volvió a postergar lo que es el desarrollo del proceso. El juicio oral por el presunto feminicidio y abuso sexual de la niña Melania Montserrat Riveros, que conmocionó bastante, ocurrido en el distrito de Fulgencio Yegros, sigue sin poder iniciarse debido a un nuevo recurso presentado por la defensa del adolescente acusado. El Ministerio Público y la querella adhesiva aguardan que el Tribunal de Apelación de Casapá resuelva la impugnación para destrabar lo que es este proceso. Qué fuerte fue este momento que vivimos en aquella ocasión. La audiencia debía comenzar el pasado 20 de julio, luego que el Tribunal de Sentencia de Casapá adelantara la fecha inicialmente fijada para agosto, atendiendo a un pedido formulado, dice, por la Fiscalía y la querella adhesiva. La modificación había sido dispuesta por el presidente del Tribunal de Sentencia del colegiado, Mario César Miranda, con el objetivo de evitar riesgos procesales relacionados con el vencimiento del plazo de prisión preventiva que pesa sobre el adolescente procesado. Sin embargo, ante el inicio del debate oral, la defensa técnica del acusado interpuso un recurso de apelación contra la providencia que adelantó el juicio, dejando nuevamente suspendido el proceso hasta que el Tribunal de Apelación emita una resolución. Actualmente, tanto el Ministerio Público como la querella adhesiva aguardan la decisión de los camaristas, cuya resolución definirá si el juicio podrá iniciarse o si la causa volverá a sufrir una nueva postergación. Los representantes de la acusación sostienen las sucesivas impugnaciones presentadas, dice, por la defensa, que han retrasado reiteradamente el inicio de este juicio oral, pese a que la causa ya se encuentra en la lista de ser debatida. Este caso que tanto se habla en la zona. Inicialmente el juicio había sido fijado para junio, pero fue suspendido debido a una superposición de audiencias, dice, de aquella ocasión en la agenda del Tribunal de Sentencia. Posteriormente se programó o reprogramó para lo que es el 6 de agosto. Ante esta situación, el Ministerio Público promovió diversos recursos argumentando que mantener la nueva fecha representaba un riesgo procesal, ya que el adolescente cumpliría un año bajo prisión preventiva antes del inicio del juicio y podría solicitar el cese de esa medida cautelar. La Fiscalía advirtió que ese escenario incrementaría el riesgo de fuga y podría comprometer el normal desarrollo del proceso penal, por lo que solicitó adelantar el debate oral tras analizar los antecedentes del Tribunal de Apelación de la Niñez, la Adolescencia y el Penal Adolescente. Hizo lugar al planteamiento y dio la posibilidad que el Tribunal de Sentencia fijara una nueva fecha, el inicio del 20 de julio. No obstante, esa decisión también dice que fue cuestionada por la defensa. ¡Oye, caballos payo Laura! Esto fue cuestionado por la defensa del adolescente mediante un nuevo recurso de apelación, cuya resolución quedó nuevamente en manos del Tribunal de Apelación de Casapá. Mientras no exista un pronunciamiento definitivo sobre la impugnación, el juicio permanecerá suspendido y no podrá iniciarse el debate sobre los hechos investigados. Ahí están los familiares que se hicieron sentir. Estaba Griselda Dávalos, madre, la niña Melania Montserrat. El adolescente afronta el proceso por los presuntos hechos punibles de feminicidio y abuso sexual en niños en relación con la muerte de Melania Montserrat Riveros. Debido a que el acusado es menor de edad y el procesado se desarrolla conforme a la disposición del Código de la Niñez y la Adolescencia, normativa que prohíbe divulgar datos o elementos que permitan identificar al procesado. Eso es lo que tiene la defensa por ser menor. Qué tremendo el caso de Casapá, o sea, que golpeó muchísimo. Bueno, mirando un poco, los perros ya se están haciendo sentir en minutos, vamos a ir con el mensajero, tranquilos los muchachos. Hoy se filtró también un video de la SENAT que captura a policías que trasladaban cerca de 20 fusiles de guerra. La Secretaría Nacional de Antidrogas, SENAT, reportó la captura de un policía de la zona Santa Rita, Alto Paraná. El oficial trasladaba y se ocultó en su vehículo al menos 20 fusiles de guerra. ¡Bárbaro! El Ministerio de la SENAT, en este caso el ministro estuvo hablando, Yalir Rachid, en este caso confirmó la detención, dice, un policía durante la tarde de este miércoles en la zona Santa Rita, departamento de Alto Paraná. Y se trata de Tomás Alcides Trinidad Flecha, 37 años, quien prestaría servicio, dice, a la subcomisaría CEPAR, departamento de Canindeyú. Según el titular de la cartera de antidrogas, el uniformado trasladaba en su vehículo unos 20 fusiles ocultos en un sistema de doble fondo. A lo que son las... en el portal ABC Digital, si quieren ver lo que sucedió en la zona de Santa Rita. De momento los intervinientes identificaron partes de algunos rifles G3, FAL, ambas armas potentes, probablemente capturadas, tenían también la intención de llevarse, dice, al lado brasileño, es lo que reporta este informe. Muchos detalles todavía no se puede dar por cuestiones propias de la investigación, es lo que dice este informe que se dio de la zona de Santa Rita. Nos trasladamos a la... regional de Ciudad del Este, citó tras el conocimiento público el caso y la SENAT dio a conocer ese operativo que fue denominado como Ares. Y mañana se brindará con una conferencia de prensa respecto a este caso para ver dónde termina todo con este caso de lo que sucedió. ¡Epa! Ahí está, ahí está. Santa Rita, señores, nuevo caso, ¿eh?

0: Así está la cosa, señores, así está la cosa. Mirando más informaciones, tirando también lo que sucedió en la fiscalía, dice que haya varios objetos sexuales en la casa del argentino imputado. Qué tremendo este señor que venía de hacerse el vivo, Lo que encontró la gente, o sea, toda la gente de investigación en la vivienda del argentino Ariel Morán durante el allanamiento en la vivienda de un argentino imputado tras el rescate de una adolescente denunciada como desaparecida. La fiscalía localizó varios objetos sexuales, incautó una serie de evidencias. De momento, el Ministerio Público no descarta ampliar la imputación contra este personaje que apareció en Paraguay. Miren lo que hizo, será ciudadano argentino conocido ya hoy en día, Ariel Morán, de 56 años, quien fue detenido tras el rescate de una adolescente denunciada como desaparecida por sus familiares. Hoy la vivienda que alquila en San Bernardino fue allanada durante un operativo fiscal y policial. Tras el rescate de la menor, la fiscal María Isabel Arnold imputó al ciudadano argentino por coacción grave y violación de la patria potestad. Además, solicitó su prisión preventiva ante lo que es peligro de fuga. Asimismo, la agente del Ministerio Público confirmó que durante el procedimiento en la casa del extranjero se localizaron varias evidencias que hacen el hecho denunciado. Objeto que contenía de contenido sexual, presuntamente utilizados para la cuestión de filmaciones de contenido pornográfico y degenerado, yo digo, colega, ya había sido una cantidad de prendas de vestir presuntamente de niñas y adolescentes. Todo esto lo que él tenía ahí para lo que generaba. ¿Y cuánta investigación va a traer? Porque esta chica fue raptada de la zona, trabajaba, o sea, fue rescatada de la zona de la Expo, y por ahí más o menos que andaba rondando, buscando señoritas, este señor argentino de 56 años. Entre las evidencias incautadas hay computadoras, hay pendrive, una cantidad interesante, dice, de marihuana y también de filmadoras, según el agente. Otro dato que mencionó también la investigadora, que al momento del procedimiento se encontraba dentro de la casa una ciudadana rusa, de 20 años, que supuestamente sería la pareja del hijo del imputado. Ante la consulta sobre una posible investigación por el tema de pornografía infantil u otros hechos, la fiscalía confirmó no se descarta absolutamente nada con estas evidencias que estamos encontrando. La carátula siempre, por supuesto, hecho punible de trata de personas, y si bien la fiscalía imputó por coacción grave y violación de la patria potestad, es porque hasta la fecha de ayer teníamos solamente elementos para respaldar esa imputación. Eso no impide que más adelante se amplíe la imputación de trata de personas, pornografía infantil u otro tema. Es lo que aclara con este caso el argentino Ariel Morán, que se fueron a San Bernardino y encontraron todo esto, Tremendo lo que también tiene el historial el caso del argentino. Evidencias allanadas en la casa del argentino imputado el día de hoy, Ariel Morán. Gracias a una amiga que pudo captar, o sea, pudo pasar la ubicación en tiempo real, fue rescatada, y desesperante fue la situación que vivió, Qué tremendo será. Hoy, sin duda, otra de las noticias que conmovió mucho y dolió al ver en la mañana, cuando veíamos los primeros videos donde matan de 3 balazos a un guardia de seguridad para robarle la escopeta al presidente Franco. Nos escuchan mucho en esa zona del país y hoy está conmocionada la gente. Un abrazo enorme a la gente de Ciudad del Este, Mingaguazú, presidente Franco, Hernandarias, a todos los que nos siguen ahí. Hoy fue triste esta noticia al confirmarse. Un guardia de seguridad fue asesinado a balazo frente a la tienda de convivencia a una estación de servicio del barrio San Antonio del presidente Franco. Los asaltantes se llevaron únicamente la escopeta. La víctima fatal está identificada como Ramón Medina Báez, de 53 años, personal de seguridad de la empresa Protex Max. El hecho ocurrió a la 1:25 en el predio de la estación de servicio Petropar, ubicada sobre la avenida Mondal, kilómetro 2. Según el informe, agentes policiales acudieron al lugar tras una llamada realizada por integrante de la Guardia Ciudadana. Al llegar, encontraron al guardia ya tendido en el suelo, con abundante sangrado en el rostro y sin signos de vida. El video es muy fuerte, muy fuerte. El jefe de la comisaría sexta, comisario Jorge López, contó que el gerente de la empresa, la estación de servicio, facilitó las imágenes del circuito cerrado que muestran lo ocurrido. De acuerdo con las grabaciones, 2 hombres llegaron al lugar a bordo de una motocicleta y permanecieron en una zona oscura. Uno de ellos descendió con casco blanco y un arma de fuego en mano cuando el guardia se encontraba sentado sobre su motocicleta y aparentemente con el teléfono celular en la mano. Medio le agarró despistado. Estaba con el teléfono, él sentado y concentrado, y de espalda le viene llegando el otro. El delincuente intimidó al trabajador y tras forcejear con él efectuó 3 disparos de corta distancia que impactaron en el trabajador. El objetivo pudo haber sido su escopeta, su motocicleta o su aparato celular. Sin embargo, solamente llevaron la escopeta, es lo que dice el comisario López. Tras comentar, y hasta cuando se vio este tema del crimen, el asaltante también se apoderó, dice, de la escopeta marca Scorp, calibre 12, una escopeta 12. Escapó rápidamente a bordo de la motocicleta que era conducida, dice, por su cómplice. Y el fiscal del turno, que está a cargo de estos fiscales, el fiscal del turno, hablamos de Edgar Delgado, encabezó este procedimiento con efectivos del Departamento de Investigaciones para seguir ya nomás y dar con el paradero de estos posibles maleantes. O sea, en realidad lo que se vio, se vio. Y ya hay, solamente hay que llegar con estos que fueron los que formaron parte de este desgarrador momento. Para la familia, hacer, imagínense, para la esposa, para la mamá, para los hijos, ver cómo le asesinaron a su padre. Tremenda la imagen que hoy estaba circulando. Bueno, son cosas que se dan, señores, y así está el tema relacionado con esto de lo que ocurrió en la zona de Presidente Franco. Una más y nos vamos después ya a los mensajes de la gente. Recuperan camioneta robada en violento atraco domiciliario cometido en Cambureta. A nivel país hay muchas informaciones, gente, ¿eh? ¡Qué bárbaro! La Policía Nacional informó sobre el hallazgo de una camioneta tipo Ford Ranger de color blanco en una zona boscosa del distrito de Capital Miranda. Los investigadores confirmaron que se trataría de la misma que fue robada el pasado 19 de julio a unos 15 kilómetros del sitio. El Departamento de Investigación de la Policía Nacional confirmó que una camioneta hallada abandonada este martes en la misma que fue robada en un violento atraco que fue domiciliado, dice, en la zona de Barrio Barrero Guazú, ahí está, el barrio Barrero Guazú del distrito de Cambureta. Fue en la noche del domingo 19 de julio del corriente. El rodado sería, dice, una camioneta tipo Ford Ranger blanca con matrícula argentina, denunciada como robada, que fue hallada en una zona boscosa de la compañía Alborada 2 en el distrito de Capitán Miranda. Ahí está la camioneta, las imágenes también. Los intervinientes fueron alertados, dice, por un agricultor quien encontró el vehículo mientras realizaba fumigaciones para la zona. El vehículo fue abandonado a 15 kilómetros del sitio donde fue cometido el violento hecho. Para los intervinientes fueron convocados personal técnico de los departamentos de criminalística, investigaciones y automotores tras la constatación en este caso del vehículo y lo que ya dan por un hecho, que era el que formó parte de aquel atraco. Es lo que dice el Ministerio Público. Bueno, ahí está, son cosas que se dieron a conocer mirando un poco también en algunas zonas del país. 22:50, señores. ¿Cómo están los oyentes el día de hoy? ¿Será? Pues sí, para los hinchas Olimpia, ¿cómo están? Mañana día del amigo, mañana tenemos jueves de terror, ¿eh? Mañana no se olvide, mañana jueves de terror. Preparamos para eso. Ojalá se sepa y que le castiguen casco este video, dice. Ha cambiado un video de Facebook. Yo creo que este video ya es viejo. Creo que es un niño que estaba llorando. Vamos a chequear, pero vamos a bajar. Hay que bajar el link. Gracias a la persona que envió. Puede ser que suene reciente también. Que nos bajamos nomás todavía. ¿Qué tal, mis ídolos en sintonía? Dice, para nuestro esperado jueves de terror mañana. Abrazo a la distancia. Muchísimas gracias, los amigos. No sé de qué zona del país, pero dice abrazo a la distancia. Un accidente con suerte, gracias a Dios y responsabilidad de la gente al volante. Ocurrió mi trabajo, dice, en Capiatá, kilómetro 17, enfrente a Cavalaro, en la ruta. Nos envía acá los oyentes, vamos un poco a ver el video. Accidente del día. Ahí se ve una tienda, es un barcito, los muchachos sentados afuera, la moto. Estamos viendo el video que nos envía frente a la empresa Cavalaro en la zona de Capiatá. ¡Epa! Perdió por completo la... ¡Híjole! Entró la camioneta. Esto ocurrió hoy en la tarde. ¡Qué locura será! Mira, por la camioneta. Entró en la... ¡Qué bárbaro! En el barcito. Estaban sentados los muchachos. Eso, pudieron contar esto, ¿eh? Gracias a Dios apareció esto como para que puedan contar. Pero se salvaban de milagro. 0972-730-730, 10 para las 11 de la noche.
1: Buenas noches, ABC Cardinal, buenas noches Nelson.
0: ¿Cómo estamos?
1: Buenas noches Luisito, ¿qué copió? Luisito,
0: tranquilo.
1: Primero que nada, ¿será que me puede pasar el tema? Pero el amor es más fuerte de Tango Feroz, la película Tango Feroz.
0: Ah, qué buen tema.
1: Y segundo, felicitar a todo el plantel de ABC Cardinal. 30 por el Día de la Amistad, a Luisito, a la señora Nilda, a Nelson, Maluje, Ovi y a todos los demás integrantes de ABC Cardinal por el Día de la Amistad. Ya lo hago ahora porque mañana sería, seguramente será imposible hacerlo, entonces ya me adelanto a los hechos. Y segundo, plantear un pedido, Nelson, para ti y para los demás oyentes y productor general Maluje. ¿Será que se puede pasar en vez de jueves de terror mañana viernes de terror? Porque mañana pues día de la amistad y va a ser todo onda festejo y no va a entrar historias de terror.
0: Mira, puede ser, ¿verdad?
1: ¿Será que podemos dejar el viernes que ya tenemos 3 horas continuadas, Nelson?
0: Mira,
1: saludos para todos los integrantes del plantel de la radio y para todos los oyentes, y muy feliz día de la amistad.
0: Y tiene razón, gracias, campeón, gracias, mi gran amigo, y puede ser que tengan razón, ¿verdad? Que es razonable lo que dice Lucho, ¿verdad? Mañana todo va a ser festejo. Tenemos que hablar con nuestro productor. Vamos a poder llamar a Maluje al aire. Vos sí que nos va a atender si le llamo. Como voy a probar al aire. Vamos a llamarle un poco. No creo que esté escuchando él, pero le voy a llamar al aire. Atiendan, acuérdense a mí que me va a decir forro. Me va a decir. A que sepan nomás cómo me trata. Así que jamás le va a tratar a Guillermo Manique, a Roberto Sosa, a Diego Marini. La gana de levantar. Ahí vamos. Forro. Vamos a ver. Estamos haciendo esto en vivo. Nuestro productor general de Jueves de Terror. ¿Qué pasó, Forro?

0: Deja de fastidiar.
1: Derivada a un contestador personal.
0: Ah, esa era nuestra compañera Belén.
2: Hasta tu
0: perro, de talo. A mí ambos no dejó. Y sí, bárbaro. Es el famoso deja fastidiar ya después de la hora laboral, ¿verdad? Bueno, mañana le vamos a consultar entonces a el productor de Jueves de Terror. Qué bárbaro. ¿Qué hace Lucho? ¿Cómo andamos, Lucho? Mañana le día el amigo Lucho y los perros quieren meterle. ¿Qué iba a decir, Lucho?
3: Ya le entregó a su señora el teléfono.
0: Ah, Pepe, ese yo no sabía. Bueno, ese es otro conflicto. Que ese ya es otro conflicto. Bah, vamos a ver qué va a pasar mañana con Jueves de Terror, ¿eh? Vamos a ver qué viene.
4: Auseteico.
0: Nelson, un desastre los jugadores de Olimpia. Parece que entran para pasearse en la cancha. Hoy fue el peor, inclusive peor que ante Libertad. Se huele algo podrido ahí. ¿Será que están preparados para o están haciendo ya la camita? Típico de ellos con el este, que es un charlatán. Deben tomar medidas, dice, por todo esto. Para subsanar, de lo contrario, será tarde. Y viene la Sudamericana. La Sudamericana, olvidémonos más allá, dice. Mucho barullo, poca efectividad. Por peores cosas se cambian de té y ahora en Bahía hay que mover todo esto, dice María. Preocupada ya por su querido Olimpia, lo que vieron hoy. A ese punto llegó, qué bárbaro. A ver qué envía otro oyente.
5: Excelente, excelente programación. Siempre te escucho, amigo.
0: Qué bueno,
5: espectacular
0: gracias.
5: Tu voz, tu paciencia por los muchachos, todos los comentarios que es, todos los audios. Yo quería comentar nomás sobre Cerro Porteño. Yo creo que lo que le pasa a Cerro Porteño es que siempre contrata técnicos extranjeros que le llevan a su país. Le llevan a su país como para hacer pretemporada, pero parece que se van a joder, por eso que antes de comenzar el campeonato ya se lesionan todo. No aguantan el segundo tiempo y cada vez es peor. No sé qué es lo que podemos hacer, porque nos contratamos nomás acá el técnico paraguayo y que hagamos la pretemporada por acá, por si es el este, y que ahorremos energía, man. Eso es lo que le falta hacer por tener estado físico. No quería comentar nada de lo de Olimpia porque ahora está al revés.
0: Continúa el audio, el oyente, continúa.
5: Ah, y tengo un pedido para mañana, Jueves de Terror, si es que van a hacer, ¿verdad? Quiero volver a escuchar ese tema del hospital de clínica donde estuvo el guardia bueno, el guardia malo, todo eso. Que escucha, mortal la camilla que se movía solo. Espectacular tu programa, te aprecio un montón.
0: Gracias, señor, gracias, muy amable. Lo tenemos al aire. Ah, no, me está llamando, me devolvió el llamado. Señor Antonio, el Tony Maluje, ¿cómo le va?
6: ¿Cómo le va, señor? Mucho gusto.
0: Estaba llamando, le quise sacar al aire a usted y me sorprendió ahora porque usted me está llamando. Dice acá un oyente, y yo le dije, vamos a consultar al productor general de Jueves de Terror. Llamó un oyente y dice, mañana es Día de la Amistad y los perros no van a estar prendidos para lo que es, porque todos van a estar de farra, de joda, y no va a encajar Jueves de Terror, dice, porque van a estar ñandeco comiendo asado y chupando a los muchachos, y dicen que si el viernes puede pasar para que sean 3 horas completas, Jueves de Terror, el viernes o mañana se festeja el día del... ¿Qué dice usted con todo esto, señor?
6: Los fantasmas, pero que tiene el día de la amistad. Los fantasmas van a estar mañana.
0: Me encantó la respuesta. O sea, los fantasmas no tienen día del amigo.
6: No, los fantasmas no tienen lo que es el día del amigo.
0: Ah, bueno.
6: Al oyente
0: eso. Bueno, te están escuchando, por eso te estoy llamando.
6: Sí, claro. Mañana.
0: Es innegociable entonces, señor productor, ¿verdad?
6: Innegociable.
0: Ah, muy bien.
6: Imposible.
0: Ahí ya escucharon. Sí. Mañana se hace Jueves de Terror y el viernes es sí, como tiene que ser. Ok, ya está, señor Maluje, que tenga un buen descanso. Acá te envía salud. Mira, te quiere decir algo, Lucho.
3: Él pues, no tiene amigos, nomás quiere festejar con los fantasmas.
0: Escuchá lo que dice, porque vos no tenés amigos, querés festejar con los fantasmas. Dice, nadie va a estar contigo mañana, por eso nomás. Dice,
6: todo el mundo va a estar conmigo, todos los del más allá van a estar conmigo.
0: Te está atendiendo, Lucho, ¿eh? Ay, ay. Bueno, te dejamos, pa, un abrazo, Maluje. Nos vemos mañana, papá. No. Saludos.
6: Dale, señor, un abrazo.
0: Ahí está el señor.
7: Te cambió un hoyo, bésense, beso, beso.
0: Ay, ay, lo que es malo, qué bárbaro, bueno. Oyente enviando audio en la noche, a ver qué envían los perros, a ver.
8: Los perros de Carenal, huye, Olimpia, maestro petérico, no vamos a cambiar, arquero. Qué puta sea. Estamos en la que va a esperar cómo jugar. Y Gaussian va a romper. Y Gaussian va a romper. Esperar cómo jugar. No cambiamos el arquero. No se cambiar. ya fue al técnico ya. Qué vergüenza. Papel Ocremo ya fue el cerro. Peor Olimpia la cerro. Puta cabra. El técnico pega para allá, asustamos un buen que vamos a trabajar primero, hay que trabajar. Pues, vamos por 2 meses en libertad. O pere llevado un partido seguido. Qué bárbaro. Hay que cambiar el tema. Para este arquero, pega vender, yo me voy a hacer. Ando valengo para que lo vea. Y bueno, pues ya voy a aprender el programa.
0: Abrazo, don. Enojado los muchachos, los hinchas de Olimpia. Dice que le escuchaba que pene decir que no hay antecedente, creo, que hayan empezado tan mal los dos grandes del fútbol paraguayo en la historia. Dice que 2 partidos de entrada a Cerro pierda y 2 partidos también pierde Olimpia al hilo. O sea, en el arranque. Es lo que dicen. Es lo que hay, señores. Mañana se festeja el día del amigo. Qué buen tema. Es un clásico de Ataque 77. Van a salir los muchachos a tomar un par de cervecitas mañana a comer un asadito. A usted, Teito. Entra, ¿verdad? La verdad que sí.
2: Quilombo, voy a armar, ¿querés?
0: Maluje no tiene amigos, por eso va a ser mañana jueves de terror. Acá le están matando los perros. Le están atendiendo al Tony Maluje. Mañana no se negocia, mañana jueves de terror. Sí o sí, el viernes ya joda, va a ser fin de mes, los perros van a festejar. En realidad, el viernes se va a festejar, mañana no hay plata, dice acá uno. Ah, vamos a sacar el trapo sucio. El viernes es el día de coro, dice. Mañana los perros. Por ahí algunas empresas mañana amanecen con el corazón sensible y anticipan ya para el día del amigo, ¿verdad?
9: Hola. Ya cobrame con la ñanda de Reinaldo.
0: Nay, por imagen, señora. Ya pescata diciembre. A Reinaldo en diciembre, señora. Qué bárbaro.
10: Por ese rito, yo voy a la plata, yo voy a la coleta, yo voy a la Olimpia, yo voy a pan de vida, entonces yo voy a la vida. A la mitad más, una hora y media, entonces a la vez, yo me voy a la una hora y media, yo voy a la vida. Cuando yo voy a la vida, yo voy a la vida, yo voy a la vida, yo voy a la vida, yo voy a la vida, yo voy a la vida, yo voy a la copa. O yo voy a la vida, la coleta, o yo voy a la vida, porque, chicos, a la mitad más, una hora y media, yo voy a la vida, o yo voy a la vida, la vida. Un mes de sueldo después, digo, me estás ya yo a la coleta, hoy. Yo trataba de escoa, digo, que no llevo a pan de vida. 7 veces vamos a hacer la final, ves a 3 veces ser campeón.
0: Yo llevo a pan también.
10: Yo tengo más gente, no sé, hoy yo guata la copa. Hoy yo guata, yo me he preparado, Juan. Hoy yo guata.
0: Está bien. 0972-730-730, noche de miércoles.
11: Para seres inferiores de noche. Felicidades, Juan Olari. Espectacular la promoción por hoy, como de diciembre. Para seres inferiores.
0: Las inferiores, hay que trabajar las inferiores, me imagino. De Olari, saludos. El forrito ya entró en otro planeta a esta hora, Casco. Dice, ¿en serio? Y envía ahí un par de birras. Ya debe ser. Seguro, ya. Calorcito ayuda para eso.
12: Mate poco, Casco.
0: ¿Qué tal, señor?
12: Hombre, usted de. Funcionario administrativo. Cardinal, ve. Hombre, usted que solo por juez de terror, nada, es salario mensual, sino solo por juez de terror. Deja más luz en cada uno 10 palos mensuales.
0: Ay, de esta,
12: por el éxito rotundo.
0: Solamente por eso.
12: Quiere ir la oficina de cojones. Mi hija está muy apagada.
0: Mamá, que
12: se gusta vender por decirlo.
0: A la unión se sabe. Ah, no, don Basiste, la gusto está la. En vivo, Yaruta, a ver la Lepombe entre Luis y Mañana convertí pata a ver la sapuare y me y cuando me voy. Pero le llamamos la otra don Osvaldo que estaba de cumpleaños y nos contó los detalles, Osvaldo, todo eso. Sí, siempre está por ahí su amigo. Hoy ya fue jueves de terror para Olimpias. Ópera Jim Olimpia, dice acá el oyente. Bárbaro, o sea. Mañana hay partido otra vez, Casco. Mañana estamos preparados para jueves de terror. Sí, entramos temprano, 22 horas aproximadamente entramos. Sí, casi la misma hora. Estamos ahí, vamos a tener nuestro momento. Escuchando de San Justo, Argentina, soy Carlos del Puerto. Hola, Carlito, un abrazo para vos también. Reportándose. Escuchan por este video, Casco, dice, bueno, vamos a bajar ahí. Gracias al oyente. Canazagua se reporta. ¿Cómo está? Mis ídolos de la noche en sintonía de nuestro tan esperado jueves de terror para mañana. Abrazo a la distancia, dice Canazagua de Japón. Buena noticia que no pasó nada con los paraguayos también en la zona de con lo que ocurrió en Japón. Se adelantó para Olimpia todo. Buenas noches, Casco, y toda la noche del equipo de terror para mañana. Eso fue anticipado nomás. Buenas noches a todo el equipo. Capitán Julio García. Cualquier premio nomás no te me dice. Para mañana ya estamos con la jueza de terror. Oyente enviando audio en la noche.
13: Noche, don Nelson. ¿Cómo está mi gran amigo querido? Va, te escogió, hermano querido.
0: Tranquilo, señor.
13: Para los olimpitas, la y vitamina fuera con es mejorar ni geniolito, tocho bueno, si me fuera mi olimpero fuera, hermano querido, la y vitamina la ya podían hacerlo tanto olimpia, esa opinión ya caramba, yo dije con la falta de respeto, olimpia podíamos hacerlo, pero poquita la olimpia, ¿cómo ve pasada? Tranqui, onda, tranqui, Paco, hagan las mismas cosas de él. Pues, por ejemplo, otro sangre olimpita la cerró de perder ahora, con un olimpero fuera para la edita. Discúlpame, hermano querido, yo disculpame, hermano querido. Así que está hablando de Nelson.
0: Un abrazo.
13: Pacheco, a ver, Yurus Pleco, güey. Otro gentave.
0: Ya de socio, Huguito. Sí, está, ya está.
13: Al señor Agüero.
0: Sí, está. En otro proceso, está en otra faceta, está ya hoy en día. No, ya, otro desafío, como se dice también. Está bueno eso, hay que probar. Hay que probar de todo, no somos eternos. Olimpia nació para el segundo, Olimpia es primero, Fuerza Olimpia, dice Antonio Brites, enviando mensajes también opinando con lo que dejó el partido. En plena sintonía, Cascos de Ipacaraí, Barrio San Blas. Nuestro fútbol es en decadencia, toda una mierda, dice. Nuestros jugadores no tienen estado físico. Todos estos jugadores a la intermedia hay que mandarlos. Los pendejos de intermedia que jueguen en primera. Poner la cortina brevemente, viejas locas, con el tema sos una perra. Sería bueno escuchar en la noche, dice acá. ¡Epa! Para todos los jugadores que va ahí, se firma Calabro, que le bombardea a los hinchas con el enojo que deja el partido de hoy. La cortina brevemente, nomás si se puede, de viejas locas, con el tema sos una perra. Para todos esos jugadores enojados están algunos. Atentamente de parte mía, dice Calabro, que le dedica esto a los muchachos. Si amanecieron hoy, o sea, se desata esto después del partido, evidentemente. Se hacen sentir los muchachos. Buenas noches, mañana está aniversario del Club Libertad. Soy Claudia Vera, dice, en serio, mañana aniversario del Guma. Importante saber esos datos. Buenas noches, Casco, le estamos escuchando de Cacupé. Saludos, siempre con la más potente. Cayó nuestro querido Olimpia, pero ¿qué le vamos a hacer? Ya va a levantar cabeza de nuevo, dice. Confío en mi Olimpia que va a salir adelante, pero hace mucho no hay dos al hilo de esta manera. Fuerza al decano, dice por acá. Oyente, mi novios.
14: Y preparaste de tres inferiores. Ya de Juan Oleari, Alto Paraná y Juventud, o sea, de vista, pero aguante el ciclón, se llama ciclón, aguante, se llama la buena y la mala, o sea, oye, tú te acuerdas de terror, hombre, una historia, mira, Nelson y Maluje, que haría por en tu capé. Espectacular la programación, o sea.
0: Gracias, señor, abrazo para usted, gracias por su reporte. Oyente de la noche.
15: Muy buenas noches, Nelson. No sé ni por dónde empezar. A ver, a mí, antes que nada, me encantaría que Olimpia defina qué es lo que va a pelear, ¿verdad? Porque para la sudamericana, así como estamos, no sé. Mira, independientemente de todo lo que pase, yo siempre le voy a seguir apoyando a Olimpia, ¿verdad? Solamente que me preocupa, no podemos hacer un gol, o sea, si no es para Sudamericana, bueno, apuntemos al torneo, al clausura, y si no es ni para la Sudamericana ni para la clausura, apuntemos a la Copa Libertadores el año que viene, pero armemos algo con seriedad y con todo, ¿verdad? O sea, es mi humilde opinión. Muy buenas noches.
0: Dale, señores, ¿no? Y la gente ya está, comienza a preocuparse para dónde va, ¿verdad? Audio en la noche.
16: Buenas noches. El torneo terminó en mayo, junio, julio, mundial, y como digo, no pueden ni correr 2 meses de pretemporada y no pueden ni correr ni 20 minutos. Vamos a dejarnos ver el partido, los partidos de fútbol en primer tiempo nomás ya, 45 minutos más que dure. Donde dispara y este, la llanda de jugador, ¿cuál será? Ni Cerro, ni Olimpia,
0: nadie.
16: Luque.
0: A nadie, veo.
16: Partido, segundo partido, o verde. Vaya, vea. Este va a ser el torneo más mediocre que hay. El mediocre de los mediocres va a ganar ahora el torneo.
0: Están enojados los hinchas de Cerro y Olimpia, ¿eh? Y después del Mundial se apagaron todo, parece.
17: Buenas noches, Casco. Te estamos escuchando desde Raúl Arsenio Viejo, Caguazú.
0: Híjole.
17: Puede ver a Pedri, a Olise, Rodri en el Mundial. Tenemos que verle a Cecilio Domínguez, que no puede parar una pelota por su barriga. Saludos.
0: Se reporta la gente opinando con todo lo que deja el partido. La muchachada está ahí del otro lado, están ahí preparándose para lo que va a ser otro fin de semana, se asoma. Buenas noches, está bueno el programa. Dice, soy de Concepción y de Villeta. Siempre escucho Jueves de Terror y vivo solo. Dice, mándame un saludo, estoy escuchando. Ustedes son mi mejor compañía todas las noches, dice. Ah, ya, ya. Espera, soy Concepción. Ahí es, no, es que es de Concepción. Soy Concepción de Villeta, ahora está aclarado. Ahí está, se llama Concepción. Es de Villeta. Escucha todos los Jueves de Terror y en vivo sigue cada programa. Ahora no está escuchando mi compañía todas las noches, dice. Ahí está, para Concepción entonces un saludo muy grande, gracias por seguir, por estar ahí siempre también, Mira un poco Ricardo Fariña, el Michael Jackson paraguayo, está escuchando Ricardito Fariña. Un abrazo grande para él también, que nos escucha siempre y sigue también todo lo que es la madrugada con el equipo de madrugada Carinal con Isla Vera y Luisito Martínez, siempre también.
18: Es lo que pasa, como siempre en Pancho. Le hacen la camita y a ese vitamina nunca. La camita le están haciendo y a así no va. Fácil. Aparte que no vale y voy. Así no va.
0: Ahí está el reporte de la gente haciéndose sentir más audio en la noche.
19: Cuando un programa así en la fialería Cerro Técnico puedo salvar para hacer equipo, una nave de equipo brasileño Palmeiras. Algo mejor es coger más la partido más perdido que ganado. Acó sábados no ganáis el Cerro Luque de Peado, ni mofeta, 50-60% de seguridad, no empatado, ¿no? A ver, técnico, no me pongo a ver, ya arquero, huevo, yo no guarde ni colectivo campañando yo, güey,
0: y es lo que hay, muchachos.
20: Por eso estoy así, sí. Ángel, por eso estoy así mala, estoy caliente, estoy re caliente, pero a página la caliente para ese, sí. Pero caliente de nervio, de todo. Se asesoró porque sé de verdad, se votación a ganar, y pues a pensé que me voy a votar, güey, pensé que te voy a renegar, pensé que te voy a todo, y de corazón estoy diciendo, estoy.
0: Tranquila, señora, tranquila, tranquila. Bueno.

0: si se hace o es daño mortal, contra la libertad, ahora contra nacional. El equipo, nada. Juegan, no sé, parece que son nuevos, todo allí. Y supuestamente ellos practican todo el día. Entonces, ¿qué es lo que pasa en el Club Olimpia? Yo no entiendo. Y bueno, ahí ya tenemos ya un rival que ya es Vasco da Gama,
1: ¿Se
0: si no
1: confirmó
0: me
1: Juan Cobra?
0: equivoco, para el
1: ¿Qué pasó?
0: la Copa
1: Michael. Michael, mojo. Se quedó su audio colgado.
0: Qué viene, ¿verdad? Bueno, estoy muy nervioso. Nunca le he visto a mí,
2: ¡Bátalo!
0: nunca le he visto a mi Olimpia así. Y
2: ¿Cuánto
0: ya
2: tiempo
0: vengo,
2: puede estar siendo nervioso?
0: imposible que. Bueno, y muchísimas cosas cambió.
2: Cosas de Navidad.
0: El
2: ¿Qué mundo
0: arquero,
2: es
0: los
2: el chico?
0: jugadores, la defensa, medio campo, esto, aquello. ¿Por qué no entra Derry González? Derry González ya está para entrar. ¿Por qué no le mete a Derry González? ¿Verdad? Y ahora le entró Ferreira. Ok. Pues no tenemos número 9. A caray, se fue. Derry González tenemos. Está el. Creo que está lesionado. Leizamón. Bueno, y después el resto, qué puta, parecía un equipo ¿no? Entró Roque, cuando la primera
2: ¡Mátalo!
0: jugada metió el gol, 2-0,
2: ¡No
0: y
2: puede
0: después,
2: ser!
0: bueno. Al técnico Vitamina Sánchez, yo le digo, va a Epiopea, manda un equipo para carajo, para poder tener el equipo aquí
1: Está nervioso.
0: y ahora que nos toca otra vez Vasco da Gama,
1: Sí.
0: la Sudamericana.
1: Sí.
0: Tipo, ¿cómo hacia adelante? Fuerza, carajo.
1: Pues sí, los muchachos en el partido estaban así, ¿eh? Por eso dijo, reconoció, estaba muy nervioso y se perdió un poco lo también. Vos pide bajillo el partido. Y es lo que dejó el partido hoy.
3: Apé las fuerzas con el suma y la por tema de coyo.
1: Tranquilo,
3: Si
1: hermano.
3: dejo a Pau y nada, mi equipo en Botusa y en River 2 y lo más verdad, te voy a
1: Ah, no me digas.
0: permitir. Ama,
1: Sí.
0: la Sudamericana.
1: Sí.
0: Tipo, ¿cómo hacia adelante? Fuerza, carajo.
1: Pues sí, los muchachos en el partido estaban así, ¿eh? Por eso dijo, reconoció, estaba muy nervioso y se perdió un poco lo también. Vos pide bajillo el partido. Y es lo que dejó el partido hoy.
3: Apé las fuerzas con el suma y la por tema de coyo.
1: Tranquilo,
3: Si
1: hermano.
3: dejo a Pau y nada, mi equipo en Botusa y en River 2 y lo más verde, ya te voy
1: Ah,
3: a
1: no me digas.
3: permitir.
1: ¿En serio?
3: Bueno, y eso es
1: Mira.
3: gimnasia. Boca con eliminada.
1: Oh, a palo,
3: De
1: pero.
3: Guaraní.
1: Guaraca la esperanza, pero es fanático aborigen, Manuel León. Sí, señor.
4: Pero váyase toda la puta. Va, es malísimo Vitamina, es malísimo Holland. Ey, le apuesto lo que quiera que un partido ganan. Y de donde qué ídolo Holland, qué ídolo Vitamina. Inambre.
1: Así va a terminar la historia. Es lo que dice. ¿Qué pasa con el Chancho Ligan, Cajo? El Chancho Ligan se comió 4 el día de hoy. Terrible también. Trinidense está arriba, dice. Sí, cayó mal. El Hinchaluque que estaba bajoneado también.
5: Este coyo cajo, va el aporte.
1: Tranquilo, señor.
5: Mario, en control, Benavio,
1: Luisito.
5: Maluque.

0: Martínez.
1: Hoy otro mañana mío. Andú, siempre en el programa Nelson Casco. O sea,
2: muchas gracias, y igualmente por el comentario. 4,
1: lo vea la equipo grande del Paraguay. Nandira, o sea. Andú, oye, que jalo, y está la lentita escuela, mira la técnico escuela, la vitamina Sánchez, oye, que jalo. A la cerro técnico peor, Nelson. La cerro técnico, porque saben, ¿no? De igual, Nelson, la paquete o huerúa con la cerro porteño. Papá, ya está más clavo cerro porteño. Empezando el arquero, jaupe y tres, cuatro y vio la paquete. No guárdese. Ah, hoy me oí. La vez es el domingo y me oí, oño entender, más de técnico, cure bien, va, esa no, ahí se me hace la hora, holan, hola, pesa nunca con la gente. Yo no, guarde, el día que yo no sé, güey, ves el domingo y cerro porteño, pues allí está, Nelson.
0: Sí, hay mucho enojo con él, pero ojalá despierta alguna vez.
1: Ande en Nandie, hace.
0: Nandie, verá, para el olvido.
1: Pero bueno, fútbol es fútbol, señor.
0: Así está.
1: Anfilo, me saluda y nada, a ver, Mercado 4, ya va por ahí, a ver, como siempre.
0: Por eso, Panfilo, un abrazo, mi gran amigo. Saludos, Panfilo.
3: Una vacía de paciencia, de eso, cortada, y ya, pala, y ya, y la distancia.
0: Es novio, bueno, pero ya ande paciencia por nada, tranquilo, los muchachos, tranquilo, no hay inconveniente. A ver qué. Cuando estamos.
4: Bueno, te casco, Balaporte.
0: ¿Cómo estamos, señor?
4: ¿No será que en Olimpia no están cobrando ya la vaina?
0: Ah, ¿por qué?
4: Porque es raro. Paró,
0: la espera que continúe ahí.
4: El comportamiento de los jugadores. Ni actitud, como más.
5: Acá se fue.
4: Será que están en una tostada de razón.
5: Tú que estás lesionado.
4: Con los jugadores.
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0: Están enviando audio los oyentes. Kanazawa de Japón, ¿qué dice nuestro amigo Kanazawa?
7: Bate codo, Nelson, mi ídolo.
0: ¿Cómo estamos, Kanazawa?
7: Yo que soy un fiel oyente de todos los días.
0: Sí.
7: Te quería nomás preguntar, ¿qué pico pasó de Hugo Agüero? No le escucho más.
0: Ahí,
7: así no hay... también hay esos supuestos amigos que siempre están contigo y vos la cacáis. Te mando un abrazo, don Nelson Sintonía. Abrazo para Luis también y a nuestro productor que no se suspende para el programa de mañana.
0: No,
7: un abrazo. Y feliz día a la mitad anticipado.
0: Gane Kanazawa. No se suspende para mañana. No, Huguito ya no está el año pasado con nosotros desde, a ver, mayo, creo, el año pasado, ya más un año ya. Que él encontró, o sea, hizo un desafío laboral en este horario nocturno y encontró otro proyecto en otro medio, AM, durante el día. Pero en la FM siempre está conmigo como compañero en la FM exclusiva. Ahí también está Huguito, siempre.
8: Pero que está, güey. Con la miércoles, claro, vaina, totalmente luego. ¡Qué bárbaro! Saludos de Cagupé. Técnico de Olimpia, de Cerro de Guaraní, de Orqueta.
0: Así están los muchachos el día de hoy, ¿eh? Después vamos a ir con un poco de música de Guarando el día del amigo también, ¿eh?
9: Tienen esos cascos, más escollo, amigo, o sea, esto es un poco... Más, pues allá pisa acá y no se va a Guardia de Seguridad de José Basari Marcial Benite, tiene oyente, amigo Nelson. Sé como olimpista, sé orgulloso de la Olimpia por ser Olimpia. O perder no importa. Nada, o no, igual. Puede copar la hueco, hagan la Copa Internacional, Copa Heredia, con la Roseta 50, dos copas de Bojataina 50, no me cuadra. Yo como olimpista, estoy orgulloso de ser olimpia. La España y Petén, como usted ya sube, a ver, yo peleo los ya, después como usted ya sube, copa, güey, y nada, esta vez yo le cojo la copa. Saludos, Nelson.
0: Sí, señor. Abrazo, señor. Gracias por su reporte. Oyente en la noche de hoy.
10: Sí, señor. Debe ser un casco, un telescopio. No, a ver, problema, a ver, apostala la problema.
0: ¿A vos decís?
10: Debe la isla, problema comercial, demasiado comercial ya el fútbol por ahora. Y en el último mundial se nota. Muy, muy comercial. Y ya no es más el fútbol de antes. El fútbol genuino que es natural.
11: Ojo, cuando un jugador una falsa.
10: Por amor, no por dinero. Y eso nomás es el problema, don señor Cajo. Después van a reafirmarse los equipos grandes.
0: Hay que escucharle a la gente, hay que escucharle.
12: ¿Qué se puede decir?
0: Hasta ahí lo que se puede decir, en serio, dentro de todo esto.
13: Y tranquilizalo, muchacho, tranquilo nomás. Saludos, Lanzo.
0: Abrazo, señor. Cuando manejan también nos tienen que estar nerviosos los muchachos. A veces cuando manejan los perros ya os pato, padre. ¿Sí? Están a veces los choferes que son nerviosos y le pustean a los perros. Y ahora cuando Piero limpia así, vos te subís por ejemplo en la línea 12, ahora te está yendo a algún lado, o te está volviendo para San Lorenzo.
14: ¡Sí, bro!
0: Así están los muchachos después de la derrota. Y eso, por ejemplo, no hay que bajar los decibeles. Hay que bajar los decibeles, en serio, tranquilo nomás.
15: Ahí no ya tener la posición, Tore. Es cortar directo, cortar.
0: No podemos hacer eso.
16: Buenas noches, hace obvio. Tranquilo. A ver, Alberto Barreiro, carretera española, guía. Oh, pues haré todas las noches yo que sacar a aprender fuera de mansión. Siempre ahí de turno noche o como sé. No hablaba, güey, no, que la Lore se rita muchas veces el club de consuelo. Olimpio perdí ahí. La Lore de consuelo. Para mañana, 64 años conectada, pues feliz día al amigo Pato. Saludos, soy Alberto Garrido.
0: Envío otro audio más.
16: La sobe oyente, pero algo puede volver a jugar de bien, ¿verdad?
0: Y pues vea, ellos canten ese vea allá. Ay, ay, ay.
17: Bueno, Nelson,
0: vale, te copió. Vale, por espíritu.
17: Es una sugerencia, Nelson.
0: Decime.
17: Ocahua ya bloqueada, Nelson.
0: Oye, pillate a la Ocahua.
17: Ya bloqueada la Ocahua.
0: Al costeo negativo, po. Y con Atavio. Y con Atavio, entonces. Y con Atavio, yo cuando juegue de terror suelen enviar alguna vez algunos audios los. Maluca es el que se encarga del juego de terror. Y a veces envían los señores tipo las 11 por ahí, ya medio golpeado. Ah, y como Fukuna, a me gustan de cara y pujaré. ¡Oh! Ese se han entendido. Upa, jopa, oye, convertí, para no oye, convertí. Un buen postí, para no un buen postí. Eso suele pasar. A ese, y Maluca capta todo eso. Él es el que filtra más o menos algunos audios así cuando envía medio Jerry, ya medio tornado los muchachos. Y pasa. Audio en la noche.
18: Buenas noches. Nuevamente Nelson.
0: Sí.
18: Dicho Batecopio. Ojalá tanto Cerro como Olimpia demuestren un buen papel a nivel internacional. Que estos tropezones que están teniendo ambos equipos sean solamente acá en el torneo local. Porque qué decepción va a ser para nuestros hinchas que vayan a fracasar. Tanto Cerro como Olimpia. Y ojalá que Recoleta haga el mérito de sacarnos adelante.
0: Se hace sentir la gente, se reportan los oyentes en la jornada de hoy, noche de miércoles.
19: Se le escucha el audio de todito los perros ya.
0: Ay, así están los muchachos, o sea, ahí es todo. Sí, claro, están grabando pues ahí, entonces se queda. A la pistoleta, los muchachos, o sea, ¿no? Con Eno con la idea el amigo, y ¿no? Ya anticipamos a los muchachos, o sea, ¿eh? Buenas noches, Nelson, te estoy escuchando desde Córdoba, Argentina. No tenemos un 9 de jerarquía, mi querido Olimpia, soy César Mareco, abrazo grande, dice. Ahí están reportándose los oyentes con todo esto. Mañana, mañana, día del amigo. Ya va a sonar esta la noche. Sea. ¿Va a haber algún boliche que se abre mañana? A mí me han tratado.
12: Yo no quiero hablar con nadie.
0: Sea, ah, claro, nosotros vamos a trabajar acá.
12: Es lo que quieren de mí.
0: Mañana,
12: en el nombre de Jesús.
0: Que váyanse todos.
12: Váyanse todo de mí.
0: Sí. Todo espíritu humano, maligno.
12: Todo espíritu inmundo.
0: Todo.
12: Todo hombre malo, sí. Pensamiento.
0: Y voy a ponerle caña con para ir a tomar algo ahí para el día de la amistad, mira. Bueno, no es juez de terror, ahora te mataron. Así está lindo la India. ¿Eh?
14: Ah, hola, ¿qué tal? Buenas noches. Aquí
0: buenas noches.
14: De Luque. Hoy perdimos muy mal, pero
0: ay, Luque.
14: Estoy viendo una cosa de que ¿por qué se le da mucho privilegio a los técnicos extranjeros y más argentinos? Siendo que nosotros tenemos ahora, por ejemplo, un Nelson Aedo que ya le ganó a Olimpia, un gran equipo. Y a Chucarro, que no sé qué pasó, le enviaron a España, no sé para qué. Le hubieran puesto a Chucarro ahí en el Crucero Porteño, que es otro de los grandes equipos aquí de Paraguay. Y entre paraguayos, que decidamos. Ya yo ya una guaraní de bañar a coba. Ah, infeliz, hubo plata antes de la jaja, y coy manavera.
0: ¿Por qué lo que es cierto? O sea, guaraní me gustó, veo. Y la yeya, olean, pedazo de pelotudo, te voy a partir la cara. Dañana, el ojo guayo, es distinto el idioma guaraní, suena lo más desafiante, ¿verdad? Lo de mundillo, tío. Pedazo de pelotudo, te voy a partir la cara. Dañana, el ojo guayo, cata.
19: Con
0: ¿qué te más haces? ¿Qué te más haces? ¿Qué te más haces? ¿Qué te más haces? ¿Qué te más
20: haces? ¿Qué Nelson, y por si pasa, güey, ven pa' pendi. Lo deja huele sirve. La gestión en bajo a la mitad de. Me acuerdo bien de irme a Android Quay. Me han cojado pilla para irte a mi haga. Pey. Guayi por si no se lo deja huele sirve. Todo loco.
0: Oyente enviando audio en la jornada de hoy. Se está reportando la gente. Sí, señor.
21: Sí, esa es la idea, que gane el partido, carajo, que gane los partidos aquí de nuestro torneo y internacional, que demuestre, hay equipo, hay muchachos, pero no demuestra, puta carajo, entonces ¿en qué quedamos? Si así estamos aquí, ¿cómo vamos a participar internacionalmente? No, fíjate de joder, no este Vitamina Sánchez. No, armar un equipo fuerte, carajo, y preparar para todo lo que estén en condiciones y que pueda pelear por el equipo. O si no, nos vamos todas las putas, que se vea toda la mierda todo el equipo, ¿no?
0: Ahí están los oyentes que están enviando audio en la jornada de hoy, ¿eh? Ahí de todo. Sí, está la edición de hoy, ¿eh? Después vamos a ir con la música para los muchachos también. Ah, está bueno, tranquilo. Mañana es el día del...
22: Nelson, mira un poco esa foto que te mandé, será ahí. Dejana de boludear ahí con todo este tema de Cerro y Olimpia y...
0: ¡Ah!
22: Yuña Senama.
0: ¡Mamasa! ¡Ala!
22: Ese que habló de apostarla, ese por lo visto no entiende nada, jamás en su puta vida apostó nada. Apostarla ahora no está pagando nada. No le paga a nadie. Te va a buscar ganar, te va a querer cobrar, no te paga. Así, un quilombo de nada, apostala. Bueno, ese también, ese tema, querido mío.
0: Vamos a chequear todo, vamos a chequear todo. Oyente de la noche.
23: Pei Cardinal, va al aporte. Y Olimpio le copamos la oreja, pero mediante ODD. Pues nada. Mediante ODD o recopamos los recogidos, pues nada. Mediante Apagadillo, o yo Apagadillo es la copa. A pedir nada. 2012-2013 regulí Ronaldinho o yo al tanque o yo y a nadie más Olimpia.
0: Así están los muchachos, linda noche.
24: Ah, pues, mano, que va a te
1: qué pío, o sea, la cerro a Olimpia, ya, más, ya, o... No hay por si, a ver, ya me fanático de ella, solo se Olimpia, hasta entera, digo, la... O sea, mi primera vez que vamos en la opinión, la cerro a Olimpia va a tener política. Ni de baja colorado, donde deja de cuidar, ya, ya, ya, ya, fanático de ella. Ñande público, público reído, Ñande.
0: Se están haciendo sentir los oyentes, ¿eh? Hay un poco de reclamo de algunos y ya está diciendo.
2: Vainer, ¿cómo te cojo?
0: ¿Cómo estamos, amigo?
2: Marepio es lo que está Ocahua, es lo que hace, es lo que acatan de puto isla Ocahua.
0: ¿A qué vean?
2: Por el catuaro mocota, oye. Puto y maricón.
0: Ahí está. Allá respondió al oyente que se le bloquea a los perros. No, ellos lo que hacen, muchachos.
3: Bueno, tenemos que querer.
0: No, el claro, está. Ahora es de petrolear. Ahora tenemos para irnos a la permisiva y a la cara. Yo, puta suerte, ¿verdad?
1: Va, es 50 copas de tu yaqui a cárcel Leo Baraja.
0: Ay, joder. Qué frase ya es nuestra. Carcelero Baraja,
5: se viene por fin la lluvia, ya. Especial para dormir acostado.
0: Especial para dormir acostado. Quién loco.
24: Se llega, imagínate. Para mañana, pues entra Juego de Terror, el famoso panteón que filtraba agua milagrosa del cementerio de Ita. Yo me acuerdo que cuando era niño, mi mamá me llevó ahí que supuestamente brotaba de un panteón agua, agua milagrosa. Es para mañana, después contaré todo cómo fue.
0: Ah, bueno, entonces mañana esperamos, ¿eh? Mañana esperamos el momento, papá, te esperamos, te esperamos.
25: A ver, eso. Vos sos mi amigo, será. Ya llévese,
0: ¿eh? Ya para,
25: esa. Mi amigo.
0: Ella para, hombre. Salud, Nelson, dice.
5: Mi amigo, te voy a decir.
0: No, mi amigo, ma, ese me morbió. No, bueno, mi amigo, tranquilo. Salud, salud, Nelson Luque, presente, kilómetro 19, papá, un abrazo, dice. Nelson Cascondera, Chores, sea mal cerro, mal esportivo luqueño, mal Olimpia, miércoles paranormal es todo esto, dice. Ya es, ya es, ya. Miércoles paranormal, ya. Va, él es copada, dicen los muchachos.
26: Porque siempre él me viste de rojo, mi labio rojo, mi uña rojo tiene que estar. Ah.
0: Militar falso. Militar falso, ya. Ay, ay, disculpame, no sé quién fue el campeón del torneo de apertura. Olimpia, tranquilidad total, nomás, así nomás, dice. Graciela Malatesta envía mensajes opinando para los perros que están un poco nerviosos. Tranqui nomás, dice ella.
27: Está, este lo acabó con miércoles. Eso sí, cuando no existe, no lo acabó de la cuan a mí la. Estaremos en bola hoy, ¿no? Que puse una cerveza, yuwa, yuwa, limpio yuwa pay, yo de yuwa pay. O sea, pay un bowl la plata arriba. Va a ir un yuwa, aunque sea de. Va a ir de.
0: Oyente en la noche, señores, está con todo nuestro día, nuestro miércoles anticipo de Jueves de Terror y día del amigo que viene.
28: Piensa estos panchos que. Que ellos son el Chelsea, yo. Siempre jugaron así. Ahora se prepararon todos los clubes y esa es también la realidad. Estos panchos no es guau que nada. Siempre jugaron así a pelotazo. No hay una jugada. No, nunca hubo toque. Nunca hubo dominio. Todo ese trazo mete gol de cabeza, mete gol de contra. Se rebota por alguien y entra. Nunca fue jugada, preparada ni nada. Ya pirona.
0: Ah, jugada preparada.
28: Derly González está para entrar, pero en su culo.
0: No pasa nada con Derly.
28: Qué fácil es para vos ganar plata, Nelson. O sea, vos no hablas. Todos los oyentes no. Yo también.
29: Yo también la gente y la niña.
28: Todos los oyentes no.
0: Está bien, le escuchamos
28: a usted. A llorar al llorerío. Cierto lo que dice el señor sobre apostarla, no paga nada, te estafa. Usted no hace nada porque es oficial de usted, güey. Andé aquí, ahí, gran corrupto.
0: Ay, pele, te he quillado palo y gracias.
3: Pero ni un pata penta pisara porte original, tu esa llama de Ufina. Ya ande tu ya y te, y yo la pese a ñe con portas a guase.
0: De, no puedo hacer la audio a los quillados, no ni muy la audio, quillado, y gente ahí. A apostarla, orente mal la apostarla, ya la, y orente mal la de si, pa, ma, la
22: guapa. Es más po, esa amiga, compa.
0: Es más po, de ñe y voy.
22: Y me la de usted, es más po, esa
0: amiga. Por eso, él es ¡qué
22: corrupto!
0: ¡Corrupto! ¡Di remate de corrupto! ¡Y hijo de puta! Menos mal y al amigo, o sea, ¿eh? ¡Ay, ay, ay! ¡Los muchachos! ¡A tú!
22: ¡Matan, no!
3: ¡Ah, cago con Aoka, güey! ¡Aoka, güey! ¡Ve con él hoy ya se lo fuera! ¡Y puse cota esa madre! ¡Aoka, hombre, cañaba! ¡Y ve! ¡Leo! ¡Y ve a pedo! ¡Ya, hey, güey!
0: ¡Ya, hey, güey! ¡Oh!
3: Jueves te ruja te da miércoles de borrachera,
0: güey. Borrachera, güey.
3: Llegaba a Ocahuaga con nudo partido, güey. Ocahuaga, ve la jugada afuera, güey. Otro día, una plaga.
0: De esta, güey.
4: Ay, me encantan estos sábados de flojera.
6: Es miércoles, Homero.
0: ¡Qué malo!
6: ¡Todo el trabajo!
0: ¡Qué sala envidia al amigo de la pesa, eh!
7: Buenas noches.
0: Buenas noches.
7: Carimal.
0: ¿Cómo estamos, señor?
7: Buenas noches, los oyentes. Buenas noches, Nelson.
0: ¿Cómo estamos?
7: Maluque. Cuando perdí política, no más ahí la fútbol. De Rojo Olimpia. Hombre, en las puntos, no mi equipo. Y venga todo, no se ahora jala público. No pretende ir a política. Pero ajá, este ahí nada más. El 2028, que yo creo. Como puta y lomo, escuela guasa ahí, no mi. Niembo colado, este. Y
0: capaz de malas. ¡Qué bárbaro! ¿De todo un poco dónde? ¿De todo un poco?
8: Nelson Baeris, la periodista. Y 2 años más de. Justamente Riera Curva de. El cuadro año y cuadro queja. Y la mente de Juan a ministro del interior. De, por ahí tenéis locutor, tenéis. Vos periodistas y a su vez. Va a ver la ya para que sea upeno. En ahí para el acierto, va a la curva, pero. Es upeno la intendente. 22 años y en botella de ginaco, 1 de agosto.
0: Oye, enviando audio en la noche de hoy, después llamo ir con la pausa.
22: Urgente, un corte.
0: Ya, ya,
9: urgente. Hola, Nelson. A ese mente que se ve, se lo porteño con ya no ir hacia Weimar. El arquero rojo ahora con las curvas en baja, o cierto coja, o sea, ahí, pero cerró esa, o sea, qué técnico, hay un dirigente guau, Cecilio Jamón y Queso Domínguez, Cecilio Jamón y Queso, tiene pollo, tiene pulpe, oye, aquí tal vez se lo portaría en donde te ve. Ah, y cuida, hijo, claro que está con sobrepeso. Pero la hijo la aquí una con barbero entero de tea. Y es gente inundancia. Qué puta, ay, lo more la pelota. Ya vi la arco. Qué puta cara.
0: A ver,
22: urgente,
0: corte.
22: Se necesita en cabaña un corte rápido. Corte.
0: Dale, dale. 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Corte, corte, corte, corte y ya venimos.
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0: 23:42.
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0: Bueno, el pronóstico sigue dándose para lo que viene a partir de mañana. Miremos un poco cómo está el día del amigo. Mínima de 22 grados, máxima 31 grados, día cálido a caluroso, cielo nublado, parcialmente nublado, vientos variables luego del noreste. El viernes, una máxima de 33 grados, una mínima de 23, día caluroso, cielo parcialmente nublado, vientos moderados del noreste. Para el sábado, 1 de agosto, día carulino, muchachos. Malicia, yo puma suelo, pero carulina anticipadamente. Bueno, el sábado su día, mínima de 23, máxima 32 grados, día caluroso, cielo parcialmente nublado, anulado, vientos moderados del norte, luego variables con lluvias dispersas. El domingo 2 de agosto, día del cumpleaños del Tony Maluje y día de cumpleaños de la señora Sara Moreno, nuestra jefa del equipo de Carinal. Día de cumpleaños de mi querida madre también, el 2 de agosto, sí señor. Vamos a estar festejando con temperaturas, a ver, domingo 2, 30 de máxima, 20 de mínima, día cálido, cielo mayormente nublado, vientos variables. El lunes hay lluvia, gente, mínima de 20, máxima de 26 grados para el lunes 3 de agosto, día cálido, cielo mayormente nublado, vientos variables con lluvias dispersas y ocasionales, tormentas eléctricas, dicen para el lunes. Pronóstico extendido para Asunción y zona central.
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0: Nos vamos. Nos vamos, gente. 2 minutos para la medianoche. Le encantó a Luisito, el oyente que nos dijo que ganamos plata fácil acá, que después, ¿cómo era? Corrupto.
1: Está mejor que pame ahí.
0: Pero ahí me yo ocupar la apuesta a casa, apuesta a la escuela de esta no base. Otro es más taspalo y taña de la zarambicia. Ay, ay, ay. Bueno, el maíz, ya gusta la Carolín, continúa, o sea. Nos vamos, gente. Mañana festejamos el día del amigo con Jueves de Terror. ¡Qué locura! Mañana a las 22 horas estamos acá, así que prepárense. Ya viene el equipo de Madrugada Carinal. 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Vamos ahí con esa música luego ya de fondo. Espectacular para recibir el Día de la Amistad. 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Mañana tenemos regalos por el Día del Amigo, ¿eh? Igual que vaya Jueves de Terror, vamos a tener regalos. 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Nos vamos, gente, y nos vamos con este tema. Feliz Día de la Amistad. Valoren los amigos, disfruten, y mañana sea un hermoso día. Pásenla bien. Hasta mañana.

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11 minutos pasaron de este nuevo día, hoy jueves 30 de julio año 2026. Madrugada ABC en la señal de la más potente del país. 7:30 en amplitud modulada ABC Cardinal. 107.1 FM ABC del Este, ya también en nuestra señal por ABC TV. Compartiendo una nueva jornada, una nueva madrugada, como siempre, hasta las 5 de la mañana, listos para ir compartiendo noticias en esta madrugada especial, hoy jueves 30 de julio, Día Internacional de la Amistad. Un abrazo enorme a todos los amigos, amigas, quienes siempre nos acompañan jornada tras jornada. Nuestra tarea, aquí el acompañamiento también de los compañeros, quienes hacen posible nuestro trabajo. Así que pasen súper bien en este día tan especial, ¿eh? 30 de julio, Día Internacional de la Amistad. Con Gilberto Freste, Control Central de ABC TV, los compañeros en exteriores, José Hey, Diego Peralvo, Móvil Mía, los Import, todo el equipo también aquí desde el impreso, redacción central del diario ABC Color, para lo que va a ser nuestra edición impresa de la fecha, el jueves 30 de julio, desde el digital, Fernando Ramírez, con las actualizaciones, 24 horas de información, 24 horas de noticias, en el portal digital más visitado, más seguido de la República del Paraguay. Está de cumple hoy, Fernando.

0: precipitaciones que se estarían dando hoy en varios puntos del territorio nacional. Las bellezas que hay en ti. Viva el Gilberto Pacheco. Ay, ay, ay, ay. Gilberto Frete ahí desde Control Central. Ya nos vamos preparando para compartir los datos del tiempo. Así tenemos la actualización desde la Dirección de Meteorología ya para iniciar con nuestro recorrido, a ver cómo se va a comportar hoy el tiempo en Capital y en el resto del territorio nacional. 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
0: Día Internacional de la Amistad se celebra el 30 de julio de cada año, una fecha oficializada por la Organización de las Naciones Unidas en el 2011.
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0: En la mayoría de los países del mundo, el 30 de julio, Día Internacional de la Amistad.
1: Viva el bravo Paraguay.
0: Gracias al doctor Artemio Bracho, quien propuso crear la Cruzada Mundial de la Amistad en Puerto Pinasco ya por el año 1958.
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0: Y vamos a ir habilitando los audios también, compartiendo con la gente a través de nuestro sistema de WhatsApp. Y hay nuestro número en pantalla de TV, 0972-730-730. Hacemos nuestro recorrido con los datos del tiempo.
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0: -25.2 la temperatura actual en Asunción, cielo escasamente nublado, 81% de humedad, viento del sureste a 7 kilómetros por hora. La térmica, la sensación, 26.2. Para hoy, mínima de 22 grados, esto al amanecer, cálido, cielo parcialmente nublado, nublado, vientos variables durante esta madrugada. Para la mañana, temperaturas entre 23 a 28 grados, cálido, cielo mayormente nublado, vientos variables luego del noreste. Y a la tarde llegaríamos a los 31 grados, temperatura máxima para hoy, cálido a caluroso, cielo nublado a parcialmente nublado, vientos del noreste para esta tarde de jueves en Capital. Pronóstico extendido, Asunción. Mañana viernes 23 de mínima, 33 de máxima, caluroso, cielo parcialmente nublado, vientos moderados del noreste. El fin de semana, día sábado, con 23 de mínima, 32 grados de máxima. Caluroso, cielo parcialmente nublado a nublado, vientos moderados del norte. Luego variables anuncian precipitaciones dispersas para el sábado. Domingo con 20 de mínima, 30 grados de máxima. Cálido, cielo mayormente nublado, vientos variables. Y el lunes 20 de mínima, 26 de máxima. Vamos a tener un descenso de las extremas. A partir ya del domingo podemos decir 20 de mínima, 30 de máxima para el domingo, y el lunes con 20 de mínima, 26 grados de máxima. Precipitaciones dispersas con ocasionales tormentas eléctricas. El lunes, cálido, cielo mayormente nublado, vientos variables, precipitaciones dispersas con ocasionales tormentas eléctricas. Estaba viendo el satélite. La próxima semana vamos a estar con temperaturas de entre 17 grados de mínima, máxima de entre 24 a 26 grados, al menos hasta el jueves próximo, según lo que estaba viendo en el satélite. Eso sí, con precipitaciones dispersas para el lunes, el miércoles, el jueves. Estamos hablando ya de la primera semana de agosto. El sábado, este sábado 1 de agosto, con precipitaciones dispersas, día del tradicional carulín para iniciar este mes de agosto. El octavo ya de este año.

Ciudad del Este. Un abrazo grande a toda la gente del Alto Paraná. 107.1 FM, ABC del Este. Señal de ABC TV, también llegando a el Alto Paraná. Podemos ver el aviso, Gilbert, antes de ir a Ciudad del Este, ¿no?

Fenómeno esperado, precipitaciones con tormentas eléctricas moderadas a fuertes, ráfagas de vientos moderadas a fuertes, la ocasional caída de granizo, dice este boletín emitido a las 23 con 7 minutos, ya en la noche del miércoles, pero aún sigue vigente. Núcleos de tormentas se desarrollan sobre la zona de cobertura, con probabilidad de ocasionar fenómenos de tiempo severo de manera muy puntual en las primeras horas de esta madrugada. Norte, centro, este de la región oriental son varios departamentos. Este de Concepción, centro, sur y este de San Pedro, Cordillera, Caguazú, norte del Alto Paraná, Amambay y Canindeyú son 7 departamentos bajo este sistema de tormentas. Canindeyú, Amambay, Alto Paraná, Caguazú, Cordillera, San Pedro y Concepción. Vamos a estar atentos a cómo se va desplazando y se va desarrollando este sistema de tormentas. Este boletín especial también es el que nos reporta la gente. En Ciudad del Este, 21 grados en la capital del Alto Paraná, con cielo nublado en Ciudad del Este. 84% de humedad, viento del sureste a 9 kilómetros por hora. Precipitaciones dispersas, ocasionales tormentas eléctricas para hoy, mínima de 18, máxima de 28 grados.

0: Revisamos si tenemos actualizado, Gilberto. Ya podemos ir también al pronóstico sectorizado a ver cómo va a estar el clima en los diferentes departamentos. Hoy jueves 30 de julio. Prácticamente en todo el país con precipitaciones dispersas, ocasionales tormentas eléctricas. 22 de mínima, 33 de máxima en Concepción, zona norte. San Pedro también con precipitaciones dispersas, ocasionales tormentas eléctricas, temperaturas entre 22 y 32 grados. En Cacupé, con mínima de 21 grados, máxima de 31. Precipitaciones dispersas, ocasionales tormentas eléctricas, que también se dan para Villarrica y Coronel Oviedo, con esas extremas, entre 20 y 30 grados. En Guairá y Caaguazú, precipitaciones dispersas, ocasionales tormentas eléctricas. Caazapá, 20 de mínima, 29 de máxima. Y Encarnación, con 18 de mínima, 28 de máxima. Precipitaciones dispersas, ocasionales tormentas eléctricas también para Caazapá e Itapúa. San Juan Bautista, Misiones, cielo nublado, parcialmente nublado, vientos variables, vientos del noreste, mínima de 19, máxima de 29 grados en San Juan Bautista. Hasta aquí para toda la región oriental. Tiempo inestable, a excepción de San Juan Bautista, Misiones. Ciudad de Paraguarí, también con lluvias dispersas, 20 de mínima, 31 grados de máxima. En Pilar Ñeembucú, cielo nublado, parcialmente nublado, vientos variables, vientos del noreste, 19 de mínima, 30 de máxima. Y para Mambay Canindeyú, con precipitaciones dispersas, ocasionales tormentas eléctricas, temperaturas entre 19 y 29 grados. Pasamos al Chaco, región occidental. También tiempo inestable hoy, lluvias dispersas con ocasionales tormentas eléctricas en los tres departamentos. Pozo Colorado, 22 de mínima, 34 de máxima. Fuerte Olimpo, 23 de mínima, 36 de máxima. Y en Mariscal, José Félix Estigarribia, máxima de 34, mínima de 22 grados.
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0: De Carlos Sosa, versión de José Magno Soler, este himno. Felicidad, mi gran amigo. Día de la amistad. Felicidad, señora Linda Vera. Buen día.
1: Buen día, la audiencia, la teleaudiencia. Feliz día, Luis Martínez, Gilberto Fretes y a toda la audiencia en esta jornada en que se celebra el Día de la Amistad. ¿Qué tal, Lucho? ¿Has estado hoy la Orecua?
0: No, es el país de los amigos, sí.
1: Dos chentes, pero valen oro.
0: Entonces, hablando del país de los
1: más
0: amigos.
1: Más vale la calidad que la cantidad. En esta época tecnológica en que todo el mundo dice, ah, mi amigo es Facebook, mi amigo es de Twitter, pero mi amigo lleve. ¿Será?
0: O sea, es que
1: yo prefiero la antigua.
0: No, y después tenemos nosotros que estamos acá todos los días compartiendo con la gente, tenemos muchísimos, como se dice, amigos del aire, gente que ni siquiera conocemos físicamente, pero estamos ahí madrugada, palmo a palmo, ¿verdad? Madrugada tras madrugada con gente que en algún momento tuvimos oportunidad también de conocerle físicamente, pero así que los grandes amigos del éter, del aire, a todos los oyentes que siempre están con nosotros y también aquí amigos que hacemos en el trabajo, ¿no? Un día especial para no dejar pasar.
1: Y un día que pinta caluroso, ¿verdad?
0: Caluroso, sí.
1: Pues ya ayer, ¿qué habrá pasado? ¿Algún lado se fue la lluvia, la tormenta que se estaba esperando? Porque
0: estaba amenazando,
1: por lo menos
0: y
1: no pasó
0: ahí,
1: nada.
0: Así es.
1: Por suerte. Está. Y hoy esperemos que
0: no hay marca de vuelta.
1: Sí, pero
0: casi en todo el país estaba viendo recién el repaso. Sí, hay un aviso meteorológico inclusive ahora para 7 departamentos. A ver qué nos comenta la gente. Va a seguir el calor durante todo el fin de semana y los compañeros del impreso también. Y está revisando ya la próxima semana porque mucha gente dice ya se fue el frío del invierno. Mira que estamos ingresando en agosto, este sábado, y estaba revisando el satélite, en la aplicación, ¿verdad? Y la próxima semana tampoco tenemos frío intenso, fresco de repente en la primera hora, 14 de mínima. El próximo jueves, pero el lunes 18 de mínima, el martes, el miércoles 17, y las máximas que van de entre 24 a 26 grados. Sí, yo me estaba fijando precipitaciones, anuncian, prácticamente para el 3 días de la próxima semana, al menos hasta donde estaba revisando acá con la app del celular, el temperaturas para los primeros días de agosto. ¿Será que vamos a tener todavía temperaturas por debajo de los 10 grados? Pero sí se nota ya bastante lluvioso el mes entrante.
1: De hecho, desde agosto lo anunciaban que íbamos a
0: iniciar con las niñas,
1: a iniciar con la lluvia y que esto iba a extenderse hasta el próximo año. Así que me comentaban que en Brasil, impresionante la lluvia, inundaciones.
0: Viento
1: y
0: también,
1: demás.
0: Inclusive tornado.
1: Yo no vi todavía
0: pasaron
1: los videos.
0: Sí, videos de tornado inclusive en algunos sectores. Pero toda la región, ya con las lluvias que se esperan. ¿Qué nos cuenta?
1: ¿Qué dice la gente? Van a celebrar hoy el Día de la Amistad, seguramente en sus lugares de trabajo. ¿Será que se hace todavía el sorteo del amigo invisible?
0: Eso más para, me parece que más para el tema de la escuela,
1: los chicos del colegio, eso, ¿verdad? No, pero en el trabajo también se hacía.
0: ¿En serio?
1: Sí, en el trabajo también se hacía. Pero lo que vino más de un tiempo hasta parte. Y exquisito, y creí la muchachando, y te vi regalacho de taza.
0: No me regales tazas,
1: No me regales tazas, no me regales bombones.
0: No, por eso.
1: No, como es peluches.
0: Bombones.
1: Entonces, pico.
0: Bombones, pero regalate.
1: Es para que vos le digas qué querés que te regale. ¿Por qué no le decís nomás ya directamente?
0: Peluche,
1: hacemos una transferencia o
0: y
1: algo.
0: Alias.
1: ¿Dónde está el chiste?
0: Alias.
1: No, pero
0: es que te iba a decir.
1: Que uno tiene que pedir el regalo.
0: Bombones y peluche, pero le regalato mío.
1: ¿Qué pasó?
0: Bombones y peluche, pero ¿qué le regalás a tu amigo o a tu amiga?
1: A tu amiga. A las chicas generalmente se le regalan
0: peluche.
1: Bombones, peluche, con. ¿Cómo es?
0: Que a mí me ha llamado amigo.
1: a las chicas con le regalan peluches y flores, Lucho.
0: Nunca regalé peluches y flores a una amiga.
1: ¿Dónde estuviste metido vos toda esta vida?
0: No, yo te estoy diciendo de grande, ¿verdad? Cuando sos criatura, sí, un peluchín. De hecho, que tu mamá o tu papá te compran el regalo para llevar, ¿verdad? Pero...
1: ¿En el colegio? No, ya.
0: Entonces, tengo peluche, feliz de la mía, un peluche.
1: ¿Y qué pretendés que te regalen, por ejemplo?
0: No,
1: de grande?
0: No, yo no pretendo nada. Predigo, hermano.
1: Grande, ¿qué querés que te regalen?
0: No, yo no necesito regalos materiales.
1: ¿Vos sabés que sí?
0: Tu presencia es mi mejor regalo, señora Nilaver.
1: Más bola. Che.
0: Demasiado no conocemos nosotros, así que... ¿Verdad? Mi presencia es tu mejor regalo.
1: No, el... Vino más de que... ¿Cómo se ingenia la gente para los obsequios? Esas... cervezas chiquitas vienen ahora, ¿verdad? Las botellitas. Y le ponen una base y arman así.
0: Un
1: tipo
0: regalo.
1: Corralito. Con un palito y adentro y tiene el cartelito Feliz Día Amigo y sí. el destornillador en forma de chopera, por ejemplo, ¿verdad? Sí. Y cosas así. Y solo que el precio está medio saladito.
0: Ya. Yeah.
1: ¿Verdad? Vos mirás así, todo muy lindo, pero...
0: Bojila saladito.
1: Pícala.
0: Bojila saladito.
1: Y no, 220, 230, o mira, ya está y más.
0: ¿Cuánto?
1: 220, no, por un arreglo y así de cervecita.
0: Le invité a hacer un asado por 220.
1: Y sí, hace un asadito.
0: Un asadito ahí,
1: o un festival, y de choricito, con una cervecita ya.
0: Sí.
1: En vez del...
0: Lo importante es compartir.
1: Pero está bien también, ¿verdad? La gente que se las ingenia, emprende y bueno, si vende, espectacular. Pero te digo, nomás son muy lindos, solo que el precio nomás ya me parece
0: importante,
1: abultado a sabiendas de cuánto cuestan las botellitas estas de cerveza. A eso nomás me refiero.
0: Lo importante es compartir, gente, amigos, te sapo, No, así no será. Qué terrible eso, don será. San mío. Saludamos ahí a la gente acá. Quiero saludar a la gente que está de cumple también hoy. Está viendo una amiguita de 12 años. Se me perdió el mensaje. Un abrazo a nuestro amigo Araujo. Se cumple 13 años el fallecimiento de papá. Bueno, en realidad falleció el 29 de julio de 2013 ya. 13 años, don Sergio Araujo, caray, pues caray. Nos escucha pues siempre nuestro amigo, el hijo de... Sergio Araujo.
1: Estoy tratando de enderezar mi anteojo.
0: Sí, tenés
1: problemas. Se le salió la patita a un lado y... ¿Qué? Pochas, así cuelendo y no la mantenía. Me traje el otro anteojo, tenía acá a mano, pero...
0: ¿Qué pasó con José Fleita? No entiendo, me enviaste un enlace, pero no puedo abrir. Dice, buenas noches, Nilda. Ahora van a decir, va a decir Riera, que la policía, según él, no es correcto, pero no sé.
1: ¿Sobre qué?
0: ¿A qué te referís? La amistad es el único sentimiento capaz de unir por encima de las diferencias políticas, religiosas e ideológicas, dijo alguna vez don Artemio Bracho. Tuve el gusto de conocerlo a don Artemio. Nacido en Quindú, Paraguarí, el 8 de octubre de 1924, se casó en 1952 con Elida Aquino, con quien se dedicó a la medicina. En Puerto Casado y Puerto Peñasco, ejerció la dirección de la unidad sanitaria del IPS. Desde el año 1971 hasta 1998, ejerció como médico militar asimilado en el Ministerio de Defensa Nacional y en el Hospital Militar Central. Se retiró como coronel de la Nación, don Artemio Bracho. El doctor Bracho, más conocido ahora. Feliz día, mis amigos de la noche. Luis, Nilda.
1: Gilbert, amigos, Bopi.
0: Amigos de la noche. A todos los oyentes, que pasen un excelente día. Felicidad a todos. Dice Enzo. Mis compañeros, feliz día de la amistad para todos ustedes. Feliz día, que pasan súper bien. Nuestro amigo Evaristo. Feliz día de la amistad. Bendición, amigo Enrique en sintonía. Henry, también hace mucho que nos acompaña en sintonía. Luca, kilómetro 19. Feliz día, amigo. Feliz aniversario a los lavanderos, dice. ¿Eh? ¿Qué pasó con los lavanderos? Buenos días, Ibico, perdón. Ibico, y mi saludo a la audiencia, a Vice Cardinal, todos los integrantes del programa. Feliz fin de mes. Comer poquito de asado. Luis Nilda, eso.
1: La verdad que estira.
0: Estira este fin de semana. Va a estar...
1: Pero vos sabes que...
0: Va a estar...
1: Te puedo asegurar que habrán disparado ya otra vez los precios por el Día de la Amistad. O abusar.
0: La carne, ¿verdad? ¿Eh? Por decir, por los cortes de asado.
1: Y sí, cortes de asado.
0: Es pura, ya es pura. Ese es mi corte preferido, pero está carito. Mm. Por encima de los 70 encontrás. La vez pasada ahí un super estaba de oferta a 50 mil y algo.
1: Yo compro ahora la carne en el supermercado mayorista porque vienen los envasados al vacío y vos compras así los paquetitos, una partida por ahí y te sale el viejo más barato.
0: El chanchito sí está a un buen precio. Te cuento, la vez pasada nada, sí, 4 costelitas.
1: El pollo 18, también. 000,
0: sí, está el pollito también. Bien. La costillita de cerdo está a 27, 30 mil guaraníes. Está bastante accesible el pollito y el chanchi.
1: ¿Comieron fue ayer el ñoquis? 29. Pillé nomás que el paquete de ñoqui subió también.
0: Subió también.
1: Hermosamente había sido.
0: O yupi paiteo.
1: O yupi paiteo.
0: Ayer le apliqué una batatilla. Está muy rico. Mm. Está muy lindo también la batata. Con ensalada. Desde Bilbao. Un abrazo a mi mejor amigo de la radiofonía. Feliz de la amistad, dice Lekeitio. ¿Puede ser? A ver, ¿cómo se llama? Bernardita. Ayer me envió una foto, unos videos, Bernardita, desde Bilbao, el amanecer. Mm. Estaba ponderando ahí las postales, ¿verdad? La vista privilegiada que ella tiene. Desde Bilbao. Acá un videito, vi ahora. También, un abrazo a todos los compatriotas por el mundo. Ahí te pasé, Gilberto. Mira lo que es esto, amanecer y tomar un cafecito, tu mate. Desde el balcón, mirando el mar.
1: ¿Verdad?
0: Es una
1: qué
0: locura.
1: Privilegio.
0: Qué privilegio. Bernardita, un abrazo, Bernardita. Feliz día de la amistad, ustedes son mis mejores amigos de la noche. Que toda la noche veo el programa y me alegran. Dios le bendiga siempre de mi guardia, Washington y España. Suyi Miño también, que hace muchísimo.
1: Nuestra amiga Suyi Miño. Este co, Suyi, ¿qué tal estás?
0: Vaya y coño, Suyi. Fíjate lo que es, salí en tu balconcita con tu...
1: ¿Este es desde dónde? ¿Bilbao?
0: De Bilbao, España.
1: Llenar escuela a vista privilegiada, pero ya terraza, iba a yupija, ya la ya arroyo, y casi a pescar, y nada, oye, mopotilla, o a la hora de arroyo San Lorenzo.
0: Hay una pequeña diferencia,
1: ya la diferencia
0: con esta foto de Bilbao, su costanera y el mar, ¿eh? Pero hay que valorar lo que tenemos también. Feliz día, amigo, saludo de Argentina, González Catán, gracias por tanto. Arriba nuestro querido Paraguay, dice Wilfrío Mareco, desde González Catán, Argentina. Vi ayer, se viralizaron unos videos en redes sociales, a ver qué me cuenta la gente, no llegué a leer de qué barrio Luque, pero...
1: ¿Qué pasó?
0: Es un barrio Luque y estaba la... Suponga un arroyito, Nilda. Mm. Que... Se desvió ya de su perra. Mm. En la zona de una calle empedrada. Ahora copira ahí. Y decía, vengan a Luque. Decía, cuando pensaste que te sorprendía todo... En Luque se veían unos cuantos pescaditos y ahí, ¿verdad?
1: En la calle.
0: Y en el cauce, ¿verdad? En el arroyito, supongo un arroyito que está ahí al costado de la calle que se desbordó o se desvió. Voy a buscar el video, espectacular estaba. Me recordaba mucho a mi época de infancia, ya no iba a caer ahí, el arroyo Hingado, el arroyo Tarumá. Porque esa, y esa en la pira, y arroyo venido, no sé en tu arroyo qué tal.
1: Y ya mataron todo, si le tiran ahí ese líquido azul que corre por el arroyo y mató toditos los pescaditos. Antes ningún lleno estaba, y nosotros le echábamos así migas de pan, arroz y eso, ¿verdad?
0: Renacuajo y pescaditos, pececitos.
1: Más. No hay más, ni pececito, ni cangrejo, nada, ya no hay más. O yuca, paiteo, contamina, paiteo, el arroyo. Y voy a hacer la denuncia y... Pss,
0: no, olvídate.
1: Ahí no están por la vida. Bueno, a pesar de que le llevas toda la evidencia.
0: Sí, todo. ¿Por qué no le apresas a los que están contaminando y le llevas a la fiscalía donde llegue y pues denuncia? Buenos días, amigos. Todo tranquilo por Ciudad del Este. Feliz día de la amistad. Soy Aguapetú, Llovina por acá. Don Hilario Fernández. ¿Cómo está, don Zacarías? Madrugada Cardinal, don Rubén Zacarías. Saludos de la comunidad educativa Nihon Gakko. Viva la M730 Radio Cardinal, feliz jornada, hoy tendremos el festejo en el Nihon con la presencia de representantes de la Cruzada Mundial de la Amistad. Quedó la licenciada Patricia Bracho, la hija del doctor, como representante de la Cruzada Mundial de la Amistad. Buenas noches, feliz día amigo, que soy mi compañía de la noche, soy Concepción de Villeta. Mejor... No. Tenía que armar lucha, dice George. Mm. Mejor tal regalo que un peluche, Luis.
1: ¿Qué?
0: No.
1: ¿Cómo?
0: Muy fuerte el mensaje de George.
1: No, pero ¿cómo hice?
0: Mejor tal regalo que un peluche, Luis, dice. Eñe Calmaes. No, no.
1: Un abrazo para
0: Joshua. Me imagino nomás llegando a tu casa hoy con un peluche así. Me regalaron por el Día de la Amistad.
1: Amonde.
0: Oh.
1: Bueno. ¿Quién te regaló?
0: Feliz Día de la Amistad, legalmente todo se hace invisible. Claudio Guardia, amistad de sí, todas las madrugadas.
1: El famoso amigo invisible.
0: Sin ustedes, muy larga la noche, dice el amigo abogado. Gracias. Feliz Día del Amigo, que dice, los amigos son como los libros, no necesitas tener muchos, sino los mejores.
1: Cierto. Por eso decía, mejor calidad que cantidad.
0: No sé, viste que estaba el famoso, el conocido, después está el compañero, después está el, no sé si llamarlo amigo, el de farra, ¿verdad? Y después está el que está en todas, en la buena y en la mala.
1: Compañero de farra, tu compañero de... Ese viene el compañero de chupis.
0: No, y está porque aparece solamente para el chupi, ¿verdad?
1: Aparece para piratear y eso,
0: ¿no? Podemos decirle socio nosotros los paraguayos, ¿verdad?
1: ¿Por qué pienso en Maluje automáticamente?
0: Y... después está el compañero de trabajo y también uno genera amistades, ¿verdad? Dentro del trabajo muchas veces. Pero después está el otro que, como vos decís, en las malas vos le conocés realmente al amigo. Muchas veces cuando... Ese que menos pensar que te caía gordo, ¿cómo se dice? O decía, el que aparece en un momento difícil, ¿verdad? Muchas veces la gente dice, mapi moata.
1: ¿Verdad?
0: Fulano me pasó en la mano, ¿verdad? Que nunca tuve contacto o de repente no tenía mucha cercanía, ¿verdad? Con la persona. Y por ahí anda, amigo Lucho, Pedro de Ciudad del Este. No, por favor, gente. Vamos a comportarnos. Feliz día al amigo, Luis. Saludos a Hernandarias. En esa zona, al parecer, hay una naciente. Nunca para de correr agua en el lugar. Conozco porque siempre iba a limpiar el terreno de un compañero. Ah, de Hugo. Buenas noches, el video con los pecaditos en Luque, zona Bolsi Plus. Ahí está, hay una naciente en esa zona.
1: Eso no es...
0: Espectacular está el video.
1: ¿Es como que se llama esa zona? Hacia Ñuguazú más o menos es, ¿verdad?
0: Para mí que es 3 de mayo, ¿cuál?
1: 3 de mayo pasando, ese es Bolsi Plus nomás me suena, genial que está...
0: o sea que yo a veces guardo los videos y es tan bien que guardo, no sé dónde guardo. Porque tenía esto del Piraí. ¿Qué? Bolsi Plus no dice. Ya vi mentalmente lo del mejor regalo que el peluche, dice. La gente se imagina lo que estaba diciendo acá. No sean así. Bendiciones para mi mejor compañero en la madrugada, Alejandro, desde Ciudad Real, Madrid. Feliz día, mis amigos. ¿Puede ser Candado tu apellido? ¿Está bien escrito? Feliz día de la amistad de parte de don Constancio Duarte Pirayú y su hijo don Cayo Pereira de Sajonia. Viva a las 7:30 AM ABC.
1: Un abrazo don Cayo y don Constancio.
0: ¿Sí, profesor?
1: Sí, de profesor.
0: Don Constancio.
1: Aprende para irte. Amalician de heredad, 20 ley libro.
0: A ver, escuela y libro.
1: Don Constancio, te pido heredad, yo le ande el libro. Él ande pupilo, Gina.
0: La vez pasada no sorprendió, no pidió las 7 cabrillas. Don Constancio. Buenos días, Chevalle, de Ipacaraí, Barrio San Blas, en plena sintonía, feliz de la amistad. Un abrazo, Calabro, Charlie, de Barrio San Blas, de Ipacaraí. Vaina, Lomita, vamos a... Esperemos un ratito, acá vamos a ir a los audios de WhatsApp. Ya. No sé qué le pasa a mi... Para reproducir. Buenas noches, acá en Uruguay alertaron para el viernes y sábado una advertencia meteorológica bastante complicada, con viento de 100 kilómetros y unos 40-60 milímetros de precipitaciones para Montevideo y más graves para el interior del país. Inundaciones bastante jodido el tiempo. Avisan que todo agosto va a ser así, por acá mucho frío como siempre. Esperemos a ver qué pasa al fin de, pero advierten que es bastante complicada la tormenta que se viene. Yo desde Montevideo. Pero muy catastrófico el titular del medio. Dice, alerta a 3 departamentos por desastre y se vendrá lo peor. Estoy hablando de Uruguay.
1: Justamente suele aparecer un voy a mirar un poco qué medio es. Pero siempre sus títulos son así recontra catastróficos. Se viene el diluvio, hey, y cosas así te pone. O desastre mundial, hey, de titula. Y vos mirás así, pero entra y te dice sujeto a cookies, no sé qué, y bla, bla, bla. Algo así. Entonces, hay un medio que así escandalosísimo son sus titulares.
0: Y solamente para que entre ya.
1: Y es alerta meteorológica común y silvestre.
0: Muchas felicidades por el Día de la Amistad, Martínez Veira, siempre lo escucho, Nelson Villalón, ¿no eres Nelson? Soy la señora Lucy, Capiatá Ruta 2. Nosotros acá en casa jugamos el amigo invisible. Felicidades para ustedes, son mi mejor amigo. Gracias, Lucy. Estoy buscando, hay un mensaje, una... Acá está. Manda saludos, por favor, a mi hija Rosita de Areguá, por sus 12 años. Todo el día hasta ahora vemos el programa. Felicidades, Rosita.
1: Feliz cumple, añitos. Rosita. Que pases súper, súper bien y disfrutes con tu familia. 12 añitos.
0: 12 añitos. Mi regalo del Día del Amigo viene utilizado, dice. Ah, qué lindo.
1: ¿Qué es?
0: Es un termo con la guampa, los colores de...
1: Ah, eso sí, pega para dar
0: un regalo. Sí, porque siempre vas allá contigo, siempre tenés. ¿Eh? Yo no me enojo si es guampa, termo. O sea, nunca, de hecho, que cualquier cosa que te regalen no te enojas, pero digo nomás, me parece un regalazo que te regalen un... Que se acuerden de vos, nomás lo de Yanela.
1: Y sí, el acuerdo es lo que vale. Eso es lo más importante para mí. No sé, un chocolatito, algo, ¿verdad? Pero que se acordó de vos. Yo no me acordé, Lucien. No,
0: yo me acordé.
1: Te traje, es normal entre nosotros.
0: Te traje hierba, jengibre. Postrecito.
1: Gilbert, ¿vos qué trajiste? ¿Alguna galletita ahí por ahí?
0: De San Lorenzo, especial la programación. Buen día, Diego. ¿Cómo estamos? De Pilar, la auténtica perla del sur, a Luis y Nilda. Nos saluda Marzano, Calito del Puerto de Argentina. Bolsiplá está sobre la calle paralela General Aquino, casi detrás de Martel. Nos dice el Uber Mopi. Yo no ubico, General Aquino.
1: Ese es una. No, es Lote Guazú.
0: Leonismo Luqueño se llama la calle.
1: Pero algo de Ñuguazú es la comisaría que cubre ese. 52.
0: Y Tapúa presente, feliz día de la amistad, Nilda Vera, Luis, Roque Sotelo, soy, un abrazo con Roque.
1: Bateco don Roque.
0: Roque Sotelo. Tapé tuya. De Villa Lisa, Roberto Figueredo, un abrazo, felicidades don Roberto. Feliz día de la amistad, son mis compañeros de la noche, todos los días, Lucho, Nilda, Elizabeth Cabrera.
1: Feliz día, Elizabeth.
0: Queda 8 cuadras de mi casa, primer barrio Campo Grande, Luque, entrando la curva Romero a 7 cuadras, en el barrio más cercano. Asunción, estamos cerca de la aviación militar. Mi mejor amigo es Xente, ahora que el chavo ya no está. Esa. No entendí, anda pillaina.
1: ¿Xente?
0: Ahora que el chavo ya no está. Buena madrugada, Luis, Nilda. Si se encuentra Malú, que felicidad a ese cardinal de Hernán Darias. Hito Flores hoy. Fuerza y saludos, abrazo a todos. Buen día, don Flores. Son mis amigos virtuales porque me acompañan todas las madrugadas. Feliz día de la amistad para ambos. Venecia madrugada. Gris Duarte de Roque Alonso. Buen día, Gris.
1: Feliz día, Gris.
0: ¿Qué cantidad de gente conectada? Escucha, estaba hace rato con Nelson Casco haciendo el programa.
1: ¿Acá vendré Heine, Gris?
0: Decí, mami. Open by T.
1: Oía maliciarla o adelantada la carrulina.
0: No, impresionante. Los muchachos, ¿cómo le estaban dando...? Luego para miércoles, mitad de semana. Apenas se le escuchaba alguna. Palma Loma, zona de la carretera. Julio Alonso, Areguá, feliz día a todos. Gracias por la compañía nocturna. Soy Cristian Almeida. Tenía un bar hace años, se llamaba Bavaria Pub. Sí, recuerdo, Cristian. Me fui del país por culpa de Riera y volví después de 18 años viendo que ahora es ministro de Justicia, no del Interior. ¿Ves?
1: Enrique Riera es ministro
0: por de Justicia. Por el edicto, supongo que. Lo de Pap. Feliz día al amigo de la madrugada. Un abrazo, Guillermo Domingo. Lucho, Nilda, gracias a ustedes. No duermo más. Nenecho de Luque.
1: Nenecho
0: también, que nos torturaba con su cena medianoche. Felicidad, amigo. ¿Por qué no ponen premio por sorteo cualquier termo? Dice.
1: Después le eché sorteo.
0: Vos era que ibas a traer tu canasta navidad. Jamás apareció tu.
1: ¿Cuándo? Jamás, ni en sueño.
0: ¿Tu canasta de Navidad?
1: No. A mí me gusta mucho mi canasta de Navidad, Lucho.
0: Feliz día a la amistad, Cristian Alonso, Sajonia presente. Buen día, amigo con derecho, pero se festeja BI, dice. No sé cuándo es el día de amigo con derecho.
1: Parece que hay un día también que se le...
0: Supongo que sí, hay día para todo, pero no hay día para el amigo con derecho.
1: Vaya, pues, Lucho.
0: Vaya.
1: Escuchaste un boom, así no, por el tiempo va ese. Y pú ahí, ¿eh?
0: No. Mi único amigo soy yo mismo. Nunca creí en la amistad. Salud por la vida. Te estamos escuchando de Argentina, en Floresta, Panadería Nachito. Un abrazo a él, los muchachos, José Ayala y compañía. Feliz día de la amistad, mi primer amigo en la madrugada de cada día, Aníbal Luis. Día de la amistad es nuestro. Nuestro amigo durante todo el año, dice Vicente. Estoy buscando, sé que no puedo llegar a la efeméride de tantos mensajes que están llegando. Estaba por ahí. Se nos va, Julio. Sí, está con su maleta ya preparada.
1: Muy rápido esta
0: pasó.
1: Vuelta, a veces
0: yo,
1: se fue
0: yo no
1: Julio,
0: sé si
1: o
0: por
1: a
0: lo
1: mí
0: de,
1: no me parece.
0: Lo del Mundial, que pasó tan rápido, de repente, da la impresión. Acá día el amigo 20 de julio, soy Teresa de Clorinda, ¿sí? En Argentina se festeja el 20 de julio. Feliz día al amigo Graciela Malatesta. Creo que el festejo de hoy será armonioso. Perdió Cerro y lo mismo también Olimpia. Graciela Malatesta, perdió Llega Olimpia, perdió Cerro. Los dos
1: están
0: grandes.
1: Están perdiendo
0: que no.
1: Todos los partidos Cerro, Olimpia, vale.
0: El Roque metió un gol. Feliz día de la amistad y gracias por acompañarnos siempre. Saludos de mi puesto de guardia en Cuasatí, Daniel Duarte. Está ahí, Daniel. Estoy buscando, a ver, fui primero a las. El Santoral te pasé ya, Gilberto. Ande ya la mensaje. Baila y compañera. San Pedro Crisólogo, doctor de la iglesia, dice el santo oral católico hoy. Y lo vemos. Doctor de la iglesia. Fue uno de los oradores más conocidos de la iglesia católica. San Pedro Crisólogo, doctor de la iglesia. Y Santa María de Jesús Sacramentado. Pasó 54 años curando enfermos pobres en una pequeña enfermería en la que fundó su congregación, Santa María de Jesús Sacramentado. Pasó 54 años curando enfermos pobres en una pequeña enfermería en la que fundó su congregación, dice el santoral católico. La recordación de hoy, 30 de julio. Día Internacional de la Amistad, Día Mundial contra la Trata de Personas.
1: Día Mundial contra la Trata de Personas.
0: Justamente, tema muy...
1: Y tiene pues como objetivo concienciar sobre la situación de
0: actual.
1: Las víctimas del tráfico humano, promover y proteger sus derechos.
0: Imagínate este caso que tuvimos ayer, en estos días, con el argentino.
1: Sí.
0: Que ayer fue... Fueron los de la Fiscalía y la Policía a... Allanaron su domicilio, ¿verdad?
1: Sí, se encontraron evidencias.
0: O sea que no, fue una cuestión casual nomás.
1: No. Estaba aprovechando para captar víctimas.
0: Menores de edad, principalmente.
1: Y no solo en la expo, también en los shopping y compañía. También se recuerda el día del libro Bolsillo.
0: ¿Día, libro de bolsillo?
1: Se conmemora el nacimiento de este formato que revolucionó la lectura en el siglo XX... homenajeando a la editorial británica Penguin Books, Libros Pingüinos. Sí. Fundada en el año 1935 por Allen Lane, permitiendo que la literatura fuera más accesible y portátil para el público en general. Día del libro del bolsillo.
0: Generalmente el primer libro que uno tiene es la Biblia, ¿verdad? El pequeñito, el de bolsillo.
1: Chiquito.
0: Después el diccionario. También... el que llevábamos antes a la escuela, ¿verdad? La pasada estuvimos hablando de eso, justamente del Sopena, ¿verdad?
1: Creo que
0: el
1: sí.
0: El mini, ¿verdad?
1: El chiquitito.
0: El chiquitito.
1: Día Mundial del Bordado también es hoy.
0: Bordado.
1: Fecha para festejar esta técnica milenaria, compartir en comunidad y valorar el trabajo de los artesanos, reconociendo su valor como arte, tradición y herencia familiar. La verdad que hay gente que sabe bordar. Impresionante. ¿Vos aprendiste en la escuela o en
0: la escuela? Sí, teníamos que hacer de todo un poco. ¿Cómo se llamaba? Artes, no eran artes plásticas, manualidades.
1: Manualidades.
0: Tenía un nombre, taller.
1: Educación para el hogar.
0: Educación
1: era para
0: el hogar.
1: No sé, mi época.
0: También.
1: Y te enseñaron a bordar, a tejer, a hacer crochet. Herera. Ese tejido con dos agujas lo que nunca aprendí yo. O sea, no me metí lo en ese tema. Ahí también el amigo Luis Arguello Dúo está en sintonía. O hindú, es un vapo.
0: Salón, Luis. Y día de la tarta de queso también estoy viendo acá.
1: ¿De la tarta de queso?
0: La tarta de queso.
1: Tiene más de 2000 años de historia.
0: ¿Qué cosa, la tarta?
1: La tarta de queso. Se servía a los atletas en los primeros Juegos Olímpicos en la antigua Grecia, año 776 a.C., como una fuente de energía rápida y proteica. Algunos tipos de pasteles de queso son más parecidos a las tartas y otros más parecidos a pasteles, bizcochos o pizzas. Tarta de queso. La verdad que es muy rica.
0: Sí, sí.
1: Pero no conseguí nomás en cualquier parte porque es pues la queso. Entonces se dejó de hacer en muchos locales.
0: Sí, la tartita.
1: O sea, se dejó de tener como menú.
0: No, es la queso. Santo Leal se completa con San Abdón, San Abel, Santa Julita de Cesarea, Santa Godeleva, San Leopoldo, Santa María de Jesús, decíamos, sacramentado, San Urso y Santa Donatila. También el nacimiento del industrial automotriz norteamericano Henry Ford, 1863. Fallecimiento del expresidente de la República Juan Gualberto González, 1912. Nacimiento de la actriz paraguaya Máxima Lugo. Nacimiento del actor político norteamericano Arnold Schwarzenegger, 1947. Nacimiento del futbolista técnico paraguayo Víctor Gene, 1961. Y fallecimiento del actor paraguayo Beto Ayala en el 2012. Son algunas de las efemérides, las recordaciones hoy, 30 de julio. Bueno, me voy a conectar acá desde mi tablet para ver si podemos escuchar los audios en el WhatsApp. En cuanto a información,
1: atendé acá, espera, ¿sí? Que él apareció acá nuestro director de Jueves de Terror.
0: ¿Jueves apareció? Bueno.
1: 19 de julio es el día del amigo con derecho, dice.
0: Ajá, y guapa.
1: Y feliz, sí, día de parte de Lorena y Tony. También saludan Curti y Robert.
0: Curti y Robert.
1: Sus perrijos. Saludos para Maluje y para Lorena.
0: Sí,
1: que están ahí en sintonía ahí con sus perrijitos, Robert y Curti.
0: Sí, él no dice que... ¿Qué fecha, amigo, con derecho?
1: El 19 dice que...
0: Sí, él no dice, pero quién soy yo para...
1: 19 de julio es, dice, el día del amigo con derecho. Mira un poco, che.
0: Feliz día de la amistad. Envía la famosa foto de Estrone con Andrés Rodríguez pasándose la mano.
1: Esa está buena.
0: Qué pocha sea. Pedala, ¿eh? Y como dice la historia, hasta el último momento no podía creer que era Rodríguez, ¿verdad? No existe la amistad entre el hombre y la mujer.
1: ¿Por qué, pa?
0: Y acá dicen, no se arremite. Lucho Nira, gracias por...
1: Argumentenme por qué.
0: Por ser nuestro amigo, amiga de la madrugada.
1: De Catuy, Baracayazo, ondípico. ¿O cómo es el tema?
0: De lunes a viernes le escucho siempre. Feliz día de la amistad, dice Azu.
1: ¿Qué tal, Azu? Un abrazo.
0: Quien encuentra un amigo, encuentra un tesoro. Y Ñandeyara. Luis Fernando Medina. Desde Sanlo. Un abrazo. Por el día de la amistad, presidente Franco Ermelando Rotela. Un abrazo, Ermelando, ¿eh? Jorge Rivero, de Capiatá, ruta 1, kilómetro ruta 1. Tenés que entrar en Curva Romero, 7 cuadras, de nuevo a la izquierda de esa calle, sale frente al aeropuerto, kilómetro 12. Nos comenta la gente. Ya me mareé con la referencia que me dio. Mi compañera todas las noches, feliz día de la amistad, María Esther. Hola, Nilda, Lucho, después mucho le saludo otra vez, feliz día de la amistad, soy mi compañero de vuelta todas las noches. Pasen bien. ¿Quién nos escribe ahí? no afirma, entonces leo así el mensaje y cumplo con eso. María Esther.
1: A ver. ¿Quién?
0: Ah, no, ¿qué? No sé qué pasa con nuestro... O sea, bueno, está complicado para eso, ¿verdad?
2: Luis, buen día Nilda, ¿qué tal? Felicidades.
0: Un abrazo. No existe amistad entre el varón y la mujer para los inmaduros. Esa. ¿Quiénes somos nosotros para juzgar?
3: Felicidades, Luisito, señora Nilda, por decir la amistad, muchas felicidades, que pase muy bien. Don Mario desde Ibacaraí.
1: Buen día, don Mario. Feliz día para vos. Esperamos pases súper, súper bien también con tus amigos.
0: Un abrazo, don Mario.
4: Año Luis, buen año, Mila. Muchas felicidades por llegar a la amistad. Sí, me mando. Soy un fiel oyente y nada. ¿Qué pasa? Hoy tengo el 30. Me apoyo y miedo a... Acuérdate, uno ya se esforzaba por 71 años, hombre, yo estaba como de ahí, la tercera edad, los vitri, luz, la pena de curir.
0: Ya me va a poner, un abrazo de la función.
1: Un abrazo, buena madrugada.
0: Buen día, Anita Lucho, feliz día. Mira lo que me llegó, les cuento, me trajeron de regalo para mi cena al laboratorio éticos. Mm. A la pucha.
1: ¿Qué le llaman?
0: No me enojaría si... Venía sin ir a por el día de la amistad, pero bueno.
1: Quise comprar algo de comer en el trayecto, miré las horas, no tarde y más presté
0: acelerador. Es una tortura para que nos vienen así, una cajita
1: ¿De
0: bocadito y gaseosa le llegó.
1: ¿Y es ella mía?
0: Su guardia en laboratorio, está ahí en el laboratorio.
1: Qué gusto. Nuestro amigo Boti, eso seguro que...
0: Estarán también a
1: están
0: ellos.
1: Atacando también algo.
0: Nosotros jugamos ayer en Amigo Invisible en la escuela y vamos a intercambiar los obsequios. Soy Ariel Ezequiel Ruiz Díaz, de Mariano Roca Alonso. Feliz día también para mis padres y abuelos. Dice, mira, un poco con otro amiguito. Hoy van a intercambiar obsequios. Un millón de amigos por Roberto Carlos y después de Luis. Vamos a escuchar. El amigo imaginario del Chavo. Dice, ¿el Chavo que tenía un amigo imaginario?
1: Creo que
0: no,
1: sí.
0: No recuerdo ese capítulo.
1: No recuerdo ya.
5: No existía
0: okay.
5: En época de mi abuelita no existía la amistad entre el hombre y la mujer, hombre y hombre, mujer con mujer, la amistad.
6: Las madrugadas a los integrantes de la mesa, un feliz día de la amistad, muchas gracias por la compañía. Leguizamón de Pirané Formosa.
0: Un abrazo, Leguizamón.
1: Un abrazo
7: buen
1: para
7: día,
1: Leguizamón.
7: Buen día, Luisito y mi amiga. Felicidad por el Día de la Amistad. Que nos pase muy bien. Que tengan mucha bendición. Soy Emiliano de Hernandaria.
0: Un abrazo, amigo Emiliano. Dice, se aproxima el Día de la Amistad y nos envía los memes de Troner con Rodrigo. Arsenio González dice...
1: Más iba su compadre. ¿Verdad?
0: Su compadre.
1: Porane compadre ni amigo.
0: Siempre fue su amigo. Es que Lino Ono más no cumplió la orden que quería hacer ídolo de ese otro. Hola, doña Estela, abogando. Que pasen lindo. Feliz día, mi amigo del aire, nos dice Estela.
8: Un saludo desde Capeta. Berlis. Anótame un feliz día para todos los amigos. Y anótame para el sorteo.
0: Te anotamos para el sorteo, mi amigo. No tenemos nada que sortear. El Chavo tenía un amigo imaginario que se llamaba Chente. Ah, mira, pues. Voy a buscar el capítulo Chente. En YouTube. No, la primera que escucho.
9: Hola, Lucho. Hola, Dilda. ¿Cómo están? No podía nomás escribir, estaba manejando. Escuché algo de Bolsiplas. Ahora ya no se llama Bolsiplas, ahora se llama Impacta S.A. Yo trabajo ahí. ¿Qué pasó ahí, Lucho? No escuché qué bien.
0: No, ayer nomás en redes sociales estaban compartiendo un video donde habían pececitos en la calle. Y decían, les invito a Luque. para pescar, decía. Y en la calle empedrada y estaban ahí los pescaditos. No están diciendo que es un... en zona de Wolfie Plus está esa calle. A eso nomás nos estábamos refiriendo. Una con 6 minutos. Decíamos en cuanto a noticias, cayó uno de los presuntos autores del violento asalto en una estación de servicio de Capiatá. Ya eso tenemos también.
1: Vamos a estar con el video.
0: Vamos a ir compartiendo todo esto en noticias policiales y lo del policía que trasladaba 20 fusiles de guerra.
1: Sí, también vamos a estar con eso.
0: Pero la CENAP fue
1: el que hizo el operativo.
0: El operativo. Uh-huh. Y un policía que trasladaba 20 fusiles de guerra. Y lo que mencionábamos, lo del argentino imputado, la fiscalía allanó su domicilio y encontraron varios objetos sexuales. Las evidencias ya en la casa del argentino imputado por coacción. Y este caso de Pedro Juan Caballero, la niñita de 8 años que fue...
1: agredida.
0: No, intoxicada con alcohol. Agredida.
1: E intoxicada
0: con alcohol. Fue internada.
1: Sí.
0: Ya le compañía, vamos a ir con el resumen de Nilda, vamos a ir tocando todo esto. Un militar ebrio choca contra columna y su auto se incendia. Esto ocurrió en Paraguarí. Militar ebrio choca contra columna y se incendió su auto, su vehículo. Son algunos temas del ámbito policial.

0: Sutura con cintillo de plástico, piden al Ministerio de Salud el equipamiento del hospital de Yatitagui del Norte. Pobladores de este distrito, estamos hablando de Yatitagui del Norte, pidieron que el Ministerio de Salud priorice el equipamiento del hospital básico y la contratación de más personal para que mejore la atención. La infraestructura está siendo ampliada, pero no cuenta con los elementos requeridos para un servicio de calidad. Pero esto a nivel país, prácticamente hospitales que están ahí, el edificio, pero no tienen los equipos, no tienen plantel médico. Pasa mucho con la unidad de salud familiar también por parte de la denuncia de la gente.
1: Y les comenté ya el caso de la unidad de salud familiar, porque es lo que como hongo empezaron a salir por todos lados, porque hay un presupuesto millonario porque hay que utilizar. Entonces, oje, casi que yo colocaba una ley, unidad de salud familiar. Nosotros tenemos en el barrio y está ahí en un yuyal ya,
0: Sí.
1: porque hay buena cobertura policial, nomás
0: No
1: no
0: sé,
1: pelaron
0: sí,
1: todavía.
0: no se rapiñó todo ya. Pasa
1: Ojo, ya tiene
0: mucho.
1: todo aire, tiene los focos, tiene todo,
0: O
1: ¿verdad?
0: pasa y están gente administrativa nomás, no hay por ir a doctor, ni por invadir.
1: No, nada, no hay.
0: Y en algunos horarios sí que ni lampión. La USFEF, como le dicen, ¿verdad? Unidad de Salud Familiar. Una con 9 minutos, por donde está la tormenta. Las 11 de la noche se emitió el aviso meteorológico. Esto sigue vigente. Concepción, San Pedro, Cordillera, Caaguazú, Alto Paraná, Amambay, Canindeyú. Son los 7 departamentos. Precipitaciones con tormentas eléctricas moderadas a fuertes, ráfagas de vientos moderadas a fuertes y la ocasional caída de granizos. Escuchando mate, escuchando la radio y tomando mate, dice nuestro amigo Miguel y Fran desde Limpio.
2: Buenos días, muchas felicidades, Lucho, Ñanilda, por el Día de la Amistad. Se fue a saludar sobre Nuclear 1 y es, sea de Catalina Serna. Hasta la pena por Amas y Uteiterei.
0: Un abrazo, don
1: Un
0: Catalino.
1: abrazo, don Catalino.
0: Buen día, don Jorge. Apareció don Jorge Serafina. Los amigos que te quieren hacen que tu corazón sonríe, don Jorge. Vean, poco.
1: Espectacular, don
0: Vean,
1: Jorge
0: Jorge, está
1: Serafini, ¿eh?
0: inspirado ahí en
1: Un
0: enviar.
1: abrazo grande, don Serafini. Buena madrugada.
0: ¿Te acordás que ya
1: Hoy
0: se
1: inspirá,
0: inspirada? Me envía la parte de esta serie argentina. Amigos son los amigos. Años 80, años 80 ya. Con. ¿Cómo se llama el muchachito? Pablo Rago y Carlos Calvo.
1: Creo que los dos ya murieron, ¿verdad? Carlos Calvo sí, creo que Rago también, no sé, no recuerdo bien. Pero agarraron todito en su época.
0: Eso de época. Un abrazo, Fernando Medina Sanlo. Y simpático y terrible y chiste ese. ¿Cuál chiste, pero? Gracias. Está pasando curva Romero, hay un surtidor ahí, gira a la derecha 4 cuadras y luego a la derecha 4 cuadras. Ahí está Bolsa y Plaza, saludos, nos dice Esteban. Procedimiento regular de la SENAT, no es Policía Nacional, ellos solo pueden intervenir en caso de droga, no tienen superpoderes. Pero yo desconozco cuál fue el procedimiento, capaz estaban detrás, digo, supongo que estaban detrás de un procedimiento de este tipo y se encontraban con las armas, ¿verdad? Feliz día al amigo Nilda Lucho, abrazo, bendiciones. Sunilce, desde Formosa Capital. Sunilce Guanes, desde Formosa Capital.
3: Muy buenas noches, Cardinal, Nilda, Luis. Yo disiento con esa gente que están diciendo o anda diciendo que esos son gente de mente mormoso. Y nosotros somos un grupo de trabajadores en una. Y donde una vez se suscita una ocasión, una emergencia, Tuvimos 7 personas atrapadas en un desborde, donde somos bomberos voluntarios y las dos compañeras que son hermanas de una nuestra camarada, vinieron y se solidarizaron con nosotros y nos salvaron una situación tan difícil. Por ellas son, existe amiga. Y hasta hoy somos amigas irrefutables. Salud y a la amistad.
0: Un abrazo.
1: Así mismo. Oíste que le he mal pensado, Ian. Yeah.

0: Tenemos el video
1: Gabriela.
0: que vamos a compartir, porque nosotros ayer hablábamos justamente de eso, pero no teníamos, incluso la identidad habíamos compartido del guardia que fue víctima de estos delincuentes que le robaron su arma, ¿verdad? Y realmente hace falta castigos ejemplares a estos. No interesa la edad, no se tiene que buscar la vuelta, sino con todo el peso de la ley hay que caerles, porque es la única manera de a lo mejor corregir un poquito más la situación, porque se está saliendo, o sea, se salió ya lo de control hace
1: Hace
0: ratísimo.
1: rato que estamos fuera de control.
0: Entonces, es de vital importancia.
1: Pero es una situación que hace cuántos años que venimos hablando de lo mismo. Mientras que no exista justicia y la justicia se prostituya, ¿verdad? Los que deberían dar justicia, porque todo tiene un precio. Esa es la realidad, lamentablemente, en nuestro país. Todo tiene un precio. Entonces, cuando nosotros hablamos de casos y de repente son detenidos los delincuentes, frondosos antecedentes, muchos tendrían que estar presos en una cárcel, no en su casa supuestamente. Y no hay esperanza, ni esa es una realidad, ¿verdad? Una argelería de repente decir, pero cada día estamos peor. Los delincuentes tienen más derechos que el ciudadano común. ¿Cuántas vidas ya se perdieron por esta situación que estamos viviendo? Y no hay pinta de que esto vaya a cambiar. Porque la justicia está totalmente putrefacta, esa es la realidad. Una con 15 minutos, pues me esté lombuto, ¿eh?
2: Buen día, Lucho. Buen día, Nilda. Feliz día de los enamorados para todas mis amigas.
0: Vale, yo digo día de la enamorada.
1: Ese feliz día de la enamorada. ¿Cómo es?
0: Para todas mis amigas.
1: Para todas mis amigas. Un mía porte lento y no la tema. Qué personajes son, o sea, las muchachas. A ver. Feliz día de la enamorada para todas mis amigas. Lena, para que ni la escuche, ya no hay protección a menor a esta hora esa. No existe la amistad entre un hombre y una mujer porque es como el hombre que cría una gallina. ¿Qué pasa con el hombre que cría una gallina?
0: Y para comerle, pues.
1: ¿Y por qué tiene que ser un hombre? No puede ser una mujer también.
0: Y también.
1: ¿Verdad?
0: Y la mujer también le puede criar
1: A decir,
0: a la
1: al
0: gallina
1: gallo.
0: y al gallo y ya pues ir caldito.
1: Tarde o temprano va a querer comerle. Ay, ese. O sea, es que... Bueno, calladito te ves más bonito, dice la frase de Nilda.
0: Sí.
1: Feliz día de la amistad de Buenos Aires, les saludo, los veo todas las noches. Un abrazo, Carmen Arrúa. Feliz día de la amistad, bendiciones, sintonía del canal 19 de Tigo. Soy José Villalba de San Lorenzo.
3: Buenas madrugadas, feliz día de la amistad, Lucho y Nilda.
1: Mira un
3: Que
1: poco.
3: pase muy bien el día de la amistad. Felices amigos, que pasen muy bien. José Villalba de San Lorenzo.
1: Me gusta
0: Un abrazo, José.
1: el espíritu de José. Buenas
4: noches, buenas madrugadas de nuevo. El que falleció es Calvo. Pablo Rabuto vive. Sigue haciendo
1: Actor.
4: trabajo teatral.
1: Sí.
5: Abrazo para ustedes, mis amigos de la gruta. Siempre me conecto a esta hora la ruta, pero en serio da gusto viajar escuchándole, amigo, y feliz día.
1: Gracias, mi amigo. Que pase súper bien hoy tu jornada y buen viaje. Luis Nita, mis mejores amigos de siempre. Feliz día. Ciudad del Este, Zoraida, también ahí en Ciudad del Este. Desde Maryland, te envío un abrazo gigante. Feliz, muy feliz día de la amistad, Luis Nilda. Pato Barúa nos saluda. Desde Gaithersburg, Maryland. Pato Barúa. Un abrazo, Pato. Lo del capítulo del Chavo y amigo, Chente, es cuando Don Ramón vuelve a la vecindad. No, o sea que no. Voy a buscar porque me intriga mucho. Porque, a ver, yo crecí con el Chavo del 8. Es más, me pasé viendo capítulos repetidos del Chavo del 8.
0: Entonces,
1: Y mi hermano me.

0: torturada porque sabía todo de memoria los parlamentos de
1: ¿Cómo
0: todo?
1: quieres hacer una competencia de quién sabe más sobre el chavo?
0: No, yo no.
1: ¿Guillermo Domaniquio vos?
0: No, no, yo no. Yo no, no, eso te estoy diciendo. Vi todo, pero yo no tengo buena memoria. Pero mi hermano me torturaba con todos los diálogos. El Guapite. El Chavo del Ocho y el Chapulín. Todo a Mocoin, ni anda amistad, dice. Te llamo ahí más a veces. Todo así, cara triste. Palabras con Toba. Todo así, cara triste. Todo está cara dura. Todo está bien. El tonto ingenuo. Eso fue el Todo está bien, ¿no? Era un poco más. Todo está bien, eso. Tonto o ingenuo. Ingenua. Todo a Poku. Cara larga. Todo a Mocoin, hipócrita. Todo a Mocoin, anda amistades. ¿Por qué pega así? Tenemos el material, Gilberto. Quizás cuando tengamos en mano, vamos compartiendo un poquito noticias también mientras que le escuchamos a la gente porque están todos encendidos, ¿eh?
2: Día, yo ahora llegué de un festejo.
0: Sí.
2: No me acuerdo nomás de qué es lo que nosotros
0: Es
2: festejamos.
0: posible.
2: Quiero nomás decirle a ustedes feliz Día de Reyes.
0: Es posible.
2: Pongan sus zapatitos. Felicidades a todos.
0: Llegó, sigue a su casa, ¿no?
1: Voy por algo, si es feliz.
0: ¿Cómo es el tema cuando uno está así, medio entonadito, tu GPS interno, ¿verdad? ¿No? Para muchos adultos mayores, conseguir sus medicamentos se volvió una lucha diaria. Pacientes de Pilar protestaron por el desabastecimiento de remedios esenciales y pidieron respuestas para continuar con sus tratamientos. Desde Pilar, el informe de los compañeros en este informe para ABCTV.
3: Sí, buenas tardes, Mariela. Es así, personas mayores o adultas mayores en la fecha reclamaron fuertemente a la ministra de Salud, doctora María Teresa Barán, la falta de medicamentos en el Hospital Regional de Pilar y en los distintos centros de unidad de salud familiar, USF. Las personas adultas mayores dicen que falta medicamento principalmente para los hipertensos y para los diabéticos. Vamos a escuchar parte de este reclamo que hacían las personas adultas mayores.
4: Y estamos muy preocupados, no sabemos qué hacer porque le escuchamos hablar a la ministra de Salud, ella dice que hay medicamento. La señora doctora Teresa Barán dice que hay medicamento que nos falta, pero sin embargo nosotros no conseguimos, no tenemos. No hay en los hospitales ni en la USF. El presidente de la República dice que hay medicamento, pero no hay. Entonces quiero saber dónde está su compromiso con el pueblo, con el país, principalmente con las personas mayores. La ley 1885/02 dice que garantiza la atención de la salud, la vivienda y todo eso, pero no se cumple.
5: Nosotros los de la tercera edad necesitamos medicamentos, ya vivimos completamente medicada.
6: Ajá.
5: Y varias veces venimos a buscar los medicamentos y sale con que no hay, no viene. La UFS y tampoco en los hospitales a veces también, IPS peor. Si tenemos plata, compramos, y si no tenemos, que nos veamos ya.
6: Muchas personas están sufriendo porque no pueden comprar.
5: Sí, muchísima gente porque, por ejemplo, los de la tercera edad que están cobrando esa poquita de plata, se va todo en los medicamentos y ya no sobra para su comida. Así que no se cumple la ley, la que está escrito acá, por ejemplo. Y eso es lo que estamos reclamando.
7: Ah, no, no vale nada la hizo el tucuero, mi hija y cuay, porque hija esa la compañera, ahí ya llevaron la poja, la reumiana, al dios yubipa. Es pues para antes no va, va, esa es la carueta, esa carueta la adulto mayor, ya no me ve. algunos 3, 4 clases de cojado y
6: aparte de presión alta, algunos algo diabetes.
7: Exactamente, diabetes. Hoy yo recuerdo diabetes, hoy yo recuerdo otra enfermedad, hoy yo hago. Ahí está, vemos
6: la. Ahí
7: está, vemos la. Ahí está, vemos la gasto, ahí está, vemos la. Y por ahí la plata. Ocupar la problema.
8: Parte del reclamo que hacían las personas mayores aquí desde la ciudad de Pilar, principalmente la ministra de Salud, María Teresa Barán. ¿Y qué dijo con relación a la falta de medicamentos la jefa, la directora de la Unidad de Salud Familiar del departamento de Ñemucú, la doctora Lilian Mendoza? La misma reconoció que falta medicamentos y principalmente las personas hipertensas del departamento.
9: Y estamos teniendo falta de algunos medicamentos que en la brevedad posible se va a estar modificando. O sea que ahora mismo estamos con falta de losartán y enalapril, pero hay enalapril de 10 miligramos que se puede utilizar, ¿verdad?, en estos casos. Pero ya en la brevedad posible estamos viendo como para subsanar eso, ¿verdad? Pero son faltas que es a nivel central.
6: A nivel central, sí, no solamente acá.
9: No solamente acá, es a nivel central.
6: ¿Y el parque sanitario está...?
9: Sí, es falta de medicamentos ya de nivel central. Todo lo que hay a nivel central viene acá en Ñemucú. Uh-huh. Y tenemos disminución de medicamentos.
6: ¿Disminución?
9: Sí.
6: ¿Eso porque subió la cantidad de gente con enfermedades crónicas?
9: También, sí. Estamos con muchos pacientes con enfermedades crónicas y tenemos luego falta también de algunos antihipertensivos. Nosotros tenemos glucómetros en las UCS para controlar a los pacientes. Uh-huh. Lo que no tenemos es muchas tiras como para estar controlándole cada, o sea que cada cierto horario, ¿verdad? Uh-huh. Pero sí se pueden acercar a hacer sus controles de su glicemia.
6: En caso de que la UCS no proveen, ¿pueden venir al hospital regional?
9: Pueden venir, claro. Si no encuentran el medicamento, suele haber en el hospital, ¿verdad? Uh-huh. Es, e inclusive los pacientes están acudiendo más al hospital por ese motivo, ¿verdad? Porque estamos con falta de medicamentos.
0: Bueno, la situación es en Pilar que se da prácticamente a nivel país, ¿verdad? La falta de medicamentos, y decía la doctora, no solamente acá, en Central, inclusive, los sartangos de Iporinila.
1: A los sartangos se puede ir hoy. Mm. Ese es el tema, no es nada barato los sartangos.
0: El informe desde... Y si a la falta de medicamentos y a la par el aumento de pacientes, lo que hace que se dé esto como una situación crítica en Pilar. Y pasamos al siguiente tema, lo del cintillo para suturar. En el hospital de Santaní no vemos un procedimiento malo, afirmaron autoridades regionales de salud, salvo... El médico salvó pierna de paciente y evitó complicación, según refirió el doctor Edison Florentín, director del Hospital Regional de Santa Rosa del Aguaral. No vemos un procedimiento malo. El médico salvó la pierna del paciente y evitó complicación. El informe del compañero Omar Acosta, justamente desde esta zona del país. Vamos a escuchar también lo que decía el director del Hospital de Santa Rosa del Aguaral, Edison Florentín.
10: El director del Hospital General de Santa Rosa del Aguaral, Edison Florentín, también habló al respecto. Dijo que, en síntesis, es una práctica inusual, que no es lo habitual, pero que tampoco está mal, según el médico. A la Asociación de Médicos también se pronuncia ante el sumario instruido por el Ministerio de Salud, mientras la indignación, sobre todo en las redes sociales también y por parte de la familia, creció bastante en los últimos días, cuando se expuso también imágenes de lo que fue el trabajo, entre comillas, médicos en la ciudad de Santaní. Vamos a escuchar lo que expresaba el director del Hospital General de Santa Rosa de la Guaraní, quien actualmente está atendiendo al paciente.
11: Fue traído por los familiares. Fue recibido en nuestra urgencia y atendido por el doctor Artilio, por suerte ya recibió las atenciones necesarias en nuestro servicio, tanto médica como también una contención emocional también a la familia para que se vaya también recuperando mejor.
12: ¿Evolucionando favorablemente?
11: El paciente Román está bastante estable, ya fue también evaluado por los clínicos de guardia y por los clínicos de sala y se le está compensando su presión alta y su diabetes. Yo creo que en las próximas horas o en los próximos días ya va a estar ya saliendo de alta.
12: O sea que en cuanto a la bebida se puede decir que está favorable, pero también tiene enfermedad de base.
11: Sí, también está con cuadro de hipertensión arterial y diabetes mellitus.
10: Doctor, esta práctica no es algo habitual, pero tampoco está mal, médicamente hablando.
11: El tema y, y claro, cada profesional tiene su escuela. Cada nosotros nos formamos en diferentes escuelas. Y algunas veces repetimos lo que aprendimos en nuestra escuela, pero nosotros no vemos como un procedimiento que fue hecho malo por el doctor que inició el tratamiento. Nosotros vemos como algo que hizo con las más buenas intenciones de salvar ese miembro, que la intención era evitar una complicación que puede tener el paciente, que es el síndrome compartimental de ese miembro, ¿verdad?
10: Y ahí, doctora, a esta altura, ¿verdad? El Hospital Purio debería tener al menos mayores infraestructuras y mayores equipos, ¿verdad? Para no llegar a esto visualmente chocante, doctor.
11: Ajá, choca un poco al mirar la herida, ¿verdad? Suturando de esa manera, ¿verdad? Pero no creo que en el ministerio nosotros tenemos todos los insumos necesarios para suturar, aunque sea, eso nos falta, ¿verdad?
0: Bueno, lo que decía el médico Edison Florentín, director del Hospital Santa Rosa de La Guaral. Y también ya fue dado de alta el paciente. Me cosieron.
1: Va, es chocante, Pico Lucho, te salva la pierna y nada. Porque si no, bien, si el médico era para allá, iban a optar por amputarle nomás, ¿verdad? Pero él le buscó la vuelta y utilizó lo que a él se le enseñaron en su escuela, ¿viste? Él decía el director, cada uno tiene su escuela, ¿verdad? Entonces él utilizó sus conocimientos para salvarle esa pierna, teniendo en cuenta esa herida enorme que tenía, esa abertura.
0: Ahora lo que él dice, finalmente le pregunto al compañero, ¿verdad? Que faltan más elementos para brindar un mejor servicio. Y le respondí al doctor, tenemos todo, le digo. Y ahí vos te preguntás por qué usó el cintillo, ¿verdad? Entonces no fue por una cuestión de carencia, sino que fue por una cuestión que a él le pareció lo más práctico y rápido.
1: Claro, porque explicaba pues en una parte de que la abertura era extrema, ¿verdad? Y la piel se estira. Entonces cuando vos haces con el hilo o suturás con el hilo, no va a tener la misma eficacia que con ese cintillo. Eso es lo que explicaban. Y se acuerdan que le dije, voy a arrastrarle un poco al médico, este traumatólogo que es nuestro socio, para preguntarle. Y él decía que es lo más acertado que pudo haber hecho ante una herida tan grande como esa. Y ahí está el resultado.
0: Claro, o sea, que no fue por una cuestión de... Sí, no fue por una cuestión de que no tenían las herramientas o los materiales, sino que fue por un procedimiento médico que él creyó
1: ideal
0: fue lo más conveniente. Y de hecho que el señor salió, ya fue dado de alta. Me cosieron en seco sin anestesia, dijo don Ramón Galli. Vamos a lo que...
1: Pero es imposible, digo, que aguante sin anestesia.
0: Bueno, fue lo que él dijo.
1: A lo mejor no le pusieron suficiente, eso sería otra historia, pero en seco y té sin una gota de anestesia es imposible que ese señor aguante con esa herida que tenía.
0: Fue lo que dijo, ¿verdad? Me cosieron en seco sin anestesia. Vamos a escuchar el informe de Omar Acosta.
10: Del hijo de este paciente, la víctima también habló y lamentó que no le comunicaron en ningún momento, incluso la sutura le aplicaron sin anestesia. Vamos a escuchar lo que manifiesta también esta persona de tercera edad.
13: Ya abrí este lache de tumor.
10: O sea, que hospital ya abrí la de herida primero.
13: Sí, hospital ya abrí. Si tengo cerupi, rico ahí, cerusandánime, porque está esto ya por ser rico ahí. A lo mejor la UPP ayer se trae ese yucata por falta. respeto a ella, yo que la pesa ya puedo ir. ¿A
10: cuándo te avisé? ¿Indas ahí de Oreco Doro? ¿No expliqué de lo muy tan de tisita plástico? ¿Indas ahí de
13: más? Va a meter y se deja más que un chapo de que ahí o en seco y todo muy.
10: ¿Sin anestesia?
13: Sin anestesia. Gracias a Dios, o sea, se anda perseguido más, pero ya los oyepes llegan más en la salud, ya está ahí tú.
10: Serán de herida, Juan, oye, el accidente era oye, escritivo, o sea, que están andiran de pillas, pero ya no voy a vender, güey.
13: No, según va a ser, oye, yacu y paite. Yacu y paite. Un pepe te dice cangüe, a peco ape. O ya resolvió su casa, o la de que cae, se la echa de taitu, pero la uña tende la lloreje. Sí, y me pongo ahí tema, y nada, se lo dispara hacia el coape. Coape a tu espectacular, o mira la espectacular, uña tende oreje la médico.
0: Bueno, lo que decía el señor Ramón Galli, que fue...
1: Espectacular, entendés,
0: bueno.
1: El médico, pero el que le salvó la pierna de que le amputen es el médico que le puso el cintillo. Esa es la realidad.
0: Para trasladarla ahí.
1: Duela a quien le duela, esa es la realidad. No le conozco siquiera al médico, pero después de hablar con un experto en traumatología y demás y que me explique cada detalle, ese fue lo que le salvó la pierna. Si no le, el señor dijo y ya y peite la chero o dijo ahora o pen la che cangüey para hombre u peiteja y nada para lo llevo eso,
0: porque nadie dijo acá que no se utiliza el cintillo para eso. Hasta ahora yo no escuché. No era una cosa, traer los pelos que se utiliza el cintillo. ¿Vos escuchaste algún médico que haya dicho que no?
1: ¿De las entrevistas? No.
0: No, y inclusive con gente, yo leyendo así redes sociales y demás, de gente opinando, hasta ahora no escucharon que digan no. Ese procedimiento, ¿verdad? No. En una situación extrema, es lo que él tenía a mano, o sea, que le pareció conveniente, uh-huh. ¿Verdad? Para salvar el miembro y para que el señor... Lo mejor para ese tipo de heridas. Pero escuchemos lo que decía el hijo también, para tener todas las versiones. Desde ahí te pasé, Gilberto, el último.
14: O sea, el caso del procedimiento quirúrgico. Del
0: minuto 1:11, ahí habla el directo el hijo. También para escuchar un poco la versión, ¿verdad? Él sí decía que... repudiaba la precariedad en los hospitales, ¿no?
15: Sorprende porque y tu uniendo está para ver la pensado ya llegó la noche tú a oña sienta y ya está hablando algún tipo como 2 horas ya la ya está salando en Wanda Mumburía y meja upea y cual oña sienta güey ya hacia haite ajá mi alaja ajá hace vamos a tener Rusia está cuadra para hacer noche de calle. Ahí se animan de madre, ya están tan niños que los oyemos, ya está ahí en el norte, ¿ves? Ajá, este papá andaba la UPE, vaya. Se sorprendió y pues la. Pues te dice, pues ahí te vaya, la oña solución, nada más yo le di problemas a.
10: Ya está ahí, y mandé de Rusia para allá.
15: Ya está ahí en el norte, y más se ha huevo,
10: pero un ajé, ya asistía.
15: Pues a ver, un ajé, ya pasó un ajé, ahí yo le envolví a mi doctor porque. Y ahí la sitúa herida.
10: Va el momento de pillar la cintilla.
15: La legalmente a muerte medio a pillamos. Ella oye un más allá por salir de un bebé pillar porque oye yo pago. Oye, Moisés lo iba a ir. Oye, su cama se va a ir a ir a video. A un peco, a ver, un más ahí. Acá tengo un monandí. O sea que el doctor la monandí allá. Lo hace a mí, güey. Iba ahí la legalmente, iba ahí
10: peñando.
15: Sí, pero teniendo ya picha humano, un misa, ya no está en Paraguay, yo ya poco y quítete. Además, tercera edad, la sectúa y tu llama, a un misa, o ya tendencia, y que ahí sin anestesia, mi amigo, y quítete ya, además, muy inserti, pero te producto ya humano, ya la iba ahí, te iba.
10: La pende hospital, ve, ella te dice, güey, hoy vamos pero no lo equipa de andar para escuela salude.
15: Sí, hoy invité para la legalmente hoy invité más y ponte y la hoga tu sete y el futuro y ponte y hoy pero sin equipamiento me fue y me vete el pe pero hoy entende con hombre y la UPP hoy ya con la encargado pues que hoy entende con la se tuare pero acuaje y hoy la cuando solucionó el orego a la Santa Anima ya y ojalá no haya 10 15 días operación UPI por lo no hasta subir la presentilla la sacó el cálculo allá.
0: Bueno, ahí tanto la versión.
1: Creo que lo que no quieren admitir desde el Ministerio de Salud es de que realmente la precariedad ya le rebasó a los hospitales, principalmente, no es lo ni en el interior del país, a nivel país.
0: Sí, por recién veíamos el caso de Pilar, por ejemplo.
1: Los médicos hacen lo que está a su alcance.
0: Para salvar
1: la situación, ¿verdad? Que es lo que creo hizo el médico.
0: ¿OPLLG se cuela?
1: OPLLG se, a él oye criticada, a él oye sumariata, ere. Capaz que hasta pierda el trabajo y ni al médico por haberle colocado el cintillo, pero se usa. Porque me confirmó un médico traumatólogo que nosotros conocemos, que es una eminencia en traumatología, me confirmó que se usa. Y me dice, ¿para qué vamos a ir lejos, Nilda? Me dice, vos sos bombero y sabes perfectamente que se hace lo que sea para salvar la vida de una persona o los miembros si son necesarios cuando la situación amerita. Y es cierto, porque a mí me tocó en una oportunidad, por ejemplo, una criatura víctima en un accidente de tránsito que salió despedida por el parabrisas del vehículo. Y yo estaba yendo a un viaje, allá en medio de la nada, Monburunda y Pori, pobladores, Pepe de ayudar a Mbaeve. Y tenía que inmovilizar a la criatura y para eso necesito un collar cervical. Handa huerecoy. Entonces fabriqué el collar cervical con un cartón, pedazo de cartón y con papel diario, le AGC, para estabilizar el cuellito, ¿verdad? Para poder movilizar la herérea. Porque si es que yo esperaba que llegue la ambulancia en ese momento, manota llegué la mitad, era chiquita. Y se estaba incendiando el vehículo, la mamá estaba atrapada. Entonces, ¿qué es lo que podía hacer? Entre dos nomás estábamos. Mi compañero no tiene idea de lo que es una asistencia ante este tipo de situación. Entonces, la prioridad era la criatura porque a ella yo podía acceder porque salió despedida y cayó en el pavimento. La mamá estaba atrapada, no le podía sacar porque no tengo elementos hidráulicos para sacarle. Y el papá estaba Tushaytekaure, un militar retirado, que es el que ocasionó el accidente de tránsito. Entonces utilicé lo que tenía a mi alcance para salvar a esa criatura, estabilizarle hasta que llegue la ambulancia. ¿Por qué? Porque estaba en una zona totalmente alejada. ¿Y cuánto tiempo iba a tardar una ambulancia en llegar? O ya jugó yepeta y jugó por la mitad porque estaba tragando toda la parte del frente, perdió todito los dientes, ¿verdad? Entonces, yo me pongo nomás en el lugar de este médico. Trabajan en medio de una precariedad. Y sus conocimientos le hacían creer a él de que podía salvarle esa pierna utilizando esos cintillos. Y de hecho, le salvó la pierna. Es cierto. No se debería tener que recurrir a este tipo de situaciones si es que en los hospitales se tuvieran todas las cosas que uno necesita. Pero si yo fuera familiar de este señor, de don Ramón, me iría al hospital y le agradecería a ese médico que le salvó antes de estar criticándole lo que
0: hizo. No, pero fíjate que al final él dice, ya atende por ese ahí, ¿cuál dice?
1: No, pero él dice por el otro hospital.
0: No, por el otro dijo también, por el hospital. Y decía que no estaba, que tenía el edificio, pero no tenía los insumos, ¿verdad? Que ahí por nada leñan de edificio, y PPB, decía.
1: Acá una vez más, el tema de salud pública que te dicen, yo no sé si ustedes se dan cuenta, pero en todas las entrevistas que se hace, los directores médicos te dicen, sí tenemos tal cosa.
0: ¿Qué dijo el director ahí? Escuchamos que cuando lo entrevistaba Omar, le dice, no, tenemos todo eso.
1: Entonces, ¿por qué no usan? Si es que realmente tienen.
0: No, y por eso te decía, yo creo que fue, él tenía los insumos, tenía para hacer la sutura además, pero
1: no, es lo que necesitaba
0: en ese momento, porque tenía que trasladar al paciente.
1: Por eso, Por eso yo te decía, para mostrar la imagen real, sí, ayer, ¿verdad?
0: Lo que está diciendo
1: para
0: vos,
1: que la, ¿verdad?, gente vea lo que era la pierna de ese señor.
0: Era una urgencia, una emergencia, y tenía que poner su cintillo para que llegue y se le pueda hacer lo que se tenía que hacer en el hospital, que tenía la infraestructura para poder atenderlo, ¿verdad?
1: Claro.
0: Pero,
1: en fin, esa es la situación, y pero acá lo importante es que el señor ya fue dado de alta y está...
0: No tuvo complicaciones.
1: Está con sus piernas puestas, ¿verdad? No perdió las piernas.
0: Porque él inclusive dice que no se le dio anestesia, ¿verdad? Mm. Esa es la parte que a mí no...
1: No creo que haya sido sin anestesia, porque si no, Manu Machico era... Camilla Ari. Bueno, en fin.
0: Por último, antes de irnos a Noticias Políticas, 1:44, quiero compartirme la historia de los guacamayos. No sé si llegaste a ver.
1: La pareja de guacamayos, sí, que estaba desaparecido.
0: Están desaparecidos. Romeo y Julieta. ¿Verdad? Sí, los guacamayos. En Encarnación, Romeo y Julieta.
1: ¿Y no era que tenían el rastreador?
0: Y esa era el rastreador, esa es la parte que no...
1: Yo así fugazmente nomás leí, ¿verdad? Uh-huh. Pero que estaban buscando a Romeo y Julieta, los guacamayos que desaparecieron.
0: En Encarnación. La pareja de guacamayos rojos de Encarnación no regresan a su refugio desde hace una semana. Responsable del mini zoológico Juan 23 piden colaboración a la ciudadanía para encontrarlos. Y vamos a escuchar lo que decía el encargado Victoriano Fretes. Buscan a Romeo y Julieta, la pareja de guacamayos de desaparecido en Encarnación.
16: A tantas personas que se comunicaron con nosotros de diferentes puntos del Paraguay: Asunción, Villa Elisa, Guarambaré, Roque Alonso, Acceso Sur, Ñembe de Villa Florida, Capirapó, La Paz, Obligado, Gobernado de Colonias Unidas de Trinidad, de Capitán Miranda, ¿verdad?, de Encarnación. Entonces tenemos, gracias a eso, informaciones y videos de que se están avistando guacamayos en diferentes lugares del Paraguay, en estado de libertad. Y eso es un dato sumamente importante que vale la pena compartir. Entonces significa cambio de actitud, cambio de responsabilidad y participación con el valorar y cuidar que estas especies sigan libres. Esa es una riqueza total. Estamos teniendo como un inventario un poquitito de la cantidad de guacamayos que existen en estado de libertad y también de familias que están teniendo los guacamayos, ¿verdad? Es un reporte, es un dato sumamente importante. Y no obstante, nosotros sí hacemos ese reiterado pedido de que se comuniquen con nosotros para tratar de ir a identificar y ver dónde están y que estén bien Romeo y Julieta.
17: El tiempo va a ser importante también, porque estamos hablando de que Julieta estaría en un estado de salud que está retornando a lo que es el vuelo después de lo que fue también su herida el año pasado.
16: Exactamente, y no va a tener todavía el estado físico para poder aguantar volar tanta distancia. Sí iba al centro, fue al centro, la primera vez vino después de 2 o 3 días. Entonces todavía tiene el ala que está desarrollándose, que está mejorando, pero para vuelos de larga distancia todavía no. Entonces todo eso le hace un poco más de repente vulnerable.
17: Con relación también a dónde y cómo la gente puede hacer también para poder ayudar, si llegan a ver, porque es importante también explicar esto, Victoriano, son aves que no tienen su hábitat natural aquí en el sur del país, si bien hay algunos casos aislados, no es una ave muy común que se pueda ver, o sea que cualquier reporte va a valer justamente esta zona para lograr también llegar con Romeo y Julieta si están en estado salvaje.
16: Exactamente, no es su lugar natural, su lugar habitual. Muchas familias llegaron a tener y conocemos de que muchas familias liberaron. Y sabemos por eso las parejas, si es azul y amarillo, o si es rojo, o si es el azul, sabemos en qué lugares fueron liberados y que están siendo cuidados todavía de manera totalmente libre, por decir así, y sabemos los lugares. Pero en este caso, a nosotros nos interesa un poco saber sobre Romeo y Julieta y poder identificar de que sí son ellos, y si están bien en el lugar que estén, ya vamos a estar sumamente contentos, y ojalá que haya sido, porque ahora un poquitito empiezan a aparearse las diferentes especies de aves, empieza la época de celo de apareamiento, y ojalá que se hayan escapado para poder criar en total estado de tranquilidad en un sector en donde de repente consigan los alimentos con facilidad y que no estén ellos expuestos a ningún tipo de peligro del ser humano.
17: Esa es una de las posibilidades, es la que menos queremos, pero también una posibilidad. Estamos hablando que estamos en zona de frontera, también hay son susceptibles estos animales a lo que es el tráfico de animales exóticos. Es importante también aprovechar este espacio para, bueno, también pedir que la ciudadanía esté en alerta.
16: justamente ese pedido tan importante de que todos tratemos de colaborar. Cualquier tipo de información nosotros vamos a manejar de manera muy confidencial, vamos a manejar todos los datos de una manera muy prudente, de tal manera que sí sepamos que están Romeo y Julieta, si es posible, libres. O si están o tienen conocimiento de que está también en un hogar, de que la agarraron y que está, le están teniendo. Hay diferentes grupos de vecinos, grupos de WhatsApp de las comisiones vecinales, otros grupos que las personas tengan, y tratar de que todos colaboren y participen para tratar de llegar un poquitito a conocer algo sobre ellos.
0: Bueno, 2 semanas que están desaparecidos. No tienen rastreador.
1: Por lo visto que no. Ojalá que estén bien.
0: O sea, es que te comenté yo que ahí en el barrio habían unos cuantos guacamayos. A veces vienen los amarillos, azules, amarillos.
1: Los azules, rojos. Luego lo que ya estaban en peligro de extinción.
0: Y vuelan ahí abajo, bien tempranito. Tienen su nido, tienen su temporada. Y la vez pasada.
1: Las cotorras, los loritos también tienen temporada en que en patota recorren.
0: Sí. Y estábamos viendo ahí los tucanes, inclusive estaban en este refugio, ¿verdad? Romeo y Julieta. ¿Qué pasa con ellos? 1:50. Gracias a toda la gente que nos escribió esta madrugada. Es impresionante la cantidad de mensajes a través del WhatsApp, pero tenemos que ir nosotros a noticias
1: policiales
0: ya, ¿sí?
1: Después les voy a liberar un poquito más en el siguiente bloque ya para que podamos seguir con los mensajes de la audiencia, que podamos disfrutar buena música en este Día de la Amistad. Pero ahora, en este primer recorrido, pues tenemos que hacer a nivel país lo que acontecía. Entonces, vamos a iniciar ahí con el acompañamiento de Gilberto Fretes, con videos y fotos, porque ayer compartíamos el triste caso de un guardia de seguridad que fue asesinado en Presidente Franco, y los delincuentes le robaron su arma. Le dispararon varias veces, según se pudo ver en el circuito cerrado. Vamos a ir con ese video y vamos a compartir la ampliación en este caso de lo que pasaba con este guardia de seguridad. Por lo menos 3 disparos habría recibido el guardia que estaba trabajando al momento del asalto. Estaba en la estación de servicios que le toca custodiar, cuando los delincuentes llegaron desde atrás, lo toman por sorpresa. Hubo una suerte de forcejeo y finalmente termina recibiendo varios impactos de bala por el arma, aparentemente, que le querían robar. Y decimos aparentemente porque en serio les digo que no veo el sentido de que tanto así le hayan disparado solo para robarle el arma de fuego, ¿verdad? Pero por lo menos el informe de la policía habla de un asalto fatal. Ahí se le ve a los ipucu intelayan de video, pero ahí el guardia ya, el famoso estado de ansia, ¿verdad? Ansia de muerte, dicen muchos. Y termina cayendo porque estaba la motocicleta ahí al fondo y no le llevaron la motocicleta. Por eso que me queda la duda a mí si realmente fue un asalto o se fueron directo para matarle a este señor. Lo cierto y concreto es de que ayer compartíamos las imágenes y hoy estamos hablando de que fueron 3 los impactos de bala que recibió. haciendo nomás la actualización de este caso. Bueno, para la gente que nos preguntaba por el video, ahí se ve a Gendula un bocapúa. Tres veces se ve el cuando dispara uno de los delincuentes. Y se está investigando. Están tratando de encontrar más imágenes de circuito cerrado que puedan servir para identificar a los autores de este brutal crimen. Ahora, les quiero hablar de otro tema, y es que cayeron dos hombres armados y caen por transgresión a la ley de armas. Y esto se da en Ciudad del Este, de acuerdo al reporte de la policía. Ayer, en horas de la madrugada, en el kilómetro 4.5 Mundaí, barrio María Auxiliadora, detuvieron a los dos hombres que estaban siendo buscados por transgresión a la ley de armas. Caen dos hombres armados, el título Gilbert. ¿Qué es lo que refiere el informe? De que también incautaron una motocicleta porque ellos se desplazaban a bordo de un biciclo cuando efectivos de la comisaría jurisdiccional, en este caso subcomisaría 12 del barrio San Miguel de Presidente Franco, estaban haciendo controles rutinarios. Y al momento de altear a estos dos, ellos intentan escapar porque sabían que tenían las órdenes de captura en su contra. Jacinto Cabrera, 24 años, con varios antecedentes por robo agravado, es decir, asalto a mano armada, que iba manejando la motocicleta MotoStar SK110 cilindradas color azul y llevaba como acompañante a Reinaldo Virgilio Arce Quiñones, 28 años de edad, también con orden de captura por transgresión a la ley de armas, robo agravado y exposición al peligro en el tránsito terrestre. Los dos se encuentran detenidos en la subcomisaría 12 en el Alto Paraná. Ahora vamos a hablar del allanamiento que también se hizo en Ciudad del Este con relación a un caso que estaba siendo investigado por la policía. Y el operativo se dio, o sea, el allanamiento se dio en el local comercial Mega Electrónicos, que está ubicado sobre la avenida Monseñor Rodríguez, entre Itaibaté, o sea, casi Itaibaté de Ciudad del Este. La orden de allanamiento es por los delitos cometidos en perjuicio de Conatel. El fiscal que acompañó este procedimiento, en este caso la agente fiscal, fue Raquel Vargas, quien, acompañada por agentes del Departamento de Investigaciones, allanaron este edificio donde funciona este local comercial denominado Mega Electrónicos. Se cumple la orden de allanamiento y se procede a la incautación de una cantidad de evidencias que, según la agente fiscal, guardan relación con el caso investigado. No dio mayores detalles de perjuicio, de qué tipo en contra de o en perjuicio con Conatel fue el daño, pero por ese motivo se allanó este edificio y este comercio. Ahora, dos prófugos detenidos en Alto Paraná fueron agentes de la comisaría número 10 de Juan León Mallorquín, los que detuvieron a Luis Fernando Quintana Alfonso, 22 años de edad, quien contaba con orden de captura por robo agravado, es decir, asalto a mano armada. Y el segundo detenido, también con orden de captura, fue Gabriel González Leiva, 26 años de edad. La orden de captura que pesaba sobre él es por homicidio doloso, un homicidio que se registró el 20 de julio de este año en Hernandarias, y la detención se dio por parte de agente de la Comisaría Segunda de Ciudad Nueva en el Alto Paraná. Operativos realizados entonces por comitivas fiscales y policiales y que derivaron en resultados positivos al obtener la localización de los sospechosos. Ahora vamos a compartir el video, pero tenemos acá, Gilbert, el video de uno de los asaltantes que con suma violencia atacó al encargado de una estación, de un playero, una estación de servicios, y fue detenido. A uno de los fulanos se le agarró. Voy a ver si puedo abrir porque mi informe se cierra ahora, no sé por qué, pero podemos ver el video, Gilbert. Y si podés tener en cuenta, por favor, este caso para la captura.

Para la gente que nos sigue por TV, están viendo ellos el video, pero para los que nos siguen por radio, les cuento que fueron dos hombres los que llegaron a la estación de servicio y uno de ellos, el que tenía kepis, es el que le atacó con un puñal al encargado del market. Oye, es la playero. Impresionante lo violento que fue el fulano este, pero tuvo muchísima suerte. Mira cómo les tira del... ¿Estás viendo, Lucho? Cómo les tira del cordón de su capucha. Impresionante el video de cómo el playero le puso frente a estos dos, pero por suerte que no le terminó apuñalando. Bueno, ahí estaba el playero, llegan los dos, uno con capucha, el otro con kepis. Y ese de kepis lo que estaba sumamente violento. ¿Qué es lo que querían? Una botella de vino quería llevar. Péala y botín. Péalo yerubeba, escue. Pero no tenía la plata para pagar y al final lleva dos latas de cerveza. Y fíjate, ahí ya se va con un estoque, es que le ataca. Mira, y no puede abrir la puerta, no sé por qué. ¿Te das cuenta? No pudo abrir el blindex. Y ahí trata de salir y el otro ya le ataca. ¿Sí? ¿Cómo ataca la puerta con el puñal para tratar de abrir? Yo no sé si el trabajador bloqueó la puerta o qué pasó, por eso que entró en corto. Pero esa parte donde le estira del cordón, espectacular, le cierra su capucha en la cara. Y ya fue detenido uno de estos dos. Y estamos mirando el circuito cerrado. Y vamos a ver si en este sí puedo abrir el informe. ¡Qué argel que es de tema! Bueno, vamos a ver cuál de los dos es el que detuvieron. Yajeshamina. Porque el del kepi es el del puñal. Y feroz puñal, era un estoque de fabricación casera, por lo que se pudo ver. Esto ocurrió en la zona de del barrio Puerta de Sol, en la quinta compañía Capiatá, donde el playero fue atacado con un arma blanca para robarle, o sea, para llevarse la bebida sin pagar. Ahí dos latas de cerveza lo que quiso llevar. Ocurrió la detención ayer cuando agentes de la comisaría 21 de Capiatá detuvieron a este ñato tras identificarlo por el circuito cerrado. El momento quedó grabado por las cámaras de seguridad. Y mientras el trabajador intentaba defenderse, el segundo involucrado intervino en el forcejeo para reducir a la víctima y también portaba un arma blanca. Un tercer cómplice permanecía fuera del local, atento a la situación y facilitando la huida de sus cómplices. El que, pese a la violencia al violento ataque en este caso, el playero de nombre Edgar Darío Mendoza Fretes, 27 años de edad, les puso frente, pero afortunadamente resultó ileso. Habría ocurrido a las 2 de la madrugada del sábado pasado en la tienda de la estación de servicio Fuelpar, que está ubicado en Puerta de Sol, jurisdicción de la Comisaría 21 Central. Tenemos, Gilbert, si puedes mostrar la foto. Más abajo tenemos la foto, están en círculo. Y al del kepi se le ve pero demasiado bien la cara. El comisario Carlos Aquino, jefe de la subcomisaría 21, informó
que durante un procedimiento realizado anoche detuvieron a Hugo Ever Aguilera Yáñez, 34 años de edad, que es San Lorenzano y sería uno de los presuntos asaltantes y el que tenía el kepis, o sea, el más violento. A través de las imágenes de circuito cerrado lograron su identificación, ahí está, el que está en círculo, y fue localizado en la vía pública, en las inmediaciones del barrio San Ramón de San Lorenzo, a esta persona. El jefe policial indicó además que el detenido tiene antecedentes por hurto agravado 2024-2025 y ahora buscan al otro implicado, que es el que entró con él a la estación de servicio, el que tenía la capucha. El arma utilizada en el ataque aún no fue recuperada y la agente fiscal Patricia Jiménez ya dictó orden de captura por los cómplices. Reitero el nombre del detenido, Hugo Ever Aguilera Yáñez, 34 años de edad. Imagínate a cómo le atacaron por dos latas Yaré de cerveza, cómo le jugaron a matar al playero. Y lo corajudo que el muchacho ahora les puso frente, teniendo en cuenta que ellos son dos, los dos tenían arma blanca, y había un tercero ahí al otro lado de la puerta. Yo pensé que era su compañero de trabajo, que no se animaba a entrar. Había sido era el tercer implicado en este atraco. Ocurría, señores, esto en la compañía Puerta de Sol, en Capiatá, y ya hay un detenido. Ahora vamos a otro tema. Cuando transcurrieron 7 minutos de las 2, nos vamos hasta Caacupé, donde se hizo allanamientos, donde incautaron armas y detuvieron a una persona. ¿Qué es lo que dice el reporte policial con relación a este caso? Yajishamina, vamos a ver las imágenes y de paso les comento allanamiento de qué fue este, o sea, sobre qué caso se hizo el operativo en Cordillera. Esto en Caacupé, Cordillera, o sea, departamento de Cordillera, pero en el municipio de Caacupé se hizo el allanamiento haciendo seguimiento a un caso que tiene relación con una investigación sobre protección animal e incautación de armas de fuego y proyectiles, una gran cantidad de proyectiles. Ahí están las municiones y van a ver después las armas incautadas. Ayer en la compañía Villa Untú de la ciudad de Caacupé se hizo el allanamiento, propiedad de Andreas Richter, ciudadano alemán. Esta propiedad está en la compañía Utumi. Se le explicó por qué se iba a allanar su vivienda y durante el procedimiento incautaron un revólver calibre 357, otra arma de aire comprimido, cartuchos calibre 9 milímetros, 39 unidades sin percutir calibre 38, 43 unidades cartuchos sin percutir calibre 38 y 11 unidades sin percutir calibre 32. La agente fiscal Zulma Benítez no dio mayores detalles acerca del
del porqué de este allanamiento, porque es muy escueto el informe que hice sobre hechos punibles de protección animal, pero al final no encuentran nada, o sea, no encuentran animales en ese lugar, pero sí una importante cantidad de armas de fuego de diferentes calibres y cartuchos. Por lo que el ciudadano alemán quedó detenido a disposición de la fiscalía y continúa. Suponemos que se van a hacer otros operativos para ver en qué está metido este extranjero que está residiendo ahí en la zona de la compañía UTU de Cacupé. Increíble es cómo nos vamos dando cuenta de que en nuestro país extranjeros, pero desde los más recónditos lugares, de repente están viviendo en el interior del país. Se incauta cada cosa durante los operativos y decimos, ¿desde cuándo están acá? Va en Bopujá, ajina, por la cantidad de armas y municiones, ¿verdad? Pero la investigación empieza aparentemente por una denuncia por maltrato animal y sale al descubierto otras situaciones relacionadas a este alemán. Vamos a ver qué dice la fiscalía en torno al tema. Ahora quiero hablarles de la detención de un presunto estafador. ¿Dónde ocurrió esto? Fueron agentes del Departamento de Investigaciones de Asunción los que detuvieron ayer sobre la calle Tomatí, casi Doctor de Gasperi, en el barrio Terminal de Asunción. Detuvieron a Domingo Guzmán Berza, 62 años de edad, quien contaba con 6 órdenes de captura por estafa. Agentes del Departamento de Investigaciones de Asunción estaban haciendo seguimiento a varias denuncias por estafa y finalmente lograron localizarlo en una vivienda ubicada en el barrio Terminal y se dio su aprehensión, siendo puesto a disposición del Juzgado Penal de Garantías. Son 6 causas por estafa en diferentes puntos del país. Entonces, está detenido en el Departamento de Investigaciones, acá en Asunción, y los fiscales y juzgados que entienden la causa van a determinar dónde primero va a cumplir su, o sea, tiene que comparecer, porque son 6 causas abiertas. Entonces, la primera causa es evidentemente la que se va a tener en cuenta y hay que ver en qué localidad fue este tema. Tras las rejas del presunto estafador, ahora nos vamos hasta Itagua, donde una comitiva fiscal y policial tomó intervención en un caso

qué tipo de mercaderías llevaban, porque se acuerdan, yo he contratado trasladas a una a la mercadería, pero no saben qué era, según dijeron. Ayer, en el kilómetro 37, zona Tacuaral, en Itagua, fueron localizados tanto el chofer como su compañero de trabajo, luego de ser víctimas de un asalto a mano armada por parte de varios hombres, por lo menos, al menos 4 a 5, dijo el chofer, que son los que los interceptaron. En teoría, los delincuentes se llevaron medicamentos, que no se pudo determinar qué clases son, además de componentes para medicamentos. Supuestos autores, personas de sexo masculino cuyos demás datos desconocen las víctimas, pero que habrían actuado con suma violencia y en todo momento amenazándolo de muerte. Le exigían que no le miren la cara. Rompieron la carpa, revisaron y se mandaron mudar con algunas cajas específicas, porque todo el resto del cargamento está. Y el dueño de la carga dijo que no se llevó nada, pero al final, verificando bien, faltaban un par de cajas que contenían medicamentos, pero que no fue especificado qué tipo de medicamentos. En un camino vecinal de la calle a la entrada Tacuaral, a la altura del kilómetro 37 en Itagua, se produjo el atraco. La agente fiscal Jennifer Marchuk, de la unidad penal número 3 de Itagua, dispuso la verificación de la carga, contabilizando 53 cajas lacradas sin abrir, más 10 cajas abiertas. También contabilizaron 41 hielos en gel, 16 cajas de teremolón en Atam, y así sucesivamente. Una cantidad impresionante de cajas con medicamentos que transportaba este camión, así que suponemos que las cajas que se llevaron han de ser de los famosos medicamentos adelgazantes. Pero el monto a lo que asciende el perjuicio con el robo de estas dos cajas se desconoce, porque desde un primer momento el encargado de la carga dijo: no, no se robó nada, no, de por imbaebe. De hecho, no cuantificó cuánto es el perjuicio. Pero ocurrió en Itagua y evidentemente los delincuentes sabían perfectamente qué es lo que transportaba este camión, cuánto, y se llevaron solamente lo que a ellos les interesaba. Ahora, vamos hasta Concepción, donde destruyeron campamentos narcos, 18 minutos de las 2. Agentes antinarcóticos, División Regional Concepción, allanaron una propiedad rural donde encontraron campamentos narcos, 9 campamentos precarios narcos, además de herramientas, enseres para la subsistencia, marihuana picada en bolsas arpilleras, plantaciones de marihuana, entre otras evidencias. La intervención fue en el asentamiento Paz y Alegría, en Concepción, donde entre las evidencias destruidas se encuentran 14 bolsas de marihuana picada, 9 campamentos narcos precarios, prensas de hierro, gatos hidráulicos, guillotinas, sembradoras. Las plantaciones de marihuana estaban distribuidas en 3 parcelas de 1,5 hectáreas cada uno, más 4,5 hectáreas. Las 3 parcelas eran de marihuana en etapa de crecimiento y las otras 4,5 hectáreas eran de marihuana en etapa

0: de cosecha. También incautaron 206 panes de marihuana prensada con un peso de 215 kilos. Y en este allanamiento de inmueble rural intervino el fiscal Arnaldo Argüello, de la Unidad Penal número 5 de la lucha contra el narcotráfico de Concepción. Nos vamos ahora hasta Misiones, donde se produjo un accidente de tránsito que dejó una persona herida de gravedad. Y fue ayer en horas de la tarde cuando agentes de la Comisaría Tercera de San Ignacio Misiones fueron alertados de un accidente de tránsito sobre la avenida Mariscal Estigarribia y Cerro Cora, específicamente en el barrio San Roque de Misiones. Y estamos viendo el circuito cerrado. Se ve al motociclista, que es el que se llevó la peor parte, y ahí cuando gira el auto, termina agarrando al motociclista y él sale disparado, chocando contra este cartel publicitario y quedando tendido en el suelo. Pero primero choca por la pared del comercio, después rebota por el cartel publicitario y termina en el suelo o en el piso. El hecho involucró a una motocicleta Star que estaba al mando de un adolescente de 17 años, quien resultó herido, y el otro vehículo involucrado fue un Toyota Corolla año 2002 al mando de Melchor González Amarilla, de 78 años de edad, quien salió ileso. O sea, el conductor del automóvil salió ileso. De acuerdo a los datos recabados por la policía, el conductor del automóvil circulaba por la avenida Mariscal Estigarribia en dirección oeste-este, y al llegar a la intersección con la calle Cerro Cora, el automovilista accionó el señalero para girar a la izquierda. En ese momento, la motocicleta que transitaba por el mismo sentido de circulación intentó esquivar el vehículo sin lograrlo. El momento quedó totalmente registrado por las cámaras de seguridad, motivo por el cual la policía toma intervención. Y por disposición del fiscal de turno, el automovilista quedó demorado. De Misiones nos vamos ahora a Salto del Guaira, departamento de Canindeyú, donde capturaron a un presunto asesino. Si podemos ir a la siguiente imagen, en Gilbert, nos vamos a Salto del Guaira, donde se dio la detención sobre la ruta PI-03 a la altura del kilómetro 7, frente mismo al puesto de control policial. De hecho, los agentes estaban haciendo controles de personas y vehículos cuando este hombre, identificado como Darío Agüero Gómez, 20 años de edad, quedó detenido al ser verificados sus datos a través del Departamento Informático de la Policía, y saltó que el mismo estaba prófugo por un caso de homicidio doloso ocurrido en la colonia Vicente, o sea, en la colonia San Vicente, departamento de San Pedro. O sea, en San Pedro habría cometido el crimen, estaba prófugo y cayó en Salto del Guaira. Reitero el nombre del detenido: Darío Agüero Gómez, 20 años de edad, quien quedó en la comisaría o en el puesto policial que estaba realizando los operativos de control en Salto del Guaira, y está a cargo de la fiscalía. Ahora venimos para Asunción, porque cayó un ladrón de gallinas. hasta uno se pone a pensar. Fueron alzadas la patrullera, tanto el presunto ladrón como las gallinas. Pasajeros ya oigan. Y muchas veces uno dice, pero hay ni tantos robos grandes y le llevan al ladrón de gallinas. Pero es que las gallinas también son de alguien que con mucho sacrificio los está criando, ¿verdad? Entonces le está perjudicando. El procedimiento se realizó en Asunción y la propietaria observó a través de las cámaras de circuito cerrado a un desconocido ingresar a su propiedad portando un machetillo, por lo que avisó a la policía. Los agentes lograron interceptar al sospechoso cuando aún llevaba en sus manos un casal de gallinas. Si podés tener en cuenta, Gilbert, por favor. Al no poder justificar la procedencia de las aves, quedó detenido y trasladado a la comisaría, mientras que el gallo y la gallina quedaron bajo resguardo para ser devueltos a la propietaria. El curioso episodio generó todo tipo de comentarios entre los vecinos, ya que pocas veces se ve a un gallo y una gallina viajar en la parte trasera de una patrullera como parte del procedimiento policial. Eso es lo que más comentó la gente, no que haya caído el ladrón de gallinas que estaba causando zozobra en el barrio. Pero en la zona baja, Bañado Sur, se daba esta situación y por de pronto suponemos que hoy le va a mandar liberar el fiscal porque va a decir que es bagatelario. 100.000 y colita alcanza el casal de aves que se habría robado. Pero bueno, la policía ya cumplió o ya agarra o recupera la riguazú ajeno y ahora el fiscal tiene que determinar si se queda o no el ñato este tras las rejas. Nos vamos ahora a Juan León Mallorquín, donde se produjo un aparatoso vuelco de vehículo. Ocurrió ayer y dejó al conductor herido y el vehículo con severos daños materiales. El percance vial se produjo sobre la ruta 2 en el distrito de Juan León Mallorquín, a la altura del kilómetro 258 en el barrio Nuestra Señora de la Asunción. Protagonizó este accidente un Toyota Vit que estaba al mando de Marcial Villalba Ramírez, quien sufrió heridas de consideración y fue auxiliado por los bomberos hasta el centro de salud local y de allí al hospital. Agentes de la comisaría décima tomaron intervención. Y una vez terminados los procedimientos, trasladaron el automóvil hasta la sede de la comisaría por disposición de la fiscalía. Chocó contra una columna, volcó y el conductor quedó herido. Aparentemente a gran velocidad circulaba, perdió el control y terminó impactando contra la columna que le hizo volcar. Decí que salió con vida el conductor teniendo en cuenta cómo quedó el automóvil. Ahora vamos hasta Caazapá porque recuperaron una vaca lechera que había sido robada. A ver. Después de la detención del presunto abigeo. A ver, ¿qué es lo que refiere el informe de la policía al respecto? Rastrearon al abigeo y recuperaron la vaca lechera que habría sido robada en la zona de 3 de Mayo, departamento de Caazapá. en el asentamiento Santa Rita, distrito de 3 de Mayo. Allí se habría producido el robo. Efectivos policiales del departamento antiavigeato realizaron un rastrillaje y lograron recuperar el animal. Es una vaca de la raza Holanda, de unos 250 kilos aproximadamente, que dejaron atada en las inmediaciones de una vivienda, no muy lejos de donde lo habían robado. Tras recibir la denuncia, agentes del puesto policial 05 Cerrito iniciaron el rastreo de las huellas dejadas por las personas que robaron el animal. También encontraron huellas de motocicletas y caballos. Y después del rastrillaje, lograron localizar el animal en la compañía Caacarapá. Recorrieron aproximadamente 8 kilómetros los agentes hasta finalmente encontrar en un sector del alambrado cortado esta vaca lechera que vemos en imagen. Bueno, me salté este de la evacuación aeromédica a Gilbert, traslado aeromédico. La Fuerza Aérea Paraguaya realizó ayer un traslado aeromédico humanitario para asistir a una niña de 5 años quien padece una enfermedad atópica inmunodeficiente y grave, y que por cierto es recurrente, el shock anafiláctico, condición que requería una urgente atención especializada de alto nivel, por lo que los médicos que la estaban tratando se comunicaron con la gente de la Fuerza Aérea. Y a bordo de una aeronave Cessna Caravan C-208, la niña, acompañada de sus padres, partió hacia el hospital pediátrico Garrahan de Buenos Aires, Argentina, centro de referencia que brindará los cuidados que su estado de salud requiere. Es importante mencionar además que la familia cuenta con el apoyo de la asociación Juntas Podemos y también de la Fundación Virgen de Loreto para la estadía en la Argentina y mientras dure su tratamiento. Así que por lo menos le dan una esperanza en ese hospital y consiguieron que la aeronave de la Fuerza Aérea le pudiera trasladar. Ahora vamos al Alto Paraná, Gilbert, donde se hizo un allanamiento. Fueron agentes antinarcóticos de Presidente Franco, Departamento del Alto Paraná, los que allanaron una vivienda. Detuvieron a un presunto distribuidor de drogas e incautaron suficientes evidencias. Hasta hongos alucinógenos encontraron en el lugar. El allanamiento fue en una vivienda ubicada en Presidente Franco, en el Alto Paraná, donde detuvieron a Jorge Wilfrido Candia Chávez, 33 años. ¿Qué es lo que incautaron de su vivienda? Incautaron 926 gramos de marihuana picada distribuidas en 8 paquetes. Marihuana tipo hachís con un peso de 3,604 kilogramos distribuidas en 7 paquetes. Hongos alucinógenos con un peso de 43 gramos distribuidos en 7 unidades. marihuana tipo hachís con un peso de 1 kilo más 664 gramos. Un comprimido de éxtasis, que es la droga sintética. Una tableta de 12 unidades de otra droga sintética, LSD. Balanzas de precisión, porciones pequeñas de manteca de cannabis, prensa hidráulica, además de una sustancia a determinar. Intervino en este allanamiento, acompañando a los agentes antinarcóticos, el fiscal Luis Fernando Escobar, de la Unidad Especializada en la Lucha contra el Narcotráfico del Alto Paraná. 35 minutos pasaron de las 2. Ahora quiero compartirles un par de videos de una pelea entre amigos de fútbol. Festejamos hoy la Día de la Amistad, pero hoy opa, Yekoba y Pabe. En pleno festejo el Día de la Amistad, con futbolacho de por medio y el bochorno posterior. ¿Qué es lo que dicen al respecto? Porque esto se viralizó. En un torneo de fútbol, en un festejo previo por el Día de la Amistad, se fueron a los golpes. Se supone que el deporte es alegría, entretenimiento, salud, pero la violencia trae consecuencias. Y es lo que pasó en este caso. Si podemos ir al siguiente video, Gilbert, da una parte de la pelea. Imagínate si así luego empezó el festejo del Día de la Amistad. Ocurrió en Santa Rita, departamento del Alto Paraná. Son dos los videos. Está el segundo, donde se ve justamente el... Si podemos ir al segundo video. Ojalá que la muchachada en general disfrute realmente del Día de la Amistad, compartiendo y no yendo de esta manera a los golpes. El primero era entre todos contra todos y acá entre chicas. Acá por lo visto no eran amigas y se encontraron justo en el torneo de fútbol y se fueron a los golpes, estirones de cabello, puntapié. Y evidentemente este no fue por el fútbol, tiene que ser por caso de chongos. Y es una lástima que el festejo del Día de la Amistad termine de esta manera. Así que ojo los muchachos, pe disfrutan a la Día de la Amistad ni la pelleya garrapagua suan. Santa Rita, Alto Paraná, ocurrió esto. Ahora hablemos de la detención de un policía con un cargamento de armas. Operativo realizado por agentes de la SENAT que capturaron a este policía que transportaba 20 fusiles de guerra y la aprehensión se dio en el Alto Paraná. Agentes especiales de la Secretaría Nacional Antidrogas ejecutaron un operativo en Santa Rosa del Mondal donde interceptaron a un hombre identificado como Tomás Alcides Trinidad Flecha, suboficial mayor de la policía, quien se desplazaba a bordo de un vehículo Toyota que ocultaba 20 fusiles de guerra en un sistema de doble fondo dentro del vehículo. Por disposición del fiscal Manuel Rojas, el detenido y las evidencias fueron trasladadas hasta la base regional de la SENAT en Ciudad del Este, donde se procedió a la extracción de las armas ocultas en un compartimento especial del vehículo. Estas armas estaban cortadas como para su posterior reensamblaje. De acuerdo con las informaciones, se presume que el armamento tenía como destino Ciudad del Este, para su posterior comercialización en el Brasil, específicamente a facciones criminales asentadas en Río de Janeiro. Lo incautado serían fusiles calibre 7.62 y se estima un costo total de aproximadamente $200,000 en el mercado criminal brasileño si es que llegaban a ser comercializadas estas armas de guerra. Calibre 7.62. Estamos viendo las imágenes del procedimiento, el momento en que lo bajaban a este suboficial mayor de la policía y que evidentemente tenían ya información los de la SENAD y ya le estaban pescando. Por eso lo interceptaron, hicieron la verificación y fue positivo, encontraron las armas en un doble fondo. Permanecemos por el Alto Paraná, pero ahora para hablar de la detención de un presunto asesino. En la tarde de ayer detuvieron a Lucas Gabriel Leiva, 26 años de edad. La aprehensión se dio sobre la avenida Parapitiporá, en el kilómetro 7, en Ciudad del Este. La aprehensión se realizó porque el hombre tenía una orden de captura por un caso de homicidio doloso y la orden fue firmada por la actuaria judicial del Juzgado Penal de Garantías María Celeste Osuna. El procedimiento estuvo a cargo de efectivos policiales de la Comisaría Segunda y posteriormente trasladado al detenido hasta la Dirección de Policía del Alto Paraná. 41 minutos de las 2 nos trasladamos ahora hasta Caaguazú, donde se produjo un homicidio. Todavía no tengo mayores datos, pero tengo ya un par de imágenes de lo que es la intervención policial y ocurrió anoche a las 22:30 horas en el barrio San Lorenzo, departamento de Caaguazú. Un hombre falleció tras recibir una mortal puñalada en el corazón. El presunto autor del crimen sería su cuñado, con quien, según los datos, se encontraba compartiendo una ronda de tragos minutos antes de que se generara una discusión que terminó finalmente en homicidio. La famosa ronda de tragos, en este caso entre su cuñado, y por algún motivo que hasta ahora se desconoce porque el autor del crimen huyó, terminó asestándole una certera puñalada en el corazón. Todavía no tengo la identidad del fallecido y tampoco el del autor del crimen. Ocurría 22:30, pero esta madrugada recién saltaba la información. Voy a ver si puedo ampliar en las próximas horas ya con más detalles. Bueno, esa es la situación que se da un homicidio en Caaguazú entonces. Ahora nos saltamos Cordillera Gilbert para ir directamente al caso del militar ebrio que chocó y terminó incendiando su vehículo. ¿Qué es lo que se tiene con relación a este caso en particular? Ya que Yamina va a pasar el reporte de la policía. Estoy ahí peleándome con mi computadora. Bueno, ahí nos va a mostrar Gilbert las imágenes. Se incendió el automóvil que era conducido por un militar a quien el alcotés le dio positivo. Chocó violentamente contra una columna y el vehículo se incendió. Ocurrió esto en Paraguarí. Sobre la ruta departamental D023 ocurrió el accidente, protagonizado por un suboficial del ejército que conducía bajo los efectos del alcohol. Manejaba en total estado de ebriedad, según el informe policial, y protagonizó el accidente sobre la ruta D023, jurisdicción de Paraguarí. El vehículo chocó contra una columna de cemento de la ANDE y el vehículo se incendió, aunque el conductor logró salir del habitáculo. Ocurrió ayer, involucró a un Toyota Vit color negro que estaba al mando de Enrique Daniel Rojas Díaz, 31 años de edad. Personal militar con el grado de sargento ayudante de infantería, quien presta servicio en la primera división en el barrio Tacumbú y reside en la compañía Yaguaronyurú de Pirayú. Tomaron intervención agentes de la comisaría 20 Cerro León. El automóvil aparentemente se desvió de su trayecto e impactó contra la columna de cemento, o sea, contra la columna de hormigón armado, y tras el fuerte impacto empezó a incendiarse el auto. A pesar de la magnitud de la colisión y del fuego, el sargento logró salir de su automóvil por sus propios medios y resultó ileso. 0,681 de alcohol en sangre le marcó el alcotés, por lo que quedó a cargo de la fiscalía. El fiscal Anselmo Molinas le dejó en libertad al sargento. El vehículo quedó en el lugar. Y a pesar, imagínate, a pesar de que le marcó 0,685 alcohol en sangre, Oliver, acá la fiscal. ¿Y qué pasa si en ese trayecto le chocaba a alguien, ya sea un motociclista, alguien que pasaba la ruta? Decí que chocó solo contra una columna, pero le dejó sin el servicio eléctrico a la gente del barrio. Pero el fiscal ordenó la liberación. Pochipao, mi policía. Jalao yucaye, alguien pegó liberata ahí, decían, ¿verdad? Y bueno, por eso porque hay tantos borrachos al volante, porque no hay pues castigo ejemplar. Ese es el tema. 48 de las 2, ovale Tereima para hacer un día de la amistad, para hacer nuestro primer bloque, así que hacemos la pausita. A la vuelta venimos para disfrutar de la buena música, compartir también los mensajes que nos están enviando.
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0: minutos pasaron de las 3 de la madrugada, jueves 30 de julio de este año 2026, 0972-730-730, ahí el reporte de sintonía con la audiencia de esta selección que estuvimos escuchando hace instantes. Pero ya es momento de compartir los títulos de nuestro impreso. Antes vamos a ver por dónde está el sistema de tormentas que estaba afectando a 7 departamentos del país, un boletín emitido a las 23 horas. Ya se levantó, creo. 24 grados 6 décimas la temperatura en Asunción, escasamente nublado, 80% de humedad. Viento del sector este a 15 kilómetros por hora. Mínima de 22, la máxima de 31 grados para este día jueves, con vientos variables luego del sector noreste, cálido a caluroso, cielo nublado, parcialmente nublado para esta jornada en Asunción. 22 de mínima, 31 grados de máxima es lo que se espera para hoy. Ciudad del Este, pronóstico tendido. 19 grados en Ciudad del Este, parcialmente nublado, 92% de humedad. Hoy con precipitaciones dispersas, ocasionales tormentas eléctricas en el este del país. 28 de máxima, 19 de mínima. Ahora sí, vemos el pronóstico extendido. Seguimos con el calorcito en Asunción. Mañana viernes, 23 de mínima, 33 de máxima. Vientos moderados del noreste. Caluroso, cielo parcialmente nublado. Y el sábado, 1 de agosto, lluvia dispersa, caluroso, cielo parcialmente nublado a nublado, vientos moderados del norte, luego variables, precipitaciones dispersas para el sábado. El domingo con 20 de mínima, 30 grados de máxima, cálido, cielo mayormente nublado, vientos variables. El lunes, precipitaciones dispersas, ocasionales tormentas eléctricas, 20 de mínima, 26 grados de máxima para el lunes en Asunción. Vamos a estar con estas temperaturas para la próxima semana. Temperaturas entre 20 y 26 grados en promedio.
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0: Con Gilberto Fretes ya hacemos nuestro primer recorrido de la madrugada. Los títulos del impreso. Fiscalía indaga 17 institutos y universidades por títulos falsos. Crece escándalo y afectaría a más profesionales. Profesional entre comillas. Crece escándalo y afectaría a más profesionales. Fiscalía indaga 17 institutos y universidades por títulos falsos. Dentro de las 525 denuncias que investiga la fiscal Teresa Sosa, figuran varios institutos de educación superior y universidades públicas y privadas.

lista incluye la misma Universidad Nacional de Asunción, Universidad Autónoma de Asunción, Unisal, Metropolitana, Unichaco, Privada del Guairá y otros. Entre los institutos más conocidos están el Ateneo de Lengua y Cultura Guaraní, el Instituto Superior Salesiano de Estudios Filosóficos Don Bosco. Al final parece que nadie se salva. Fiscala dice que entre 82 y 90% de diplomas bajo lupa son de la universidad, de la UAA. Esta sería la Universidad Autónoma de Asunción, ¿verdad? Pero esta niega que sean sus alumnos y dicen que membretes serían falsos. Escándalo con el tema de los títulos en nuestro país. Fiscalía indaga 17 institutos y universidades por títulos falsos, universidades públicas y privadas. El CONE ya había adelantado intervenciones en tres de estos institutos, pero la nómina es mucho más amplia, por lo que también es natural suponer que el número de profesionales MAU será muy alto al final de la pesquisa. Títulos terciarios falsos. Según investigación de la fiscal Teresa Sosa. Y está hoy la lista publicada en página 19 de nuestro impreso. La lista de instituciones bajo la lupa de la Fiscalía. Universidad Autónoma de Asunción, Universidad Metropolitana de Asunción, Universidad del Chaco, Unichaco, Unisal, Universidad de San Lorenzo, Universidad Privada del Guairá, UPG, Universidad Técnica de Comercialización y Desarrollo, UTCD, Universidad Nacional de Asunción, Ateneo de Lengua y Cultura Guaraní, Instituto Superior Salesiano de Estudios Filosóficos Don Bosco, Instituto Técnico Superior Privado Santa Teresita de Lambaré, Instituto de Formación Docente Virgen de Fátima, Instituto de Formación Docente de Caguazú, Instituto de Formación Docente de San José, de Eusebio Ayala y de San Agustín, Instituto de Formación Docente de Lima, también el de San Estanislao. La mayoría de las presuntas falsificaciones corresponden a la Universidad Autónoma de Asunción, como ya lo había adelantado la fiscal que dirige las acciones, Teresa Sosa. Entre el 82 y el 90% de los diplomas universitarios investigados son de esta casa privada de estudios, cuya rectora es Kitty Gaona. La Universidad Autónoma de Asunción declaró en su defensa que la documentación de los estudiantes investigados por títulos apócrifos no coinciden con los datos de alumnos de esta institución. Además, alegan que se habrían utilizado membretes falsos de la Autónoma de Asunción. Crece escándalo y afectaría a más profesionales, entre comillas. Está la licenciado ingeniero doctora, bueno. Falso peité el año de título, ¿verdad? Día de la amistad entre ferias, bares y libros. La foto en portada hoy de nuestro impreso. Hoy es el Día Internacional de la Amistad, celebración que fomenta las relaciones sociales y mueve especialmente comercios de gastronomía, artesanía, libros y otros rubros. Aunque es una fecha que beneficia principalmente a los bares, las tiendas mantienen una buena expectativa para las ventas. En Coronel Oviedo, ayer se habilitó la Feria del Libro Caguazule, que irá hasta el 1 de agosto en el Coliseo El Cerrito. En Villarrica sigue hoy la Gran Feria de la Amistad con 100 emprendedores. Tenemos amplio material hoy en nuestras páginas con relación a esta jornada, el Día Internacional de la Amistad. Los restaurantes, comercios tienen expectativas diferentes para este día. Se celebra el Día Internacional de la Amistad. Las propuestas de regalos, las preferencias. Ferias. En Villarrica, más de 100 emprendedores en la Gran Feria de la Amistad de Villarrica. Puestos ofrecerán sus productos durante todo el día, hoy. Esto es en la explanada de la Plaza de los Héroes, frente al Palacete Municipal de Villarrica.
También la Feria del Libro en Caguazulé, edición 2026. Afirman que ya multan por las reguladas, pero aún hay quejas de los usuarios. Historia repetida, lo mismo de siempre. Ya multan por las reguladas, pero no pasa absolutamente nada con el sistema de transporte público en nuestro país. Al cierre de junio, el Viceministerio de Transporte detectó 92 infracciones, informan. Multan ya por reguladas, pero siguen las quejas de los usuarios de buses. Y las fotos son más que elocuentes. En la página hoy, 9, del impreso se ve la cantidad de pasajeros esperando por un bus. Al cierre de junio, la aplicación del mecanismo permitió detectar 92 infracciones y aplicar sanciones por un total de 1.660 jornales. Esto sería 185 millones de guaraníes. Irrisoria la cifra para todo lo que sufre el pasajero. 185 millones por 92 infracciones. Aliana coloca de nuevo sus fichas en Baruja para chapa cartista y causa Roncha. Aliana vuelve a elegir a Baruja como su vice luego de las municipales. Hará el anuncio el vicepresidente y candidato presidencial. Pedro Aliana volvió a elegir al ministro de la Vivienda, Juan Carlos Baruja, como su futura dupla con miras al 2028. Reiteró que el anuncio oficial lo hará tras las municipales del 4 de octubre. Dijo que no aceptará imposiciones, aunque Horacio Carter reveló que le prefiere a Baruja. Tres de la mañana con 41 minutos. Concejal dice que en Muni hay orden de recaudar para Camilo Pérez. Pablo Callizo hizo esta denuncia. Denunció que el esquema de recaudación, paralela conocido como la mafia del asfalto, es parte de un sistema que financia la campaña electoral del candidato oficialista a la intendencia de Asunción, Camilo Pérez. YPS analiza eliminación de las tercerizaciones. Siempre es más barato cenar en casa, dijo el doctor Fretes. YPS evalúa la conveniencia o no de las tercerizaciones en su intento de frenar exorbitantes gastos. Grupo Vázquez no puede comprar lotes comunales. Se priorizan criterios sociales y Barrio Bueno no califica. Son los títulos hoy en portada de ABC Color. Vamos a la contratapa. Libertad celebra hoy 121 años y juegan Tuyucuá. Recoleta visita en el día festivo. 121 años del Club Libertad. Gancho del vecino, dice el título en la contratapa. Nacional se impuso ayer 2-0 y hace que Olimpia también arranque de manera pésima el torneo clausura. Cumplida en forma parcial la segunda fecha en la que Cerro Porteño sufrió otra derrota en forma consecutiva y los tradicionales rivales aparecen en la última línea de la clasificación. En medio de la desazón, producto del inicio con renqueras del campeón, anoche se confirmó que Vasco da Gama será el rival en los octavos de final de la Copa Sudamericana 2026. Olimpia versus Vasco da Gama en octavos de final de la Sudamericana 2026.

Roque Santa Cruz, autor del segundo gol de Nacional, la foto en contratapa. San Pedro Crisólogo es nuestro santo de la fecha y dice Ñenga, Oñe Punuma la YGA, y panadero. En la mezcla sería, ¿verdad? Oñe Punuma la YGA, y panadero. Vamos a lo que trae el diario Última Hora, 3:43, recorrido con los títulos de la prensa nacional en esta madrugada de jueves, el reporte de sintonía a través del 0972-730-730. Ahí estamos con la audiencia. Un abrazo enorme a los compatriotas por el mundo. Buen día, Mario, desde Argentina. En sintonía desde Capiatá, Aldana, Las Piedras, dice David. Feliz día de la amistad. Eulalio Silva, Elisabetta también, buen día, buena madrugada a todos, Marité, Tere de Barrio Jara, feliz día de la amistad. Les debo lo de Rudy la escala para la próxima. Desde Barcelona, Sagrada Familia. Víctor Alejandro Benítez, un abrazo. San Antonio, guardia del Centro Cultural, José Jara, un abrazo, José. ...3:45, dice Última Hora, Senado aprueba rechazo a expresiones de Lula y pide trato equilibrado. Senador Cartista Leite cuestionó el silencio de la Cancillería. Mensaje político por unanimidad. Cámara Alta sentó postura contra los dichos del mandatario de Brasil y cuestionan que hubo distorsión de hechos históricos de la guerra. Senado aprueba rechazo a expresiones de Lula y pide trato equilibrado. Lula contra Paraguay. Las razones más allá de un error histórico. Para sostener su idea armamentista, Lula dijo que Paraguay invadió Brasil e inició la guerra. Contexto, Codas dice que el motivo de Lula es su campaña y la relación de Peña con Estados Unidos. Codas Thompson analiza el contexto, proceso electoral y relación con el vecino país. La Cancillería hubiera dicho a Lula que cuide su lenguaje cuando hable de la guerra de la Triple Alianza, fue lo que dijo Gustavo Leite. Senador Cartista, Leite cuestiona silencio de relaciones exteriores. Senadores coinciden en rechazar y remitir su postura a Brasil. Trofeos de guerra instan a Cancillería a tramitar devolución. La foto de Última Hora, otro grande cae en la segunda fecha. Clausura, Olimpia perdió 2-0, 2-0 ante Nacional. Y es derrotado de forma consecutiva en su segundo partido del torneo. Cerro también atraviesa la misma situación. Hay preocupación en ambos clubes. Aliana sale al paso y aclara que definirá a su vice tras municipales. Tensión en el oficialismo. Sube tensión por la vice y Aliana se adelanta para evitar un quiebre. Leite dijo que el candidato es Baruja y Aliana tuvo que negar que ya exista definición. Desbanda, el anuncio será después de elecciones para no romper la unidad. Hay muchos aspirantes. Aliana prefiere a Baruja y esto genera discordia en el cartismo porque otros quieren el puesto. Un candidato de honor colorado fiel a su palabra y no dudan en el cumplimiento de sus compromisos, dijo Pedro Aliana.

0: Evo es acusado de terrorismo y tiene orden de captura. Morales enfrenta una nueva orden de captura. Es presidente de Bolivia, acusado de alzamiento armado contra la seguridad y soberanía del Estado. Donald Trump quiere que Latinoamérica eleve su gasto en defensa, más seguridad. Washington insta a reforzar inversión para combatir el crimen organizado. El gobierno de Donald Trump pide a la región un mayor esfuerzo en defensa. Contraetapa de última hora, de mal en peor, Olimpia sufrió su segunda derrota en el clausura al caer 2-0 ante Nacional. Sorprendido, dice. Última hora. 3 goles tiene Roque Santa Cruz con la camiseta de Nacional en 16 partidos disputados en 2 torneos. O disparar, Roque. Ahí el gol de... El segundo gol. El marcado por Roque Santa Cruz. Punteando el balón ahí. Para el 2-0 de Nacional. El inoxidable Roque. Vasco será rival de Olimpia en la Sudamericana. Y aparece en Cerro Porteño y Olimpia sin puntos en la tabla de posiciones. Guaraní también, pero tiene un partido pendiente todavía por la segunda fecha. Lo que trae el diario 5 días, ya cerrando nuestro recorrido en esta madrugada. Luego vamos a estar ampliando los títulos de ABC y también un recorrido por las páginas interiores de nuestro diario. Ignacio Aguilera, un abrazo, alto presente. Lucía Monjes, vaya pa. Buen día, Graciela Mora, ahí desde Estanzuela. Feliz día a todos los amigos invisibles, dice Julián. Revoluciona la TV paraguaya con una apuesta internacional. Hoy en 5 días, reality de alcance global. Gran Hermano marcará un hito en la televisión paraguaya con su llegada en 2027. Comercio electrónico moverá más de 3.000 millones de dólares este año. De acuerdo con un informe de la Cámara Paraguaya de Comercio Electrónico, las operaciones de compra de bienes y servicios realizadas a través de canales digitales movilizarán este año más de 3.000 millones de dólares, equivalente a más del 4% del Producto Interno Bruto de Paraguay. En el mercado local, las categorías con mayor demanda son alimentos, bebidas y medicamentos. En ese orden, alimentos, bebidas y medicamentos. Mientras que en las plataformas internacionales predominan las suscripciones a servicios de entretenimiento y las compras de prendas de vestir. Comercio electrónico moverá más de 3.000 millones de dólares este año, equivalente a más del 4% del Producto Interno Bruto de nuestro país. El Real Madrid demuestra que el negocio ya no depende solo de títulos deportivos, dice en la contratapa hoy 5 días. El club español amplía ingresos con activos propios. El Real Madrid marca un hito financiero histórico. Se convierte en la primera organización deportiva en superar los 1.400 millones de dólares de ingresos anuales. El club consolida un modelo de negocio que prioriza la explotación del estadio y el marketing global sobre la dependencia de los títulos deportivos. Ingreso de explotación récord de 1.422 millones de dólares. Con 52 minutos, vamos a más noticias policiales con la señora Nilda Vera. Ya en instantes, José Hey también con el resumen noche madrugada, las imágenes de Diego Peralvo, Móvil Midas Láser Import. Y nosotros hacemos el repaso de los títulos, ampliamos nuestros títulos en portada de ABC Color y un recorrido por las páginas interiores también de nuestro impreso. Señora Nilda Vera.
1: 52 minutos pasaron de las 3, momento de ir a otro recuento, esta vez para hacer un breve recorrido por Capital y por Central. Prácticamente no hubo novedades, pero algunas cositas resaltaron. Vamos a iniciar primeramente por lo que fue la incautación de productos lácteos que corresponden a la merienda escolar y que serían de dudosa procedencia. Fueron agentes de la Comisaría 12 de Asunción los que ayer procedieron a la incautación de estas cajas de productos lácteos que corresponden a la merienda escolar y que estaban siendo transportadas por el ahora detenido Nelson Darío Romero Yajari, 29 años de edad. El procedimiento fue sobre la calle Mario Ortiz y Teniente Bernal, en el barrio San Jorge, en Santísima Trinidad, Asunción. Estamos primeramente por Asunción, Gilbert. Los productos lácteos incautados. A ver, me da la leve impresión que no le pasé ni nada a Gilbert. El pequeño gran detalle, Gilberto, te envío, porfa. Ahí está. Y en un carrito estaba llevando las cajas y dijo que era parte de la merienda escolar. Entonces indagaron un poco más los efectivos policiales y por la forma en que transportaban estas 15 cajas, entonces procedieron a la comunicación al Ministerio Público y el fiscal, en este caso de la unidad barrial número 7, unidad penal número 7, Karina Cerón, fiscal Karina Cerón, dispuso la incautación. Este hombre no pudo justificar la procedencia ni a qué, o sea, merienda de qué colegio era el producto que estaba transportando. Aparentemente es robado. Entonces, por eso se incautó. Está en la comisaría 12 metropolitana y Nelson Darío Romero Yajari detenido a cargo de la fiscalía. 15 cajas en total y cada caja lleva 12 packs, o sea, 12 tetrapack tiene cada caja. De este procedimiento en Trinidad, ahora venimos a la zona del microcentro, donde efectivos de la comisaría tercera metropolitana detuvieron sobre la avenida Perú y Petirossi a Juan César Daniel Brites, 43 años de edad, con varios antecedentes por hurto agravado. ¿Por qué lo detuvieron a este muchacho? Cae descuidista y de su poder la policía recupera el teléfono celular. Un vehículo estaba estacionado sobre Perú, casi Petirossi, y esta persona, de acuerdo al reporte de la policía, habría aprovechado el descuido del conductor que tenía la ventanilla abajo, se apoderó del teléfono celular que estaba en el móvil, porque es un conductor de plataforma. Ahí te pasé, Gilbert. Es un conductor de plataforma el que fue víctima del despojo de su teléfono celular, que está puesto ahí en el soporte, ¿verdad?, por el en la parte frontal del vehículo, al lado del volante. Tal es así de que agentes de la comisaría tercera estaban patrullando sobre Perú y ven a un hombre persiguiendo a otro por la vereda, entonces se van tras ellos. Intercepta al que iba enfrente, el que iba corriendo y era perseguido por el otro, lo interceptan, lo apresan, llega hasta allí la víctima, en este caso el conductor de plataforma, y se percatan de que, ¿qué es lo que había pasado? Dice la víctima, en un descuido, mientras estaba en el semáforo, me despojó del celular, saltó ahí por la ventanilla, sacó mi teléfono y corrió. Entonces le estaba persiguiendo, dijo el señor. Así que finalmente, con ayuda de la policía, el trabajador del volante logró recuperar su teléfono porque es su elemento de trabajo, y el detenido, Juan César Daniel Brites, 43 años de edad, con varios antecedentes por hurto agravado. Está detenido en la comisaría tercera metropolitana, según informado el comisario Germán Chena, y el teléfono celular, por disposición del fiscal de turno, en este caso la agente fiscal Teresa Sosa, se le entregó bajo acta al trabajador. Ahora, vamos con lo que fue la captura de un travestido luego de una persecución en la zona de la estación de buses. ¿Qué es lo que hizo el travestido y por qué fue detenido, según el informe de la comisaría 15 de Asunción? La intervención fue sobre la avenida República Argentina, barrio terminal de Asunción, donde detuvieron a Vicente Irala Báez, 34 años de edad, con 5 antecedentes por robo agravado, robo, hurto y hurto agravado. Es un travestido quien habría despojado de dinero a una persona que estaba esperando el transporte público. La víctima, un hombre de 45 años, dijo que estaba esperando el transporte público cuando el travestido se acercó y le arrebató un bolsito donde tenía su platita, celular y algunas otras cosas. Tras una persecución por parte de agentes de la comisaría 15 Metropolitana, lo detienen y está a disposición de la fiscalía, detenido en la comisaría 15 Metro. Se recupera la totalidad del dinero, billetes de bajas denominaciones, 262 mil guaraníes, es lo que tenía, más el teléfono celular y algunas otras cosas más que tenía en su bolsito tipo bandolera el trabajador también, que estaba esperando el bus para volver a su casa después de un arduo día laboral y con el calorazo que hacía. Y a las 19:50 ayer, este travestido que aprovechaba el descuido y le arrebataba el bolso. El famoso descuidista. Tres temas entonces que resaltaron en Capital. Ahora venimos para Central, porque hubo también algunas novedades, como el caso de los tres que cayeron en San Lorenzo tras el robo de, en este caso sería compresores de aire acondicionado. La policía recibió información, o sea, recibió denuncia, digo bien, de que habría irrumpido en el predio del hospital de calle I, que está ubicado sobre la calle Gabriel Pellón, casi Manuel Gondra, San Lorenzo. A las 5:50 se habría dado el robo de los compresores de aire pertenecientes al hospital. La policía verificó imágenes de circuito cerrado y logró identificar, según informaba el comisario Alexander Méndez, al sospechoso. Se hizo un rastrillaje por la zona donde frecuentan recicladores y adictos y lograron localizarlo y recuperar el compresor de aire denunciado como robado. El detenido, Eliodoro Cardoso González, 31 años de edad, con varios antecedentes por hurto. Y en el segundo procedimiento detuvieron a Alexis García Martínez, 30 años de edad, con varios antecedentes por perturbación de la paz pública, hurto agravado, robo y robo agravado. El mismo a punta de machete habría intentado perpetrar un despojo en la vía pública. La policía fue a intervenir un caso de perturbación de la paz pública, pero al final terminó detenida esta persona, Alexis García Martínez, un travestido de cuyo poder la policía incautó un machetillo de 65 centímetros aproximadamente, además de un cuchillo tipo carnicero, y quedó detenido en la comisaría Primera Central. Aparte, tenía una orden de captura por hurto agravado. Así que está ahí en el calabozo a cargo ya del Ministerio Público. En Fernando de la Mora también hubo novedades y tenemos que hablar de la detención de tres personas y la incautación de dos motocicletas. En dos de los casos, los detenidos habrían protagonizado maniobras peligrosas en la vía pública. Entonces, por exposición en el tránsito terrestre, fueron detenidos. Por un lado, a la 1:30 de esta madrugada, detuvieron a Jorge Alberto Morgan, ciudadano argentino de 28 años de edad, de cuyo poder incautan la motocicleta de color azul. Y en el segundo procedimiento, esta madrugada a las 2:30, o sea, una hora después del otro, según informaba el comisario Edson Aquino, detuvieron a Antonio Ezequiel Silva González, 23 años, con varios antecedentes por exposición al peligro en el tránsito terrestre, comercialización de drogas, violencia familiar. Y aparte, estaba bajo los efectos del alcohol al momento de la intervención. 0,940 de alcohol en sangre le marcó a este muchacho. Alcoholizado, estaba realizando piruetas o haciendo Willy, ¿verdad?, en moto, cuando la policía lo interceptó y lo detuvo. Y el otro, el anterior, le marcó 0,825 de alcohol en sangre. Dos caen por exposición al peligro y uno tras un fallido asalto domiciliario. Los tres están en la comisaría Segunda Central. Nos vamos ahora hasta Luque, donde también hubo novedades. Tres personas detenidas porque contaban con órdenes de captura. La aprehensión se dio a las 19:40 sobre la calle Paso Galleta, en el barrio Icuacaranda de la ciudad de Luque. Los detenidos: Sergio Rubén Darío Ramírez, 26 años de edad, con orden de captura por violencia familiar. Carlos Gustavo Mesa Costa, 29 años, con orden de captura también por violencia familiar. Y Pedro Domingo Yajari, 29 años de edad, con orden de captura por hurto agravado. Los tres detenidos durante los operativos de control, según informaba el comisario Gabriel Rivas, en la zona de Icuacaranda, en la ciudad de Luque. Y para completar el recorrido por Central, nos vamos hasta J. Augusto Saldívar, donde suman dos los que cayeron durante los operativos de control de personas y vehículos. Uno cae a la 1:05 de esta madrugada sobre la ruta D027 a la altura del kilómetro 23 en la compañía 7, límite Capiatá J. Augusto. El detenido, Juan Ramón Martínez Sanabria, con varios antecedentes por hurto, y la aprehensión se da porque contaba con orden de captura por hurto domiciliario. Mientras que El segundo procedimiento fue clavado a la medianoche, donde detuvieron a Jonathan Nicolás Caballero Estigarribia, 29 años de edad, quien tenía una orden de captura por violencia familiar y otra orden de captura por incumplimiento del deber legal alimentario. Son las novedades que resaltaron en Central y todos los detenidos se encuentran a cargo de la Fiscalía, el Juzgado Penal de Garantías, recluido en los calabozos de las comisarías que hicieron los procedimientos. 8 minutos pasaron de las 4. Ya tenemos los datos con relación al homicidio que se produjo anoche en Caaguazú. Vamos a estar compartiendo, ampliando más bien esa información ya con las imágenes que nos hicieron llegar desde esa zona. Nos vamos junto a Lucho Martínez para ver qué traen los diarios en esta jornada.
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0: ...23.8 grados la temperatura actual en Asunción, cielo despejado en capital, 83% de humedad, viento del este a 15 kilómetros por hora. Sensación térmica 23.8 grados para hoy, se estima mínima de 22 grados, la máxima de 31 grados. Jornada cálida, calurosa, cielo nublado, parcialmente nublado, vientos variables, luego del noreste. Mañana viernes en Asunción, 23 de mínima, 33 grados de máxima. Caluroso, cielo parcialmente nublado, vientos moderados del noreste. Para el sábado 1 de agosto, 23 de mínima, 32 de máxima. Precipitaciones dispersas. Caluroso, cielo parcialmente nublado, nublado, vientos moderados del norte, luego variables. El día domingo, 20 de mínima, 30 de máxima. Cálido, cielo mayormente nublado, vientos variables. Y para el lunes, con precipitaciones dispersas, ocasionales tormentas eléctricas. Cálido, cielo mayormente nublado, vientos variables. Temperatura actual en Ciudad del Este, 19 grados, escasamente nublado, 94% de humedad, viento del este-noreste a 9 kilómetros por hora. Hoy en Ciudad del Este, mínima de 19, máxima de 28 grados, con precipitaciones y ocasionales tormentas eléctricas. A nivel país, prácticamente en todo el territorio nacional, hoy con tiempo inestable, precipitaciones dispersas, ocasionales tormentas eléctricas en la región oriental, a excepción de Misiones, San Juan Bautista, donde se anuncia cielo nublado, parcialmente nublado, y también el caso de Pilar, Ñembucú, con viento del noreste, cielo nublado a parcialmente nublado. Para el resto del país, incluyendo la región occidental, tiempo inestable, precipitaciones dispersas, ocasionales tormentas eléctricas.
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Jueves 30 de julio, año 2026, es momento de compartir los títulos del diario más importante de la República del Paraguay, ABC Color, un diario joven con fe en la patria. Estos son los temas en portada. Fiscalía indaga 17 institutos y universidades por títulos falsos. Crece escándalo y afectaría a más profesionales, entre comillas. Dentro de las 525 denuncias que investiga la fiscala Teresa Sosa, figuran varios institutos de educación superior y universidades públicas y privadas. Lista incluye la misma Universidad Nacional de Asunción, Universidad Autónoma de Asunción, Unisal, Metropolitana, Unichaco, Privada del Guairá y otros. La lista hoy en página 19 del impreso. Entre los institutos más conocidos están el Ateneo de Lengua y Cultura Guaraní y el Instituto Superior Salesiano de Estudios Filosóficos Don Bosco. Fiscala dice que entre 82 y 90% de diplomas bajo lupa son de la Universidad Autónoma de Asunción, pero esta niega que sean sus alumnos y dice que membretes serían falsos. Vamos a la página 19. Fiscalía indaga a 17 institutos y universidades por títulos falsos. Según investigación de la fiscala Teresa Sosa. El CONE ya había adelantado intervenciones en tres de estos institutos, pero la nómina es mucho más amplia, por lo que también es natural suponer que el número de profesionales MAU será muy alto al final de la pesquisa. Continúa el escándalo por los títulos falsos de docentes y otro tipo de profesionales en Paraguay. Mientras avanzan las investigaciones fiscales, ABC accedió a más documentos remitidos por el Ministerio de Educación y Ciencias al Ministerio Público que muestran cuáles son las universidades, institutos que presuntamente pidieron documentos apócrifos en los últimos años. Ahí la lista de instituciones bajo la lupa de la Fiscalía. Universidad Autónoma de Asunción, Universidad Metropolitana de Asunción, UMA, Universidad del Chaco, Unichaco, Universidad de San Lorenzo, Unisal, Universidad Privada del Guairá, UPG, Universidad Técnica de Comercialización y Desarrollo, UTCD, Universidad Nacional de Asunción, UNA, Ateneo de Lengua y Cultura Guaraní, Instituto Superior Salesiano de Estudios Filosóficos Don Bosco, Instituto Técnico Superior Privado Santa Teresita de Lambaré y los Institutos de Formación Docente Virgen de Fátima, de Caguazú, San José, Eusebio Ayala, Instituto de Formación Docente San Agustín, Instituto de Formación Docente de Lima, de San Estanislao. La mayoría de las presuntas falsificaciones corresponden a la Universidad Autónoma de Asunción, como ya lo había adelantado la fiscala que dirige las acciones, Teresa Sosa. Entre el 82 y el 90% de los diplomas universitarios investigados son de esta casa privada de estudios, cuya rectora es Kitty Gaona. La Universidad Autónoma de Asunción declaró en su defensa que la documentación de los estudiantes investigados por títulos apócrifos no coinciden con los datos de alumnos de esta institución. Además, alegan que se habrían utilizado membretes falsos de la Autónoma de Asunción.

y libros. La foto hoy en portada de nuestro impreso. Hoy es el Día Internacional de la Amistad, celebración que fomenta las relaciones sociales y mueve especialmente comercio de gastronomía, artesanía, libros y otros rubros. Aunque es una fecha que beneficia principalmente a los bares, las tiendas mantienen una buena expectativa para las ventas. En Coronel Oviedo, ayer se habilitó la Feria del Libro Caguazule, que irá hasta el 1 de agosto en el Coliseo El Cerrito. Es la foto justamente de la muestra en Caguazú, la Feria del Libro. En Villarrica sigue hoy la Gran Feria de la Amistad con 100 emprendedores. La agenda, las actividades hoy por el Día de la Amistad en páginas de nuestro impreso. Los restaurantes y comercios tienen expectativas diferentes para este día. Se celebra el Día Internacional de la Amistad, que vuelve a poner el foco en el consumo y en la estrategia de distintos sectores empresariales para captar clientes. Establecimientos gastronómicos y comercio en general anticiparon sus expectativas para una fecha que combina encuentros, celebraciones y compras. El gremio de restaurantes indica que la fecha no mueve tanto el consumo como en el Día de la Madre o de los Enamorados. Acerca de si esta fecha influye en la facturación del sector gastronómico o no, manifestaron que no representa un evento mayor para esos establecimientos, como sí lo es el Día de la Madre o el Día de los Enamorados, aunque ayuda al sector a impulsar un poco las ventas. Es lo que dicen desde la Asociación de Restaurantes del Paraguay. Por su parte, el vocero de la Asociación de Importadores y Comerciantes del Paraguay, Asincopar, Eugenio Caje, dijo que las multitiendas asociadas al gremio se preparaban con una amplia variedad de regalos para todos los presupuestos, reforzando el stock y las promociones para acompañar una de las fechas comerciales más importantes de la temporada.

Más de 100 emprendedores, esto en Villarrica, Gran Feria de la Amistad. Los puestos ofrecerán sus productos durante todo el día de hoy. Ciro Benítez con este material en la página 23. La Gran Feria de la Amistad se inició este miércoles en la explanada de la Plaza de los Héroes, frente al Palacete Municipal de Villarrica, con la participación de unos 100 emprendedores que ofrecen una amplia variedad de productos y regalos para celebrar el Día de la Amistad. Hoy jueves 30 de julio, en el horario de 8 a 21 horas, ofertas para la ciudadanía. La Gran Feria de la Amistad con 100 emprendedores en la Plaza de los Héroes en Villarrica.

4 de la mañana con 20 minutos. Afirman que ya multan por las reguladas, pero aún hay quejas de los usuarios. Página nueva de ese color. Historia repetida. Multan ya por reguladas, pero siguen las quejas de los usuarios de buses. Al cierre de junio, el Viceministerio del Transporte detectó 92 infracciones. Es lo que informan. El Viceministerio del Transporte comenzó a aplicar multas a las empresas permisionarias por los incumplimientos que detectó mediante el nuevo sistema de monitoreo con GPS y el billetaje electrónico. No obstante, las reguladas continúan, mientras que el Centro de Empresarios del Transporte de Pasajeros del Área Metropolitana, Cetrapan, intenta justificarlas. Sería 1.660 jornales. Al cierre de junio, la aplicación del mecanismo permitió detectar 92 infracciones y aplicar sanciones por un total de 1.660 jornales, que equivalen a 180.

25 millones de guaraníes. Los incumplimientos estuvieron relacionados principalmente con una menor cantidad de buses en circulación durante las franjas horarias pico y post-pico, siendo estas últimas las que registraron la mayor cantidad de infracciones. Entre enero y junio de este año, el equipo de fiscalización de la Dirección Metropolitana de Transporte realizó controles en las calles para verificar las condiciones de prestación del servicio de transporte público. Como resultado de estas inspecciones, aplicaron 46 sanciones a 18 empresas, acumulando 643 jornales, equivalente a casi 72 millones de guaraníes. De todo encontraron en estos controles, principalmente en cuanto al confort de las unidades, las deficiencias en el funcionamiento del aire acondicionado. Detectaron casos puntuales de conductores utilizando teléfonos celulares durante la conducción, falta de luces, ausencia de póliza obligatoria y circulación con las puertas abiertas. Sin embargo, las reguladas continúan siendo uno de los principales motivos de queja de los usuarios del transporte público. A diario, los pasajeros denuncian mucho tiempo de espera, especialmente en las horas de mayor demanda, además de buses que circulan repletos y con frecuencias que consideran insuficientes. Vemos la foto, es más que elocuente, la gran cantidad de personas en la parada de buses aguardando por una unidad del transporte. Ante la existente denuncia de los pasajeros, el gremio teoriza que el transporte público debe ser planificado para responder a la demanda durante toda la jornada y no solo en las pocas horas consideradas pico. Bueno, ahí está la justificación, o tratan de justificar desde ese trapán estas reguladas.

Dicen que la imposibilidad de aumentar la cantidad de unidades en las horas pico se debe a la necesidad de mantener un equilibrio operativo durante toda la jornada, así como a factores de infraestructura vial, que según el gremio también incide en la calidad del servicio. En resumen, siguen las reguladas y finalmente los afectados son los pasajeros con estas tipo de postales, como se demuestra en la página 9 de nuestro impreso, la cantidad de gente esperando por una unidad del transporte público. Aliana coloca de nuevo sus fichas en Baruja para chapa cartista y causa Roncha. Aliana vuelve a elegir a Baruja como su vice. Luego de las municipales hará el anuncio. El vicepresidente y candidato presidencial, Pedro Aliana, volvió a elegir al ministro de la Vivienda, Juan Carlos Baruja, como su futura dupla con miras al 2028. Reiteró que el anuncio oficial lo hará tras las municipales del 4 de octubre. Dijo que no aceptará imposiciones, aunque Horacio Cartes reveló que le prefiere a Baruja. Aliana manifestó que nosotros tenemos un proceso que todavía debemos llevar adelante. Yo les pido a los compañeros, a los amigos, un poco de respeto. Y saben entre esto los senadores, saben los diputados, saben los gobernadores, sabe el presidente de la República y sabe el presidente del partido, nuestro líder Horacio Cartes, que si es por mí, si yo hoy tengo que tomar una decisión, yo me juego por Juan Carlos Baruja. Yo me juego por él, pero hay cuestiones que nosotros todavía debemos llevar adelante. Esto expresó el vicepresidente en ejercicio de la presidencia, Pedro Aliana, a la radio 970 AM. Volvió a mencionar.

Su preferencia por el ministro de Urbanismo y Vivienda y Hábitat, Juan Carlos Baruja, quien es senador con permiso. Critica ninguneo de partido Yara por dupla Aliana Baruja. El casi anuncio del vicepresidente Pedro Aliana de nombrar al ministro Juan Carlos Baruja como eventual dupla cayó mal en medio de una guerra abierta entre senadores y el bloque de gobernadores y diputados cartistas. El vicepresidente de la Cámara de Diputados y aliado cartista, Hugo Mesa, advirtió que si Honor Colorado pretende excluir a figuras y que senadores sigan actuando como los partidos Yara, dueños del partido, podría no tener los resultados que esperan. ...4:27, seguimos con otros temas, portada de ABC Color. Concejal dice que en Muni hay orden de recaudar para Camilo Pérez. Página 19, el concejal Pablo Callizo de Patria Querida denunció que el esquema de recaudación paralela conocido como la mafia del asfalto es parte de un sistema que financia la campaña electoral del candidato oficialista a la Intendencia de Asunción, Camilo Pérez López Moreira. Callizo afirmó que en la Dirección de Vialidad de la Municipalidad de Asunción funciona solo uno de los mecanismos de recaudación paralela y en consecuencia ilegal que existen en la comuna capitalina para financiar campaña del candidato oficial. También en aseo urbano, abasto y estación de buses. Mucha gente me escribió para hacer denuncia de casos similares en otras direcciones. Aseo urbano, mercado de abasto, terminal, estación de buses. Muchas direcciones con serios cuestionamientos, declaró Callizo y denunció que el ordeñe de combustible es una práctica muy común en la dirección de aseo urbano. Desvío de combustibles para los recolectores. Funcionarios de la dirección de aseo urbano que cargan en una estación de servicio directamente en bidones hacen figurar como si fuera que es para un camión recolector y eso después llevan a sus casas y revenden, aseguró el edil opositor. YPS analiza eliminación de las tercerizaciones. Siempre es más barato cenar en casa, dijo el doctor Fretes. YPS evalúa la conveniencia o no de las tercerizaciones. En su intento de frenar exorbitantes gastos ante la compleja situación económica que atraviesa el Instituto de Previsión Social YPS, el Consejo de Administración de la institución, bajo la presidencia del doctor Isaías Fretes, puso ayer bajo la lupa los contratos de tercerización de servicios médicos en todos los hospitales del país y la posibilidad de realizar en casa dichas prestaciones. Siempre digo que es mucho más barato cenar en casa, manifestó el doctor Freite respecto a evitar servicios externos.

El sistema sanitario del IPS atraviesa una coyuntura crítica donde la escasez de especialistas y las profundas asimetrías en la distribución del personal médico amenazan con colapsar la capacidad de respuesta de la previsional. Falta de recursos humanos podría ser peor que bache financiero. Durante la sesión de ayer del Consejo de Administración se puso sobre la mesa una realidad ineludible: la necesidad urgente de ordenar y redistribuir los recursos humanos y equipamientos a nivel país, priorizando áreas altamente sensibles como los laboratorios clínicos, odontología y la salud mental. Mientras los profesionales de la salud protestan por mejores salarios en IPS. Grupo Vázquez no puede comprar lotes comunales, se priorizan criterios sociales y Barrio Bueno no califica. Título en portada, página 2, ABC Color, aseguran que Grupo Vázquez no puede ser adjudicado con terrenos municipales. Vecinos denuncian maniobra para instalar Barrio Bueno. La Junta Municipal de Asunción aprobó un pedido de informes al intendente Luis Bello para que remita detalles sobre las tierras municipales ubicadas en el barrio Bocayate, La Piedad. Vecinos denuncian violentos amedrentamientos y bloqueos en los trámites de titulación para favorecer al Grupo Vázquez, conglomerado empresarial afín al presidente Santiago Peña.

4:32. Vamos a otros títulos, páginas de ABC Colón, recorrido por páginas de nuestro impreso. Otros temas destacados en esta jornada de jueves 30 de julio. Tribunal adelanta juicio oral para Miguel Prieto y otros 10 acusados. El caso se refiere a supuesta compra irregular de alimentos en pandemia. Adelantaron el inicio del juzgamiento para fines de agosto. En principio, el debate oral por la presunta adquisición fraudulenta de alimentos durante la pandemia, en el caso conocido como Tía Chela, estaba previsto para abril de 2027. El senador Rubén Velázquez de Yo Creo indicó que la intención del cartismo es buscar la condena para el exintendente de Ciudad del Este y líder opositor de Yo Creo, Miguel Prieto, para sacarlo de la carrera presidencial para el 2028. Añadió que la condena se dará no porque sea culpable, sino por el sistema judicial sometido.

Prieto aseguró en reiteradas ocasiones que el proceso penal en su contra es político y no judicial, con el objetivo de truncar su candidatura a la presidencia de la República en el 2028.

Niegan a Erico que se traslade de ex Tacumbú a Viñascué. El ex senador cartista Erico Galeano Segovia, condenado a 13 años de cárcel por sus vínculos con el esquema de narcotráfico de Autranza PI, solicitó su traslado a la cárcel militar de Viñascué. Sin embargo, el juzgado de ejecución ratificó su prisión en el Centro Nacional de Prevenidos ex Tacumbú. Senado rechaza dichos de Lula y exige respeto a la memoria histórica. El presidente brasileño había dicho que a Paraguay se le ocurrió invadir Brasil. No hay disculpas para las palabras del presidente Lula da Silva. Un grave error político e histórico que no puede ser perdonado. La Cámara de Senadores aprobó ayer una declaración mediante la cual rechaza categóricamente las expresiones del presidente de la República Federativa de Brasil, Luis Ignacio Lula da Silva, quien había señalado días pasados que Paraguay decidió invadir Brasil y que inició la guerra de la Triple Alianza.

La senadora Esperanza Martínez fue la que dijo: no hay disculpas para las palabras del presidente Lula da Silva, un grave error político histórico que no puede ser perdonado. Señaló que las declaraciones del presidente brasileño generaron indignación no solo en el ámbito político, sino también en amplios sectores de la ciudadanía paraguaya. También cuestionó que el gobierno paraguayo no haya tenido una reacción pública inmediata a través de la Cancillería. El Estado no puede callarse, dice el vicepresidente. Se toca la memoria del Paraguay y el Estado no puede callarse, expresó el vicepresidente y en ejercicio de la presidencia, Pedro Aliana, sobre los polémicos dichos del presidente de Brasil. El segundo del Ejecutivo dijo que el gobierno tiene el deber de defender la verdad histórica con firmeza. Sin embargo, hasta ahora la Cancillería sigue en total silencio.

4:36. Bancos ganaron 436 millones de dólares en primer semestre, pero con caída anual por mayores gastos no financieros y previsiones. Ministerio de Economía y Finanzas colocó bonos por 360.548 millones de guaraníes en la bolsa para financiamiento del presupuesto general de la Nación 2026. La operación, con demanda por 620.200 millones de guaraníes, se marca en el plan de financiamiento del ejercicio fiscal 2026, según indicaron desde la cartera fiscal. Dólar acentúa caída y cerró por debajo de 6.000 guaraníes. La cotización de la divisa estadounidense registró ayer nueva baja frente al guaraní y acumula ya 20% de caída anual. El dólar cotizó este miércoles por debajo de 6.000 guaraníes en el cambio interbancario.

Vamos a la contratapa, las noticias deportivas. Libertad celebra hoy 121 años y juega en Tuyucuá. Recoleta visita en el día festivo. Fútbol festivo en Tuyucuá. En el aniversario número 121 de Libertad, hoy recibe a Recoleta. Torneo clausura segunda fecha. Y también San Lorenzo ante Guaraní. Esto a las 16 horas. Ayer Trinidense goleó a Luqueño por 4-1 y Olimpia cayó ante Nacional por 2-0. Se le empieza a mover el piso a Haaland, dice hoy uno de los títulos de ABC. Cerro Porteño con un pésimo arranque de campeonato. Nacional sacuda a Olimpia en la visera. Victoria de la Academia 2-0 con los goles de Josué Colmán y Roque Luis Santa Cruz.

0: Gancho del vecino, dice el título en contratapa. Olimpia versus Vasco da Gama en octavos de final de la Sudamericana. Vasco da Gama será el rival en los octavos de final de la Copa Sudamericana 2026.
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0: En la cuna mundial de la amistad, este sentimiento no se transforma en hechos. Hoy se festeja el Día Internacional de la Amistad, una iniciativa lanzada en 1958 en Puerto Pinasco por el compatriota ya fallecido, el doctor Ramón Artemio Bracho, y recogida en 2011 por la Organización de las Naciones Unidas. Ese afecto personal puro y desinteresado, compartido con otra persona, que nace y se fortalece con el trato, al decir de la Real Academia Española, implica los más nobles sentimientos humanos. Es encomiable fomentarlo en pro de la armonía social, sin confundirlo con el amiguismo tan común en nuestra práctica política, que supone favorecer al socio en perjuicio de otros con mejor derecho, tal como suele ocurrir en nuestra administración pública. Alegra que haya llegado al mundo una feliz idea surgida en un pequeño y alejado municipio del Chaco paraguayo, pero no así que, según se publicó en los últimos días, los alumnos de escuelas indígenas se desenvuelven allí con grandes precariedades, pese a reclamos realizados a las autoridades. En la cuna mundial de la amistad, este sentimiento no se transforma en hechos. Es lo que dice en parte nuestro editorial de la fecha.
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0: Página 11, Economía ABC Color. La guerra se recrudece y de nuevo desata fuertes vientos de aumentos. Inquietante escalada de precios en el mercado internacional del petróleo. La nueva escalada de las cotizaciones internacionales del diésel y de la gasolina vuelve a presionar al mercado local. Mientras persiste la incertidumbre por la guerra en Medio Oriente, referentes del sector estiman que los precios en Paraguay deberían ajustarse de nuevo para acompañar la tendencia externa.
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0: 43 minutos pasaron de las 4 de la madrugada. Momento de nuestro resumen. Noche madrugada con el compañero José Haidt. Las imágenes de Diego Peralvo. Móvil, mira la serie. Buen día, José.
4: ¿Qué tal, Luis? Buen día para vos, para Anila, para toda la audiencia también.
5: ¿Qué tal, José? ¿Cómo te trató esta madrugada calurosa?
4: Tranquilo, fue.
5: Bastante. 24 grados a estas horas.
4: Ahora. Estás haciendo un poco más de calor.
5: ¿En serio?
4: Más temprano.
0: Sí, casi 28 grados teníamos.
5: Pero no marca lluvia, ¿verdad?
4: No marca lluvia. Pero hay que decir, ¿más temprano o más tarde? Porque más temprano hace ahora temprano de mañana.
5: Sí.
4: Pero más temprano para nosotros, ¿para era nosotros? Más tarde.
5: Sí. No complique. Okay.
0: Pregunta que no me dejan dormir, ¿eh? Como me nacieron yo. Te iba a decir.
5: Pero se sentía más para ustedes que estaban por la calle.
4: Sí, sí, se sentía.
0: Decía, no marca lluvia para Asunción y creo que.
5: ¿Central?
0: Y Central. Después para el resto del país, hoy sí. Se anuncian precipitaciones. De hecho, que teníamos un aviso meteorológico a la medianoche para 7 departamentos, pero ya se levantó eso. Asunción, Pilar y Misiones. O sea que Asunción, Yembucú y Misiones. Están sin precipitaciones para hoy jueves. El resto del país precipitaciones dispersas ocasionales, tormentas eléctricas. Es lo que indica el dato desde meteorología. Así que, para la gente que nos está escuchando, jornada marcada por tiempo inestable hoy, por el Día de la Amistad para los festejos. ¿Qué tal, Pío José, hoy mismo para los festejos? Cállate.
4: Yo creo que anoche no. Yo creo que se reserva más para hoy, a partir de hoy y mañana.
0: El coro, estaban esperando el coro los muchachos.
4: Ese es un punto
5: hoy es
4: 30 muy...
5: recién.
4: Sí.
5: 31
4: bueno, pero hoy pues sí, sí, hoy es el día, entonces hoy sí, sí seguro van a hacer algo.
0: Alguito va a haber por ahí.
5: Pero mira, Lucho, que los oyentes, muchos ya estaban, sí, parece adelantaron el carrulín ya.
0: Sí, ayer después del partido.
5: Increíble, después del partido Olimpia.
4: Eso sí, eso sí. Pero bueno, no, el partido Olimpia mejor no. no
5: para el olvido.
4: Mejor nomás no decir nada.
5: Bueno.
4: Algunos temas, pocos, realmente no hay mucho para resaltar, pero sí, uno de ellos es esto. Esta aprehensión que hizo la subcomisaría 21. Uh-huh. Esa está cerca de tu casa, ¿verdad?
5: Sí, Capieta.
4: Capieta ya.
5: Capieta ya. Y vi el video.
4: El asalto de la estación de servicio.
5: Qué locura el tipo este, lo violento que era. Pero vamos a compartir tu video.
4: Y vos sabes que está ahí el video en la carpeta de subcomisaría 21. Yo creo que gracias a que se resistió, no llevaron más cosas. Porque viste que al final se llevan solamente un vino. Eso es lo único que pudieron sacar.
5: Y dejó la lata de cerveza.
4: Pero yo creo que justamente se acerca hacia el costado, que es lo que vamos a ver enseguida, para llegar a la caja registradora.
5: Para la gente que nos sigue por radio, ¿verdad? El encargado de la tienda de conveniencia de la estación de servicio está ahí en la caja. Y dos ñatos, uno con kepis y el otro con capucha, con gorritos, ¿verdad? Ahí yo veo que trae las dos latas de cerveza, sí, pero no veo el vino.
4: Antes de salir, ahí agarra el vino, el de capucha, ¿ves?
5: Ah, ya, ahí agarró. ¿Y qué es lo que pasó? Mira, la puerta no podía abrir.
4: Dice que ese para desde adentro hay que estirar, y ellos empujaron.
5: Ah.
4: No leyeron el cartel que dice estire, empuje.
5: Y mira cómo le acuchilló al Blindex.
4: Sí. Y después, fíjate, una parte graciosa que ahí le tira y mira,
5: se le tira. Ah, ahí tiene el vino.
4: Sí. Y ahí viene otro atrás adentro.
5: Sí, le tiró el. ¿Cómo es?
4: El cordón
5: de la capucha.
4: De la capucha de su camperita. Y se le cerró todito.
5: Sí, le tapó todo. Pero había otra persona afuera.
4: Sí, había un tercero afuera que les ayudó otra vez a salir. Pero realmente lo que yo
5: pero
4: digo
5: pero decir que le ayudó a salir a sus cómplices y no a atacar de vuelta al muchacho, ¿verdad?
4: Y fíjate que en un momento dado parece que viene otra vez uno. Sí. Y el playero se va hacia atrás porque logran salir los dos y se queda abierta la puerta. Y ahí medio aparece uno otra vez hacia la puerta y el playero retrocede y entonces el otro corre también.
5: Pero súper corajudo el muchacho.
4: Y yo creo, lo que yo calculo, Nilda, es que acá, en este momento, cuando le atacó por primera vez, era para llegar a la caja. Y como vieron que el tipo no era tan manso, se fueron más allá con lo que tenían. Porque si no, ¿para qué
5: van pero a atacarle? La forma en directo. Que le atacó con el estoque, porque ese es un estoque de fabricación casera, ¿verdad? El que le atacó con el kepi, sí. Y el otro no sé qué clase de arma tenía, pero se ve que era un puñal también. Y al final, ¿era el del kepis o el otro el que cayó?
4: El que cayó es del kepis. Y ya le dice que ya le confirmó él, sí, yo fui. Y ya le dijo el nombre del otro también que estaba con él. Y ya le identificaban también ya el otro. Y ya está todo, ya en cuestión de horas seguramente
5: se le va a agarrar al otro.
4: Al segundo, sí.
5: Y al tercero también, me imagino.
4: Y al tercero, que es el que estaba
5: con ellos.
4: Que estaba afuera. Yo creo que, viste, esa campera que tiene él, que es de la campera de la empresa, es bastante grande, holgada.
5: Esa es acolchada.
4: Y acolchada, sí. Y ese, pues, tipo el de amarillo que a veces, que es rompeviento, impermeable.
5: Y por dentro
4: tiene guata. Sí. Y yo creo que eso es lo que hizo, y por eso no la agarro, porque es medio holgado, pues, entonces cuando le hace, parece que se va hacia el costado del cuchillo. ¿Ves? Es una campera holgada, pues. No es bien el cuerpo así.
5: Pero con todo le atacó ahí cuando estaba en la caja.
4: Antes
5: se arriesgó mucho.
4: Se arriesgó mucho y...
5: Teniendo en cuenta que él estaba solo y los otros eran tres.
4: Eran tres. Y imagínate si tenía un arma de fuego que el otro que estaba con capucha, ¿verdad?
5: Porque no sabía. No puede saber si qué es lo que tenía, ¿verdad?
4: Lo cierto es que le aprendieron, fue aprendido uno de ellos. Él tiene varios antecedentes también ya por hurto agravado de este año y del año pasado. Y bueno, ya quedó puesto a disposición del Ministerio Público y ya le identificaron también al otro que estaba allí dentro.
5: Bueno, fuera de circulación entonces el más violento, porque el otro estaba... Ah, mirá por el cuchillo. Acá cuando puso detrás, se ve, y le quitó, mira, le quitó el cuchillo y le estiró el... Ahí, mira.
4: Ahí tienen la mano, ¿eh?
5: Y ahí, ese es lo que tenía el vino.
4: Sí.
5: Se fue con su...
4: Ahí se fue. Y ahí...
5: Se fue con el botín. Sí. El vino. El dichoso vino. Que bueno, pudo haberle costado la vida a este joven.
4: Qué cosa. Pero, corajón, del...
5: Ocurrió en...
4: Esto ocurrió en Capiatá, Puerta del Sol.
5: Puerta del Sol.
4: Puerta del Sol, Capiatá, así es.
5: Bueno, ¿qué más tenemos?
4: Y también ayer operativo en conjunto entre la policía, la DENIT y SENAVE en el mercado de Abasto, con apoyo de la equipo antimotines. Porque ya anteriormente tuvieron problemas cuando hacen operativos este
5: siempre
4: tipo.
5: Hay incidentes.
4: Sí, y en esta ocasión, por suerte, para ellos, ¿verdad? Para nosotros no puede dar gusto cuando bueno, hay alguna noticia resaltante. Pero claro, lo resaltante es que todos los puestos de venta de los distribuidores, en realidad son ellos, de frutas y hortícolas, tenían todo en regla su documento.
5: Tenían todas las documentaciones,
4: toda la documentación,
5: así que no le pudieron incautar
4: nada. No le incautaron nada. Dice que la semana pasada incautaron una parte tía de cosas, y ahora cuando se fueron ya aprendieron, por lo visto, los importadores, los distribuidores, y tenían todo, todos los documentos tenían. Pero se hizo un operativo grande con mucha
5: Pero difícil policía. Ahora mismo, porque que encuentren algo, bajó por el precio del tomate, por ejemplo, y generalmente era tomate, cebolla, locote y eso. Sí. Y la cebolla, digo, está a 2.700 guaraníes, y el tomate está a 6.900. Tú ya la diferencia de los 20.000 que estábamos pagando bajó. Así que capaz que por eso, ¿eh? Hay mucho.
4: Pero según ellos, que la semana pasada tuvieron incautación.
5: Pero productos frutos y hortícolas.
4: Frutos y hortícolas, que es lo que controlan, sí, con el SENAVE. Y el SENAVE es el que ve el tema de la trazabilidad. Y DENIT ve el tema de los documentos, papeleo, ¿eh? Que tengan todo en regla el...
5: Una partida, según los antimotines, había sido.
4: Sí, había mucho. Habían tres... Que lo tome.
5: ¿Y más vale?
4: Por las dos, porque dice que la semana pasada fue un desastre. Con bomba, le terminaba sacando todo ahí.
5: Y es noticia también que no haya nada.
4: Y es noticia positiva.
5: Claro,
4: que tengan toda su documentación en regla. Y eso también nos decía la de Nick, que para ellos es muy bueno eso, porque quiere decir que se están poniendo en regla de a poco los productores y los vendedores también, mira, los
5: Pero hay una cosa a tener en cuenta acá. Lo de la DENIT no tiene que luego permitir que llegue a los mercados los productos si son de contrabando. Para eso ellos tienen los puestos de control y tienen que hacer los trabajos antes de que ingresen a los mercados, si no ya no tiene chiste.
4: Y sí, una vez que está adentro ya, ¿cómo llegó?
5: Y sí. Bueno, ¿algo más, José?
4: Es todo.
5: Bueno, gracias, José. Esperamos disfrutes esta jornada.
4: Ay, tranqui. Fin de semana vamos a aprovechar ya, porque ya va a ser pues fin de mes.
5: Voy a esperar después que cobre y traer el regalito.
4: Ya está. La semana que viene.
5: Gracias, José.
4: Nos vemos.
5: 52 minutos pasaron de las 4 y recta final de nuestra programación. Tenemos, a ver, un tema para ampliar. Tenemos un tema para ampliar, porque más temprano hablábamos de un caso que ocurrió en Caaguazú, lamentablemente un hecho violento, donde una ronda de tragos entre un hombre y su cuñado terminó de la peor manera. El trágico suceso ocurrió anoche, y de acuerdo a los datos brindados por la policía, un hombre de 38 años falleció tras recibir dos heridas con arma blanca, una directamente en el corazón y la otra en el tórax. 22:40 de anoche ocurrió este homicidio en una vivienda ubicada en el barrio San Lorenzo de la ciudad de Caaguazú. El fallecido fue identificado como Albino Fidabel Sosa, 38 años, quien de acuerdo a los datos policiales contaba con una orden de captura por abuso sexual en niños y habría sido declarado en rebeldía en dicha causa. Por otro lado, el supuesto autor del homicidio sería su cuñado de nombre Sabino Ramón Ayala, 53 años de edad, quien se encuentra prófugo hasta el momento. De acuerdo a los datos proporcionados por testigos, víctima y victimario se encontraban ingiriendo bebidas alcohólicas en la vivienda de la hermana del sospechoso cuando, por motivos que aún están siendo investigados, inició una discusión que fue escalando hasta el punto de que Sabino Ayala habría extraído un arma blanca que tenía en el pantalón y le asestó dos puñaladas a su cuñado. Una de ellas directamente en el corazón, que es la que le produjo la muerte, y posteriormente le da otra estocada antes de salir huyendo del lugar. Tomaron intervención agentes de la comisaría segunda de Caguazú. Se trasladaron al sitio agentes de criminalística, al igual que el médico forense. Y a cargo de la investigación está la agente fiscal Nilsa Torales. Son los datos que pudimos recabar con relación a este tema. Lastimosamente, con un hecho trágico, estamos cerrando la programación, pero es lo que acontece a estas horas. Muchísimas gracias por la preferencia y la sintonía. Les deseamos una excelente jornada, que puedan disfrutar de este Día de la Amistad. Y Dios mediante, nos estamos reencontrando esta medianoche.
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0: mañana con 3 minutos, con 23 grados de temperatura en Asunción. Ya les damos la bienvenida a la primera mañana en este jueves 30 de julio. Día de la amistad, felicidades y bienvenidos, por supuesto, que sea un jueves por Haití, como decimos por estos lares. Javier Panza, ¿cómo te va?
1: Hola, buen día, Sara, ¿cómo estás? Un gusto. Hola, Juanma.
2: ¿Qué tal, Javier? ¿Cómo estás? Hola, Sara. Feliz día para todos.
1: Feliz día de la amistad, Sara, Juanma.
2: Igualmente. Para los oyentes que siempre nos siguen, también nos acompañan. Un abrazo grande.
0: Ellos son amigos que están acá todos los días, ¿verdad?
2: Todos los días. Y por algo son los amigos del WhatsApp, del YouTube, ¿verdad?
0: Para todos ellos. Amigos del YouTube, sí, así es.
1: Sí, y después amigos y amigas que vienen incluso hasta acá.
0: También, sí. También nos ha pasado.
1: ¿Qué cantaban ustedes en época de escuela, colegio?
2: Sí, un amigo, una luz, es un clásico. Sí, época de colegio.
1: Sí, un millón de amigos de Roberto Carles.
0: No, es ya otra época.
1: Bueno.
2: Sí, un millón de amigos.
0: Encima Juanma me pilla todito.
1: Sí. Me pilla. Va a aplaudir enseguida.
0: No. Ayer hay una orquídea muy linda acá en el pasillo. Y me quedé, yo dije, mi nana, qué linda la orquídea. Y Juanma venía y se reía.
1: Espera, señora Itella. No arrancó la orquídea.
2: No, le prohibí que quite foto y que ponga como foto de perfil.
0: Allá, botas y nada. Ahí nomás ya estoy.
1: A un paso estoy.
0: Señora. Como le dije a un amigo ayer, me convertí en mi mamá. Ya soy.
2: En
0: está
2: lo
0: ya.
2: Que juré destruir, diría.
0: No, tampoco.
2: Es que no sale de la pieza, que le invitan a jugar fútbol y prefiere ver la tele.
1: Estoy tratando de imaginar así, Sara, a puro pesale, como para salir ya. Y se detiene a mirar la orquídea.
0: Así mismo.
2: Se iba para el noticiero, de repente pasó de largo y se quedó mirando un poco, qué lindo.
0: Nada más de mina.
1: Pero Juanma, yo creo que si vos no estabas, ya arrancaba la orquídea.
0: No, ese no se puede tocar.
1: Ah, ese no.
0: Patrimonio de ABC.
2: Diana, te no.
0: Qué
2: raro.
0: ¿Vos querés después que en la cámara me busquen y pongan mi foto ahí?
1: Porque yo tengo amigas que... No respetan. No,
0: la orquídea no se arranca. No, hay que arrancar la orquídea.
2: Porque si se enoja, se seca.
1: Ah.
2: Sí.
0: Así es.
2: La orquídea es muy delicada.
0: No, pero las plantas en general, ¿no?
2: Sí, pero la orquídea en especial, hay que hablarle, hay que mimarle, hay que regarle. Sí.
1: Bueno, ¿y se regalan flores por el Día de la Amistad?
0: Todos los que quieran regalar, bienvenidos.
1: Luis,
0: yo les traje algo.
1: Creo que hay que cambiar un poco el canal.
2: No, en serio.
1: Si no me equivoco.
0: Está con delay. Sí.
2: ¿En serio me decís que
0: sí, no? Yo les traje un regalito.
2: Qué vergüenza.
0: En la pausa puedo traer, si no, vengo ya ahora. Mientras ustedes cuentan los datos del tiempo.
1: Vamos a jugar, amigo invisible, entre los tres.
0: Di, no me diga que anoche tuve que salir a comprar regalo. Para el cole.
2: ¿En serio?
0: Sí.
2: Bueno. ¿Y pero unisex o...?
0: Unisex estaba... en el caso de mi hija y en el caso de mi hijo, él ya sabía.
1: Ya
0: así
1: se
0: que
1: jugó antes.
0: Ya fue más.
2: En la escuela de mi hijo, por ejemplo, fácil. Porque tenemos un fondo, aportamos mensualmente y de ahí nomás sale todo.
0: ¡Ah, qué maravilla!
1: ¿La profesora y la organización?
2: No,
0: la delegada.
2: La delegada y la tesorera son capísimas, realmente.
0: En mi caso también la delegada ya organizó los bocaditos.
2: Organizó
0: ese
2: todo.
0: Sí, los bocaditos sí, pero el regalo...
1: Usted mi bocadito no. A esta hora será...
0: Mirales. Encima, en mi época era una taza y ya está.
2: ¿Y hoy día?
0: Mis chicos ya me piden lo así, algo mayor. Basta.
2: ¿Cómo era tu hija que pidió uno unisex y después otro específico
0: sí,
2: para su...?
0: Sí, no, ella quería así.
1: Taza. Sí. La época. Pero ahora es hobby en el tema.
0: Sos genial, nunca cambies.
2: Nunca cambie. Nunca con K. Nunca con K.
0: Sí, nunca.
2: Sí.
1: Y nunca con K.
2: Y con K.
1: Invaitejina.
0: Eso es genial, nunca.
1: Bueno, feliz día, disfruten de la compañía hoy. A veces tu mejor amigo, tu mejor amiga es tu hermano, tu hermana, tu mamá, tu papá.
0: Sí.
1: Y a veces alguien que no está cerca, pero a veces hay esas amistades que pasan años y cuando se reencuentran es como si fuera que nunca haya pasado el tiempo.
0: Y hay hermanos de la vida, ¿verdad?
1: Sí.
0: Que están contigo en momentos fundamentales.
1: Sí, y hay amigos y amigas de farra también.
0: También,
2: eso
0: por
2: no
0: supuesto,
2: mucho.
0: Sé por que supuesto. Le
1: pones así, estás, ¿a dónde nos vamos te pones?
2: Estoy
0: de va y Mos ya te responde. 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
1: Acu, y gente, 23 grados marca el termómetro de meteorología. Sopla viento este-sureste en 11 kilómetros por hora. Sensación térmica es la misma. Vamos a tener un jueves por ahí soleado, con una máxima de 28 en la mañana. En la tarde, 31 grados, sin pronóstico de precipitaciones aquí en zona metropolitana.
0: ¿Hay un aviso meteorológico?
1: No me saltó,
0: che. ¿En serio?
1: No.
0: ¿O será que este es de...? No, de ahora, 5 de la mañana con 7 minutos. Para norte de Alto Paraná, centro y este de Canindeyú, se esperan lluvias con tormentas eléctricas moderadas a fuertes, ráfagas de vientos moderadas a fuertes y ocasional caída de granizos. Bueno, ahora se emitió esto.
1: Ah, saltó reciencito, ¿verdad?
0: Sí, así es.
1: Bueno, ahí están los datos actualizados, entonces. Estos territorios, a tener cuidado. Sería el alto, el este y noreste, los que están bajo alerta.
0: Hoy es el aniversario del Club Libertad, ¿eh?
2: También.
0: Sí, sí, sí.
2: Sí, señor.
0: ¿Quieren hablar de fútbol hoy? Luisito dice que no.
2: Hoy es el aniversario del Club Libertad, así que felicitaciones también para todos los liberteños.
1: Bueno.
0: Che, Rock estuvo no sé cuántos meses en el Mundial, vino, se puso la remera y metió ya gol. Espectacular, capísimo. Así es. Bueno, más datos del tiempo con
2: Para mañana cubierta. Viernes 31, mínima de 23, máxima de 33 grados. Caluroso, cielo parcialmente nublado, vientos moderados del noreste.
0: El sábado 1 con mínima de 23 y máxima de 32. Caluroso, parcialmente nublado, vientos moderados del norte, pero luego variables y se esperan algunas lluvias dispersas.
1: Domingo será un día soleado, una mínima de 20 grados, máxima de 30, cálido, dice meteorología.
0: Bien.
2: Para el lunes 3, mínima de 20, máxima de 26, baja un poco la máxima principalmente. Cálido, cielo mayormente nublado, vientos variables, lluvias dispersas con ocasionales tormentas eléctricas.
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0: Vamos saludando al este del país a través de la 107.1 FM ABC del Este en el Alto Paraná.
1: Ese también cantábamos en la escuela.
5: Amigo, mi gran amigo.
1: 19 grados de temperatura en Ciudad del Este. Se está volviendo agitado el tránsito sobre el puente de la Amistad. Hay pronóstico de lluvias para hoy con una máxima de 28 grados. Mañana soleado, mínima de 20, máxima de 29. Ciudad del Este también dice que el sábado vamos a tener precipitaciones en ese territorio, mínima de 21, máxima de 30 grados.
0: Muy bien, gracias a toda la gente que está comunicándose con nosotros a través del WhatsApp de la radio 0972-730-730. Gracias a Coqui, a Fanny, a Patti, a todos los que están allí con nosotros. Fabiola Florentín dice, ¿cómo olvidar la portaminas con estampita de tu amistad? Es mi mejor regalo, dice Fabiola, espectacular.
2: A mí me tocó también esa época.
0: Espectacular.
2: Sí, sí, sí, portamina con una tarjetita de tu amistad, mi mejor regalo. Y el osito ahí con el corazón.
0: Con el corazón.
2: Sí,
1: el osito con el corazón. Borrador con forma de camioncito, también, de pescado.
0: También, también. O los stickers, sí, para el cuaderno.
2: Ah, los stickers para también, el cuaderno. De esos borradores, lo primero que hacía era sacarle la rueda. Sí. Porque era muy, ¿verdad?
0: Sí.
2: Muy maleable, pues era. Entonces, tic, tic, lo primero que hacía era sacarle la rueda.
0: Juanma, de señora, también le habla a las plantas, dice.
2: Ay, ay. Abuela, de repente otra vez le visita, le está hablando a su planta.
0: Viste, viste.
2: Sí. ¿Quién? Abuela, está teniendo, sí, sí,
0: sí,
2: sí,
0: obvio. Pero claro, esas son las más.
2: Pero ella tiene muchísima orquídea, ella tiene tipo una especie de cultivo.
0: Pero
2: lento,
0: mira que no a todas las manos le gustan las plantas.
1: Y
0: no.
1: Manos frías, amor de un día. Y manos calientes, amor para siempre.
2: ¡A la pucha! ¿Quién sos, Coelho?
0: Divaga, Coelho.
1: No, porque siempre dicen que supuestamente la gente que tiene manos frías, la planta, mano caliente, la planta no se halla.
0: No se halla.
2: ¿Es con mano caliente? Ah, ¿en serio?
0: Sí. Entonces yo soy amor para siempre.
1: No, tu frase ayer resonó.
0: ¿Ah, sí?
1: Sí. Me hizo recapacitar muchas cosas.
0: El interés es la medida de la acción.
2: Ah, el interés es la medida de la acción.
0: Me pasaron ayer un escrito sobre eso, sí. Te compartí.
1: Por sí. Eso hoy voy a ir a inscribirme para ir a hacer ejercicio.
0: ¿Aquí? No, esto es un milagro.
1: Milagro.
0: ¿Eh? Sí, ¿te no. vas a ir al gimnasio? ¿Y vos?
1: No, no, no sé todavía si es gimnasio de verdad, Sara.
0: ¿Cómo? Me dio
2: media turde. ¿Por qué?
0: Y... ¿Qué querés, aire libre?
1: Acá gimnasio al aire libre.
0: Está bien. ¿Y qué, te vas a unir a un team?
1: No, vos haces muchas preguntas. Sara.
0: Y periodista con soy
2: pero, que pero aire libre, gimnasio, ¿es porque es team?
1: Así que esos lugares que hay demasiada gente y con mucha música lo que no.
0: Al final.
2: Pero vos sabes que hay muchísimos centros de entrenamiento ahora que
1: al aire libre.
2: Sí, y son sí, bien completos, bien completos. Al aire libre se hace funcional.
1: Sí.
0: O si
1: sí.
0: no te lleva a mi club de running.
1: No, pero ese es, no, espera, ahí no, Sara. Usted a las 6 de la mañana de domingo ya corren, ¿no?
0: Espera. Ese con no todos los domingos.
2: De a poco.
1: Me estoy metiendo en problemas.
0: Vamos a compartir con los oyentes. Feliz Día de la Amistad, equipazo de la primera mañana. 7 años con ustedes, nos dice Hola Ramón.
1: Muy bien.
0: Anda, qué lindo. Blanca López, gracias. Adolfo Baez también, Pirayú presente, dice tía Liki, Maxi Duarte, Ña Lola de Yaguarón, el profesor Rubén, Luis Alberto, Capitán Cantero, Ana Rolón, ¿cuánto es? ¿De dónde es más 41? ¿De dónde es más 41?
1: En un segundo voy a saber.
0: Sí, ahí está, gracias Ana, de Suiza. De Suiza, gracias Ana. Capitán Cantero también con nosotros. Ah, mira, tienen una corrida ya que estamos el 16 de agosto, Javier.
1: Sí.
0: Si querés irte.
1: No, me, de ir, ¿cómo me puedo ir?
2: Yo una vez me fui
1: agua.
2: A hacer la cobertura, era una corrida y te estira.
0: Estira.
2: ¿Querés ni a correr también?
0: Pero ¿qué eres? No
2: sí,
0: entusiasma.
2: Pero ¿qué eres? Después hay que ir a correr.
1: Ya, ese porte.
0: Víctor Díaz, el profe Denis desde Carayao, Estelita de Obando. Quiero leerlos a todos, pero no me va a dar, Cristina desde España, Darío Fretes, Víctor Alfonso, Sadi, Nilda, Francisco, a todos, Ceci desde Ciudad del Este, Gaby, gracias. Pregunta, ¿cuándo todos juntos otra vez? ¿El lunes vuelve?
2: El lunes vuelve Enrique.
1: El lunes ya vuelve. Sí.
0: Sí.
1: Ayer
2: el amigo Adulaki
1: le decía, necesito su grito a esta hora para despertarme.
0: Sí, definitivamente.
1: Nosotros también.
0: YouTube.
2: Sí, claro, estamos compartiendo acá con los amigos del YouTube también este Día de la Amistad. Así que vaya el saludo grande para todos los que siempre nos están escribiendo en YouTube. Nos pueden buscar como ABC Paraguay y allí nos tienen que seguir y activar la campanita. Julia Zamudio, un saludo grande.

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0: 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Maite y Oriván Treba, y me maya puse a cabeza, me dice a ver, y me apoja, güey, amigo. De la línea internacional, los amigos guardias de seguridad, los amigos panaderos, ¿sí? Los amigos del mercado municipal, los amigos del mercado municipal, los amigos, ¿sí? A ver, y recuerda que mañana se acaba de ver esa vejina. 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
1: 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Ahí va la polca paraguaya, veína, peícha. Ahora cuá, día.
0: Jueves 30.
1: Jueves 30, veína, veícha, ya voy a jamando, a ver.
0: Sí, jueves sí. 30 de julio. Hasta ayer, Javeina, Día Internacional de la Amistad.
1: Ya está, la huele coñana en Inucuera, Gina, bicho. 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
0: Así mismo, ya veré con personas en línea de televisión, ya no quiero, ya no, imagina, a ver, Hola, buen día.
2: Buen día. Ñaño, Gendú, Gina, Coaco, ahora y TV. Bate. Felicidad, amistad.
0: Igualmente, debe seguir don Pedro Ayala, ¿eh?
2: A pecho y por interiño, en duya, ande con el porambado, tú tienes un sansu, oye, tú estás upi, oye, vamos poniente, y namo, hombo, puape y pepolado, o sea, hasta que hubo usted, a ver, y nada, te digan.
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2: 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Mira, me tenía amigo, mi gran amigo, compañerazo.
0: Amigo, mi gran amigo. Ya, no da más ahí, no haga el tema. Hoy, mamá.
2: Dale, ok, gracias.
0: Oye. Ahí está don Pedro Ayala.
3: Calandria para cuñeas.
0: Cojaina, amigo, mi gran amigo. Ahí está, aquí te bañando, ¿estás pegando? Sí. Pérez Peralta. Perdón, sí. Yo, Pérez Peralta. Voy a en la mañana, Pérez. Pérez y Pérez, sí. Origen de la fecha, el año 1958. La idea nació en Puerto Pinasco, Chaco, paraguayo, por iniciativa del doctor Ramón Artemio Bracho. Ahí, el ideólogo, sí. Hola, buen día.
4: Buen día, buen día, feliz año. Hace colonia Cisneña, en tu más felicidad. Más que diga, por día de la amistad, también es hacer compañía de trabajo. Esto me marcó ayer, lo ayudo en la mamá.
0: Igualmente, en debe ser inunde, va a te comer una colonia de picure.
4: ¿Cómo se pone? Ah, oye, tu hijo, ya la se va, ya la hay la una escritela de coño, pero una más ahí, ahora ya, una más hubo.
0: Ay, peligro, mi emoción, ahí te voy a repetir más allá, ¿eh?
4: No, a ver, ya cambiamos, ¿no? Ah, mi emoción, ah, pidió, pues, dijo que a te puedo cambiar,
0: ¿eh? O sea, que basta que te quedas a ver o estás bebiendo su poína. Ah, seguimos ahí. ¿No vas por ahí, Peña Dumita?
4: Las siete cabrillas.
0: Las siete cabrillas.
4: Sí, camión, también se puede hacer para entenderme trabajo. Saludos.
0: Anga, ¿y te mañana? ¿Te hay mamá?
4: No, chau.
0: Ah, oye, chau, chau. Ahí está, sí, en las siete cabrillas. Oye, se ha recortado, mañana viene llama. Ya voy a recoger persona en línea. Hola, buen día.
5: Buen día,
0: papi. 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
5: con... Bueno, ¿dónde viene a hacerme dilema? Ya, no. Tranquilo, papi, pon ahí que le diga Barrio San Blas.
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5: 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Ahí, yo, hasta la año de oportunidad, la tiempo, o que usted no te diga.
0: A pesar, un guaje excelente, doña Andrés, ¿dónde? 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
5: 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Porque la doña de ya pongo siempre con la mantel, ya pongo que tengo que poner la más planta, que están si jare, la animal, o cargar mis papos, que poner, ya yo crecer, poner la animal, pero ya para ir con la más, oyendo.
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0: 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Vaya por el cojín, Arvinde. Mensaje.
6: Buen día, Palí, Alila Mariana. Vaya a coger, hermanito.
0: Por ahí te ina. A la vida, ¿eh?
6: Feliz por día de la mitad.
0: Igualmente.
6: O sea, Catrina, tú quiero tener 1,000,000 de amigos. Gracias, hermanito.
0: Y gastó ya para el año de aeropuerto, además que sea la mitad, ya. Y Catu y ya dañan de la ñan de. Ña. Ay, Roberto Carlos. Bueno, ¿viste un día especial cuando ya llevan,
7: Yo solo quiero mirar.
1: Me complace la mañana en Inucura, a ver.

0: está Roberto Carlos, un millón de amigos. Vaya breco, había otro audio.
1: Soy pimichera en Ripalí, en el Roma, de Andera, de otra emisión.
0: Chema, me otra cosa más, Iguri. Vaya breco, ahí en el amigo Zacaría. Vaya Zacaría, ahí en
2: Buen día, don Palí y doña Lidia. Muchas felicidades a usted, señora y señor. Muchas felicidades. En Teoyan, en Duarte, en Coyan de Radio, se está pequeña. Y amigo, y en Oparo, digo, en Duarte, en de Radio, muchas felicidades a todos nuestros compatriotas para la radio. Y también nuestro hermano brasileiro de Ponta Porã también. Muchas felicidades para ustedes, hermanos y hermanas. 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Cuando hay pedo allá, allá, nos dedicamos a toda la música, antes de ahí también, cuando hay una clase de música.
0: Ahí está el amigo Zacaría. Hablando de Zacaría, hay Zacaría y Janaina del guitarrista de la agrupación Los Iniciales. El amigo Juan, el bebé de teclado Igor, sí. Vaya Bregoina, a ver, buen día, tengan un lindo día y una buena jornada laboral a todos. Mucha felicidad por el Día de la Amistad. Saludos al Terminal 360, Baltasar Reñón de la Jera.

Feliz día de la feliz día, mis amigos. La amistad es uno de los regalos más hermosos de que Dios nos da. Y jamás debemos olvidar que un amigo verdadero es un reflejo del amor de Dios, fiel, sincero y siempre dispuesto a levantar nuestro ánimo. Gracias por bendecir mi vida con vuestra amistad. El amigo, el tocayo, Pablino Delgado, ¿sí? Mate conmigo, grande. Tranquilo, Pablo. Así mismo. 0981-138-527. Lo ubica, toma, enseña bien, ya de mensaje. 19 grados la temperatura con Instagram. Guarecoña, le estaba Pedro Juan Caballero, P. Marcañan, deben dar unos aguacero y mi, pero no hay puntualidad, llevan, sí. Así mismo, 5 de la mañana con 37 minutos. Ya tú, por ejemplo, y yo me llamo.

0: Así mismo, 19 grados la temperatura. Llevo el coco entre mañana. Estaba Pedro Juan el Caballero P. Es día internacional de la alita de pollo. A la pinta de día pollo. No, yo sé, a la alita. El último tiempo lo está. Hoy cogí la mayor parte del pollo donde voy allá. Ya ese mismo, por otra parte, me va a llevar a cocina. Marandura de Guá. En Bellavista Norte, pues, pobladores cierran ruta P08 en protesta por cuestionada lista de adjudicados de vivienda y en Debes. Ahí también Ministerio de Urbanismo, Vivienda y Hábitat. Un grupo de pobladores de Bellavista Norte realiza el cierre de la ruta PI08 Dr. Blas Garay en la entrada de la ciudad en señal de protesta por la lista de adjudicados de las 35 viviendas sociales del Ministerio de Urbanismo, Vivienda y Hábitat. Los manifestantes cuestionan la nómina de beneficiarios, señalando que algunas personas incluidas en la lista aparentemente no cumplirían con los requisitos establecidos para acceder a las viviendas. Según una de las afectadas, Gladys Maidana, unas 800 personas de escasos recursos se postularon al programa habitacional, donde los principales requisitos eran pertenecer a familias de bajos recursos y con varios hijos. Sin embargo, aseguran que en la lista figuran personas que tendrían una situación económica favorable. Los pobladores también denunciaron supuestas irregularidades en el proceso de selección y señalaron al intendente de Bellavista Norte, acusándolo de favorecer a personas conocidas y allegadas, según manifestaron durante una entrevista con Radio Local, ¿sí? De nuestra ciudad, ¿sí? Además, indicaron que entre los adjudicados figura... ¿cómo hace la IA que Luis Vela? ¿No te dice Fritín? Además, indicaron que entre los adjudicados figurarían una funcionaria municipal y una persona residente en España. Situaciones que consideran injustas debido a la necesidad de muchas familias que quedaron fuera del beneficio. Vea con la nada. Ahí por ahí a curina. No miramos ciertos y nada. Dale, pues ya llevan de allí cuay, no llevan. Pero si es que es así, iba a training. Esta y de familia no. No hubo iba pe oportunidad. 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Ya eso es ir a la. Ojo, pues tú vas a llevar de pe. 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Y cuasi nada es barato. Sí. 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
1: PGT, bueno, sí. Ya sabes, la MD Bull Rodeo. Cupheina, bella, promete revolucionar la Expona 2026 en Ponta Poná. Pero está más
0: y de mabe añade estaba pea ve ya ñe pero y de mabe ya y me mando ágina de la expo Pedro Juan ave expo Amambay
1: allá esa ágina la competición reunirá grandes nombres de la monta de toros entre el 12 y el 16 de agosto y bella ágina y forma parte del programa de la 49ª edición de la Feria Agrícola. Eina Pecha, la 49ª edición de Expona, que se celebrará el 12 al 16 de agosto en el Parque Expositivo Alcindo Pereira, en Ponta Porã, tendrá como principal atractivo la MD Bull Rodeo Cup. La competición reunirá a algunos de los principales jinetes de monta de toros del país y animales de alto nivel, reforzando la tradición del rodeo dentro del programa de Feria Agrícola y Boina Bella.
0: Pues entonces, Inan, ya oye, preparame entonces, Inan.
1: Sí, porque ya... Va, si no, ya que estamos hoy, me da gusto.
0: Agosto, sí, señor.
1: Me da gusto, bella.
0: Así mismo, ya ese mismo por otra parte más va a llevar escuabeguina, en domingo a reajuste salarial, está vigente en de Beisha, instan a denunciar incumplimiento. El Ministerio de Trabajo recordó a todos los trabajadores que la reglamentación del reajuste del 5% sobre el salario y jornal mínimo ya se encuentra plenamente vigente. La autoridad laboral instó a los empleados a verificar sus liquidaciones salariales correspondientes al mes de julio y advirtió que el pago de las nuevas escalas constituye una obligación legal ineludible para las patronales. También las y la función va a el año del Ministerio de Trabajo, pero y ves a o con ave yo no son favores de los trabajadores, sí. Con este ajuste el sueldo básico para actividades diversas no especificadas quedó fijado en 3.044.000 guaraníes, mientras que el jornal mínimo diario ascendió a 117.077 guaraníes. En tanto, la remuneración diaria para trabajadores mensualizados se estableció en 101.467 guaraníes. Fijando el costo de la hora de trabajo diurna en 12.683 guaraníes. Entonces, Inan, ya revisa que el año de salario, entonces, Inan, vaya para Coarbia, Inan. Saludos al amigo Delfina. Sí, feliz día de la amistad de Iñan de Ave. Igualmente, vaya a ver el audio.
2: Según una de las.
3: Sí, yo permite, palite, ajá, quechuada. Con mucho verdura y con mucho mandioca. Si Dios permite. Quechuada. Bien capizado.
0: Pertenecer. Ahí está, Masá, vean, sí, ya humimía la pisadora y cuemía llevando, sí, Masá, y te voy. 6 de la mañana en punto, ya presentamos el rezo de Ángel Luco Arapegua.
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5: El ángel del Señor anunció a María, y concibió por obra del Espíritu Santo. Dios te salve María, llena eres de gracia. El Señor es contigo, bendita tú entre las mujeres, y bendito el fruto de tu vientre, Jesús.
6: Santa María, Madre de Dios, ruega por nosotros los pecadores, ahora y en la hora de nuestra muerte. Amén.
5: He aquí la esclava del Señor.
6: Hágase en mí según tu palabra.
5: Dios te salve María, llena eres de gracia. El Señor es contigo, bendita tú entre las mujeres, y bendito el fruto de tu vientre, Jesús.
6: Santa María, Madre de Dios, ruega por nosotros los pecadores, ahora y en la hora de nuestra muerte. Amén.
5: Y el Verbo se hizo carne
6: y habitó entre nosotros.
5: Dios te salve María, llena eres de gracia. El Señor es contigo, bendita tú entre las mujeres y bendito el fruto de tu vientre, Jesús.
6: Santa María, Madre de Dios, ruega por nosotros los pecadores, ahora y en la hora de nuestra muerte. Amén.
5: Ruega por nosotros, Santa Madre de Dios,
6: para que seamos dignos de alcanzar las promesas de nuestro Señor Jesucristo. Amén.
5: Infunde, Señor, tu gracia a nuestras almas, a fin de que, habiendo conocido por la voz del ángel el misterio de la encarnación de tu divino Hijo, podamos, por los méritos de tu pasión y de su cruz, alcanzar la gloria de la resurrección. Por Cristo nuestro Señor. Amén. Gloria al Padre, y al Hijo, y al Espíritu Santo, como era en un principio, ahora y siempre, por los siglos de los siglos. Amén.
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dúo Méndez, dúo Martínez Peralta. Sí. Jeta, ya yo ahí juriré. Y andé por las ibeñas, ando por esas inandas, ¿eh? Así mismo, 6 de la mañana con 15. Sí. Va a llevar el coin a Arwin. Ya actualiza. Mira, ya andé a la reconde. 21 te ya según ya apuntada la máxima. Cobramos buena. Con un viernes, puerta de fin de semana, 26 la máxima, 17 la mínima, sin probabilidad de precipitaciones para el día viernes. Para el fin de semana, ya ese ahí nada más que hayan de ver, acuprata, llevan el 31 la máxima, 20 la mínima el día sábado, sí, el sábado, 5% de probabilidad de precipitaciones para el día sábado. Para el día domingo, 24 a la máxima, 20 a la mínima, probabilidad de precipitaciones sería de 25%. Y ese entonces, pues este día, día 30, mañana 31, mañana viernes, día sábado, ya es 1 de agosto, ¿eh? Un fin de semana, y que imagina entonces, mes de agosto, y una vez, ¿sí? Parte de Deporte Catuina, ya esa vaina cogeramos hoy, curi. Dos partidos llevan. El primer partido de Curija es Deportivo Luqueño ante Trinidense. Deportivo Luqueño cayó ante Trinidense 4-1. Sí, Trinidense. O gana 4-1, curi, a Deportivo Luqueño. A partir de Catuina juega curi Nacional ante Olimpia. Olimpia o perder 2-0. Con este día ya escena a las 16 horas. San Lorenzo ante Guaraní, ante la Origen, a las 16 horas. Sí. Operaire Cato Jugadina a las 18:30 horas. Libertad ante el Deportivo Recoleta. Ahí nego este día, guana. Happy fin de semana ya está Guadina el Gallo Norteño ante el Deportivo Ameliano a las 16 horas. Lo demás, yo imponaina llevan de dos partidos ganados. Sí. Pareja con extremo, y Ina colocado Ina en el segundo. Sí, por diferencia de gol de Trinidense. Sí, señor. Trinidense con 6, Deportivo 2 de Mayo. Sí, medio guano. El Deportivo de Mayo con 6, Nacional 4, Libertad 3, Deportivo Luqueño 3, Deportivo Emiliano 2, Deportivo Recoleta 1, San Lorenzo 1, Riohoño 1, Guaraní 0, Cerro Porteño 0 y Olimpia en el último 0 puntos. Faltando dos partidos llevan, de 4 equipos llevan, ¿sí?

Había estado en otra página de noticias, veis, trata de personas en la era digital. Criminales usan la tecnología para captar víctimas. Mediante el algoritmo, las redes sociales entregan resultados que sean del interés del usuario. En cada búsqueda, de esta misma forma, los entornos digitales se han convertido en la principal fuente de captación de víctimas para la trata de personas. Esto mediante publicaciones engañosas y perfiles falsos que permiten tener acceso al objetivo del criminal. Hay que cuidarse mucho, Lomita. Tema el Facebook, Instagram, TikTok. Mira la ya cuidada llevando. Sí, porque está hoy la malintencionada en las redes sociales. Y después, bueno, principalmente la menor de edad. Ya controla a mí que nace a tu vaso de cuera. La niña ya me enteré y la rienda suelta. El tema de redes sociales, el tema de internet. Aquí está más hoy cuba llevando. Después de la mañana, hoy compadre, y mañana la menta, ese ya no es más negocio. Sí. Antemano ya se van a andar. Ya va ya soluciona. Antemano. Antes que hoy co. Así mismo. Porque hoy coride con ya. Solo queda remedia. Ya se cala. Esa vega tú es remedia. Y no voy a cuadrar. Vean la YouTube, ja, llevando. Ya niña meter y la rienda suelta. En parte de la tecnología. Y cuál es la tecnología, güero. Estamba de por ahí. Ya pues te va a ver. Estamba de ahí, lleva. Sí. Ya jamás ande. Señor, me imagina. Paso a los compañeros que ya enseguida más veo. Ustedes en la frente a la mañana. Aguille. Yo te voy a dar. Chau, chau.

Hasta aquí el programa Cohetíllame. Por la atención dispensada, muchas gracias. Y Dios mediante, nos encontraremos de nuevo mañana en este mismo punto del dial 570 AM.

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0: Evangelio de hoy, jueves 30 de julio del 2026.
1: Proclamación del Santo Evangelio según San Mateo. En aquel tiempo, Jesús dijo a la multitud: El reino de los cielos se parece también a la red que los pescadores echan en el mar y recoge toda clase de peces. Cuando se llena la red, los pescadores la sacan a la playa y se sientan a escoger los pescados. Ponen los buenos en canastos y tiran los malos. Lo mismo sucederá al final de los tiempos. Vendrán los ángeles, separarán a los malos de los buenos y los arrojarán al horno encendido. Allí será el llanto y la desesperación. ¿Han entendido todo esto? Ellos le contestaron: Sí. Entonces él les dijo: Por eso, todo escriba instruido en las cosas del reino de los cielos es semejante al padre de familia, que va sacando de su tesoro cosas nuevas y cosas antiguas. Y cuando acabó de decir estas parábolas, Jesús se marchó de allí.
2: Palabra del Señor. Gloria a ti, Señor Jesús.
0: Amados hermanos en Cristo, para desarrollar una pequeña reflexión de la palabra de Dios y así podernos llevar una enseñanza a nuestra vida, pongamos atención en los siguientes cuatro puntos. En este primer punto, meditemos sobre la red de los pescadores. La iglesia sigue siendo el instrumento que Cristo eligió para traer almas hacia el reino. Desde su resurrección, Él mismo la ha guiado con fidelidad y paciencia, confiando en que su red alcanzará a muchos. Esta red no discrimina, sino que abre sus brazos con misericordia. Será finalmente el Señor quien con sabiduría y justicia realice la separación definitiva, como sucede con el trigo y la cizaña. Nuestra tarea no es juzgar quién merece o no estar dentro, sino vivir y promover el Evangelio con amor, sabiendo que todos estamos en camino. Si Dios nos ha acogido con nuestras propias debilidades, ¿cómo no abrir también nosotros el corazón a los demás? Cuidemos esta red con responsabilidad, humildad y compasión, sabiendo que cada alma que entra en contacto con ella es una oportunidad para que el amor de Dios transforme nuestras vidas. En este segundo momento de la reflexión, meditemos en la frase: ponen los buenos en canastos y tiran los malos. Esta acción de clasificar los peces también guarda relación con otras enseñanzas de Jesús, como la de los sarmientos. Él cuida con amor a quienes están dispuestos a dar fruto y fortalece lo que aún tiene vida para que florezca. En esa misma línea, el juicio final será un momento de discernimiento en el que cada uno será reconocido por el fruto de su vida. Quienes hayan vivido con fidelidad, amor y entrega serán recibidos en el reino como los peces que el pescador guarda con cuidado. Por eso, es esencial alimentar el alma con lo que nos acerca a Dios. Así como el cuerpo necesita alimento sano para mantenerse fuerte, también el espíritu requiere del Evangelio, de la oración, de los sacramentos y de la comunión con los hermanos en la fe. La palabra de Dios, los consejos de personas sabias y humildes y los momentos de encuentro con el Señor en la Eucaristía y la reconciliación son fuentes que renuevan y fortalecen nuestra vida interior. Aprovechemos cada oportunidad de gracia que el Señor nos ofrece y esforcémonos por ser reflejo de su bondad en todo lo que hacemos. En este tercer punto, analicemos este cuestionamiento del Señor. ¿Han entendido todo esto? Cristo dirige ahora sus palabras hacia el acontecimiento final. Hoy el Señor nos invita a coger su palabra con apertura y humildad, a comprender que estamos en este mundo no para seguir únicamente los deseos del corazón humano, sino para vivir como auténticos discípulos suyos, comprometidos con su mensaje, con su verdad y con su amor. Esta actitud marcará la diferencia cuando seamos llamados a dar testimonio de nuestra vida. Renovemos entonces nuestro compromiso con el Señor. Cultivemos una vida de oración más constante. Participemos activamente en las prácticas que alimentan nuestra fe, como el rezo del Santo Rosario y la adoración al Santísimo Sacramento. Con un corazón dispuesto y guiado por la gracia, caminemos hacia la plenitud que Dios ha preparado para quienes le aman y le siguen con fidelidad. En este cuarto punto, reflexionemos en el sí de los apóstoles. Es posible que su comprensión no haya sido total en ese momento, como lo revelaron ciertas actitudes posteriores, especialmente en los momentos más difíciles como la cruz. Sin embargo, es justo reconocer que los discípulos hicieron un esfuerzo genuino por acoger el mensaje y creer en su comprensión. Hoy nuestra respuesta al Señor también debe ser clara y firme. No podemos dar un sí que dependa de las circunstancias o que vacile ante las dificultades. El Señor espera de nosotros una respuesta comprometida, libre y constante, como lo fue el sí de María, que con confianza y entrega perseveró hasta el final. Nuestro sí debe mantenerse firme tanto en los momentos de alegría como en los de dificultad. Cada día Jesús toca nuestra puerta y nos invita nuevamente a seguirlo, y nuestra respuesta debe renovarse con amor y convicción. Recordemos que amar a Dios no es solo un sentimiento, sino una decisión diaria que se expresa en nuestras acciones. Él no necesita nuestras muestras de afecto, pero en su amor infinito las acoge como canales por los cuales derrama sus bendiciones sobre nosotros, fortaleciendo nuestro espíritu. El Evangelio también nos recuerda que el reino de los cielos se parece a una red que recoge peces de toda clase, y al final separan los buenos de los que no lo son. Esta imagen nos llama a la reflexión sobre la importancia de vivir de manera consciente y recta, sabiendo que llegará un momento en que nuestras decisiones y obras serán tenidas en cuenta. Sin embargo, más allá del juicio, esta enseñanza es una invitación esperanzadora a la conversión. Cada día es una nueva oportunidad para comenzar de nuevo, para vivir con mayor coherencia, con amor y según las enseñanzas del Evangelio. No se trata de abandonar todo lo que hacemos, sino de orientar nuestra vida desde ahora con sentido, con caridad y con fidelidad a la palabra de Dios. Ahora, con ayuda de las siguientes preguntas, analicemos nuestro corazón para continuar viviendo con plenitud. ¿Estoy viviendo de manera que mi vida sea digna de ser acogida por Dios al final de los tiempos? ¿Me esfuerzo por discernir lo bueno de lo que me aleja del reino de los cielos? ¿Valoro y transmito con responsabilidad las enseñanzas que he recibido del Evangelio? ¿Soy consciente de que mis actos tienen consecuencias eternas? Oremos. Amado Jesús, te damos gracias por tu palabra que ilumina nuestro caminar y nos advierte con amor. Enséñanos a elegir siempre el bien, a valorar el tesoro de tu Evangelio y a actuar como verdaderos discípulos tuyos para que cuando llegue el día final podamos ser contados entre aquellos que son llevados a tu reino eterno. Te lo pedimos a ti, que vives y reinas con el Padre en la unidad del Espíritu Santo y eres Dios, por los siglos de los siglos. Amén. Que el Señor te bendiga abundantemente en este día, en el nombre del Padre, del Hijo y del Espíritu Santo. Amén.
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Y así con esta guaranía estamos empezando el día de hoy, ya con ustedes a partir de ahora hasta las 11:30 con todas las informaciones, novedades. Buenos días, qué gusto estar con ustedes en este día de nuevo a través de la 570 Radio Ambay y la 102.1 FM Radio Ciudad en De Frente a la Mañana. Muy, pero muy buenos días.

Y así empezando la jornada, hoy 30 de julio del año 2026, feliz Día de la Amistad a todos los que están prendidos con nosotros en cualquier parte, en cualquier latitud, en estos momentos. Reciban nuestras felicitaciones, reciban estas felicitaciones que van aquí desde el estudio de la 530 Radio Mbay, ubicado sobre 14 de mayo, esquina 0 León. Feliz Día de la Amistad.

así nosotros vamos empezando la super reprogramación del día a la fecha, esperando contar con ustedes, que nos acompañen. Sí, desde temprano vamos a estar aquí compartiendo. Usted que quiere llamar, quiere participar con nosotros, quiere dejar tu mensaje de amistad, quiere llamar, quiere participar, lo vas a poder hacer ya enseguida. Vamos a estar habilitando nuestros números de teléfonos para que ustedes puedan participar, estar con nosotros en esta mañana. Bienvenidos a todos. Buen día, buen día, buen día. Nosotros empezando la programación, como siempre pidiendo, empezando, poniéndonos en manos del Todopoderoso. Amado Dios, te damos gracias por este nuevo día. Sí, pidiendo tu guía, paz, fortaleza en nuestra vida. En tus manos ponemos nuestras preocupaciones, nuestra familia, nuestros caminos, para que nunca nos falte tu amor. Usted que está en casa, está en su lugar de trabajo, donde esté, vamos a recoger nuestros momentos. Vamos a agradecer, vamos a pedir, que estás pidiendo la mano de Dios, estás pidiendo esa ayuda de parte del Todopoderoso. Pedí, agradecé al Señor en estos momentos. ¿Querés pedir? Pedí. ¿Querés agradecer? Agradecer en estos momentos. Bendiciones sobre bendiciones.

Señor Dios, te damos gracias por este nuevo día, pidiendo tu paz, tu guía, tu protección, para superar cada momento con fuerza y esperanza. Agradecemos por darnos vida, salud y la oportunidad de empezar un nuevo hoy. Protección, cuida nuestros pasos, aleja todo mal y límpiame de todo temor. Llena mi mente de paz y corazón, de amor para hacer tu voluntad. Nos dice la oración del día de la fecha que estamos pidiendo que el Señor nos bendiga, nos proteja. También agradecemos en este nuevo día. Bienvenidos a todos. Buen día, buen día, buen día.

0: Y así empezando la jornada, un buen amigo es como un tesoro, brilla y cuida y nunca se olvida. Los amigos hacen que los días sean más divertidos y los problemas más pequeños. La amistad es compartir juegos, risas y abrazos con el corazón. Feliz Día de la Amistad, nos dice este mensaje. Feliz Día de la Amistad para todos ustedes. Feliz Día de la Amistad al amigo Rodi que nos envió un mensaje acá. Y todos los que quieran participar lo pueden hacer 0981-138-527. Ahí estamos para poder acompañarlos en esta mañana. Y lógicamente a través del Facebook en amambay570.com.bi. También esperando que ustedes nos llamen, que ustedes participen con nosotros y participar de muchos premios que estamos preparando para ustedes con el correo de las horas, tanto para los amigos que nos envían mensaje en el Facebook, que nos dejan su like, y todos los que están participando. Buen día, amigo, dice, para todos, saludos del barrio Bernardino Caballero, nos dice Mauro Gómez, gran oyente también, Mauro, felicidades, Mauro, para ti. Gregoria Cañete, buen día, bendiciones a todos, feliz Día de la Amistad desde la colonia Fortuna Guazú, gracias igualmente, Gregoria, para ti también en este día. Fabiano Saavedra, ¿qué tal, el abogado? ¿Cómo estamos? Ya empezando una nueva jornada. Idalina Ortiz Vera, Celso Benítez, Gregoria Cañete, son algunos. Muchas felicitaciones, felicidades a todos los que están ya con nosotros a esta hora y pueden enviarnos sus mensajes a esta hora sin ningún problema. ¿Qué nos dice Delfina? Suba Forte acompañada de Granizo, Atinge, de Jean, Chenoy, Tamaratí, Eitaún. Sí, he visto anoche. Anoche he visto eso justamente, Delfina. Afectó con todo, ¿eh? Parecía la cantidad de granizada que cayó fue muchísimo. Solenia Díaz, también un saludo para ti, Solenia. Ya nos envía también su mensaje aquí de Feliz Día de la Amistad. También 30 de julio, amiga, amigo. En guaraní se dice anguirú, en castellano se dice amistad. Dios bendiga nuestra amistad con salud y prosperidad. Y dice Solenia Díaz, también ya nos envía su mensaje a esta hora de la mañana. Y todos los oyentes que ya están participando con nosotros, enviando ya su mensaje, así como ya lo hicieron tempranas horas, ya estuve escuchando ahí hoy en Coetilla, a ver también los mensajeros que ya. Zacarías Saracho, de portugués, entero vos saludate, ya sea, Sí, ponado Zacarías Saracho, mate, ¿cuándo Zacarías? Vaya ahí, felicidades. Anduvo y portugués, te ve, llegue, Sí, un saludo al amigo Vera, Bazán, quienes ya están también ahí en sus distintos puntos ahí, también enviando las felicitaciones en este día. Feliz Día de la Amistad. Entonces, para todos ellos, quienes ya están en sintonía con nosotros, a través del Facebook, nos dice el amigo Vera que ya está acompañando. Mari Cañete nos dice, feliz Día de la Amistad. Nos dice Mari Cañete, el amigo Marquinhos también, sí, felicidades Marquinhos, parabéns, por más que muchos dicen en Brasil es día 20, pero no se siente tanto, no se siente porque solemos ir a Argentina, creo que es así, pero acá, o sea que a nivel mundial supuestamente es el 30, ¿verdad? Pero hay algunos países que lo hacen antes, así como estás acompañando, como ya me estás diciendo. Puedes ir enviando tu mensaje, puedes dejar tu like y dejar tu mensaje. ¿De dónde tú estás acompañando? ¿De qué parte, de qué zona, de qué parte del mundo, de qué latitud? Enviando tu mensaje para que podamos interactuar a través del Facebook en esta mañana, hermosa mañana, por cierto, estamos teniendo hasta ahora. Y bueno, y la lluvia que se esperaba, che, pero marcaba esa probabilidad tan alta que se tenía ayer. Se fue disipando con el correr de las horas, se fue disipando. Anoche me estuve fijando, continuaba a 70 para las 7 de la mañana, pero ya hoy en hora de la madrugada volví a mirar y ya solamente 30. Bueno, y en nuestras programaciones también hoy empezamos nosotros aquí a través de Frente a la Mañana a invitar, ¿verdad?, a los que quieran participar con nosotros. Ya tenemos una lista de los que van a participar con nosotros en esta jornada. ¿Por qué queremos ser concejales? Ya ahora que pasamos ya la etapa, las internas, ya tenemos en nuestras anotaciones. Hoy va a abrir la abogada Rita Pérez, que es una de las opciones de la lista 2. Mañana viernes estará la licenciada Carolina Yunis. El lunes va a estar el amigo Manuel Ovelar. El martes va a estar César Lesme. El miércoles va a estar Angélica Valdés. El jueves va a estar Rosalino Velázquez Corociré. Es lo que tenemos hasta ahora ya anotado. Entonces, para el espacio que damos a nuestros candidatos en esta jornada, es a partir del día de la fecha. Entonces, de 9:30 a 10 de la mañana son los espacios entonces, que ya estamos habilitando para todos ustedes. Vamos a empezar con el Partido Liberal. Vamos a empezar con la lista 2. Entonces, hoy entonces la abogada Rita Pérez va a abrir para ir conociendo más, ir viendo más un poco cómo se preparan, cómo están preparándose para estas elecciones del próximo 4 de octubre. ¿Quién está contigo? Bueno, ya vamos a ir a los compañeros ya. Entonces, en esta hora de la mañana dice otro mensaje. Estoy por el Facebook, dice Marlene Sánchez. Hola, Marlene, ¿qué tal? También, gran amiga, ahí acompañándonos también a través del Facebook de la radio. Ronald Ledesma, ¿qué tal? ¿Cómo estás? Buen día, felicitaciones, feliz día de la amistad.
1: Buen día, Julio Valenzuela, a Alex Chaparro, a Gustavo, a Doña Rosy, también a la compañera Eva Aguayo, a Bernarda, a Cornelio, a todo el equipo de Radio Bambay, para todos ustedes las felicitaciones por el Día de la Amistad. Y estamos acá también con el subcomisario Jorge Isfran, también quien le decimos este buen día y feliz Día de la Amistad, subcomisario.
2: Sí, buenos días para usted y su amable audiencia. También las felicitaciones a al equipo de trabajo de ustedes y a la audiencia.
1: Exacto. He visto que hay una novedad, al menos de las pocas que se registran en el informe policial de la fecha, viene de la comisaría tercera de la comisaría.
2: Y así mismo, en horas de la madrugada, se reportó un hecho de riña entre dos personas a la cual acudieron patrulleros de ETA. Ahí se le. Sobre la calle Carlos Domínguez, sobre la avenida Carlos Domínguez, posterior los patrulleros al llegar en la zona ingresaron dentro del predio de la terminal donde estaba un sujeto quien estaba, según él mismo, chocó contra el blindex ahí de la entrada mismo de la terminal de ónibus, ya que según su manifestación fue perseguido por otra persona. En el lugar posterior, él se adentró ahí y el personal nos convocó hasta el lugar. Se identificó a esta persona. Resulta que tiene orden de captura pendiente por hecho de robo agravado, robo. Tiene muchos antecedentes. Entonces, todo lo actuado se informó al Ministerio Público y el señor se encuentra aquí detenido en la comisaría.
1: ¿Cómo se dice gestado? ¿Y problema?
2: Está ahí problema. Así
1: Ahora, eso de chocar en un vehículo, en una moto, ¿cómo fue para investir por el blindaje de la terminal?
2: él estaba a pie, ingresó a pie dentro, en la entrada misma. Él mismo manifestó que hizo a propósito, cometió tal hecho. Desconozco la razón de repente, por qué hizo, porque estaba ahí también el policía, porque no solicitó solamente el auxilio correspondiente, vamos a decirle.
1: Llegó a romper la puerta.
2: Sí, así mismo, rompió el blindex. Entonces, también la otra parte sufrió lesión. Anoche se quedó en estado de observación en el hospital regional. Él mismo cuenta con antecedentes también, el muchacho.
1: ¿Sería un andariño? ¿Tiene domicilio fijo? ¿Qué se sabe de esta persona?
2: No tiene domicilio fijo. Estaban bajo el efecto de algún estupefaciente o alcohol anoche, en hora de la madrugada cuando fueron.
1: Un hecho fortuito, podríamos decir.
2: Sí, así mismo.
1: Bueno, otra novedad que se registra, comisario.
2: Solamente eso se reportó en horas de la madrugada.
1: Los controles siempre realizando.
2: Sí, así mismo, los controles según horario establecido, los patrulleros hacen aleatorio y también control en barrera.
1: Gracias, comisario, muy amable.
2: Ok, a la hora.
1: Comisario Jorge Isfán, acá de la comisaría tercera, y bueno, en toda esta historia, ¿quién sale perjudicado? La terminal de ómnibus, y por ende, la gente que acude a los usuarios de la terminal de Pedro Juan Caballero, Julio.
0: Y sí, también esta persona, porque me imagino el golpe que se habrá llevado.
1: Pero está, no está
0: ¿Cómo?
1: en sus cabales.
0: Uy, te das cuenta, ayer justamente en Punta Porá, visto ahí en la esquina de Nacional Calzado, una persona así también adicta, es que se arroja en el medio de la calle. Sí, en un momento X, muchos vehículos, la suerte fue que uno de los semáforos prendió rojo a optar de la gente. Oye, mambo, usted ve calle, ve a optar. Japey se fue a una persona y le dice, ya, pues, ah, eso es, ah, ninguém me que me da comida, eso. Pero
1: Abajo a pelar, ¿cómo se
0: totalmente,
1: dice?
0: totalmente fuera de quicio, infelizmente, eso estamos pasando hoy en día.
1: Y eso todo el tema de la droga, ¿verdad?
0: Y sí.
1: Y bueno, excelente compañero, ¿cómo está? Doble más
0: Dale,
1: adelante.
0: gracias, gracias. Ahí está Ronald Ledesma con el móvil Farmacia Americana. Gustavo González, ¿qué tal? ¿Cómo estás? Buen
3: ¿Qué
0: día. Feliz día de
3: tal,
0: la amistad.
3: Julio Aníbal Valenzuela? ¿Cómo le va? Buen día. Qué
0: Bien,
3: gusto
0: bien, bien.
3: compartir contigo el segundo año, creo, ¿verdad? Sí.
0: Sí.
3: O sea, que primer año o segundo. Segundo ya. Vamos por el segundo año ya acá. Y bueno, muchas felicidades para vos, el compañero Alexander. Todos los compañeros, ¿verdad? Nos conocemos hace rato ya, ¿verdad? Hace rato ya. Yo creo que es
0: Ya unos cuantos.
3: considerable llamarnos amigos, ¿verdad? Amigos de radio, colegas, compañeros. Y nada, ¿verdad? Felicidades a todos. Felicidades a todos. Que pasen bien. Que disfruten este día. Y a seguir cosechando la amistad. Que eso es lo más importante, diría yo, porque necesitamos a nuestros amigos. Necesitamos.
0: Así mismo es, así como estás manifestando. Bueno, tenemos llamadas. Oyente, ¿corto? Bueno, vamos al audio entonces.
4: Y a todo lo que compones estas radios 570, muchas felicidades por este día. Y vamos a extender más los brazos, ¿verdad? Vamos a conquistar más amistades, eso es lo importante. Y conservemos nuestra amistad, eso es lo más bueno que hay en la vida. Muchas bendiciones para cada uno y que los pasen los mejores. Feliz Día de la Amistad.
0: Ahí está el mensaje de doña Ramonita, dejándonos también ya tempranas horas. Felicidades a doña Ramonita, también nuestra parcera, también como se suele decir, que siempre nos acompaña también en el día a día. Así como todos los que nos están llamando y ya participando con nosotros, Gustavo.
3: Asimismo, y ustedes pueden participar, nuestros queridos amigos, a través del 0336-272-537-0981-138-527. Vamos hasta exteriores. 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
2: Felicidades, mi estimado Gustavo, para vos, al compañero Julio, a Alex, a todos los compañeros, a Cornelio, a Ronald, a las señoras Rosy, Eva, Bernarda, a la gran audiencia de Radio Bombay 570 y la 102.1 FM en Radio Ciudad por este Día de la Amistad. Y hablando del Día de la Amistad, y acá con una gran amiga, la doctora Dina Núñez, que siempre con mucha paciencia, a pesar de los pesares con los trabajos, acá siempre nos recibe de forma diferente. Y bueno, en este día muy importante, felicitaciones, doctora, para la audiencia.
5: Muy buenos días y muchas gracias por estar acompañando siempre en nuestro trabajo y acercándonos a las familias, a las comunidades, en las distintas localidades en la cual la emisora de Mambay llega.
2: Exactamente, doctora. Doctora, un mes muy importante que se acerca para el programa de inmunización.
5: Bueno, para nosotros el año es siempre importante porque este año estuvimos trabajando en la campaña nacional de vacunación contra el sarampión. Luego iniciamos la campaña de vacunación invierno, en la cual seguimos ya con las últimas dosis de la vacuna contra la influenza o la gripe. Recordarán que en el mes de abril dimos inicio a la vacunación y en este momento tenemos las dosis que corresponden para la segunda, en el caso de los niños, y las últimas dosis ya para el adulto. Entonces, recalco la importancia de acercarse a los vacunatorios. El hospital regional tiene un horario extendido de lunes a lunes, de 7 de la mañana hasta las 5 de la tarde. Pueden venir los días sábados, pueden venir los días domingos. También tienen la oportunidad de acercarse al vacunatorio del IPS, recordándoles también que es abierto a todo el público, no solamente para el asegurado. Las unidades de salud familiar distribuidos en los distintos barrios y comunidades aún cuentan con la dosis de la

0: y evita que el niño, el adulto mayor y las personas con factores de riesgo lleguen incluso a hospitalizarse debido a las complicaciones que pueda traer la gripe. Por otra parte, mencionarles que en el mes de agosto, después del Día del Niño, estaremos visitando las instituciones educativas para la vacunación de las niñas y varones contra el virus de papiloma humano o la vacuna VPH, niños y niñas de 9 a 14 años de edad. Con una sola dosis de la vacuna vamos a estar protegiéndolos del agente causal número uno del cáncer de útero en las niñas y el cáncer de pene en el varón. También vamos a llevar la vacuna contra la difteria, tétanos y UPUC, una sola vacuna, una sola dosis, la vacuna TDPA, que protege también a los niños de estas tres enfermedades en una sola aplicación a niños y niñas de 9 a 14 años. Dentro de este plan de trabajo, recordarles que ya se está coordinando con la Supervisión de Educación, con las direcciones de las instituciones educativas, la fecha para la visita de las brigadas de vacunación a las escuelas, cuáles son las vacunas que vamos a llevar para que esa información pueda llegar de forma oportuna y temprana a los padres. Nosotros valoramos muchísimo el apoyo de las instituciones educativas en hacer llegar la información acertada a los padres y valorando la importancia de la vacunación para prevenir estas enfermedades, porque nos protege en el caso de las niñas del cáncer de útero, que es la segunda causa de cáncer más frecuente en las mujeres de nuestro país. Por lo tanto, es importante recordar a los padres que esta vacuna es segura, es efectiva. Hace más de 13 años que tenemos esta vacuna en nuestro esquema regular de vacunación y que vamos a llegar entonces en forma organizada y ordenada con un aviso previo emitido desde la escuela para que los padres también puedan preparar a sus niños con su tarjeta de vacunación y los pueda enviar a la escuela en el día de la visita. Es importante también mencionarles que las demás vacunas que hacen parte de nuestro esquema regular de vacunación están a disposición en los distintos servicios de salud. La que sí estamos aguardando la llegada de la vacuna hexavalente, un nuevo lote que debe llegar los primeros días de agosto, estimo yo que la próxima semana vamos a estar recibiendo. Y en ese caso también recordarles que siempre estamos enviando mensajes a los padres, recordándole de la fecha de vacunación de sus hijos para que puedan acercarse al vacunatorio más cercano a su casa, sea esta una unidad de salud familiar, sea el IPS, sea el vacunatorio del hospital. Lo importante es que los niños tengan su esquema de vacunación al día.
1: Hexavalente, ¿de qué fase etaria sería?
0: La vacuna hexavalente los niños reciben a los 2 meses, 4 meses, 6 meses y luego el primer refuerzo a los 1 año, 6 meses. Esta vacuna estuvo con una producción limitada en los laboratorios, entonces por lo tanto nosotros recibimos también pequeños lotes. Entonces tenemos una lista de niños que están ahora esperando ya la llegada de esta vacuna para poder completar. La vacuna hexavalente protege al niño de 6 enfermedades: la meningitis, difteria, tétano, hepatitis B, UPUC y también la polio, con la cual nosotros protegemos a los niños de 6 enfermedades en una sola aplicación. La meningitis y la neumonía producida por el Haemophilus influenza de tipo B, que es una bacteria bastante peligrosa en el sentido de que si ocasiona una meningitis, sabemos que es un cuadro bastante grave, entonces por eso insistimos siempre en la importancia de esta vacuna en los chiquitos. Entonces, apenas recibamos el nuevo lote que estamos aguardando, vamos a estar informando nuevamente a los padres que están ya en nuestra lista que deben recibir su esquema completo y vamos a comunicarnos con ellos.
1: Gracias.
0: Gracias a usted.
1: Está la doctora Dina Núñez del programa ampliado de inmunizaciones de la 13ª Región Sanitaria. Compañeros y audiencia.
2: Correcto, gracias. 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
2: 7 de la mañana, 24 minutos, ¿te parece? Vamos a presentar el informe policial.
3: Vamos.

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1: Comisaría Novena de Cerro Corá comunica lesión y daño material en accidente de tránsito, choque de vehículo contra motociclista e incautación de vehículo ocurrido en fecha 29 de este mes, año 2026, a las 22:10 sobre la ruta 05 General Bernardino Caballero, a la altura del kilómetro 14, protagonizado por la camioneta de la marca Maxus, modelo T60, color azul, procedencia china, año 2025, a nombre de DLC Rencar S.A., guiada por Vinicius Marino Agra, brasileño de 36 años de edad, oriundo de la ciudad de Campo Grande, Brasil, y la motocicleta de la marca Yamaha color negro, con guiada en este caso por Diosnel Núñez González, paraguayo, 25 años, con diagnóstico de fractura de tibia y peroné cerrado lado izquierdo. Liz Karina García Salinas, paraguaya, 25 años de edad, con diagnóstico de fractura expuesta de tibia y peroné, lesión por aplastamiento con pérdida de material de miembro inferior y diástasis pubiana, lado izquierdo. Y su hija de 10 meses de edad, con diagnóstico de fractura cerrada segmentaria. De tibia al lado derecho y traumatismo cráneoencefálico leve. Se tuvo conocimiento del hecho a través de transeúntes, quienes dieron aviso a la comisaría. Inmediatamente personal de patrulla acudió al lugar, donde se dio participación a bomberos voluntarios azules a cargo del voluntario Leandro González, quienes acudieron al lugar y procedieron al traslado de las víctimas hasta el hospital regional local, donde la menor fue atendida en la sección de pediatría por la doctora Sandra Alberdi, mientras que sus padres fueron atendidos en la sección de urgencias por la doctora Liz Denis y permanecen internados. Al conductor de la camioneta se le trasladó hasta la base de la patrulla caminera, donde se le practicó la prueba de alcotest a cargo del subinspector Mauro Ayala, arrojando resultado negativo. Según manifestaciones del conductor de la camioneta, circulaba por la referida ruta con destino a la ciudad de Pedro Juan Caballero, donde al alcanzar la mencionada altura, un camión de gran porte que también circulaba sobre la misma ruta realizó un adelantamiento rozando a los ocupantes de la motocicleta, donde el conductor del biciclo perdió el equilibrio saliendo a su paso, el cual no pudo evitar chocando contra el mismo. El hecho fue comunicado a la agente fiscal, abogada Katia Huemura, quien dispuso que los vehículos involucrados se han incautado y que el conductor de la camioneta se ha puesto en libertad a fin de que se presente al día siguiente ante el Ministerio Público y se labró acta de procedimiento. Y por último, hoy cortito el informe policial del día de la fecha, la Comisaría Tercera del Barrio Obrero, detención de persona con orden de captura durante una intervención por hecho de perturbación de la paz pública realizada en fecha 30 a la 1:10 en la terminal de ómnibus de Pedro Juan Caballero, Avenida Carlos Domínguez, entre Vicuiva del barrio Reyes Católicos de esta jurisdicción. Del detenido es Gerardo Rigoberto Argüello, Larrea, paraguayo, soltero de 47 años de edad, con orden de captura por supuesto robo agravado, supuesto hurto, supuesto robo, tentativa de coacción sexual y resistencia, antecedentes por robo. Personal de patrulla se apersonó en el lugar, indicado a través de una llamada telefónica al personal que cubre el predio y la terminal para verificar el hecho. Una vez en el lugar, visualizamos una parte del blindex roto en la entrada principal, visualizando a un sujeto de sexo masculino sentado en el banquillo de espera de pasajeros con heridas cortantes y ensangrentado. Al dialogar con el mismo, manifestó que atropelló intencionalmente el blindex para romper e ingresar adentro por motivo de que otro sujeto en situación de calle le estaba persiguiendo. Al verificar su situación, se constató que registra orden de captura, por lo que fue derivado hasta la comisaría para el procedimiento de rigor, y se comunicó a la abogada Katia Huemura, quien dispuso que el aprehendido permanezca en la comisaría. Completa informe policial del día de la fecha, usted lo escucha aquí través por ZP15, Radio La Voz de la Mamba y la 102.1 Radio Ciudad FM.
2: Pagante, hoy para alguno irá uso.
1: Supuestamente, a ver la informe policial, PGI, otro muñacho, otro japichá. O muñazo, ya atropellaja, dejó chocar la blindaje, pero la...
2: Ah, pilla.
1: Ah, pero allá va, y después se fue a sentarse en la plataforma donde se le espera
2: colectivo.
1: A los buses, ¿verdad? Al colectivo.
2: A ver, son los moscos en Yucatán. Ay, qué fondo y al lado, ya entendí. Pero bueno, lo cierto del perjuicio queda para terminar de ómnibus en el día de hoy. Podés enviar tu mensaje. ¿Cómo hacen, Gustavo? ¿A qué número? ¿Cómo hacen para interactuar con nosotros?
1: Sí, Julio, fácil, fácil. La gente puede interactuar con nosotros a través del 0981-138-527. Reiteramos, 0981-138-527 para que puedan participar del programa. Si de repente tienen algún saludo, algún mensaje por el Día de la Amistad, estamos atentos por acá para escucharlos a ustedes ahí desde casa, desde el trabajo. Y bueno, un día muy especial, 30 de julio, que se recuerda el Día Mundial de la Amistad.
2: Así como lo hace Nilda Sánchez, Marlene Sánchez, Ney, Rafael Ferreira, Genara Areco, Alessandra, Víctor Fernando González, Salvadora Espinosa, Gregoria Cañete, Fabiano Saavedra y Dalina Ortiz, y Celso Benítez y Dalina Ortiz Vera. También Nelson Colmán, el amigo, nos dice feliz día, amigo. Dice gracias igualmente, Nelson. Alessandra Fernández nos dice feliz día. Gracias igualmente para ti también, Alessandra. Y podés enviarnos tu mensaje, podés enviarnos, vamos a compartir en esta mañana aquí a través de tu emisora, a través de la 530 Radio Ambay, la 102.1 FM Radio Ciudad. Y como estaba diciendo, en nuestras programaciones de 9:30 a 10 vamos a estar habilitando nuestro espacio. ¿Por qué queremos ser ya? ¿Por qué queremos ser concejales? Sí, ¿por qué queremos ser concejales? Vamos a empezar con la lista 2 del PLRA. Lo vamos a estar invitando a los otros también a venir a participar con nosotros. Y usted puede participar, lógicamente. Usted puede preguntar, usted puede llamar para participar con nosotros sin ningún problema. Vamos a estar participando, vamos a estar interactuando, preguntando a los candidatos el por qué quieren ser candidatos. Y como les decía, ya tenemos una lista hasta el próximo jueves. Ya está así. Hoy abre la señora, la abogada Rita Pérez. Mañana la señora Carolina Yunis. El lunes el señor Manuel Ovelar. El martes el abogado César Lesme. El miércoles Angélica Valdés. El jueves, Rosalino Velázquez, el amigo Corociré, el amigo de todos, también entonces. Y bueno, se van a ir completando la lista, entonces después vemos otro. Entonces hoy empezamos este espacio.
1: Son las 7 de la mañana con 31 minutos. Cae policía con 20 fusiles de guerra, eran para grupos criminales del Brasil. Efectivos antidroga detuvieron en Alto Paraná un suboficial que circulaba en un automóvil en el que transportaba 20 fusiles de guerra. La presunción es que la carga iba a ser comercializada en el mercado brasileño. Con base a información de inteligencia, el operativo se desarrolló en Santa Rosa del Monday, Alto Paraná, donde retuvieron un vehículo de la marca Toyota al mando del suboficial mayor Tomás Alcides Trinidad Flecha. Durante la revisión hallaron en un sistema de doble fondo un total de 20 fusiles de guerra desarmados para su posterior reensamble. Según el informe preliminar que se ampliará esta mañana, serían fusiles de calibre 7.62. Los investigadores creen que este cargamento iba a llegar a Ciudad del Este, desde donde iba a ser enviado al Brasil para facciones criminales de Río de Janeiro, y el valor es de $200,000. El policía detenido prestaba servicios en la subcomisaría 27 de ACEPAR, departamento de Canindeyú. El fiscal Manuel Rojas dispuso que el detenido y las evidencias fueran trasladadas a la base de la SENAT de Ciudad del Este. La operación se denomina Ares y el ministro de la Secretaría Nacional Antidroga SENAT, Khalid Rachid, dará más detalles esta mañana en una conferencia de prensa. Ya yo estaba viendo por las redes sociales circulando un video cortito nomás, nada más. Estaba la gente de la SENAT, ¿verdad? Y él aprendió dentro del vehículo, y ahí abajo nomás, donde suele tener el tapete o la alfombra del auto, ¿verdad? Ahí se agarraron y mostraron una partecita cómo estaba guardado, pero desarmado las armas, ¿verdad? Vale la redundancia.
2: Listo.
1: Sí. Y eso es para pero que tenía una buena cantidad, che. 20 tenía, imagínate. 20 tenía todo prácticamente.
2: Bien camuflado
1: tenía.
2: Sí. Yaguar, o sea.
1: No. De que existe el famoso tiro Unsan, existe. Ya aguante de ser. Porque eso es lo que nosotros siempre decimos, de que hay gente que trafica en Paraguay con armas. Oí, ¿te acordás vos aquel allanamiento grande que involucró inclusive a figuras mediáticas también? Armamento de la gran pistola acá en Paraguay, era, no me acuerdo cuál era el nombre de esta persona gente pudiente, gente de plata, que residían en la capital del país. Eso fue después ya, o antes creo que era del fallecimiento del fiscal Pecci, acá en Paraguay. Y también se implicó una ex modelo mediática también. Y acá,
2: Ya.
1: ¿te acuerdas de ese caso también, eh? Armas de grueso calibre, tráfico de
2: Pero
1: armas.
2: iba, bueno, enfrente a este.
1: Y allá, pero
2: Enfrente a este fue poquísimo.
1: 200 mil dólares dice acá el precio. Y iba a ser supuestamente enviado a las facciones de Río de Janeiro. Es lo que dice la policía, ¿verdad? Los investigadores también. Y bueno, así están las cosas en nuestro país. Y este policía prestaba ahí ese servicio en la subcomisaría 27 de ACEPAR, ya en el departamento de Canindeyú, de otro lado.
2: A otro lado, la no entendía, Santa Rita y Yarra.
1: Sí.
2: A la posible en toda Ciudad del Este, o sea que cuanto más cerca de Ciudad del Este iba a dejar eso para que sea más fácil el tráfico para poder pasar hacia el lado brasileño. Bueno, siguen llegando mensajes. Feliz día, buen día, amigo. Y para todos los oyentes, estoy en sintonía de la programación Barrio Bernardino Caballero. Muchas felicidades para el por el Día de la Amistad. Soy Mauro Gómez, el amigo de todos. Dice, hoy está Mauro, o sea. Mauro, las 5 de ella y más atento, ¿eh?
1: Podemos ver.
2: Bueno, y este más allá. Ojalá, no van a la participación de los oyentes. Dice otro mensaje. Buen día, amigazo. Estoy escuchando en Itamaraty. Dice, hoy están los amigos, escuchando ahí también, entonces, acompañándonos en esta mañana, Gustavo.
1: Bueno, y 7 muertos en accidente de helicóptero de lucha contra incendios forestales en Argentina. Pasó esto. 7 personas murieron el miércoles en el accidente de un helicóptero de lucha contra incendios forestales en la zona de un parque natural del oeste de Argentina. Así anunció el gobernador de provincia de San Juan. La Agencia Federal de Emergencias, AFE por sus siglas, informó que en la mañana se había perdido contacto con la aeronave un Bell 412 en la zona del parque del Ishigualasto, a unos 1.200 kilómetros de Buenos Aires. El gobernador provincial Marcelo Orrego confirmó por la tarde el accidente en el que tristemente perdieron la vida 7 personas, entre ellas personal de bomberos, de la policía y de protección civil, lo dijo para la red social X.
2: Sí, señor, bastante triste, justamente estos que estaban peleando ahí contra el
1: Combatiendo
2: fuego.
1: contra el fuego.
2: Sí, hoy cosa muy triste fue lo que sucedió el día de ayer, justamente estábamos acompañando esto. Y como estábamos diciendo, hoy 30 de julio se celebra en todo el mundo el Día Internacional de la Amistad. Así como lo decía ya, unas ciudades, algunos países ya lo han festejado, como Argentina, Brasil, creo que es el 20, como estaba diciendo. Pero lo cierto es que en general, hoy es el Día Internacional de la Amistad, en honor a ese sentimiento desinteresado que es capaz de unir personas muy diferentes, romper fronteras y tender lazos de solidaridad. Es tan poderoso por su naturaleza misma de bondad e incondicionalidad. El reconocimiento oficial de esta efeméride ha sido iniciativa de la Asamblea General de las Naciones Unidas en el año 2011. Bueno, no hay que olvidar que justamente en Paraguay, ¿verdad? Se ha creado en Puerto Pinasco en el año 58 el doctor Artemio Bracho, entonces director del hospital de IPS en Puerto Pinasco, quien propone la instauración de un día para festejar el Día de la Amistad entre los seres humanos. Y a través de eso, el gobierno paraguayo, a instancias del Ministerio de Educación y Cultura, realizó gestiones para celebrar el Día Internacional de la Amistad. Entonces, más una vez, las felicitaciones en este nuevo día de la amistad. Y saludamos nosotros a todos nuestros oyentes, pero antes me voy a este audio, vamos a este audio.
3: Buen día, amigo, buen día, feliz día de la amistad para todos y saludo para todos los peruaninos. Soy Rafael Cristaldo, pintor. Está exitoso tu programa. Bendición, feliz día de la amistad.
2: Gracias, amigo, gracias, amigo. Está Rafael, entonces el amigo pintor. Sí, está pintor, o sea, Mora y Pintana, Mora, sí, Paraguay, Mova. Amigo, no solo aquel que seca las lágrimas, sino él no las deja caer. Feliz día de la amistad. Felicitaciones, Julio, dice Wilson Gómez. Gracias, Wilson, para ti también. Feliz Día de la Amistad. Y en nuestros días, hace 21 días por ahí, o sea que este sábado hizo 15 o 3 semanas, le escuché a un oyente hablando con Kiko. Y el Día de la Amistad es bastante amplio, ¿verdad? Porque está el tema conocidos y está el tema amigos, ¿verdad? Y está el tema, hay muchas cosas, bastante amplio. Y un señor, no recuerdo quién fue, el que estuvo hablando con Kiko un sábado de mañana, donde le decía que el amigo no se elige, el amigo surge. Y eso se va cultivando. Y con el tiempo vos te das cuenta, en el día a día, en el interactuar, el yo y el él. Pues, si Kiko está escuchando, enseguida me va a responder quién fue la persona esta, pero fue un oyente, estaba hablando con él y dejó una frase es linda, vamos a decirlo en este momento, porque a veces confundimos mucho y ahí entra también a detallar muchos detalles. Y es un sábado a la mañana, fue, voy a ver si con el correr las horas puedo hablar con Kiko y preguntarlo. Feliz Día de la Amistad, nos dice el amigo Ovidio Leguizamón, gran amigo también de años también, Ovidio, sí, gran amigo también es el amigo Ovidio. Tenemos otro audio, don Chaparro, me voy acá entonces.
3: Sí, amigo, estoy pintando acá al lado de la comisaría de Villa Industrial. Pedía bata comisaría y nada, si Dios quiere. Bendiciones, papá.
2: Gracias, Sebastito. Ahí está el amigo, entonces, escuchando. Escuchando. Es el amigo Rafael, entonces, está el amigo pintor, estaba pintando de nada. Pona con todo el amigo Rafael de ya. Entonces, está ahí. Otro mensaje, también un saludo a los integrantes del grupo Butequeiros, que están ahí atentos también ya a la programación. Sí, feliz día. Vamos a ver hoy si sale el tan esperado encuentro, ¿eh? Yo creo que hoy puede salir ese tan esperado encuentro, la reunión de los Butequeiros también. Vamos a ver si sale el día de hoy. Otro mensaje también, Gustavo. Felicidades a los amigos de Pedro Juan, dice... Estoy escuchando desde Coronel Oviedo, dice. Bueno, un saludo a los amigos de Coronel Oviedo. Suelo escuchar que está el amigo, ¿cómo le llama el abogado este? Que está con nosotros también siempre a la tarde principalmente. Que está Aurelio. Mal. Aurelio.
1: Aurelio Aquino.
2: Aurelio. Sí. A la tarde está más, está porque...
1: Sacrificado, muchacho.
2: Sí. Tiene que estar por los pasillos tribunalicios. Tenemos un audio ahí.
1: Audio en el 0981-138-527. La audiencia participa.
4: Muchas felicidades por el Día de la Amistad. Tomás Pérez, a Entero Veteo, Gendo de Radio Mambaibe. En especial a la Cogna, Sebe Tencio, familia de ella, y aniversario. Sandra Regina Montaní Aquino. Anteayer pasó por una cirugía en Campo Grande de su corazón, a Pepe Caru y Alta, Telleco, en Mapoga, en Ponta Porán, también mi, por parte de mi dona paraguaya, fuerte. Y mucha felicidad a ella, me hago descansar y nadie baja. Entonces, a todos, muchas felicidades. Tallas a Zaponente. Jaya Vejera, Día de la Amistad. Como amigo. Tallas a Zate, día y siempre.
2: Un peseteo, don Cristino. Va esa de mi hija, ¿dónde mi lajera? Va esa la. A ver, va esa. Es. Zapite, y. Sandra Regina Montanía, ahí está. Mucha felicidad a Sandra Regina Montanía, entonces. Y está también cumpliendo un año más de vida. Ahí está Sandra, Voy, año va. Sandra se va cumpliendo, Bueno, y fuerza, a recuperarse, Sandra, a recuperarse. Ya, moño, a ver. Ya pongo a ver, toque en el corazón, ya jareño, a hacer con allí. Fuerza, Sandra. Fuerza, don Cristino. Zé Elías, un saludo también para ti, desde aquí. Zé Elías, ¿tú coges Juan? ¿Hay camiseta? Sí, Juan, ¿hay camiseta? Zé Elías. Bueno, nosotros, 7:44 minutos, podés enviarnos, podés dejar tu mensaje, te querés ganar premio, enseguida tenemos premios, tazas, que vamos a estar regalando tazas por el Día de la Amistad, sí, en esta mañana, agradeciendo, para los premios de la taza, agradeciendo a Estilo y Diseño, Sublimación y Arte, donde se crean productos personalizados con diseños únicos, ideales para regalos. 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Estamos enseguida, vamos a estar regalando, sí, acá en De Frente a la Mañana. Vamos a marcar, Guillermina Rodríguez, buen día, ¿qué tal, Guillermina? ¿Cómo estás? Buen día a todos los que están con nosotros, todos los que nos están enviando mensajes ya a esta hora. Otro, antes de irme, cada vez que me voy a irme aparece un nuevo mensaje para poder compartir con ustedes. ¿Qué nos dice? Vamos a escuchar esto, don Cristino.
5: La cumpleañera, mi hija, está cumpliendo hoy más o menos 38 años por ahí. Del 88 fue. Sí, 88. 38 años. 38, pues sí. Y José Elías Inde, muchas gracias. Muchas felicidades, y Julio, a Gustavo, que entró a ver. En el programa, en ingenieros y trabajo, en el Yajo Potente, Mauruchén.
2: Oh, está Zé Elías, el gran flamenguista también, Zé Elías. Sí.
6: ¿Eres de Flamengo?
2: Flamengo, flamenguista, tiene que ser flamenguista. Vamos a este otro audio.
7: Buen día, amigo, disculpame, ayer llegué mañana, Rafael. Puedes saludarle a mi mamá, Emilia Benítez Rojas, siempre está escuchando tu programa también. Ahora voy a ir a servirle un mate y compartir un poco con ella tu programa, hermano. Bendición, dentro de un ratito voy a estar ahí ya.
2: Hoy está Rafael, saludo a doña Emilia Benítez Rojas, dice. Ah, ya estaba en samba, aún va por las 7, cuando yo estaba acá, uy, mi, y se dio, ya puedo, ¿ah? Había otro TR y se dio, ese beso fluido, ¿tale? 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Coge de amigo y se dice, está bien, ese yucata, unos cuantos, o pintan, a ver. La nueva parámetro que es, ey, por ya mongu, no se acuerdan. La nueva parámetro que ustedes dejan más. 30 minutos, ¿verdad? Sí o sí, gente. Ese será. No, apenas prohibir casi 10 minutos cada uno. Pero vende y útil. Lo hay que ver porque ni el que yo pego ni a nadie. Pues son las cosas de las idiosincrasias del paraguayo, ¿verdad? Un saludo, Rafael. Cualquier momento vamos a contratar también para nuestro pintor. Doña Emilia Benítez Rojas, se maite ahí, doña Emilia. Cada día están en Barete TV ahí. Bueno, ahora sí, vamos a marcar y ya venimos con más De Frente a la Mañana. No importa.

En la amistad, la lealtad vale más que las palabras y es el reflejo del alma. Mensaje de la abogada Gladys Escobar Martínez por el Día de la Amistad. 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Se adhiere al fomento de la amistad sincera que fortalece la unión entre generaciones comprometidas con el desarrollo del país. Y aguarda interesados en la carrera de Ciencias Agrarias en vistas a un futuro sostenible y de oportunidades. El verdadero amigo es alguien a quien, a pesar del tiempo y la distancia, se mantiene cerca del corazón. Feliz Día de la Amistad. 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

amigo es alguien que te conoce mejor que tú mismo, que sabe cuándo sonreírte y cuándo darte un abrazo sin decir una sola palabra. Feliz Día de la Amistad. Augurios de la abogada Gloria Santa Cruz. Los amigos no solo comparten las risas, sino también lágrimas. Son esas personas que te ayudan a encontrar la fuerza para seguir adelante y nos devuelven la fe en la humanidad. Mensaje del ingeniero Pedro Jiménez. La amistad es uno de los regalos más bonitos que podemos dar y recibir, ya que implica salir de nosotros mismos y ofrecer nuestro apoyo en el momento oportuno. Mensaje del comisario general, inspector Osvalesme Mendoza. A veces por vivir ocupados en el futuro, olvidamos la importancia del presente. No dejemos para mañana para decirle a nuestras amistades lo importante que son en nuestras vidas. Mensaje de la abogada Gloria Duarte Montiel, presidente de la ASOFEN. 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La vida sin amigos tiende a ser triste y gris. ¿Qué sería de nosotros si no tenemos a alguien en quien confiar y compartir nuestros momentos de alegrías o caídas? Gracias por ser mi amigo. Mensaje de la abogada Celia Rolón, concejal departamental. La licenciada Miriam Arias, supervisora del área 13-5, nos recuerda que un gesto de amistad, por pequeño que sea, siempre es gratificante y estimula sentimientos nobles y sinceros. ¡Feliz día, amigos! Encontrar un verdadero amigo en la vida es buena fortuna. Mantenerlo es una bendición. Mensaje de la licenciada Celia Yolanda Allen Rojas, directora de la Escuela Básica Rebeca Allen. El amigo en la adversidad siempre será más apreciado, pues lo que ayudaron en la tristeza significan más de lo que aparecen en la prosperidad. Mensaje del amigo de todos, el comandante de bomberos azules, Isidro Zárate. Mantengamos siempre encendida en el alma la llama de la amistad sincera y desinteresada, porque es el más libre, el más puro y el más profundo de todos los sentimientos. Mensaje del licenciado Ronald Acevedo, candidato a intendente municipal.

amistad es abierta hacia los demás, no se cierra en sí misma y promueve un ambiente sano y fraterno. Feliz Día de la Amistad. Augurios de la abogada Verónica Sánchez, concejal departamental. La amistad no se conquista ni se impone. La amistad se cultiva con la fraternidad y se fortalece con detalles de empatía y lealtad. Mensaje del concejal municipal, abogado César Lesme. La verdadera amistad no se acaba con las pruebas, tampoco cambia por la distancia. Más bien, crece y se fortalece con el tiempo. Mensaje del concejal municipal, Antonio Cabañas, más conocido como concejal del agua. La amistad es como un manantial de donde fluye el afecto más verdadero y es fuente inagotable de bendiciones. Mensaje del intendente municipal, Ever Salinas y familia. Un amigo verdadero es capaz de perdonar un error y aconsejar con sabiduría. Por eso, la amistad es el más perfecto de los sentimientos. Mensaje de la licenciada

La verdadera amistad es uno de los dones más valiosos que Dios nos dejó para compartir. Por eso, quien encuentra un amigo, encuentra un tesoro. Mensaje del profesor Luis Candia. El verdadero amigo es alguien a quien, a pesar del tiempo y la distancia, se mantiene cerca del corazón. Porque la verdadera amistad traspasa fronteras. Mensaje del licenciado Fabio García y familia. Ser amigo es aprender a practicar el arte de la convivencia humana. Por eso la amistad es bendición que fortalece y sostiene en todo momento. Mensaje del amigo de todos, ingeniero César Ocampos Ruiz. Jesucristo es el amigo que nunca falla y siempre está dispuesto a escuchar y consolar. Y es el más firme apoyo en los momentos de angustia. Mensaje del director de Codeni, abogado Fabiano Saavedra y familia. La amistad sincera es profundamente gratificante porque ilumina todos los aspectos de la vida. Por eso es el más perfecto de los sentimientos. Mensaje del abogado Ángel Zárate.

Los verdaderos amigos siempre estarán allí cuando los necesitamos y nos ayudan a enfrentar los momentos difíciles que nos depara la vida y también en los momentos de celebrar nuestras conquistas. Felicidades, amigos. Augurios del abogado Asunción Basualdo y familia. Cuando se establece un vínculo inquebrantable con alguien a quien puedes llamar amigo, todos los aspectos de tu vida se tornan mucho más agradables. Mensaje del abogado Germán Casanova, jefe de Salubridad de Higiene de la Municipalidad de Pedro Juan Caballero. La verdadera amistad busca tres cosas: la virtud por honesta, el diálogo como deleite y la sinceridad como necesidad. Feliz Día de la Amistad. Augurios del abogado Donato González, juez de faltas de la Municipalidad de Pedro Juan Caballero. La amistad es como una mano extendida, esa sonrisa compartida, una palabra que inspira y aplauso que motiva. Mensaje del abogado Ronaldo Amarilla, vicepresidente de la Junta Municipal. 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Envío un fraternal saludo por el día más noble de los sentimientos, la amistad. Las amistades sanas son un gran soporte en la vida. Nos ayudan a crecer como personas y nos indican siempre el sendero correcto. Feliz día, amigos. Son los deseos de Agustina Figueredo, Tina Liberal, consejera.

veces por vivir ocupados en el futuro, olvidamos la importancia del presente. No dejemos para mañana para decirle a nuestros amigos lo importante que son en nuestra vida. Mensaje de la licenciada Carolina Yunis, candidata a concejal municipal, lista 2, opción 1. Los amigos son como ángeles que nos devuelven la fe en la humanidad. Feliz y bendecido día, amigos y amigas. Augurios de Zulma y Casati, candidata a concejal municipal por la lista 2, opción 4. La amistad perfecta es de aquellas personas que se asemejan por las virtudes. Feliz día, amigos. Augurios de la agente fiscal, abogada María Mirta Martínez, de la Unidad 3. El valor de un amigo fiel es incalculable. Los que aman al Señor lo encontrarán. Feliz día de la amistad. Mensaje del diputado nacional Juan Manuel Acevedo. La amistad auténtica se caracteriza por la madurez, respeto, libertad, comprensión. No es posesiva ni dominante. Felicidades, amigos. Mensaje del licenciado Martín Benítez Ruiz Díaz y familia.

Un amigo fiel es medicina para la vida y gracia para la eternidad. Feliz Día de la Amistad. Deseos del Dr. Aldo Duarte Quevedo, especialista en cirugía general y coloproctología. Atiende en Sanatorio Santa Marina. La capacidad de una relación de amistad es un criterio esencial para medir la madurez de una persona. Valoremos ese noble sentimiento. Mensaje de la ingeniera Nilda Costa, jefe de la División Norte de la ANDE. Qué maravilloso es sentir que Dios nos ha regalado amigos fieles y sinceros. Feliz Día de la Amistad. 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El poder de la amistad une las almas y es un regalo que no tiene fin, porque abre las puertas del sentimiento más noble que existe. Mensaje de la candidata a concejal municipal por la lista 1, opción 6, profesora Zully Arce. Desde la infancia y hasta la última etapa del ciclo vital, los amigos forman parte esencial en el día a día de las personas. El profesor Rosalino Jiménez envía a todos un saludo fraternal por el día.

qué bueno es contar con un hombro amigo en los momentos de angustia. Por eso, quien encuentra un amigo, encuentra un tesoro. Mensaje de la agente fiscal, abogada Reinalda Palacios, de la unidad número 1, antisecuestro. Los amigos son personas con quienes la lealtad y confianza es mutua. Te escuchan y aconsejan cuando surge la duda y brindan apoyo cuando hace falta. ¡Feliz día, amigos! Deseos del concejal departamental Amancio López Espital. Cuando la amistad es auténtica, ese sentimiento llega a superar hasta el vínculo con los hermanos. Cuidémosla como una joya preciosa. Mensaje de la concejal municipal Angélica Valdés, la amiga de todos. 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Tanto en la felicidad como en la tristeza, el corazón tiene necesidad de compartir, porque la alegría compartida se duplica y el dolor compartido se divide. Mensaje de la licenciada Liz Martínez, candidata a concejal municipal de la ciudad de Capitán Vado, por la lista 2, opción 2.

0: nosotros aquí en De Frente a la Mañana a través de la 530 Radio en Baila 102.1 es FM Radio Ciudad Ibone. Qué grata visita, ¿verdad? Siempre nos visita, pero hoy en un día tan especial nos visita, como estábamos hablando acá fuera del micrófono, el doctor Ruperto Maciel, quien está con nosotros aquí también trayendo un poco un mensaje también en este día tan especial como estábamos hablando. ¿Qué tal, doctor? ¿Cómo estás? Buen día.
1: Muy bien, Julio. Pensé que hoy, por ser el Día de la Amistad, es importante que aparezca en esta emisora, que en algún momento de mi vida también estuve, y decirle a la ciudadanía, ¿verdad?, que siempre cultiven la amistad. La amistad es una virtud importante, que sin ella tal vez sería imposible convivir. Entonces, en este Día de la Amistad, decirle a todos los amigos, a toda la ciudadanía, que se encuentren felices. Hoy un día muy especial, y agradecer al doctor, ¿verdad?, que había fundado, digamos, este hecho. Feliz amistad a toda la población de Pedro Juan Caballero y tal vez algunos amigos de la ciudad de Punta Pona. Felicidades para todos.
0: Gracias, doctor, y gracias por venir también. Siempre estás ahí recordándote también de nosotros, siempre trayéndose tu apoyo. Y así como decías, ¿verdad?, así como estabas manifestando, pasaste por acá también, manejás también lo que es la radio, lo que es todo esto que vivimos en el día a día, donde no hay que demostrar cara fea, sino que todo el día hay que estar ahí pasando lo positivo, procurando pasar lo positivo.
1: Sí, y hacer ese esfuerzo, ¿verdad?, porque yo digo que la tristeza hay que desechar, ¿verdad? Aunque haya dificultades, mostrar un rostro feliz, decir de que hay que vivir intensamente esta vida, ¿verdad? Y decirle a Dios, agradecerle a Dios de que seguimos viviendo y en lo posible aportando algo, ¿verdad?, a la ciudadanía. Para todos los oyentes, decirle, hoy siéntanse felices en compañía de sus seres queridos. Felicidades.
0: Doctor, por último, de mi parte al menos, es ya con mucha experiencia con esto, ya con muchas actividades también, es ¿qué es la amistad?
1: Yo pienso que la amistad es una virtud, es una cualidad que deben tener todos los hombres, porque vivir sin amigos tal vez sea una tristeza. Sentirse feliz de haber sido admitido por tus amigos, apreciados, recordados siempre, y agradecer a Dios por existir esta virtud. Repito, felicidades a todos los amigos, a todas las amigas de la comunidad próspera de Pedro Juan Caballero.
0: Lo que están a mí nosotros, vamos en van a hablar de salud, nada, ¿no? Estaré con.
1: Sí, así es.
0: Doctor, te agradezco por compartir con nosotros, que tenga un buen resto de jornada y que pase un buen día. Saludo a la profesora también, que ahí también siempre nos acompaña, que pase de lo mejor también el día de hoy.
1: Muchas gracias, mi amigo, y reitero, felicidades a todos los amigos y amigas de la ciudad de Pedro Juan Caballero.
0: Bueno, ahí está con nosotros nuestro amigo, el doctor Ruperto Maciel, que también viene cada año, o sea que siempre cuando hay actividades nos trae también sus palabras, trae un mensaje para la comunidad específicamente de estos mensajes. ¿A quién le tenés contigo?
2: Yo solo quiero mirar los campos.
0: Entonces, compartimos nuestro tanda.

En la amistad, la lealtad vale más que las palabras y es el reflejo del alma. Mensaje de la abogada Gladys Escobar Martínez por el Día de la Amistad. Docentes, estudiantes, funcionarios y egresados de la Facultad de Ciencias Agrarias de la Universidad Nacional de Asunción, filial Pedro Juan Caballero, más de 46 años en la comunidad, ofrecen las carreras de licenciatura en Administración Agropecuaria e Ingeniería Agronómica. Se adhiere al fomento de la amistad sincera que fortalece la unión entre generaciones comprometidas con el desarrollo del país. Y aguarda interesados en la carrera de Ciencias Agrarias en vistas a un futuro sostenible y de oportunidades. El verdadero amigo es alguien a quien a pesar del tiempo y la distancia se mantiene cerca del corazón. Feliz Día de la Amistad. 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

amigo es alguien que te conoce mejor que tú mismo, que sabe cuándo sonreírte y cuándo darte un abrazo sin decir una sola palabra.

No puedo darte soluciones para todos los problemas de la vida. Ni tengo respuesta para tus dudas o temores. Pero puedo escucharte y compartirlo contigo. No puedo cambiar.

0: alegrías, tus triunfos y tus éxitos no son míos, pero disfruto sinceramente cuando te veo feliz. No juzgo las decisiones que tomes en la vida. Me limito a apoyarte, a estimularte y a ayudarte si me lo pides. No puedo trazarte límites dentro de los cuales debes actuar. Pero sí te ofrezco ese espacio necesario para crecer. No puedo evitar tu sufrimiento cuando alguna persona te parta el corazón. Pero puedo llorar contigo y recoger los pedazos para armarlo de nuevo. No puedo decirte quién eres, ni quién debería ser. Solamente puedo amarte como eres y ser tu amigo. En estos días pensé en mis amigos y amigas. Y no estabas arriba, ni abajo, ni en medio. No encabezabas ni concluías la lista. No eras el número uno, ni el número dos. Dormir feliz, emanar vibraciones de amor, saber que estamos aquí de paso, mejorar las relaciones, aprovechar las oportunidades, escuchar al corazón, acreditar la vida. Y tampoco tengo la pretensión de ser el primero, el segundo o el tercero de tu lista. Basta que me quieras como amigo. Gracias por serlo.
1: Ocho de la mañana, 22 minutos, hoy 30 de julio del año 2026, estamos recordando el Día de la Amistad, sí, aquí a través de tu emisora. Enseguida vamos a estar con premios y vamos a estar con regalos para todos ustedes quienes nos están enviando. Vamos a los audios primeramente, ¿te parece? Tenemos un montón de audio ahí que vamos a escuchar, entonces mientras hacemos la llamada, ya también entonces tenemos ahí muchos mensajes que vamos a estar compartiendo el día de la fecha, entonces. Pero antes, ¿quién está? Ronald Ledesma, Móvil Farmacia Americana.
2: Gracias, Julio. Bueno, antes de más nada, quisiera comentarte que en este momento estoy en el Palacio de Justicia, pero tiempos atrás, después de hacer la entrevista al comisario Israel de la Tercera, me fui derecho a la penitenciaría. Esperé como 10 minutos hasta que me reciba el director de la penitenciaría, el abogado Nelson Ledesma. Me recibió sin ningún problema en esta mañana. Y al ingresar en su despacho, ahí después de los saludos, ya me preparaba como para llamar, para hacer la entrevista correspondiente, y ahí me dijo, espera, me dijo. Ahí saca su celular y me muestra dos mensajes que le escribió un tal Abel, el apellido no me recuerdo, pero que sería director de no sé qué cuánto de asuntos internos del ministerio que es el encargado de ellos. Así guaraniente, aquella vez cuando le concedió la entrevista a Esteban Escobar. Y me explicó de cómo sucedió, ¿verdad? Esa entrevista, ¿verdad? Me explicó que su casa está ahí más o menos enfrente de la casa de Rosalino Velázquez Corochiré, y en más o menos frente a la casa de la señora Marta Benítez, viuda de Vázquez, o sea que vecino ahí del complejo 98, y que se hizo muy amigo, ¿verdad?, de Esteban Escobar, y fue el propio director, Nelson Ledesma, quien le avisó a Esteban de que estaba viniendo a Pedro Juan como director desde Emboscada, ¿verdad? Por eso es que en el día que llegó, Yahoo Machubey sin ningún problema le concedió la entrevista, pero eso casi le cuesta un traslado, Julio. Me estuvo mostrando, yo leí los mensajes, que realmente...

0: verdaderamente fue así. Y me dijo, a mí me apena mucho, me dijo, porque me gustaría mucho de poder, cada vez que viene un medio de prensa, atenderle y ofrecerle la entrevista. Por mí, me dijo, no hay ningún inconveniente, pero la resolución esta que hace 10 años firmó una tal Gassi Galupo, puede ser, sigue estando vigente, Julio Valenzuela. Es un atraso que para nosotros los medios de prensa nos impide de poder dialogar con esta gente que cada vez que está al frente de la penitenciaría no deja de ser una... ellos son referentes, son personas que tienen la información y que infelizmente por esta resolución que ya tiene 10 años sigue vigente, y eso impide que podamos hacer alguna consulta, todo lo relacionario a la penitenciaría regional. Infelizmente esa es la traba que tenemos, y yo infelizmente es una cuestión ministerial y no hay como acá a nivel local destrabar esta situación. Eso nomás quisiera comentarte, Julio, de que hicimos lo humanamente posible, pero infelizmente no hay nada que hacer.
1: Correcto, correcto, correcto. Vamos a ver, entonces, en la capital del país, justamente con los encargados. Tienen su proceso de ellos, tienen su lado, vamos a ver entonces. Gracias, Ronald Edema, Móvil Farmacia Americana, ahí trayendo la información de la penitenciaría regional. Vamos a los audios. Primeramente, entonces.
2: Se me ha la música, pero hoy mantén cuando es ando más ahí. Buen día, Julio. En un domingo se llama Saludo Colonia Marangatube. Se pone a poner mucha cuñada en la Colonia Marangatube. Se saludo, PM, Colonia Marangatuba. El cuerpo, pero que se me quiero sube, Colonia Marangatube. Coja, cobero. En cuadras, en un lugar bebé. Saludos, CFN, en TVT, a ver. Bueno, Julio, cuando me dio saludos, me invita a cuña, cuña, colonia Marangatube.
3: Buenos días, ¿cómo están? Julio, Gustavo, a todos los que trabajan allí en la radio. Feliz día de la amistad para ustedes. Yo les considero mis amigos porque a través de la emisora siempre estoy en contacto con ustedes y les escucho todos los días. Entonces les deseo lo mejor, que Dios y la Virgen les bendiga y que sean siempre amigos de todos, así como es nuestro Señor Jesucristo. Y a todos mis amigos y amigas, que yo les considero mucho, no voy a decir nombres porque son varias que están siempre conmigo en las buenas y en las malas, que son los verdaderos amigos. Feliz día de la amistad.
4: Muy buenos días. Feliz día de la amistad. Grandioso día fundado por nuestro compatriota, el doctor Bracho y compañeros. Eterna gratitud y recordación. Julio, hoy es un gran día. Creo que virtualmente yo les considero amigos a todos, sin bandería política, sin credo, sino a todos los que abrazan la tricolor bandera, va mi gran abrazo de amistad. Y un brindis imaginario. Hagamos de cuenta que estamos con nuestra copa vibrando este grandioso día, y en forma virtual brindemos todos juntos. Y yo les considero a todos amigos, a pesar de no conocernos personalmente casi todos. Yo les considero un amigo de corazón a todos, porque yo creo que debemos considerarnos así, y que que sea de lo mejor para todos y que nuestra nación haya paz, prosperidad y todo lo que no, los menesteres que considero nos merecemos, ¿verdad? Mil felicidades en este gran día de la amistad a todos y a nuestra tricolor bandera que nos cobije siempre bajo su sombra y que sea siempre una gran nación próspera y feliz. Julio, voy a hacer una recordación de 1961. Estaba haciendo el primer curso en el Colegio Nacional, primera vez que salía de mi colegio María Auxiliadora, y en aquel entonces hicimos Europa, mi colegio, y dice, hubo una invitación a Rochocha, con Vidapá, hicimos una excursión de barco hasta Antequera, dice que fuimos, y después nadie avisó en su casa. Luego llegó la hora de volver a casa y no volvíamos, y como en casa se controlaba la hora que se llegaba y se salía, mi papá cuando llegó de su trabajo, no sé cuántos viajes hizo hasta el colegio para ver si, dónde yo estaba, ¿verdad? Lo que sí que en uno de sus viajes yo estaba viniendo, arribando allá del mercado, en la arribada del barrio Itacurubí. Es bárbaro. Ay, cómo voy la sermón. A Openio y me ligara, porque sin permiso ni al vecino antes nos íbamos. Y es una anécdota de mi vida. En el año 1961, el Colegio Nacional, que quedaba una cuadra, o sea, durante que hasta hoy queda a una cuadra de la municipalidad de nuestra querida ciudad de Concepción, y quedó en mi mente ese recuerdo de este gran día, porque fue fundado en 1958, y uno de los compañeros incluso era compañero de clase de Toto Rolón, se llamaba Oscar Troncoso, dice que era hijo, o sea, hijo de uno de los fundadores también de la cruzada de la amistad, ¿verdad? Y esos son los recuerdos que yo llevo, Julio, y mil felicidades a todos.
1: Y qué lindo recuerdo, ¿eh? Qué lindo recuerdo, son las cosas que nos marcan, así como está diciendo doña María Otilia, ¿eh? Y mucha felicidad a usted, y gracias por ese cariño también que nos tiene, ese cariño que nos da, esa confianza también de estar ahí con nosotros, de acompañarnos en el día a día, eso nos deja bastante feliz y comprometidos con usted y con todos, ¿verdad?, que nos escuchan, con todos que solemos acompañar, se parece que estamos acá hablando, diciendo las cosas, pero lo que sí vale para nosotros es estos, así como lo decía doña María Otilia, todos hacen parte justamente de esa amistad. A lo mejor no nos conocemos, como decía doña María Otilia, pero a través de la radio conocemos a muchas personas. En estos días me tocó, creo que fue el sábado, uno de estos días fue. Se me acercó una persona y me dijo, siempre radio, me dice. Sí, siempre. Anduye dice todo el día hablando del programa ese. Son cosas así como dice doña María Otilia, es que a veces sin conocer, nosotros conocemos a las personas nos conocen también a través de la radio, que es esto que tanto nos apasiona. Oyente en línea, está el concejal César Lesme. ¿Qué tal, concejal? ¿Cómo estás? Buen día y feliz día de la amistad.
5: Hola, Julio. Muy buenos días a toda la gran audiencia de Radio Amambay. Y bueno, hoy 30 de julio no quería pasar en vano sin saludar a toda la gran comunidad de Pedro Juan Caballero, hoy un día especial, el Día Internacional de la Amistad, y en este día quiero enviar un saludo muy especial a cada ciudadano, a cada vecino de esta bendita ciudad de Pedro Juan Caballero, que hoy disfrutemos ese lazo de amistad entre familiares, entre amigos, entre vecinos, y bueno, por ese motivo estoy llamando, Julia, a tu programa para poder interactuar un poco con la ciudadanía en general.
1: Y ese mensaje ya está llegando justamente a los distintos lares donde estamos llegando, ese mensaje de amistad que estás dando en este día tan importante, ¿verdad? Como estaba diciendo, hoy estábamos hablando con el doctor Maciel acá, con todos los que están visitando, ¿verdad? Es un día tan grande, un día que abarca tantas cosas, César.
5: Sí, efectivamente, ¿verdad? El Día Internacional de la Amistad, si bien es cierto, no todos los países adoptan el mismo día, pero bueno, Paraguay sí lo adoptó, y un día importante, y bueno, un día también de reflexión para todos los ciudadanos del Paraguay, en especial de Pedro Juan Caballero, donde podamos justamente reflexionar ese lazo, valorar principalmente el lazo de amistad, ¿verdad? entre familiares, entre vecinos, entre compañeros, bueno, y entre todos, ¿verdad? Y de esa manera ser útil para nuestra comunidad, ¿verdad? Es un día muy importante, un día de reflexión, y justamente que sepamos aprovechar cada momento de nuestra vida. Nuestra vida es un soplo, y bueno, sepamos disfrutar de cada momento, ¿verdad? De que Dios nos ha regalado en la faz de la tierra, y bueno, entonces un día importante, como mencioné, de reflexión, y en este momento quiero aprovechar el espacio, la oportunidad que me está dando de comunicarme con los oyentes, de enviarle un saludo fraternal, más una vez, a cada ciudadano, a cada compañero. Justamente estamos en un proceso electoral, y entonces es difícil llegar a todos. Entonces usamos las redes sociales, los medios de comunicación. Entonces un saludo fraternal a cada ciudadano, a cada compañero de lucha que me viene acompañando también en este proyecto político, que nos viene acompañando justamente con el licenciado Ronald Acevedo, también nuestro candidato a intendente municipal por el Partido Liberal Radical Auténtico, a que viene acompañando este proyecto político. Entonces, para cada uno de ellos. Y bueno, sigamos firmes. Ahora se aproxima también ya las elecciones generales, el próximo 4 de octubre, estamos aproximadamente 2 meses. Entonces, es una oportunidad también de llegar mi saludo a cada compañero, a cada dirigente, a cada coordinador, a cada simpatizante de este equipo político. Entonces, eso, Julio, y te agradezco también la oportunidad de brindarme este espacio para poder compartir con la audiencia.
1: Como se llama, una vez, gracias por llamarnos también, gracias por participar, y bueno, feliz día de la amistad, feliz resto de jornada, que pases lo mejor también, feliz día.
5: Un abrazo.
1: Ahí está el concejal César Lesme también dejando su mensaje a todos sus amigos, amigas, a todos los oyentes en este día. Entonces, hoy, como estábamos diciendo, recordamos el Día Internacional de la Amistad. Feliz día a todos los que están con nosotros. Vamos a más audios, tenemos más audios. Me voy acá.
6: A ver, Julio, Pea, Catuno, dentro de un rato saludarlo un poco. Ahí estoy haciendo mate, compartiendo tu programa. Exitoso. Gracias, bendición.
1: Gracias, Rafael. Un saludo a tu mamá, doña Emilia Benítez Rojas. Muchas felicidades también, doña Emilia, para usted también, que es nuestra oyente también en el día a día. Entonces, muchas felicidades, doña Emilia. Rafael, gracias por el soporte, gracias por ser nuestro compañero también ahí desde afuera. Ronald Ledesma, Móvil Información Americana.
0: Gracias, compañero Julio Arenzuela. Vamos a hablar con la doctora Simona Castillo, de Defensoría Pública. Voy a molestarle un ratito acá. ¿Qué tal, doctora? ¿Cómo estás? Buen día para la audiencia de Radio Mamá.
7: Sí, muy buenos días para la distinguida audiencia de Radio Mamá.
0: Muchísimo trabajo, doctora, veo que está teniendo.
7: Así es. El Ministerio de la Defensa Pública tiene un gran flujo de asistidos. En ese contexto estamos desarrollando nuestras tareas propias inherentes a nuestra función.
0: Tengo entendido que usted le está interinando al doctor Ricardo Berau.
7: Así es, el doctor Ricardo Berau está usufructuando de su derecho de vacaciones y estoy al frente de la unidad de Defensoría 1 Penal y Penal Adolescente como interina.
0: Ayer he visto que estuviste prácticamente de secretaría en secretaría, mucha audiencia.
7: Sí, es algo muy positivo, los juicios orales se están ya desarrollando con normalidad, tuvimos el desarrollo de un juicio oral y audiencias en todos los juzgados. Se ha sustanado ya el inconveniente que teníamos, que es la falta de jueces de sentencias, y afortunadamente los juicios orales ya no están siendo suspendidos por falta de jueces.
0: Ahora, hay casos y casos, y me he enterado que hay casos en que siempre se practica la chicana jurídica, ¿verdad? Que hace parte del juego para suspender tal o cual juicio.
7: Así es, pero nosotros como defensores públicos debemos de encuadrarnos a lo que la norma procesal exige y no acostumbramos a realizar esos tipos de actos, sino que cuando más rápido le damos una respuesta a nuestros asistidos, nosotros nos encontramos siempre con la exigencia que nos tiene regulada la norma procesal, es darle un finiquito en un plazo razonable.
0: Tomaba realmente por la parte de privada, ¿verdad? Que infelizmente ellos hacen ese tipo de chicanería. Ahora, por otro lado, doctora, he visto que el parquecito ya está en últimas condiciones allá en la Defensoría.
7: Sí, así es. Desde el día lunes arribaron a nuestra ciudad los encargados del servicio generales de la Defensoría General, valga la redundancia, y están realizando el trabajo de iluminación. A la noche pueden pasar a mirar, está totalmente iluminado, ya porque teníamos ya esa falencia de que los alumbrados que rodean a nuestro edificio estaban ya averiados. Y en primer lugar hicieron esa reparación con la ayuda de la institución de la ANDE. Así también ahora estamos procediendo a realizar las gestiones y ya están desmontando el parquecito y para luego volver a ofrecer a la comunidad un área de entretapacia. Los alumbrados que rodean nuestra ciudad estaban ya aviados. Y en primer lugar esa reparación de la ANDE. Nuestro edificio estaban ya averiados y en primer lugar hicieron esa reparación con la ayuda de la institución de la ANDE. Así también ahora estamos procediendo a realizar las gestiones y ya están desmontando el parquecito y para luego volver a ofrecer a la comunidad un área de entretenimiento a los niños y niñas de la comunidad.
0: Finalmente, ¿el plantel en la Defensoría de Abambay está completo o existe alguna vacancia en la actualidad?
7: Se generó una vacancia con la jubilación de la doctora Cristina González, que actualmente ya fue cubierta, y el colega Lauro Talavera, que es titular de la unidad multifuero de la ciudad de Capitán Vado, está cubriendo esa unidad de Defensoría, que es la unidad 2 de Defensoría, penal y penal adolescente. En este contexto, el mismo cubre no solo Capitán Vado, sino también la ciudad de Pedro Juan Caballero.
0: ¿Alguna vez se va a concursar entonces?
7: Ese ya está en concurso, ya estaba con una terna conformada, ahora al haberla titular en aquel entonces, accedió a su beneficio de acogerse a la jubilación. Creo que volvió al Consejo de la Magistratura y se tiene que integrar con un profesional más para luego volver a la Corte.
0: ¿Algo más que quiera manifestar, doctora?
7: Y que siempre estamos en la Defensoría Pública, atentos y a todos los ciudadanos que tengan alguna necesidad jurídica, ya sea en el foro civil, penal, laboral, penal adolescente, niñez y adolescencia, pueden recurrir a efectos de que podamos brindarle la asistencia legal correspondiente.
0: Agradecido por tu tiempo. Muy amable, doctora. Te agradezco con la disculpa del caso. Acá la doctora Simona Castillo hablando con nosotros. Entonces, hay una vacancia en uno de los suelos, pero está temporalmente cubierto por el abogado Lauro Talavera, compañero Julio Valenzuela.
1: Bueno, Ronald, también tenemos que ver un poco lo que dejó la visita del lunes. Nos hicimos el seguimiento del diputado Resende.
0: Esa reunión, yo te cuento, Julio, que yo me quedé hasta las 11:40.
1: No, yo sé. Pero no, ¿y qué dejó esa reunión? Tenemos que conocer vos.
0: Y no, después pues, le visitó al juez, pero hasta ahí nomás. Después visto que se fue en el programa de Tía Un Prado, visto que se fue. Eso ya punto y aparte era. Pero sí, podemos solicitar una audiencia para entrevistarle otra vez al juez, a ver qué nos dice, ¿verdad? El abogado Edison Escobar, tengo entendido que se llama el juez de la causa.
1: Sí.
0: Vamos a solicitar.
1: Bueno, correcto, gracias. Gracias, Ronald Ledesma Móvil, Farmacia Americana, ahí trayéndonos la información entonces. Pareja y su hija de 10 meses resultan heridas tras un accidente de tránsito en Cerro Corá, dice la información también que nos está llegando a esta hora de la mañana también entonces. Bueno, un saludo a todos los que están poniéndose en contacto con nosotros, tenemos más audios.
4: Buen día, Julio, buen día, Gustavo, muchas felicidades por la amistad, mucha suerte y muchas bendiciones y muchas felicidades para todo que trabaja en la radio, a Rosy y a la otra señora y a todos. Muchas felicidades a todas que trabajan en la radio, porque todos son mi amigo a través de mi hijo. Y mucha suerte y muchas felicidades, Julio. Felicidades, miembro Pumí, Betén, hermana, este día y cumpleaños. Segunda María, Jera. Felicidades, Yepengo Pumí, este día. Gracias, Julio, y mucha suerte y muchas bendiciones para vos especialmente.
1: Gracias, doña Juana. Gracias, doña Juana. También me quedo sin palabras a veces cuando solo escuchar nomás ahí cuando envías tu mensaje. Bueno, gracias, doña Juana, también. En este día, muchas felicidades. Y segunda María, no sea el nombre de su hermana. Vamos a saludar entonces a la hermana de doña Juana, doña Segunda, que está cumpliendo un año más de vida. Y gracias por ese cariño también tan grande que tenés hacia nosotros también, doña Juana. Y a usted también, mucha fuerza. Sé que luchar en el día a día, cada día en un par de TV y es Josué, y bueno, no es fácil. Pero fuerza, doña Juana, y felicidades más una vez también. ¿A quién le tenés? Vamos al oyente en línea, buen día.
8: Hola.

0: Hola, señora.
1: Séame ese, deme mucha felicidad, salud, suerte, se María Alcaraz. Siempre que me hace pise ese espacio mía, hija, por felicitar, ay, por estar aprender Felipe, por aprender suerte. Gracias por todo.
0: Ahí está la oyente llamando, vemos audio. Y si puedes levantar un poquito el retorno, acá te voy a agradecer mucho también. Entonces, acá tenemos más audios. Van llegando. Muy feliz día de la amistad. Ustedes son mis nuevos amigos. Pues hace unos meses empecé a escuchar la emisora y me encantó la programación. Desde entonces les considero mis nuevos compañeros en las mañanas. Feliz día. Dice el 517. Gracias, 517. Y eso nos deja más compromisado, como estaba diciendo hoy. ¿Qué nos dice Juan Carlos Osuna?
2: Buen día, don Julio, buen día tu amable audiencia, tu componente amigo de trabajo, perdón, y en el día de la radio. Felicitaciones por el día de la amistad, amigo. Es un buen amigo, o sea, nunca en apellido, no, la gente cuida, deja, pues, considera como un buen amigo de IPM. Y para todos los peruaninos, pero Juanina dice, amigo, oye, güey, buena persona, o sea, apérate ya, ni expresarme, me pedía, felicitarse, para todo, Julio, o sea, amigo, especialmente de mi mamá, o sea, amigo, apérate a poner histeria, o sea, amigo.
0: Viva Juan Carlos, va a ser en Bogotá, con un mensaje, allí, en Bogotá, pues siempre o sea, 100 o al menos. Con la combustible, con la gasolina, más compromisado, más comprometido, ya al día a día, procurando siempre hacer lo mejor para ustedes. Está preparando ahí, está preparando Windows hoy, pero particularmente, añade, de corazón. Ahora se tengo un mensaje. Vamos a más audios.
3: Buen día, Julio. Felicitaciones, coñado. Felicitaciones también a él. Felicidades antes por el día de amistad. Felicitaciones a dos personas. Felicitaciones a mi señor Ronald Acevedo. Bendiciones a él por día de la amistad. Felicidades antes a Ronald Acevedo. Familia Florentina de San Gerardo, están contigo. Felicita a mí ahí el señor Germán Casanova. Familia Florentina está contigo. Muchas felicidades por el Día de la Amistad. Estamos a la orden.
0: Bueno, esta familia Florentina. Ah, camarón de audio. Señora Cray Ronald, OJ de visita dice, OJ co semana, OJ de visita dice cogegui, ya apoyamos y ya hemos subido. Bueno, oyente en línea, buen día, bueno, ¿quién tenés? Ronald es mamá de Francia Americana.
4: Sí, gracias compañero Julio Valenzuela, estamos acá, estamos yendo a la doctora Mirta Martínez, y justamente aprovechando lo que me estuviste consultando recientemente. El doctor, ¿cómo se llama el defender? El diputado federal, puede ser.
0: Sí.
4: El que estuvo, y él era el que le visitó primeramente a la doctora Mirta Martínez en la fiscalía. Y vamos a consultarle un poco, una vez que acá ya termina acá su llamada. Vamos a. El tipo ha quemado para saber en qué. De qué fue el tenor de la conversación, qué fue lo que le ha solicitado, en fin, para tener un poco ese conocimiento de lo que ha dejado, ¿verdad? Esa visita de Eduardo Resende, igual hizo un Resende, como era el nombre del tipo, no me recuerdo bien, pero era que inclusive nos quedamos para
0: diputado hacer... federal Geraldo Resende
4: que nos dio algunas palabritas en aquel día y dijo que una vez que terminaba la reunión con el juez y hablar con nosotros, pero eso se extendió, pasó un poquito del mediodía. Eso sí, a mí me consta Julio, porque yo me quedé hasta las 11:40 y posteriormente se quedó un colega acá esperándole a ellos, y posteriormente yo le pregunté a ese colega y me dijo que a las 12:10 más o menos terminó la audiencia, así por decir, con el diputado Geraldo Resende y su comitiva. Esa fue la situación, ¿verdad? Y también lo que le podemos preguntar acá a la fiscala es con relación a esta persona aprendida, así, porque hemos también escuchado que hay un grupo de abogados que están tratando de conseguir una medida alternativa o sustitutiva a la prisión, pero eso ya seguramente también el juzgado va a determinar si ocurre o no, si le van a soltar o no, ¿verdad? Acá termina ya su entrevista. Vamos. ¿Qué tal, doctora? ¿Cómo estás? ¿A qué más ropa? Acá le queremos hacerte una consultita nomás. Le queremos acá, bueno, y otra vez para guardar un dato, Julio. Entonces, a no llega en 5 minutos más allá, porque me pidió otra vez para guardar un rato. Entonces ya queda tu criterio, compañero.
0: Bueno, vamos a esperar todo correcto entonces para ver qué nos dice. Tenemos audio, vamos al audio.
5: Buen día, Julio. Quiero felicitarle a ustedes por el Día de la Amistad. Ustedes son nuestros mejores amigos. En la buena y en la mala siempre estamos juntos, Julio. Están siempre en nuestros hogares. Y que nos está siempre comunicando los buenos y los malos, Julio. Y ustedes son nuestros mejores amigos. Por eso le deseo lo mejor en este día. Abrazo para ustedes, los que están ahí en la radio, todo lo que compone esta radio. Entonces, bendiciones sobre bendiciones en la vida de ustedes. Felicidades.
0: Gracias, doña Marta, por esas palabras. Gracias por hacernos llegar también esas palabras el día de hoy. Está con nosotros el licenciado Ronald Acevedo, es aquí con nosotros ya para la entrevista, ya en el teléfono. ¿Qué tal, licenciado? ¿Cómo estamos? Buen día y feliz Día de la Amistad para usted.
6: Sí, buenos días para ti, Julio, para Ale, Gustavo, que están en el estudio, y a la amable audiencia. Feliz Día de la Amistad a todos mis conciudadanos, amigos, a todas las personas que conozco, y también a todas las personas que en el día a día estamos en la lucha. Realmente un día especial, pero creo que el Día del Amigo debe ser todos los días, ¿verdad? Porque amistad es ser humano, es ser servicial con el prójimo, y es lo que Jesús nos ha enseñado, ahora que la amistad se debe cultivar a diario. Ahora, hoy sí festejamos como un día simbólico, o sea que titulado, entonces la amistad se debe cultivar a diario, y más con ser servicial al amigo y estar en las buenas y en las malas con el amigo, ¿verdad? Y no solamente en las buenas, ¿verdad? Eso muchas veces la gente confunde, ¿verdad? Y yo creo que ser amigo es difícil, ¿verdad? Como se dice, al amigo se le conoce en las dificultades, en la enfermedad, y cuando estamos en peligro, ¿verdad? Entonces, ese es el mensaje para todos, ¿verdad? De que debemos cultivar la amistad a diario, ¿verdad? Hoy sí podemos disfrutar llamar a los amigos, felicitar, pero yo creo que todos tenemos un amigo a diario, en nuestro día a día, a nuestro lado. Y también recordar a los viejos amigos que de infancia, que quedaron en el corazón, a los amigos que ya no están también, ¿verdad? Y bueno, un día muy fraterno, un día que debemos disfrutar y recordar lo bueno y reflexionar de lo que es realmente la amistad y cómo debemos de ser durante toda la vida con el amigo. Así que Julio, muchas felicidades para ustedes también de la radio, que pasen un buen día. También avisar que desde hoy estaremos con las audiciones radiales, ¿verdad? De los candidatos, sí, donde con, cada candidato va a participar para uno. De la lista 2, ¿verdad? Después de las otras listas. Y así ir conociendo a los candidatos también, empezando ya la parte política de nuestro partido. Así que Julio, un día bendecido para todos y a disfrutar este gran día de la amistad. Muchas gracias y saludos.
0: Gracias a usted. Ahí está el licenciado Ronald Acevedo dejando también su mensaje para el día de hoy. Como estábamos diciéndonos, felicidades a él, también a toda su familia, a todos los que hacen parte, todos los que nos están enviando. Feliz día, nos dice el profesor Aníbal Alcaraz. Bateco, Aníbal, ¿eh? Bateco, está Aníbal, ¿eh? Feliz día de la amistad, nos dice nuestro jugador, o sea, nuestro lateral, el amigo Miguel. Va, hijo Miguel. Hoy está Miguel, el gran amigo también, Miguel, ahí compartiendo nuestro lateral derecho, o sea, da igual lateral derecho izquierdo. Con lo mío, dos hoyladas. Vamos al audio.
7: Buenos días, señor Rona Acevedo, me desea dicha felicitación debe. 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Jaro felicita este día como fiel amigo Raputebe, hasta upecha bendiciones.
0: Ahora me doy cuenta que esta señora es la mamá es de la señora que nos suele llamar de parte de la familia Florentín, ¿eh? Vamos a escuchar este audio.
8: Buen día, Julio, buen día a los demás componentes de la prestigiosa emisora. Les deseo muchas felicidades en este día. No podía dejar de decirles muchas gracias. Gracias porque siempre me han brindado todo el apoyo, siempre me concedieron un espacio especial. Por lo tanto, les deseo bendiciones infinitas. Un abrazo a todos.
0: Gracias. Este mensaje de la abogada Gladys Escobar, dejando en su mensaje, su audio para todos los componentes de la emisora. Entonces, gracias, abogada. ¿Qué tenemos? ¿Tenemos otro audio? Ronald, vamos a Ronald.
9: Bueno, vamos a escuchar lo que está manifestando acá a los medios la doctora Mirta Martínez.
10: Que serían testigos que me llegaron a manifestar también que ellos le conocen a esta pareja y que son violentos. Y ya tengo esa declaración también. Y hasta mucha gente me llama, me preguntan, se preocupan bastante por esta criatura. Se pone a disposición y hasta son, me manifestaron que van a ir hasta juicio oral si es que se le llama.
9: Ahora, ¿estará también llevando la cámara de jefe?
10: Sí, eso ya solicitamos, va a depender del juzgado que me fije el día.
9: De nada, doctora, buen día para la audiencia de Radio Bambay.
10: Muy buenos días para la audiencia.
9: Este, vamos a empezar otra vez. Este, primeramente, la declaración de la abuela paterna en su unidad. ¿Qué puedes comentarnos?
10: Mira, que declaró bastante bien la abuela paterna. Y aparte de eso, me acercó varias evidencias más. Son videos, son mensajes y algunos audios.
9: Habla, doctora, usted va confirmado, ¿no?, de que no fue la primera vez el maltrato por parte del padrastro a la nena.
10: Mira, de parte del padrastro no podría decirte, pero la abuela sí manifestó que no es la primera vez. Ella dice que no es la primera vez, que en dos oportunidades ya le había preguntado a la madre el por qué tenía moretones, ¿verdad? Pero ella no sabía. Si, en una de las oportunidades le manifestó de que chocaron y que ese fue el motivo de los moretones. Y en otra oportunidad que ella se había caído.
9: ¿Con relación a que la nena estaba estudiando en Brasil y que el tema de beneficio, eso se puede demostrar?
10: Sí, se puede demostrar que ella estaba estudiando, pero ese yo creo que es cuestión ya exclusivamente de la defensoría y del juzgado de la niñez.
9: Y con relación a la visita del diputado Geraldo Resende, muy preocupado con la situación, ¿usted llegó a conversar con él?
10: Sí, llegué a conversar y está muy interesado, vino a preguntar si yo tenía en relación a la menor, le dije que no, que yo solamente estoy en relación a los supuestos autores. Y que en relación a la niña hay otras entidades, ¿verdad?, que se ocupan de ella, que sería la Defensoría y el juzgado de la niñez.
9: Con relación al padre que sigue aprendido, ¿cómo está la situación procesal?
10: Y mira que la mayoría de los elementos que tengo van contra de él.
9: Va a permanecer ahí, seguramente la parte de la defensa están tratando de sacarla afuera.
10: Sí, ellos intentan, ¿verdad? Pero yo si es que llegan o quedarle voy a apelar. Voy a apelar porque no, según mi criterio, ¿verdad?, que él tiene que estar adentro por la forma, por la crueldad que él llegó a realizar este hecho.
9: Y en un eventual juicio oral, que usted que va a solicitar, ¿cuánto tiempo para que?
10: Mira, que tiene una pena de 6 años a 8, porque el inciso tercero habla en el numeral 2 que tiene una pena de 8 años, se le aumenta, pero violencia familiar es hasta 6 años. Se encuadra perfectamente entre violencia familiar.
9: Ahora, esta otra cuestión es de la patria potestad, eso ya queda ya en otra institución, entonces sería otra.
10: Sí, exclusivamente eso ya queda a cargo del juzgado de la niñez y adolescente. Y él también que colabora es la Defensoría.
9: Bueno, ahí está entonces, Julio, no sé si le quería saludar, hacerle alguna consulta a la gente fiscal, compañero.
0: No, creo que está bastante bien explicado ahora el punto que ella puede dar también, porque sabemos que es una menor, muchas cosas no podemos conocer. Pero sí te agradezco mucho, doctora, y que tenga un feliz día de la amistad.
10: Gracias, igualmente, Julio.
0: Un abrazo, gracias. Ahí está, gracias, Ronald. Sabemos que hay puntos que no vamos a poder sacar, y así como te decía, también con otras instituciones, Ronald. Ese también es otro punto, entonces, que se tiene al tema de la defensoría. Es bastante, pero escuchaste ahí, elementos tengo de sobra, lógicamente no le podemos estirar la lengua porque ya va a estar opinando ahí, pero no va a poder darnos. Bueno, vamos a ver, compañero, estuvo Ronald Ledesma, pero antes de todo el mate vamos hasta Elio Acosta Móvil, senador.
11: Sí, gracias, compañero Julio, acá para saludar también, feliz día de la amistad, abogado Germán Casanova, en este trabajo de forma conjunta con todos los departamentos, la limpieza y mostramiento de las arterias.
12: Así mismo, Elio, muy buenos días, feliz día de la amistad a Julio, todos los compañeros y a la población general, ¿verdad? Así mismo estamos abocados al servicio, haciendo toda la limpieza de los paseos centrales. Es un proyecto que ha iniciado con el intendente Ronald Acevedo y ahora está siendo ejecutado por Ernest Salinas, el actual intendente, y así estamos, ¿verdad?, trabajando a full, dando una imagen buena a la ciudad, y estamos abocados a eso.
11: Justamente las pintatas, las arterias, las señalizaciones.
12: Así mismo, se está haciendo con la gente de tránsito, la parte, digamos, vial, algunas reparaciones del pavimento, tipo asfaltado, también estamos con las señalizaciones, y en algunas arterias estábamos trabajando con la gente de STAP, referente, digamos, a los caños que están rotos, y estamos haciendo una suerte de tarea conjunta, de la verdad, que se pueda tener, digamos, lo que es la parte, que la ciudad esté bien linda, bien iluminada, y estamos trabajando con todas las dependencias de la Secretaría, también la gente de obras que nos está apoyando, ¿verdad? Y son varias arterias que queremos hacer, digamos, lo que estamos realizando, ¿verdad? Sobre todo lo que viene a ser poda de árbol, estamos pintando lo que son los cordones y darle una imagen buena. Inclusive ayer algunos concejales, ¿verdad? Me incluyo en eso, ¿verdad? Estuvimos dialogando con los compañeros tanto del Partido Colorado como del Partido Liberal, referente a las a los plotters que se encuentran en la ciudad, ¿verdad? Hay ciertos puntos que no se puede colocar, principalmente los paseos centrales, ¿verdad? Donde tenemos algunos tuchiterim y tapa la visión de algunos conductores, y también el que está en, digamos, en la acera principal, ¿verdad? De algunas algunos cruces, ¿verdad? Que estamos trabajando con la gente de tránsito para hablar con los candidatos, ¿verdad? Inclusive justo yo también coloqué uno de los plotters en forma errada, ¿verdad? Pero no obstante, trabajando con la gente, con los entendidos, con los técnicos, estamos quitando esos carteles publicitarios de la política, ¿verdad? Y así estamos trabajando, y también no poluir mucho digamos, la visual de la avenida, y en ese sentido estamos abocados a ese trabajo.
11: Exactamente, y lo que tienen en cuenta también los distintos candidatos, llegaron a un acuerdo.
12: Asimismo, siempre estamos dialogando con ellos, ¿verdad? Los puntos que no se pueden colocar, los famosos plotters, y estamos, digamos, no estamos en contra de que hayan esa publicidad, ¿verdad? Pero no obstante, hay lugares que no se pueden colocar, y en ese sentido estamos trabajando con ellos, y también el otro partido gustoso están quitando lo que está molestando, digamos.
11: Por otro lado, la flota, en fin, todas las maquinarias están ya a punto para nuevamente para seguir trabajando.
12: Asimismo, nosotros estamos en eso, ¿verdad? Como he sabido, en la época del intendente Ronald Acevedo se ha hecho la licitación referente a las reparaciones, y en ese sentido ahora están saliendo los que vienen a ser la parte vial nuestra, y de a poco estamos subsanando el inconveniente, ¿verdad? Ahora ya solamente dos casamas, ¿verdad? Dos camiones volquete están trabajando con el tema de recolección, y así ir incorporando, digamos, los camiones que son autos para recoger la basura.
11: Compañero Julio, Gustavo, le sigue escuchando el abogado Germán Casanova.
0: No, solamente saludarte, abogado, muchas gracias por atendernos, pasarnos esos datos también, entonces, para toda la ciudadanía. Que tenga un feliz Día de la Amistad.
12: Igualmente, Julio, gracias, y no te olvides, Julio, estamos en la lista 2 de la opción 8, aprovechando la ocasión.
0: Visto que todavía no te inscribiste, así que para venir a participar de Frente a la Mañana.
12: Vamos a estar, Julio, estamos coordinando con el compañero David, y yo creo que en el transcurso de la semana vamos a estar allí.
0: Ahora, visto que ya no he visto tu nombre en esta primera semana, hasta el jueves no he visto tu nombre.
12: Y el viernes vamos a colocarlo, vamos a hablar el viernes. Los últimos serán los primeros, dice.
0: Oye, entonces vamos a estar hablando. Gracias, abogado Germán Casanova.
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0: Y así como estábamos diciendo, organizando desde ayer, esa tarde, bueno, ya estamos habilitando desde hoy. ¿Por qué quiero ser concejal? Verá, ya ahora sí, ya en la recta final. Entonces, ustedes pueden participar con nosotros llamando, participando, haciendo las preguntas, las consultas, lógicamente los candidatos. Como estábamos diciendo, empezamos con la lista 2 para poder ir después conociendo a los otros también. Y ya el día de hoy le tenemos a la abogada Rita Pérez, va a estar hoy con nosotros, que es una de las opciones de la lista 9. Para mañana está Carolina Yunis, para el lunes está Manuel Ovelar, para el martes César Lesme, para el miércoles Angélica Valdés, para el jueves Rosalino Velázquez, el amigo Corocire. Por eso decía que no le he visto en la lista a Germán, aún no se ha registrado.
13: 9:12, estamos en De Frente a la Mañana. La actual temperatura en Pedro Juan Caballero es 19, fresquito está en la mañana don Julio. Máxima de 24 nada más para el día de la fecha. Y ahora mismo está subiendo la probabilidad de precipitación a 58%. De probabilidad de lluvia. Inclusive ya anoche, ya en horas de la noche, vale la redundancia, ya cerca de la medianoche empezó a caer un poquitito de lluvia aquí por Pedro Juan
0: Caballero. Cayó, ya que era para amanecer con el 70%, sí. Pero no sucedió eso.
13: Vamos a ver qué pasa entonces. 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La vista es un tesoro que debemos proteger. 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
0: Bueno, 9:14 minutos. Nos vamos al corte y ya venimos con más de Frente a la Mañana.

¿Cómo estás? Qué gusto enorme el poder estar en contacto contigo, a pesar de la distancia. ¿Sabes? Me gustaría tanto estar contigo ahora, estar a tu lado para hablar de nuestra amistad. Qué gusto enorme el poder estar en contacto contigo, a pesar de la distancia. ¿Sabes? Me gustaría tanto estar contigo ahora, estar a tu lado para hablar de nuestra amistad, de los viejos tiempos. Cuántas risas, alegrías y cuántas lágrimas. Hoy traigo en mi recuerdo todo esto, pues amanecí acordándome de ti, de nuestra amistad. Y cuán bello eran aquellos momentos. Compañerismo, travesuras, complicidad, hermandad del alma. Qué hermosos recuerdos. Pero la vida da muchas vueltas y una de ellas repercutió en nosotros, separándonos. Y no porque quisimos, sino por imposición del propio destino y para nuestro bien, para nuestra superación y crecimiento. Por eso tuvimos que tomar rumbos diferentes. Mas, a pesar de la distancia, puedo sentir tu corazón latiendo casi tan acelerado como el mío. Ruego a Dios para que este sentimiento tan digno nunca se acabe y que sea siempre bendita nuestra amistad.

veces por vivir ocupados en el futuro, olvidamos la importancia del presente. No dejemos para mañana para decirle a nuestros amigos lo importante que son en nuestra vida. Mensaje de la licenciada Carolina Yunis, candidata a concejal municipal, lista 2, opción 1. Los amigos son como ángeles que nos devuelven la fe en la humanidad. Feliz y bendecido día, amigos y amigas, augurios de Zulma y Casati, candidata a concejal municipal por la lista 2, opción 4. La amistad perfecta es de aquellas personas que se asemejan por las virtudes. Feliz día, amigos. Augurios de la agente fiscal, abogada María Mirta Martínez, de la Unidad 3. El valor de un amigo fiel es incalculable. Los que aman al Señor lo encontrarán. Feliz día de la amistad. Mensaje del diputado nacional Juan Manuel Acevedo. La amistad auténtica se caracteriza por la madurez, respeto, libertad, comprensión. No es posesiva ni dominante. Felicidades, amigos. Mensaje del licenciado Martín Benítez Ruiz Díaz y familia.

Un amigo fiel es medicina para la vida y gracia para la eternidad. Feliz Día de la Amistad. Deseos del Dr. Aldo Duarte Quevedo, especialista en cirugía general y coloproctología. Atiende en Sanatorio Santa Marina. La capacidad de una relación de amistad es un criterio esencial para medir la madurez de una persona. Valoremos ese noble sentimiento. Mensaje de la ingeniera Nilda Costa, jefe de la División Norte de la ANDE. Qué maravilloso es sentir que Dios nos ha regalado amigos fieles y sinceros. Feliz Día de la Amistad. 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El poder de la amistad une las almas y es un regalo que no tiene fin, porque abre las puertas del sentimiento más noble que existe. Mensaje de la candidata a concejal municipal por la lista 1, opción 6, profesora Zully Arce. Desde la infancia y hasta la última etapa del ciclo vital, los amigos forman parte esencial en el día a día de las personas. El profesor Rosalino Jiménez envía a todos un saludo fraternal por el día.

Qué bueno es contar con un hombro amigo en los momentos de angustia. Por eso, quien encuentra un amigo, encuentra un tesoro. Mensaje de la agente fiscal, abogada Reinalda Palacios, de la unidad número 1, antisecuestro. Los amigos son personas con quienes la lealtad y confianza.

vínculo con los hermanos. Cuidémosla como una joya preciosa. Mensaje de la concejal municipal Angélica Valdés, la amiga de todos. 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Tanto en la felicidad como en la tristeza, el corazón tiene necesidad de compartir, porque la alegría compartida se duplica y el dolor compartido se divide. Mensaje de la licenciada Liz Martínez, candidata a concejal municipal de la ciudad de Capitán Vado, por la lista 2, opción 2.

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0: 9:32. Bueno, y así como estábamos comentando hoy temprano, ayer nos organizamos, decidimos también ya empezar a hacer nuestro espacio. ¿Por qué queremos ser ya? ¿Por qué quiero ser concejal? Ahora ya con más ímpetu, ya entre los elegidos, vamos a decir, ya entre los 12 de cada partido. Y estamos empezando ese espacio que damos de 30 minutos justamente para que nuestros oyentes, así como se merecen, puedan conocer mejor a sus candidatos, ¿verdad? Hablábamos ya nosotros hace unos meses con la abogada Rita Pérez, quien nos visita hoy, pero hoy ya, como decía, pasando ya esa semifinal, esa primera etapa, ahora ya como una de las candidatas oficiales ya por el Partido Liberal. Pero vamos a hablar con ella mismo. ¿Qué tal, abogada? ¿Cómo estás? Buen día y gracias por ser la primera.
1: Sí, muy buenos días, Julio. Buenos días a Alex también, que está en la consola, y a toda la audiencia de Radio Amambay, de frente a la mañana, de frente a las elecciones. Y te voy a contar cómo pasó. Le quiero contar a la audiencia, ¿verdad?
0: Contame, amor, si me tomó a mí también. Porque a mí
1: anoche el licenciado Ronald Acevedo nos envía el mensaje en el grupo que ya está habilitado el espacio para los candidatos de la lista 2 y preguntó, ¿quién se anima? ¿Quién va a empezar? Y ahí yo esperé, dije así, unos 10 minutitos voy a esperar, y le dije, estaba con mi hijo descansando ya, y le dije, hijo, ¿qué vamos a hacer? Mira un poco el licenciado Ronald, intendente, ya está anunciando acá, vamos a tener espacio exclusivo en la radio. Mami, apuntate, mami, vos siempre sos la primera en todo, me dice. Y le dije, bueno, vamos, y ahí envié, yo me animo. Y acá estoy, estoy muy contenta, porque encima es un día muy especial, 30 de julio, Día de la Amistad. Quiero saludar a toda la audiencia por este lindo día, este día que nos recuerda cómo tratarnos realmente como persona, con respeto, con amor. Y le digo a la gente, a mis amigos, ¿verdad?, a mis amigos que me están escuchando, porque anoche rapidísimo hicimos un flyer y anunciamos que iba a estar hablando acá. Entonces me están escuchando, un saludo muy especial a mis vecinos que apoyan, a mis amigos vecinos que están escuchando, que apoyan mi candidatura, que incondicionalmente me acompañan, es esa fuerza que me impulsa a seguir, y estoy muy orgullosa de formar parte del gran equipo de la lista 2. Esta va a ser una lucha realmente de titanes, y yo estoy en medio de estos titanes. Y por ser la primera, y por respeto a mis compañeros también de la lista 2, me gustaría nombrarlos a cada uno con su opción, ¿verdad? Para sí, que la gente también escuche. Entonces, la lista 2 encabeza nuestro candidato a intendente, el licenciado Ronald Acevedo. Opción 1, la señora Carolina Yunis. Opción 2, César Lesme. Opción 3, Lourdes Amarilla. Opción 4, Zulma Icazati. Opción 5, Robert Benítez. Opción 6, Martín Polló.

0: Opción 7, Ignacio Cantero. Opción 8, Germán Casanova. Opción 10, Angélica Valdés. Opción 11, Manuel Ovelar. Opción 12, Rosalino Velázquez, el amigo Koroshire. ¿Y quién les habla hoy que está rompiendo el hielo, como dijo el licenciado Ronald? Soy yo, Rita Pérez, la de la blusa naranja, opción 9, que espero contar con ese voto de confianza de la gente y decirles, acá estoy para servirles, acá estoy luchando por un objetivo más. Entonces le agradezco por el espacio a la familia de la radio, a la voz de la Mambay, al licenciado Ronald Acevedo, agradecerle por este espacio que es muy importante para poder llegar a más hogares. Porque nuestro Pedro Juan Caballero está grande, es difícil llegar a todas las casas. Quería yo poder llegar a todas las casas de Pedro Juan Caballero, pero ya es muy difícil en este tenemos 2 meses, parece mucho, pero está ahí nomás ya. Entonces, eso le digo a la gente. Eso, para empezar, ¿verdad, Julio? Muchísimas gracias por el espacio.
1: No, por favor, y justamente a mí también, como te decía, estábamos preparando para la próxima semana, pero ayer también de repente, ya de sorpresa también, nos tomó, tal vez que ya luego enseguida recibir tu flyer también, ¿verdad? Ya recibí ahí ya como invitada y bueno. Y en esto que justamente hablábamos con usted, como dije recién, es cuando se llegó a las internas, usted confiaba mucho y eso no me olvido cuando usted decía que estabas preparada, así como con este espíritu que tenés ahora también, que estabas preparada para eso. ¿Qué te impulsaba eso? ¿Qué te hacía sentir, Rita, eso? Disculpame que te tuté.
0: No, claro que sí, para eso estamos. Viste que realmente creo que el apoyo de mi familia. Yo quería contar, la primera vez que me candidaté fue más o menos así para llenar la lista. Yo siempre digo eso, porque fue cuando el Partido Liberal Radical Auténtico estableció una ley, ¿verdad?, interna nuestra, que por la ley de paridad, que las mujeres teníamos que participar 50% en la lista. Entonces ahí me eligieron, Rita, ¿qué tal vos? Y yo ahí con un frío en la barriga, un miedo, me acepté, ¿verdad? Y así empezó mi carrera política. Y yo creo que todos, sin excepción, los que son candidatos e incluso los que ya son autoridades, tienen esa anécdota de cómo empezaron, ¿verdad? Entonces uno va agarrando el hilo y va tomando amor a lo que hace, principalmente escuchándole a la gente de mi barrio, escuchándole a la gente, a los excompañeros de colegio, de facultad, que te ven que te estás destacando en algo que no pensaste, porque realmente yo la política no pensé en dedicarme a la política, yo nunca se cruzó esto en mi cabeza. Pero como siempre digo, siempre trabajé en todas las elecciones de nuestra ciudad, yo estuve presente, ya sea como mesaria, apoderada, siempre estuve ahí, pero perfil bajo, ¿verdad? Y ahora voy ganando fuerza, y Dios mediante, y también a mi familia, porque no quiero defraudar a mi familia, como te dije, mi hijo me acompaña muy de cerca, incluso está acá conmigo, él ya es adulto, ¿verdad? Entonces, me dicen a mí que quieren ver un cambio, quieren ver que su mamá haga algo por nuestra ciudad y dejar un legado importante, porque para eso venimos al mundo, ¿verdad? Venimos para servir y venimos para soñar y cada etapa de nuestra vida tiene un sueño diferente. Eso yo siempre digo, no, mi sueño nunca fue ser concejal, mi sueño nunca fue eso, ¿verdad? Yo siempre digo, cada etapa de mi vida hay un sueño diferente. Cuando vos estás en el colegio, vos soñás con terminar el colegio, los que terminamos en el CRE soñamos con viajar a Camboriú, hacer nuestro paseo, cuando vos te casás, vos soñás tener una casa, soñás tener una familia, y así hoy día digo, esos sueños yo pude concretizar, pude realizar, soy abogada, pude terminar una carrera, digo con mucho orgullo, gracias al trabajo honesto, y entonces hoy día estoy acá peleando y esforzándome por poder agradarle a la gente y que la gente pueda confiar en mí. Entonces eso me motiva mucho, me motiva que la gente me escucha, que yo le escucho a la gente, yo sé lo que la gente quiere, cómo la gente quiere que un concejal municipal actúe. Entonces eso es la motivación que me lleva a estar aún más fuerte.

0: Ahora, ya con más experiencia, como ya tenés, esto me contabas aquella otra vez, justamente lo que empezaste de abajo, empezaste ahora, pero ahora ya como te decía, estás en una final y no es fácil llegar a eso donde llegaste, no es fácil. Estás llegando ahí y viendo, ¿y qué propuestas, sabiendo hasta dónde puede llegar un concejal, qué propuestas traes a esta gente, a esto que a los electores, Rita?
1: Mira, la gente primero tiene que saber lo que es el deber principal del concejal municipal, ¿verdad? Porque Icatul, la concejal municipal, Hugo Prometen, debe hospital, cosa que está fuera de lugar. Entonces, ahí luego ya empezamos mal, ¿verdad? Entonces, el concejal municipal tiene, yo englobé en tres, tiene varias funciones, ¿verdad? Pero yo englobé así, en general, tres funciones principales, deber principal que el concejal debe cumplir, que es deber normativo, que es sancionar ordenanzas, resoluciones, todo lo que es reglamento en materia municipal. Control es el contralor, como siempre dice, de la ejecución presupuestaria del presupuesto de la intendencia, ¿verdad? Y deliberante. ¿Por qué deliberante? Porque vos te vas en las sesiones, se presentan las minutas, se presentan los proyectos y vos debatís con tu colega de al lado. Por eso el concejal también tiene que ser diplomático. Neño entender a la de colega cuerandi, la de Eikatu es Jupiter, realizar el proyecto representaba. Entonces vos tenés que deliberar las minutas, ¿verdad? Los proyectos. Esto conviene para este barrio, esto vamos a hacer de esta forma, esto se va a gastar, cuánto se va a gastar acá, esto conviene hacer de esta forma. Entonces, eso es el deber principal. Pero el proyecto que yo presento, el plus que yo le doy a mi propuesta política, lancé incluso hace como cuánto tiempo, Lucas, semana pasada, ¿verdad, hijo? Bueno, lancé que es capacitación laboral. ¿Por qué yo me quiero dedicar a eso, enfocarme en eso? Porque yo mucho tiempo yo trabajé como jefa de recursos humanos en empresas muy importantes de nuestra ciudad. Y yo veo esa necesidad que tienen los jóvenes de un acompañamiento desde el cero, desde para poder acceder al primer empleo, capacitarle a la gente, por ejemplo, para una entrevista de trabajo, capacitarle a la gente para que ofrezca mano de obra calificada a las empresas y poder exigir y poder tener ese sueldo acorde a lo que la gente sabe hacer, acorde a su oficio. Entonces yo me dedico, estuve visitando una institución que ofrece cursos de capacitación en nuestra ciudad, que es el SNPP. Estuve hablando con los alumnos, con las instructoras, de las necesidades que tienen y de las fortalezas también, ¿por qué no? Porque es un instituto que ofrece cursos gratis, sí, pero hay muchas necesidades, no es accesible para todos, porque ¿qué es lo que más le falta a ellos? Por ejemplo, es insumo. Y muchas veces también necesitamos llevar esos cursos a los barrios más alejados, porque mucha gente no puede venir hasta el instituto a capacitarse o si viene le cuesta mucho. Entonces yo me quiero dedicar a eso porque el concejal municipal, por tener ese título, puede golpear puertas, puede hacer convenios con instituciones que ya existen, con las empresas privadas, puede hacer convenios, claro, la municipalidad con estas empresas, ofrecerle, por ejemplo, a una empresa un beneficio, un plus a más, ¿verdad? Ejemplo, te voy a decir nomás un ejemplo. Bueno, vamos a capacitarle a un cierto grupo de jóvenes y esta empresa, tal empresa viene, se instala acá, le contrata y la municipalidad le da un cierto privilegio de recoger más veces la basura, por ejemplo, de su local o hacer un sistema de reciclaje de todos los residuos de ese local. Tenemos forma como hacer los convenios con las empresas. Entonces yo eso es esa es la principal propuesta que yo vengo a ofrecerle a la gente, ¿verdad?
0: Excelente, entonces. Ahora hablando, vamos a hablar de voto. La gente que nos va a votar, ¿con cuántos votos pasaste las internas?
1: Con 376 votos.
0: Recuerda bien que usted decía más o menos 300, 350 necesito, decía usted. Bueno, se llegó.
1: Sí.
0: Ahora ya, más abierto, ese abanico más abierto para que puedan votar. ¿Cómo ves? ¿Cuántos votos necesitas y a qué apostas?
1: Mira, yo necesito ahora 1.200 votos. Parece difícil. O sea que es difícil, ¿verdad? Pero yo te comento, Julio, y a la audiencia, yo estuve como candidata en para concejal departamental. Y cuando eso, en las generales, yo llevé 1.300 votos. Y en las internas, yo no me acuerdo cuánto habría llevado, ¿verdad? Pero te digo que ahora la gente sabe la forma que yo trabajé. En estas internas yo no tuve coordinadores, yo tuve gente voluntaria que trabajó por mí, que me llevaron su familia, amigos. Con esos votos yo pude pasar la interna. Y entonces aprovecho también, le mando un saludo a mi equipo de primer anillo, que estamos como 50 personas allí, voluntarios, te digo, Julio, que no me cobran absolutamente nada por ayudarme. Nosotros tenemos todos los martes nuestra reunión, ya empezamos esta reunión, este martes fue ya la segunda reunión que tuvimos, ¿verdad? Y entonces, hasta que lleguen las elecciones todos los martes, y también le digo a la gente que si se quiere sumar, si le gusta mi candidatura, si me quiere conocer, entonces quiero que se me acerque, quiero que me escriban, incluso puedo dejar un número de teléfono para que la gente me pueda escribir.
0: Sí, por
1: Que
0: favor.
1: es el 0971 862790. Ese es el número de teléfono. Entonces nosotros hasta ahora tenemos gente que se va sumando, que le gusta la candidatura, que quiere hacer una política limpia, una política honesta, que, como dice mi eslogan, construir una nueva historia. Digo construir una nueva historia porque yo soy una candidata nueva, ¿verdad? Yo soy una persona nueva en la política. Necesito que la gente me conozca, que la gente me sienta, que sepa de mis proyectos. Y yéndose también a las reuniones son en mi casa, ahí ya conocen mi casa, conocen mi familia, y así pues vos le sentís más a la persona, le conoces más, ¿verdad? Entonces yo necesito 1.200 votos, yo creo que sí se puede, sí se va a poder, porque ahora todos ya pueden votar, los colorados pueden votar a los liberales. Estos días una señora me dijo, pero tengo colorada, me dijo, mira, ahora vos podés votarme, le dije, la interna no, la interna sí cada uno vota, se va y vota en el colegio electoral de su partido, pero ahora el que no tiene partido, el que cumplió 18 años automático está en el padrón, ya puede votar, entonces vos podés elegir a tus candidatos y le digo a la gente que apueste por la lista 2 y la opción 9 para concejal municipal.
0: Sí, bueno, ahí está entonces la respuesta ya. Y bueno, ya lo manifestaba. En este recorrido que hiciste, pues yo sé que trabajaste mucho, estuviste recorriendo los barrios, ¿verdad? En este recorrido, ¿cuáles son los factores, ¿verdad? Yo sé que hay muchísimas cosas buenas, hay muchas cosas buenas, pero dentro de lo que puede hacer un concejal, yo lo decía recién, ¿cuál es tu idea? ¿Pero qué punto te preocupa en lo que viste en este recorrido que hiciste, que estuviste haciendo?
1: Realmente lo que más me preocupa es la falta de oportunidad. Por eso viene mi propuesta. Yo analicé muchísimo la primera propuesta que iba a lanzar, porque tenía que ser una propuesta que yo me identifique y que yo sienta que eso hace falta. Entonces, como te dije, como ya me desempeñé muchos años en lo que es recursos humanos y soy abogada también, la gente pide oportunidad. La gente pide oportunidad, entonces por eso es la capacitación, por eso es ese brazo amigo y también que la atención, ese que vos podés llegar en la municipalidad y el concejal te reciba con las puertas abiertas y el concejal municipal mismo haga oficina allí y te diga, bueno, vamos a solucionar de esta forma, que te pueda escuchar. La gente necesita ser escuchada, la gente necesita que le diga, te vamos a gestionar esto, te vamos a ayudar. O si no está en nuestras manos, en nuestras manos solucionar eso, entonces le ñane sincero pura Ana. Allá Ana no, cua señora, daja ey competencia municipal, entonces nega tu mua ella ya po. Pero en lo que más, en lo posible, poder ayudarle a la gente, ¿verdad? También lo que me preocupa es la falta de credibilidad. La gente no quiere creerle más a los políticos, ¿verdad? Estamos sufriendo, de balde vamos a negar que sufrimos una falta de credibilidad hacia la clase política. Ñande ya recupera llegan a la gente, oye, lo vi a Ñanderejé, hace candidata porque quiere ganar nomás luego el sueldo del concejal, ¿verdad? Bueno, está súper bien el sueldo de concejal, yo no voy a negar, me va a venir súper bien, pero aparte de eso yo voy a hacer mi trabajo, aparte de eso yo voy a servirle a la gente, yo no me voy a quedar ahí solamente para calentar silla y ganar y eso. La gente va a ver la diferencia de lo que es Rita Pérez como concejal municipal.
0: Bueno, entonces ahí también ya está esa respuesta. Y bueno, y mirando así, y recién estuve viendo justamente tu eslogan, en estos días estuve viendo tu eslogan, cambiar un eslogan donde vos quieres, para poder demostrar justamente y llegar eso a la sociedad, llegar a los votantes con ese eslogan.
1: Así mismo, con ese eslogan yo llego a la gente, construyamos juntos una nueva historia. Yo quiero que más gente se interese en la política. Yo quiero que, así como yo también, más mujeres se levanten, más jóvenes, más hombres se levanten y se involucren y hagan la diferencia dentro de la política. Entonces, por eso es ese eslogan. Y le invito a la gente, participen, pregunten y averigüen de dónde vino ese candidato, qué hizo para llegar donde está. Porque vos tenés que llegar, yo siempre digo con mucho orgullo, nacida y criada en Pedro Juan Caballero, ¿verdad? Entonces nosotros merecemos ese cargo. Yo digo que merezco, le digo luego a la gente, merezco ocupar ese cargo. Ya creo que toda esa escala de trayectoria para poder tener la madurez suficiente para estar en ese cargo lo tengo. Entonces no le voy a defraudar a la gente y le digo, ¿verdad?, que me den ese voto de confianza y vamos a construir la nueva historia, vamos a construir jóvenes involucrados en la política, vamos a construir más gente que se interese y pueda después de que yo esté, ¿verdad?, otras personas nuevas también puedan ocupar este cargo.
0: Ya, Rita, ¿cómo llegar? Porque sabemos el índice de votantes y se necesita. Tenemos participantes, ustedes lo pasaron en la interna, los dos partidos fueron más o menos iguales, pero no se llegó al número deseado de participación, y eso te decía. Y ahora te vuelvo a preguntar, ¿cómo llegar a la gente de la tercera edad y principalmente a los jóvenes?
1: Materia tan difícil, Julio, es moverla a los jóvenes. Yo realmente mucho ya analicé y dije así, realmente la única forma creo que de moverle a los jóvenes es cuando ellos ven una diferencia, ¿verdad? Yo tengo este grupo de voluntarios y tengo jóvenes conmigo, entonces este tema de moverle a los jóvenes a mí me resulta un poco difícil, pero no por eso no tengo en un equipo, ¿verdad?, de jóvenes. Y le digo, la gente se tiene que interesar. Eso es lo que yo le hago, el llamado para que se interese y averigüen de los candidatos y para que puedan elegir bien y no después arrepentirse. Entonces la lista segura es la lista de nuestro intendente, el licenciado Ronald Acevedo. Ese es el camino más seguro que tenemos para que nuestra ciudad continúe linda, para que nuestra ciudad continúe de la forma que está y poder ir mejorando. Y hace falta un nuevo concejal, eso sí, hace falta un nuevo concejal para el intendente, un concejal con ideas diferentes, un concejal que haga participar, como vos decís, a los jóvenes. Haga participar a la gente joven y haga que despierte ese interés, porque va a ser un boom, te digo luego así, va a ser algo inédito que yo, por ejemplo, llegue para concejal municipal. Yo digo que sí, y eso le va a interesar a la gente, porque de la forma que empecé con voluntarios, ¿verdad? Hoy sí tengo el apoyo de muchos dirigentes ya, Bareté del Partido Liberal, no le quiero nombrar a ninguno porque después me voy a olvidar de uno y se pueden enojar,
0: Ah,
1: ¿verdad?
0: okay, pues sí, oye.
1: Entonces, entonces yo hoy para las generales cuento con con respaldo en cada barrio de dirigentes muy importantes que yo ya visité, ¿verdad? Que no pude tener la oportunidad de contar con el apoyo de esos dirigentes las internas, pero ahora sí. Porque ahora estamos todos juntos, estamos todos remando hacia el mismo bando, hacia el mismo lado. Entonces, le digo a la gente que volver, para los jóvenes, volver a que gane un candidato nuevo, que gane Rita Pérez, que gane la opción 9 de la blusa naranja, que despierte ese interés de la gente para involucrarse en la política.
0: Ya, ¿cómo ves a la cabeza, al representante, al que es candidato de ustedes para la intendencia hoy?
1: Y yo ya le veo como un ganador. Él va a ser nuestro intendente. Tiene una trayectoria muy importante. Yo te voy a decir, Julio, yo ya visité seis manzanas de mi barrio, casa por casa. Y todos son lista 2, Ronald Acevedo. No encontré a alguien que me diga lo contrario. Entonces yo soy del barrio General Génez, fracción Don Bosco. Y el señor Ronald, cuando terminó las internas, como yo estaba en una lista diferente, ¿verdad? En la lista adversaria, yo le dije así, yo necesito hablar con él, necesito escucharle, sentirle. Entonces yo me entrevisté con él, fui una de las primeras que fue a,
0: Primera.
1: sí, también a entrevistarse con el señor Ronald. Me fui a contarle lo que yo pienso de la política, cómo empecé, cómo fue mi trabajo y también presentarle mis proyectos. Esto es lo que yo quiero hacer y por supuesto que le gustó, me aceptó, ya me dio también todo su respaldo porque los concejales necesitamos principalmente un concejal como yo que trabaja a puro pulmón, que trabaja con voluntarios, necesita tener el apoyo de su intendente. Entonces yo siento ese apoyo, le agradezco la confianza, no se va a defraudar, no se va a defraudar por confiar también en mí y vamos a llegar a la victoria juntos.
0: Bueno, ahora, abogada Rita Pérez, ¿cómo vas a aparecer? ¿Cómo aparece tu nombre en el día? ¿Cómo vamos a hacer para votar por usted? ¿Y por qué voy a votar por ti? Ya me dijiste todo, ahora me resumí así, porque pues, estoy en duda, así, ya amanecí el domingo a la mañana, de hay moto, la bajata, esa otata, oren, guaramba, esa, allá pamba, esa está botamba, era botamba, esa otata comita con y blusa naranja.
1: Bueno,
0: No, ya
1: primer
0: esa,
1: paso.
0: miren, va, ere va.
1: Bueno, primer paso de la coana y fácil. Pe interna, pendejo, ya jacurilla vota miles de candidatos. Muchas veces la gente jodiendo y cuay, veme y mare pa' votata porque no pa' ver, verá, unos 7, 12 veces lupilla votana. Ahora solamente tenés dos cargos para votar. Primero vas a entrar en la lista 2, el cuadrito azul, licenciado Ronald Acevedo. Luego vas a entrar otra vez en el cuadrito azul, que es la lista 2, lista de concejales del Partido Liberal Radical Auténtico. Happen de mano izquierda, Pepe y Wipo, en la opción 9 de la blusa naranja. Happen de botana. Eso le pido a la gente que analice y que me dé ese voto de confianza. ¿Y por qué tiene que votar por mí? Porque yo estoy acá representando a la clase trabajadora, a la clase honesta, a esa gente que se levanta todos los días temprano y sale a trabajar, después de su trabajo sale a estudiar. Con esa gente yo me identifico, con los que mueven realmente nuestra ciudad, porque esa gente que con nulo apoyo de las autoridades o poco apoyo de las autoridades hacen un Pedro Juan mejor. Entonces yo, Rita Pérez, yo hago un Pedro Juan mejor, siendo una buena ciudadana, siendo una buena vecina, siendo una buena mamá, siendo una buena compañera de trabajo. Entonces van a votar por una buena persona y por una persona que les va a recibir en la municipalidad, así como todo Pedro Juanino se merece, con amabilidad, con respeto y gestionando de forma positiva para la gente lo que necesite en el ámbito municipal. Jañamo Puaveta, más gente interesada en la política con la victoria de Rita Pérez. Entonces, por eso, Julio, quiero que la gente crea en mí.
0: Rita, un punto que me olvidé, no te pregunté, tenía una de mis primeras preguntas que le había notado. En todo tu recorrido que hiciste, ¿verdad? Yo sé, lógicamente nos vas a saber cuáles fueron los barrios que más votaron, dónde más se votó por vos, pero ¿dónde vos decís que falta tu presencia para conocerte más. ¿Dónde vos decís, verdad? Yo no sé, te va a ser difícil a lo mejor responder, pero ¿dónde vos crees que podés sacar más provecho?
1: Yo creo que Barrio Obrero, te voy a decir, es populoso Barrio Obrero, increíble. Yo nací en Barrio Obrero, crecí ahí, yo tuve mi primera comunión en la iglesia Virgen de Fátima, pero creció mucho y realmente falta que la gente me conozca más ahí. Yo tengo ahí la casa de mi mamá y el sector que tuve más votos, yo te puedo decir también, Julio, acá en agronomía. Todo lo que votan para agronomía. Ahí yo tuve 2 veces más votos que en los otros colegios, ¿verdad? Entonces, y el menos votos tuve en Barrio Obrero. Ahí vota la gente de Barrio Obrero, Santa Teresa, Reche
0: Es bastante amplio.
1: Católico, ¿verdad? Entonces, esa gente falta que me conozca más o que se acuerde de mí, ¿verdad? Porque hace 14 años que yo vivo en General Génez, pero casa Ogawazú, mamá, la casa de mi mamá, siempre estamos ahí, ¿verdad? Entonces, ese es un trabajo pendiente que tengo. Pero ya tengo gente en Santa Teresa, Barrio Obrero, dispuestos a salir conmigo, a ayudarme. Entonces, es eso, Julio.
0: Excelente. Sí, algo más que podemos decir, algo más que
1: Y viste
0: cerrar,
1: que.
0: tenés ahí todo el espacio que quieras para, antes que nada, agradecerte, ¿verdad? Por venir, como te digo, no te tomó de sorpresa por lo que me enteré, pero ya estamos acá, porque es lo que, como te dije, es algo informal, es algo para sentarnos a
1: Sí.
0: hablar, porque si vamos a estar llenándonos de preguntas otra vez, como dijiste, promesa acá, promesa allá, no,
1: Sí.
0: es para que haya ese diálogo justamente con los oyentes. Es que algo más que quieras decir.
1: Antes que termine, quiero saludar a mi amigo Nazario, que el martes 28 fue su cumpleaños. Entonces, muchísimas felicidades. Y hoy es el cumpleaños de un amigo muy querido, Joel Nis, que es mi vecino también. Muchísimas felicidades, Joel, por tu cumpleaños. Te cuento que la señora Hilda, tu mamá, ya me invitó para comer la sopa. Vos no me invitaste, pero te cuento que ella me invitó y me está escuchando también. Entonces, hoy vamos a festejar ese cumpleaños. También quiero enviar un saludo a la señora Elsa, Aña Elsa, que sirve el café más rico ahí sobre la calle Urum de General Génez, que de venida me dijo, este con la radio, pues ya estaba así en sintonía esperando y agarré un cafecito de ahí y ya vine acá, ¿verdad? Entonces la señora Elsa, a Graciela también, que es su hija, que es Graci Ferreira, que tiene un salón de belleza, gracias por el apoyo, por el aguante de siempre a mis vecinos. Y vamos, mis queridos amigos, por la victoria y feliz Día de la Amistad a todos los que nos están escuchando.
0: Te leo un mensaje de acá, dice, fuerza a mi concejala Rita Pérez, te estoy escuchando, fuerza, estamos todos contigo, la familia Achar, dice.
1: Espectacular, la familia Char realmente es una familia que me acompaña desde la primera vez que yo me candidaté. Así, Rita, coan así, así luego me dicen. Entonces, realmente, familia Char, un saludo también para ellos.
0: No sé si lo debemos escuchar, si este doña Lidia es también sobre el tema.
2: Buen día, Radio Amambay. Felicidades por el Día de la Amistad. Tengo a él, abre amigo verdadero.
0: Este día más escuchándose porque es para la programación. Bueno, abogada, te agradezco mucho por venir. Gracias por estar acá con nosotros. Puertas abiertas también cuando quiera. Vamos a estar charlando más y bueno, y desearte todo lo mejor en este proceso. Menos de 60 días.
1: Menos de 60 días y gracias por el espacio y vamos a venir más veces, ¿verdad? Porque todos los días ya le decimos a la gente, a todas las propuestas, a todos los candidatos de la lista 2 en este horario le van a escuchar. De frente a la mañana, ¿verdad? Por media hora, de 9:30 a 10.
0: Así mismo.
1: Entonces, es que esté la gente escuchando.
0: Atenta. Gracias, abogada.
1: Dale, gracias.
0: Nosotros marcamos contigo. Así estamos empezando hoy nuestro espacio. ¿Por qué quiero ser concejales ya? En esta, concejal, mejor dicho, en esta etapa ya. Vamos a ver. Faltando menos de 60 días. Hoy estuvo con nosotros la abogada Rita Pérez. Estuvo con nosotros hoy entonces la opción 9 de la lista 2. Exactamente, ahí sacándose la foto correspondiente. Vamos a Ronald Ledesma Móvil, Farmacia Americana.
3: Saludo acá al oficial inspector Gabriel Jiménez de la comisaría 13 Barrio Guadalupe, que en diálogo contigo. oficial para Radio Amambay, buen día. Buen día, buen día a la audiencia de Radio Amambay. Adelante, José. No, no le escucho.
0: Sí, ¿qué tal, oficial? ¿Cómo estamos? Buen día, buen día. No, sobre una publicación que aparece en un medio, una supuesta denuncia de una abogada hacia su persona. ¿Qué hay de eso, abogada, oficial?
3: Sí, sí, justamente el día de ayer me enviaron unos familiares, camaradas, sobre una publicación consistente en lo que estás manifestando, ¿verdad? Sobre un abogado que realiza una denuncia contra mi persona al Ministerio Público. Y sí, justamente este trabajo de ser policía, a veces estamos expuestos a este tipo de situaciones de malos ratos, ¿verdad? Esto es con relación a un hecho de que se había registrado hace un mes atrás, sí. Acá en la oficina de guardia de esta comisaría, donde estamos realizando una denuncia, o se estaba tomando una denuncia, mejor dicho, a la señora Rocío Recalde. Por supuesto, hecho de amenaza, atropello a domicilio, entre violencia familiar, maltrato verbal, ¿verdad? Entonces, estaba realizando la denuncia una oficial de guardia, que era femenina, estaba realizando, tomándole su denuncia. Momento en que llega este profesional abogado, con forma prepotente, hablándole ya, ¿por qué me hace denunciar? ¿Qué es lo que hace denunciar, verdad? Por poco haciendo volar el techo de la comisaría con los gritos, ¿verdad? Entonces yo tuve que intervenir y ponerme entre medio de ellos, ¿verdad? Él estaba totalmente fuera de sí y tuve que utilizar la celda de seguridad para que él se tranquilice, ¿verdad? La denuncia fue hecha, entonces yo comuniqué en este momento mismo a la doctora Reinalda Palacia, que estaba de turno, sobre la situación, ¿verdad? Sobre el atropello, primeramente la denuncia que fue hecha ya por esta víctima, que estaba en compañía, inclusive fueron testigos, estaba el hermano de la víctima, que es un profesional abogado también, así también una amiga de ella, enfrente de ellos, todo momento de forma furiosa, ¿verdad? Entonces yo comuniqué al Ministerio Público de esta situación, inclusive antes de cumplirse las 3 horas ya estaba por escrito, las 6 horas ya estaba por escrito en la oficina de la doctora, donde en las 8 ya fue ya prácticamente fue convocado ya por el Ministerio Público para sus declaraciones. Es un procedimiento correcto, tengo todos los documentos, las actas de procedimiento, los informes, no sé por qué razón él está actuando de esta forma, pero como te digo, estamos tranquilos, estamos juiciosos para poder conllevar esta situación, ¿verdad? Ya tengo entendido que queda al cabo el fiscal Andrés Cantalupi, donde vamos a estar pendientes a su llamado para poder también nosotros dar nuestro descargo, presentar nuestras pruebas, presentar nuestros testigos, ¿verdad? Para poder llegar a buen puerto. Estamos con la cabeza en alto, con el pecho saliente para afrontar estas situaciones. Como te digo, son malos ratos que muchas veces estamos pasando en esta vida, que por problemas ajenos, por problemas de entre ellos, estamos también actuando como personal policial, como servidores, para poder también proteger. Y esa fecha, justamente, como estaba manifestando acá a Ronald, prefiero pasar estos malos ratos, prefiero mil veces pasar estos malos ratos, que por no actuar yo en ese momento, suceda a un tipo de tragedia, ¿verdad? Si ya se fue, le atropelló en su domicilio, vino otra vez atrás de ella acá en la comisaría, no puedo confiar que ella se vaya a su casa, ¿verdad? Puede pasar cosas peores. Entonces, estoy conforme en pasar este mal rato con tal de que no haya sucedido una cosa más grave, digamos.
0: Sí, totalmente de acuerdo con usted, pero entonces la mujer, la esposa primero va a la comisaría, ¿verdad? No, es que él va como él dice, como dice en el escrito, ¿verdad?
3: No, la mujer, la denunciante estaba en plena toma de denuncia, se le estaba escribiendo ahí sobre ese hecho de que se fue a atropellarle, a maltratarle y que estaba como testigo su hermano, y porque estaba su hermano no la veía, manifestó esa vez. Y justamente ese día se tomó estado público, donde la misma denunciante en varios medios de comunicación manifestó que sufrían violencia familiar hace mucho, ¿verdad? Desde que comenzó y que siempre le dio la oportunidad que cambie, pero estaba escuchando yo, ¿verdad? Entonces, ha de tener, a unos compañeros estoy también viendo, tienen grabaciones de las declaraciones aquel día de esta persona, ¿verdad?
0: Sí, es mucho han dicho también eso, ¿verdad? Yo como de no quiero entrar en vida privada, pero es por el hecho en sí, no más por el hecho de violencia, pero lo dijiste muy bien. En ese caso, si ella ya estaba, porque acá él dice, da a entender otra versión, ¿verdad? Que supuestamente él se fue ahí y que después ella llegó, bueno, por eso ya queda a cargo, pero yo creo que en el momento lo actuaste bien. Imagínate como dejarle en ese momento con la calentura que estaba, que podía haber pasado algo peor.
3: Así mismo, ¿verdad? Y él fue imputado, ¿verdad? Digamos que fue, pasó al Ministerio Público. No sé dónde está mi mal procedimiento ahí donde él manifiesta que es una privación ilegítima de libertad, si se comunicó antes de las 6 horas, inclusive mucho antes por vía telefónica y posterior por el escrito de que lleva, por ejemplo, un documento a ser confeccionado, ¿verdad? Lo que tardó el documento a ser confeccionado tardó para llegar al Ministerio Público, ¿verdad? No sé dónde está la privación legítima de libertad, si tenía conocimiento del Ministerio Público. La persecución inocente, no sé, digamos que yo primera vez le viste en mi vida a este sujeto. Pero la primera vez le visto, yo no le conozco, no le atajé en un control, no le atajé en una barrera, no estoy atrás de él todo momento o intentando perjudicarle, ¿verdad? Al contrario, él llega en esta dependencia policial con esa actitud prepotente. Pero por supuesto, él también va a estar mal revisando los datos en su favor, ¿verdad? Sabemos muchas veces que las personas utilizan ese método para poder coaccionar o querer dar su versión, digamos, ¿verdad? Pero, como digo, estamos tranquilos, tengo el apoyo de mi señora esposa, de mi familia, que es lo más importante para mí. Tengo el respaldo de ellos y de mi institución, ¿verdad? Entonces voy a estar presentándome cuando sea llamado con todas las documentaciones que tengo, ¿verdad? Autentificadas, y a ver hasta dónde llega este caso. Pero estamos dispuestos a luchar y a demostrar nuestra inocencia sobre estos absurdos acusaciones o falsas acusaciones que está dando.
0: Excelente. Jiménez, te agradezco mucho por conversar con nosotros. ¿Algo más que quieras decir?
3: Sí, estamos, como te digo, no sé, también escuché que tengo un tipo antecedente, esto que aquello, pero desde que estoy acá tengo la conciencia tranquila. Acá justamente la mayoría de los medios de prensa me conocen sobre buenos procedimientos buenos que hice. Ya son casi 10 años que estoy en Peruján trabajando y viviendo, digamos que nací, crecí y me malcrié acá, ¿verdad? Soy un oficial de raíces de Pedro Juan, conocido con muchas amistades también dentro de este semana. Y no voy a exponerme a pasar estos malos ratos por un problema de pareja. Entonces, estamos a la orden acá en la Comisaría 13, en lo que necesitan y en lo que pueda servir un servidor de ustedes.
0: Y miren, adelante, supuestamente adelante, antecedente, ¿no? Va a lo mejor figura ahí.
3: Da igual, entonces inauguré en otra radio que tengo antecedente, vamos. No, que yo recuerde, por ejemplo, justamente hace 6 meses terminé un posgrado en Asunción, donde las exigencias para el ascenso son muy rigurosas, que presenté todas las documentaciones para poder acceder a ese posgrado.
0: Ya. Bueno, oficial Gabriel Jiménez, te agradezco por compartir con nosotros y responder justamente. Gracias por el momento.
3: Perfecto, perfecto. Hasta luego.
0: 10 de la mañana, 14 minutos. Nosotros vamos a marcar. Y a la vuelta. Sí, estamos con premios. Quédate prendido con nosotros. IPS de Pedro Juan, ya no hay sistema otra vez, dice el mensaje. Enseguida estoy con todos los mensajes y también con todos ustedes regalando aquí a través de la 530.

La amistad es abierta hacia los demás, no se cierra en sí misma y promueve un ambiente sano y fraterno. Feliz Día de la Amistad. Augurios de la abogada Verónica Sánchez, concejal departamental. La amistad no se conquista ni se impone. La amistad se cultiva con la fraternidad y se fortalece con detalles de empatía y lealtad. Mensaje del concejal municipal, abogado César Lesme. La verdadera amistad no se acaba con las pruebas, tampoco cambia por la distancia, más bien crece y se fortalece con el tiempo. Mensaje del concejal municipal Antonio Cabañas, más conocido como concejal del agua. La amistad es como un manantial de donde fluye el afecto más verdadero y es fuente inagotable de bendiciones. Mensaje del intendente municipal Ever Salinas y familia. Un amigo verdadero es capaz de perdonar un error y aconsejar con sabiduría. Por eso, la amistad es el más perfecto de los sentimientos. Mensaje de la licenciada

La verdadera amistad es uno de los dones más valiosos que Dios nos dejó para compartir. Por eso, quien encuentra un amigo, encuentra un tesoro. Mensaje del profesor Luis Candia. El verdadero amigo es alguien a quien, a pesar del tiempo y la distancia, se mantiene cerca del corazón. Porque la verdadera amistad traspasa fronteras. Mensaje del licenciado Fabio García y familia. Ser amigo es aprender a practicar el arte de la convivencia humana. Por eso la amistad es bendición que fortalece y sostiene en todo momento. Mensaje del amigo de todos, ingeniero César Ocampos Ruiz. Jesucristo es el amigo que nunca falla y siempre está dispuesto a escuchar y consolar. Y es el más firme apoyo en los momentos de angustia. Mensaje del director de Codeni, abogado Fabiano Saavedra y familia. La amistad sincera es profundamente gratificante porque ilumina todos los aspectos de la vida. Por eso es el más perfecto de los sentimientos. Mensaje del abogado Ángel Zárate.

Los verdaderos amigos siempre estarán allí cuando los necesitamos y nos ayudan a enfrentar los momentos difíciles que nos separa la vida y también en los momentos de celebrar nuestras conquistas. Felicidades, amigos. Augurios del abogado Asunción Basualdo y familia. Cuando se establece un vínculo inquebrantable con alguien a quien puedes llamar amigo, todos los aspectos de tu vida se tornan mucho más agradables. Mensaje del abogado Germán Casanova, jefe de Salubridad de Higiene de la Municipalidad de Pedro Juan Caballero. La verdadera amistad busca tres cosas: la virtud por honesta, el diálogo como deleite y la sinceridad como necesidad. Feliz Día de la Amistad. Augurios del abogado Donato González, juez de faltas de la Municipalidad de Pedro Juan Caballero. La amistad es como una mano extendida, esa sonrisa compartida, una palabra que inspira y aplauso que motiva. Mensaje del abogado Ronaldo Amarilla, vicepresidente de la Junta Municipal. 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Envío un fraternal saludo por el día más noble de los sentimientos, la amistad. Las amistades sanas son un gran soporte en la vida. Nos ayudan a crecer como personas y nos indican siempre el sendero correcto. Feliz día, amigos. Son los deseos de Agustina Figueredo, Tina Liberal, concejal.

veces por vivir ocupados en el futuro, olvidamos la importancia del presente. No dejemos para mañana para decirle a nuestros amigos lo importante que son en nuestra vida. Mensaje de la licenciada Carolina Yunis, candidata a concejal municipal, lista 2, opción 1. Los amigos son como ángeles que nos devuelven la fe en la humanidad. Feliz y bendecido día, amigos y amigas. Augurios de Zulma y Casati, candidata a concejal municipal por la lista 2, opción 4. La amistad perfecta es de aquellas personas que se asemejan por las virtudes. Feliz día, amigos. Augurios de la agente fiscal, abogada María Mirta Martínez, de la unidad 3. El valor de un amigo.

Un amigo fiel es medicina para la vida y gracia para la eternidad. Feliz Día de la Amistad. Deseos del Dr. Aldo Duarte Quevedo, especialista en cirugía general y coloproctología. Atiende en Sanatorio Santa Marina. La capacidad de una relación de amistad es un criterio esencial para medir la madurez de una persona. Valoremos ese noble sentimiento. Mensaje de la ingeniera Nilda Costa, jefe de la División Norte de la ANDE. Qué maravilloso es sentir que Dios nos ha regalado amigos fieles y sinceros. Feliz Día de la Amistad. 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El poder de la amistad une las almas y es un regalo que no tiene fin, porque abre las puertas del sentimiento más noble que existe. Mensaje de la candidata a concejal municipal por la lista 1, opción 6, profesora Zuly Arce. Desde la infancia y hasta la última etapa del ciclo vital, los amigos forman parte esencial en el día a día de las personas. El profesor Rosalino Jiménez envía a todos un saludo fraternal por el día.

qué bueno es contar con un hombro amigo en los momentos de angustia. Por eso, quien encuentra un amigo, encuentra un tesoro. Mensaje del agente fiscal, abogada Reinalda Palacios, de la unidad número 1, antisecuestro. Los amigos son personas con quienes la lealtad y confianza es mutua. Te escuchan y aconsejan cuando surge la duda y brindan apoyo cuando hace falta. ¡Feliz día, amigos! Deseos del concejal departamental Amancio López Espital. Cuando la amistad es auténtica, ese sentimiento llega a superar hasta el vínculo con los hermanos. Cuidémosla como una joya preciosa. Mensaje de la concejal municipal Angélica Valdés, la amiga de todos. 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Tanto en la felicidad como en la tristeza, el corazón tiene necesidad de compartir, porque la alegría compartida se duplica y el dolor compartido se divide. Mensaje de la licenciada Liz Martínez, candidata a concejal municipal de la ciudad de Capitán Vago, por la lista 2, opción 2.

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2: En la amistad, la lealtad vale más que las palabras y es el reflejo del alma. Mensaje de la abogada Gladys Escobar Martínez por el Día de la Amistad. Docentes, estudiantes, funcionarios y egresados de la Facultad de Ciencias Agrarias de la Universidad Nacional de Asunción, filial Pedro Juan Caballero, más de 46 años en la comunidad, ofrecen las carreras de licenciatura en Administración Agropecuaria e Ingeniería Agronómica. Se adhiere al fomento de la amistad sincera que fortalece la unión entre generaciones comprometidas con el desarrollo del país. Y aguarda interesados en la carrera de Ciencias Agrarias en vistas a un futuro sostenible y de oportunidades. El verdadero amigo es alguien a quien a pesar del tiempo y la distancia se mantiene cerca del corazón. Feliz Día de la Amistad. 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

0: en un apretón de manos, siento el calor de tu amistad, en tu sonrisa la sinceridad. Siento que no finges el afecto cuando me corriges y me ayudas a mejorar. Puedo pensar que eres un extraño, pero cuando te necesito estás siempre a mi lado. Eso es amistad. Sentir tu presencia entre penas y lágrimas, entre penas y alegrías, compartir contigo sueños y esperanzas. Sé que el amigo es aquel que interpreta tu mirada, entiende tu silencio y guarda tus errores. Comparte tus secretos, evita tus caídas, seca tus lágrimas, celebra tu éxito y se alegra con tu felicidad. Y todo esto se resume en una sola persona que eres tú, mi querido amigo y hermano del alma. ¡Felicidades!
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0: Bueno, señores, 10 de la mañana, 10 de la mañana, 42 minutos. Qué mal visto acá. Es que estamos ahí viendo unos datos acá. Se me preguntaban cómo llegar a Concepción. Dice, no, fácil, es Concepción. Ya, a ver, ruta es Jorge y ese. Hay una gente ahí, te da. Esto va a ir río. Aprenden de hacer el río. Está a otro lado de Concepción. Hablando de Concepción, asalto en Credit Ágil, dice. No tenés el Concepción al día en tu Facebook. Credit Ágil, la empresa de Concepción, asaltaron en estos momentos hace unos 10-15 minutos. Eso. Me comenta nuestro corresponsal allá, el amigo Vera. Local de Credit Ágil fue asaltado esta mañana en pleno centro de la ciudad de Concepción. Según los datos, los dos delincuentes llegaron a bordo de una motocicleta, ingresando al establecimiento, dice. Gracias al amigo Vera, que nos está informando. Él ya se está trasladando hasta ese lugar para que pueda pasarnos más datos. Entonces, gracias Vera. Credit Ágil. Y el local, entonces, que fue víctima de asalto en la ciudad de Concepción. ¿Y usted quiere participar con nosotros? Sí, manda tu audio, manda tu audio. Esperame acá un ratito. Tengo 3 vasos térmicos con el logo de la 531, un feliz y un mensaje es por el día de la amistad. Tenemos 8 tazas, sí, 8 tazas. Ya ahí con el escrito por el día de la amistad, así como ustedes se merecen, como se merecen nuestros oyentes. 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Podés enviarme ya tu nombre, como le decía, 6 tazas con motivo del 8, mejor dicho, por el día de la amistad. Entonces podés enviar ya tu mensaje. Tenemos un lindo premio también, pues un premio de Quincho Cata también acá. Es para poder regalar, a nuestros oyentes. Envíanos tus mensajes, envíanos tu nombre, enviando tu audio. Pero audio es lo que más queremos, ¿eh? 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Entonces también pueden dejar ahí su me gusta. ¿Qué nos dice? Vamos a los audios. Muy buenos días a los mejores amigos de la comunicación. Feliz día a ustedes de la radio. Feliz día del amigo a todos, dice Elida Centurión. Tenemos un audio. Vamos al audio. ¿O me voy acá?
1: Buenos días, Julito. ¿Cómo estás? Espectacular. Qué día lindo, maravilloso. Gustavito. Y toda la gente linda de la radio, 570. Yo, gracias. Un abrazo. Muchas bendiciones. Y que toda la bendición de Dios llene tu vida a ti, Julito. Sos un gran amigo. Hay otro amigo igual que tú. Feliz día, amigo Julito, especialmente para vos. Anotando el sorteo, si podés, querido amigo.
0: Estás anotada, entonces, Narcisa. Narcisa ya está ahí también con nosotros. En este, vamos a más audios.
2: Sí, Julio, ella mamá, Alicia. Era Eina, ore, familia Florentina, Eina, felicita a Cetereya y su beja, felicita a la señora Ronald Beja, a ese mamá, a Cristina Florentina, San Gerardo, wow, un Julio.
3: Julio, ya participaste ahí en la sorteo de Cristina Florentina, Catuba.
0: Ya ahí estemos, Eina, pero a cambiar, ya pediste atento, a cambiar, pues, a ver, pues, Para que la gente, pues envíen su mensaje, envíen. Buen día, don Julio, feliz día de la amistad. Soy Catalina Ovelar, ¿qué tal, doña Catalina? Para usted también, dice, bueno, ya le voy a pasar de nuevo este. La familia Florentín, si el señor Ronald está escuchando, ya le pasé aquella otra vez, me dijo que se iba a ir, que se va a ir ahora, pero ahora ya. Y pojibe, van a licenciado Ronald, aquella otra vez era la fama, ahora ya es la ¿cómo vamos a decir? La mamá Guazú, la que pide por usted, que pide su presencia, ¿eh? Entonces, la mamá Guazú lo llevarán de Jécara y Ronald es un hija, en la escuela San Gerardo, y Catumí. Men, ni quiero ganar un premio ahí. Ahí sea mía cerrita, sea, ¿eh? Sí. Ah, es Sánchez, o sea, llamarle en Sánchez, camisa, ese ropa, o sea. Va, yo cuadro, o sea, vamos. Se mopini, vean. Sí, ya anda, amiga, llamarle en Sánchez, ve, y Olimpista y Target, ya. ¿Será porque perdió una apuesta o qué hecho? No sé. Audio, vamos al audio.
4: Buen día, Gustavo y Julio. Feliz día de la amistad a ustedes, así bien, que Dios y la Virgencita le bendiga siempre a ustedes. Ustedes que son mi amigo, son un buen amigo. Y siempre cuando le pido algo, ustedes me escuchan. Y yo no sé hablar mucho así, pero yo pido a Dios y a la Virgencita que bendiga a ustedes. Que derrame su bendición todos los días sobre los que están enfrente de esa radio, trabajando y ayudando a las personas que necesitan. Y un fuerte abrazo y feliz día de la amistad. Julio y Gustavo, soy Elena de Punta Porá. Quería participar del sorteo y felicitar a cada una de mis amigas y amigos de Pedro Juan y de Punta Porá. Fuerte abrazo a cada uno de ellos. Y a ti también, Julio y Gustavo.
0: Ahí está doña Elena, la anterior creo que doña Marta también, ¿eh? Sí, también siempre. Y es lo que decimos, doña Marta, estamos para en lo que podamos, ¿verdad? En lo que podamos acá. Hoy justamente le decía al doctor Maciel, con tantas cosas también que uno, pero acá hay que poner para que usted, bueno, y doña Hindú, a ver, ya voy a salir, y no hablo de noticias, ¿verdad? Sino que de la buena onda que procuramos también es justamente eso, y procuramos hacer, y eso por eso siempre se lo decía, ustedes son nuestros combustibles. Un saludo al amigo Jorge Roda también, que está ahí en sintonía también, siempre también acompañándonos en un día tan especial como el día de la fecha. Vamos a más, podés enviar. ¿Qué dice el amigo chino?
5: Sí. Buen día, Julio, Gustavo, felicidades por el día de la amistad y a todos los oyentes que nos escuchan todos los días. Y saludos a todos, a ganarse la premio Mina.
0: Ya no estamos, Mina. Ahí está el amigo chino también. Buenos días, feliz día de la amistad a todos. Andrés Vargas, desde María Victoria. Con Andrés, esa pareina. Recuperación, ven ahí. Ahí está don Andrés, allá ya jarellema ese nada, Andrés. ¿Qué tenés? Y le acosta a mover la senadora.
6: Sí, ya que hablamos del día de la amistad con la gente, con todo el jolgorio, Julio, y la Cruzada Mundial, acá con el señor Derlis Torres, para hablarnos acerca de esta fecha muy importante, porque forma parte justamente de lo que es, lo que ha sido también la presencia muchas veces acá del doctor Artemio Bracho, de Juan Caballero. Don Derlis, ¿cómo le va? Buen día. Feliz día del amigo.
7: Muy buenos días. Nuestro presidente es Julio Winkler, está de viaje y retorna el 4. Y ahí está programado la entrega de premios a los concursantes de las diversas instituciones educativas con el poema o el arte literario sobre la amistad. También se está haciendo en forma conjunta con el departamento acá de educación departamental, un libro sobre los yerbales, que es financiado por la cruzada nuestra aquí de Pedro Juan. Y también tenemos el próximo jueves una cena con los rotarianos y juntamos Paraguay y Brasil en un acto de armonía para festejar también. Los fines de la cruzada se están cumpliendo, ya que dejó de ser cruzada. Ahora ya es Día Mundial, ¿verdad? Entonces, cruzada era cuando el doctor Rancha estaba en vida y gestionaba para que esto se llegue a buen término, que ocurrió y salió la resolución de las Naciones Unidas. Y bueno, estamos latentes, y el Día de la Amistad son todos los días del año. Se conmemora, así como el Día de la Madre no por ser su día dejó de ser madre, ¿verdad? El Día del Padre, también nosotros pagamos nuestra cena, nuestro regalo que nos hacen, pero es nuestro día.
6: Ayer te dije, don Julio Renzuela, le escucho atentamente desde el Victor.
0: Solamente saludarlo a don Derlis, es uno de los referentes justamente de lo que se tiene de la Cruzada Mundial de Amistad. Gracias, don Derlis.
7: Las órdenes, gracias.
0: Julio, señor.
6: Acá está, ya culminó la reunión de comisiones asesoras. Aún siguen presentes acá el concejal Ivo Lescano, también César Lesme, con los miembros del asentamiento 30 de enero. Mando algunos puntos nada más. Ya culminó la reunión de comisiones asesoras de esta jornada.
0: ¿Y cómo quedaron, Nelio?
6: Fue bastante rápido, Julio, ni 20 minutos. Hablando de las comisiones en sí, culminó satisfactoriamente. Y después, ahora con la reunión de la gente de 30 de enero, concejal César Lemes, presidente de la Comisión de Legislación. Bueno, fue una reunión bastante rápida, por cierto, de las comisiones asesoras, y ahora con la gente de 30 de enero.
8: Sí, buen día, Elia Costa, más una vez, feliz Día de la Amistad para vos, y bueno, ya tuve la oportunidad de hablar con Julio también y toda la audiencia de Radio Amambay. Efectivamente, hoy tenemos nuestra reunión de comisiones asesoras, ya culminamos la primera parte de la reunión y ahora están también los miembros de la comisión del asentamiento 30 de enero allá del barrio obrero, ¿verdad? Una parte del barrio obrero en cercanías del batallón para que la gente pueda ubicar. Y bueno, ellos están preocupados por la situación del inmueble, si bien es cierto no hay ningún tipo de peligro de desalojo ni de parte de la institución ni de personas ajenas, pero ellos lo que están buscando es la regularización de la ocupación de ese inmueble, ¿verdad? A través de un pedido de esa afectación que se está haciendo en el Congreso Nacional, y por eso vienen a pedir, digamos, el apoyo, el acompañamiento político de la Junta Municipal atendiendo a la situación de ese lugar, ¿verdad? Y bueno, hay un pedido formal de parte de ellos, por parte de a la Junta Municipal, y que están justamente están en expectativas, están en comisiones, también vamos entrar en contacto con los proyectistas de la ley, los senadores que propusieron, y que esto se pueda regularizar de una forma, digamos, que beneficia a todos, tanto a la municipalidad, a los ocupantes, y bueno, eso es lo que pretendemos.
6: ¿Esto estaría culminando así como están las cosas o recién el año que viene?
8: Bueno, siempre un proyecto de ley, ellos tienen su, digamos, trámite administrativo en el Congreso Nacional, que a veces tarda un buen tiempo, pero ellos ya es una lucha que viene de hace tiempo, y bueno, y vamos a ir acompañando.
6: ¿En la Cámara Alta ya está?
8: Sí, hay un proyecto en la Cámara Alta, y vamos a ver, también entrar en contacto con ellos para ver cómo se va tramitando, ¿verdad?
6: Justamente la primera parte de la reunión de comisiones ya, sí.
8: No, y ahora estamos con los miembros del asentamiento aquí, de la comisión.
6: Gracias, José. Ahí está. Ya solamente con la gente de 30 de enero, ahora ellos, Julio, y la reunión en sí de lo que se trató en la Junta, algunos puntos ya fueron analizados y ya se retiraron los otros concejales. Sí, el concejal de Lesme con los miembros de la comisión 30 de enero.
0: Bueno, vamos a volver enseguida contigo entonces ahí para, sí, poder volver. Bueno, dice también desde María Victoria, Marta Orlando, Andrea López también dice, bueno, un saludo. Buen día, Julio, feliz de amistad, quería anotar, soy Blanca Martínez. Bueno, Blanca Martínez Pavón ya está también anotada. Buenos días, feliz día de la amistad. Señor Julio, Dios te bendiga, anotada para el sorteo, soy Luz Fernández, sea mi hermano Javier Fernández, gracias, felicidades, dice Luz. Bueno, ya está también ahí Luz Fernández anotadísima. Entonces, tenemos 3 vasos térmicos, 8 tazas y un premio sorpresa de Quincho Cata, ¿eh? Sí, espectacular acá. Y sigan enviando, sigan, accesen la página de Quincho Cata y vamos a ver, pues justamente le vamos a preguntar a la señora Lucía si vamos a sortear hoy el de Quincho Cata, el del Instagram, Facebook, o va a quedar para mañana para que la gente participe más. Ella me va a decir eso enseguida ya. Otro mensaje dice, buen día a toda la radio, feliz día de la amistad, dice también aquí en nuestra mesa de trabajo. Otro mensaje, parece muy preparada la señora que se fue hoy como invitada, dice. Bueno, y tienen que ver ustedes, justamente para eso, nuestra idea es justamente eso, ¿verdad? De juntar la mayor experiencia, ir conociéndole a los candidatos. Y hoy vino la señora Rita. Tenemos audio.
9: Nuevamente, yo, Julio. Yo también quiero participar en ese sorteo. Yo quiero un recuerdo de la amistad. Gracias.
0: Ahí está doña María Ostilia, también ya está participando con nosotros. Entonces, la policía es el ente público menos creíble, dice. No creo en la versión de ese policía, ellos nunca son lo que dicen, son prepotentes, mínimo hablaste, llevan preso. Es más creíble el otro, dice el 350. Quiero participar del sorteo, soy Elvira Fernández, dice. Bueno, quiero que me llamen, quiero que llamen y que den un mensaje por el Día de la Amistad. Sí, así como están haciendo ya algunos. Vamos, ahí van a estar ya ganando en la hora. Las dos primeras llamadas que me llamen rápidamente. Y se van a ganar ya dos, dejando un... Entonces, ya para poder tener el premio rápidamente acá, Elisa Rivero nos envió un audio. Vamos al audio acá de Elisa Riveros. ¿Qué nos dice Elisa? Vamos a ver.
10: Buen día, Mambay. Feliz día de la amistad para todos los pedrojuaninos, para todos los paraguayos, para ustedes. Y quiero participar también del sorteo. Elisa Andrea Riveros, terminal de CI es 378.
0: Elisa Rivero se está también ya participando, así como Elisa hace, llamen, envíen su audio, para ganar tiempo, envíen su audio, porque tenemos llamada, me va a ser imposible, porque estamos, vamos, ¿qué nos dice don Zacarías Saracho? Zacarías Saracho, ¿qué nos dice?
11: La página de Quincho Cate, vamos a ver,
12: buen día, Julio, felicidades, Julio, por el día de la amistad, Julio.
11: En el Instagram, Facebook o...
12: Fuerte, hermano. A todos los que trabajan en radio. Felicidades, hermano.
11: Buen día a toda la radio. Feliz día de la amistad.
12: Julio, la señora me imagina, no, me tení, calle, vivo, vendés, nada, fruta, ver, a meter.
11: Preparado.
12: Dale, va, pues, güey, intendente, no hay botaría, va, pues, bebé, yo, montocho, bueno, como no sea policía caminera, coño, entender hasta tenda, yo no entender hasta es un vapor. Que se llegue de aquí, oye, aquí, o caña, no es intendente.
11: De juntar.
12: Va a ir a pensar la. Si se te digo, a buscar ahí, saco y nada, eso.
11: A los candidatos, y hoy, la señora. De
12: botella en vapobio. Compatalla de Iván Dío. Compatalla de mi saco de Iván Dío. No me va a poseer, no me va a poseer, no me va a poseer. El código de trabajo.
0: Para mí, don Zacarías no entendía nada, no hablaba ni hablaba ni botella, pero no entendía nada. El que dice, o si no sé, no hicieron, y ya mismo que está. Ya me da la explicación. porque la entendimos para niña estoy en Bapo. La asaltó, la trabajó con libre. Sí, no, sino que yo hice un mensaje, pues no entendí. Oyente en línea, buen día. Se cortó. Vamos a recuperar ya enseguida entonces. Están participando, están llamando ya rápidamente, se van sumando los números acá. 3 vasos térmicos, una taza de... ¿Qué nos dice el amigo chino? Mucho lo que nos dice el amigo chino.
5: Julio, la ganadora, vamos a darle tiraco ahí. Julio, hoy un pancito de sorteo de Hawái entre todos los participantes.
0: El primer oyente que me llama y me dice quién está regalando este un pack de cerveza, se va a ganar un pack. ¿Quién está regalando, un pack de cerveza, rapidito. Vienen por acá, retiran una tarjetita y se van al local. Pero quiero saber quién está. Buen día.
13: Buen día.
0: Buen día, señora. ¿Con quién tengo el gusto?
13: Muchas felicidades por el día de la amistad.
0: Gracias a usted igualmente.
13: Quiero participar.
0: ¿Quiere participar por los premios o por el pack de cerveza?
13: Cualquier cosa.
0: Y bueno, ¿y sabes quién está regalando el pack de cerveza?
13: No,
0: entonces te anoto para los otros premios. ¿Tu nombre?
13: María Díaz.
0: María Díaz. 341. María Díaz, ya está anotada para los vasos térmicos.
13: Barrio y
0: para...
13: San José.
0: Barrio San José. Ya está anotadísima. Anotadísima. Vamos a ver este audio.
5: Julio, hoy un pancito de sorteo de Hawái entre todos los participantes.
0: Más va a haber regala. Hoy. ¿Qué te van a hacer ya? A ver qué te van a hacer. Ya completé en el listado. A ver. Va, doña Marlene Sánchez. Sí. Ahora me quedé cero ahí porque Olimpia perdió 2-0 perdió 2 ahí. Va, hoy. Ah, la vida llama, la NSI, catan de la vez. Pero, igual la cambié, sí, donde cambié, está hablando de equipo. De equipo de corazón, con cerro. Olimpia, ya van a hacer cerrita. No puede ser. Allí es Haitela, Olimpia. Bueno, entonces. Bueno, acá tenemos oyente en línea, buen día. Hola. Ahí está doña Alicia Gómez también participando con nosotros. Ahí está. Tenemos otro oyente en línea, buen día.
14: Buen día, Pati, ¿cómo andas? Chino, la regala.
0: Peor regala de cerveza.
14: Chino. Felicidades por el Día de la Amistad, todo el día gente ahí a participar, hija. Ñande ya la tomé en día y todos los días más pensaba como viene Ñande la Ñande Radio Peña sorteo a la Ñande gente fuera.
0: Váyase con Terrera.
14: Cristina Florentín, San Gerardo.
0: Cristina, bueno, ya Priscila, yo a Aru y era jala la Vale, a esa mamá le tira. A Ebre Coilo.
14: ¡Hola, amigo Julio!
0: ¡Ganaste, oye tú!
14: ¡Ay, qué suerte! ¡Ajá, mamá! ¡Ajá, entendemos hoy!
0: ¡A Pepe Juan a mi
14: chico! ¡Dale!
0: Sobre Carlos Domingo Butala y local, ¿sí? Por ahí cañé.
14: Está bien, muchísimas gracias, Arechue. Felicidades, Mantadillo, por día la amistad. Dale, chao.
0: Chao. El local de China, o sea, ¿eh? Oye, ese texto de uña ahí, ¿eh? Todo el día yo en 9 radio, ¿eh? ¿Qué dice doña Benina?
15: Quiero felicitarle a todos ustedes la radio en este día tan especial, Día de la Amistad. Que Dios nos bendiga y le bendiga a todos ustedes porque ustedes son amigos de todo, de cada uno de los oyentes. Le deseo muchas bendiciones a ustedes. Soy Ña Benina.
0: Gracias, doña Benigna, por tus palabras. Doña Benigna Franco, gracias por tus palabras, doña Benigna. Vamos a este otro audio.
16: Buen día, Julio. Felicidades, día de la amistad, Julio. Irineo Benítez, Nenduina, ponta palabras, si es de mamá y tenis, Julio, por día de la amistad. Bendita a tu paso, siempre tan nero basada, tan nero están. Suerte y bendición.
0: Ahí está Irineo, ¿eh?
16: Buen día, Julio. Felicidades, día de la amistad, Julio. Irineo Benítez.
0: Ya, Anduma, Irineo Benítez, un saludo también, don Irineo. Nene Guanay. Bye, don Adolfo.
17: Buen día, Julio. Gustavo Matecobio. Feliz día, mi garzón. Feliz día, se la para todos ustedes ahí en la radio.
0: Gracias, hermanazo. Gracias. Ahí está don Adolfo Rodas, ahí en el oyente. Atento ahí a la programación. Seguí enviando tu audio. ¿Qué nos dice doña Elia?
18: Muy bendecido día y mucha felicidad a todos ustedes de la radio. Felicidad a todas las personas, buenos amigos de la frontera, Pedro Juan Pontapona. Que pasen bien todos. Que Jesús, nuestro mejor amigo, nos bendiga a todos con su Madre María Santísima. Bendecido día.
0: Bueno, ahí está doña Elida. Gracias, doña Elida, por llamarnos. ¿Qué nos dice Nidia Jara? Buen día, feliz día de la amistad para todos ustedes. Quiero participar al sorteo, soy Nidia Jara. Dice, ya estás participando también, Nidia. Ya estás participando también. Entonces, todo lo que nos están enviando, llamando, participando nosotros, enviando sus mensajes, ya están participando. Pueden dejar su audio. Vamos así como este, vamos a este audio.
19: Buen día, Julio. Marciano Herrera, te felicita, Vela, por día de la amistad, Julio. Y a todos tus compañeros de radio. Y muchas felicidades. Y buena suerte.
0: Bueno, ahí está don Marciano Herrera también. Un saludo para él también. Sí, don Marciano. ¿Qué nos dice doña Celina?
20: Hola, Julio. Gustavo, Cornelio. Y todo que lo que trabajan ahí en la radio, y para mi intendente, para mi concejal afuera, para mi diputado Juan Manuel y toda la familia Acevedo Quevedo. Que Dios le bendiga a todos ustedes y que lo que son, lo que escuchan la radio, todo, todo. Muchas felicidades por el Día de la Amistad, Julio. Que Dios le bendiga a todos ustedes. Mucha bendición, saludo, abrazo. Bendición, Julio.
0: Ahí está doña Celina también, bastante emocionada, también enviando sus mensajes. 11:10, seguí dejando tu nombre, apellido, nombre y apellido, 3 vasos térmicos, 8 tazas. Que tenemos aquí 8 tazas con el mensaje por el Día de la Amistad. Sí, espectacular están las 8 tazas. Espectacular están los vasos térmicos que estamos regalando en esta mañana. Regalando a todos los oyentes que están participando con nosotros. 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Vos que estás ahí, es como a dónde preparar para tu premio, donde para regalar, te querés llevar a la escuela, podés llamar a estos números de teléfono y ya vas a estar rápidamente, se te van a entregar, vas a ir a retirar, entonces para poder tener ya para la tarde ahí. Bueno, ya tengo el resultado de Quincho Cata ya tengo, que premia a sus seguidores en el día de hoy también a través del Facebook, a través del Instagram. Y el ganador es Rodrigo Valiente. Entonces se ganó el premio en Instagram, el que más etiquetó y compartió en su estado. Entonces, Rodrigo Valiente, podés pasar aquí por la Secretaría de la Radio y vas a retirar tu premio entonces por haber participado con el premio de Quincho Cata. Entonces podés pasar por acá entonces Rodrigo Valiente se ganó entonces ese premio. Nosotros marcamos un pequeño corte a la vuelta. Estamos con más de Frente a la Mañana.
1: Un amigo es alguien que te conoce mejor que tú mismo, que sabe cuándo sonreírte y cuándo darte un abrazo sin decir una sola palabra. Feliz Día de la Amistad. Augurios de la abogada Gloria Santa Cruz. Los amigos no solo comparten las risas, sino también lágrimas. Son esas personas que te ayudan a encontrar la fuerza para seguir adelante y nos devuelven la fe en la humanidad. Mensaje del ingeniero Pedro Jiménez. La amistad es uno de los regalos más bonitos que podemos dar y recibir, ya que implica salir de nosotros mismos y ofrecer nuestro apoyo en el momento oportuno. Mensaje del comisario general, inspector Osvaldesme Mendoza. A veces por vivir ocupados en el futuro, olvidamos la importancia del presente. No dejemos para mañana, para decirle a nuestras amistades lo importante que son en nuestras vidas. Mensaje de la abogada Gloria Duarte Montiel, presidente de la ASOFEN. 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La vida sin amigos tiende a ser triste y gris. ¿Qué sería de nosotros si no tenemos a alguien en quien confiar y compartir nuestros momentos de alegrías o caídas? Gracias por ser mi amigo. Mensaje de la abogada Celia Rolón, concejal departamental. La licenciada Miriam Arias, supervisora del área 13-5, nos recuerda que un gesto de amistad, por pequeño que sea, siempre es gratificante y estimula sentimientos nobles y sinceros. Feliz día, amigos. Encontrar un verdadero amigo en la vida es buena fortuna. Mantenerlo es una bendición. Mensaje de la licenciada Celia Yolanda Alén Rojas, directora de la Escuela Básica Rebeca Alén. El amigo en la adversidad siempre será más apreciado, pues lo que ayudaron en la tristeza significan más de lo que aparecen en la prosperidad. Mensaje del amigo de todos, el comandante de bomberos azules, Isidro Zárate. Mantengamos siempre encendida en el alma la llama de la amistad sincera y desinteresada, porque es el más libre, el más puro y el más profundo de todos los sentimientos. Mensaje del licenciado Ronald Acevedo, candidato a intendente municipal.

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La amistad es abierta hacia los demás, no se cierra en sí misma y promueve un ambiente sano y fraterno. Feliz Día de la Amistad. Augurios de la abogada Verónica Sánchez, concejal departamental. La amistad no se conquista ni se impone. La amistad se cultiva con la fraternidad y se fortalece con detalles de empatía y lealtad. Mensaje del concejal municipal, abogado César Lesme. La verdadera amistad no se acaba con las pruebas, tampoco cambia por la distancia. Más bien, crece y se fortalece con el tiempo. Mensaje del concejal municipal, Antonio Cabañas, más conocido como concejal del agua. La amistad es como un manantial de donde fluye el afecto más verdadero y es fuente inagotable de bendiciones. Mensaje del intendente municipal, Ever Salinas y familia. Un amigo verdadero es capaz de perdonar un error y aconsejar con sabiduría. Por eso, la amistad es el más perfecto de los sentimientos. Mensaje de la licenciada

amistad traspasa fronteras. Mensaje del licenciado Fabio García y familia. Ser amigo es aprender a practicar el arte de la convivencia humana. Por eso la amistad es bendición que fortalece y sostiene en todo momento. Mensaje del amigo de todos, ingeniero César Ocampos Ruiz.

0: De la mañana, 25 minutos, últimas partes de Frente a la Mañana, sí, compartiendo este día tan especial, que van llegando más mensajes, van llegando personas aquí a saludar, a dejar su mensaje también en esta jornada. Tenemos más audio ahí, podemos escuchar, señores, por favor, de los oyentes.
1: Día, ¿cómo están? Muchas felicidades por el Día de la Amistad, especialmente al candidato Ronald Acevedo. Muchas felicidades a todos, a los Pedro Juaninos, por el Día de la Amistad.
2: Se ve a participar y no se ve, Julio. Ya no también a ver ya cuñada ahí.
1: Buenos días, ¿cómo están? Muchas felicidades por el Día de la Amistad, especialmente al candidato Ronald Acevedo. Muchas felicidades a todos, a los Pedro Juaninos, por el Día de la Amistad.
3: Buen día, Julio, a todos los profesionales de Radio Mambay. Es un honor ser un oyente y ser un amigo. Y por el medio de ustedes quiero también saludar a todos mis amigos de Pedro Juan y decirles que pasen de lo mejor, a disfrutar de la amistad. Hace muy bien a la salud mental siempre.
0: Que todo ya ando ya por favor, ya no me llegue nada para ir al inicio.
3: Un día, Julio, a todos los profesionales de Radio Mambay, es un honor ser un oyente y ser un amigo. Y por el medio de ustedes quiero también saludar a todos mis amigos de Pedro Juan y decirles que pasen de lo mejor, a disfrutar de la amistad. Hace muy bien a la salud mental siempre.
0: Gracias, Gerardo, por esas palabras para ti también, para que pases de lo mejor también ahí con tus seres queridos, con tus amigos, así como estás diciendo. Todo de bueno para ti también. Gracias, Gerardo. Tenemos más audio.
4: Buen día, Radio Mambay. Ya veía, felicítase. 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A felicitarse la Día de la Amistad, a la amiga Beicelia.

0: Rolón, concejala. Vea, vea, te ten abrazo grande a veí. Ah, un mía la felicita seinas. Un mía la se amiga veo hijina. La a la buena y a la mala.
1: Y por ahí te digo, pero oh, ya, ¿cuál es el mío? La buena y la mala, ya a veces allí temprano, y allí en esta huesa, es allí, y doctor Ruperto Maciel, ya, la amigo ya está en el momento, la basanda, y con la de ayuda, si no, por lo menos en duda, por lo menos, y ande, se hay en 10, o imponado, y ahí, a huesa, no se mandó, ay, y ahí, porque era y Kiko, es más, para los genéis que sube, que yo tenía, y sube. La mía de Yelejita, ella, rico, pobre, asesino, no asesino. Hablando faltando el respeto, ojalá no iban de ella pana. La amistad es amistad, la amistad pura. Habla o al letre de Ibe, Pepe Pereana. ¿Qué dice otro mensaje? ¿Tenés mensaje ahí? ¿Qué dice este?
2: El aporte, mucha felicidad por el día de la amistad para todos los Pedro Juaninos y los demás paraguayos, y principalmente para nuestro intendente municipal Ronald Enrique Acevedo Quevedo y toda la gente de Pedro Juan Caballero, departamento de Amambay. Muchísimas felicidades por el día de la amistad.
1: Ahí están los oyentes, siguen llamando, los oyentes siguen participando con nosotros. Vamos a escuchar este mensaje, esta poesía, ¿verdad? Poesía es de Charles González Paliza. Entonces, mientras que realizo acá las últimas anotaciones, sí, para hacer el sorteo correspondiente.

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Sé muy bueno en vida, hermano, en vida. 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Envíalas hoy con amor, en vida, hermano, en vida. Si deseas decir te quiero a la gente de tu casa, al amigo que está cerca o está lejos, hazlo siempre en vida, hermano, en vida. No esperes a que se muera la gente para quererla y hacerle sentir tus afectos. Hazlo siempre en vida, hermano, en vida. Así, tú serás muy venturoso si aprendes a ser felices a todos los que conozcas, en vida, hermano, en vida. Por ello, nunca, nunca visites panteones, ni llenes tumbas de flores. Llena siempre, siempre, siempre de amor corazones. En vida, hermano. En vida.

0: nosotros llegamos a la parte final, agradeciendo a Estilo y Diseño, Sublimación y Arte, que nos ha regalado 8, y aún si vamos a tener más hermanos, 8 tazas, sí, hermosas tazas personalizadas, que están ahí, y también realizan kepis, sublimación de kepis, gorras, remeras, tazas, zapatillas, y usted lo puede llamar. 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Y bueno, atención, se ganaron las tazas Andrea López, Luz Fernández, Ovidio Leguizamón, Otilia Isasi, coño María Otilia, Elisa Riveros, Benigna Franco, Irineo Benítez y Marciano Herrera. Se ganaron la taza entonces. Andrea López, Luz Fernández, Ovidio Leguizamón, Otilia Isasi, Elisa Riveros, Benigna Franco, Irineo Benítez y Marciano Herrera. También se ganaron el vaso térmico, se ganó Rodi Segovia, Adolfo Rodas, Marlene Sánchez. Rodi Segovia, Adolfo Rodas y Marlene Sánchez se ganaron entonces los premios del vaso térmico. El premio de Quincho Cata se ganó, es el Quincho Cata por lo que más dejaron, como decía la señora, los que más accesaron, enviaron, reenviaron. Se ganó Rodrigo Valiente. Entonces también pueden pasar aquí por la Secretaría de la Radio a ganar, a retirar. Rodrigo Valiente se ganó el premio en Instagram, el que más etiquetó y compartió en su estado. Ya el premio de Quincho Cata que se sorteó acá, el premio sorpresa, espectacular, es el premio sorpresa, se ganó Andresa Lucero. Entonces también puede pasar por acá a retirar su premio, entonces con el correr de la hora. Todo esto que se ha realizado acá. Nosotros tenemos que irnos porque tenemos que escuchar también los mensajes, agradeciendo a todas estas personas que hicieron posible, empresas que hicieron posible esta programación, estos días de amistad aquí con todos ustedes. Nosotros damos un paso al costado, ya se viene Marandú con más premios, pero antes me voy a este mensaje.
1: Buen día, don Julio, felicidades, feliz día de la amistad para todos.
0: Ahí está, gracias a la señora también. Bueno, ya se llega a Marandú cargado de premios. Estoy viendo ahí a los muchachos, tanto a Cornelio como también a Jorge, con muchos premios. Ya pueden enviar sus mensajes, ya pueden enviar sus mensajes para los amigos de Marandú, es que ya están acá, entonces anotando ya. Agradeciendo a Chino también acá que nos envió un pack. Ya se va la señora ahí para cobrar. Y yuje, y Chino, ojo, estamos ahí, un brete, y yuje. Ya, ¿cómo van a andar la China? Sí, Chino y Momo Hong Samponama en su vez. Entonces ya para poder entregarle a la señora que se ganó el premio. Entonces nosotros, más una vez, feliz día de la amistad. Damos un paso. Ya se vienen los muchachos Marandú. Ya podés enviar tu mensaje, tu audio para el programa Marandú. Chau.
2: En la amistad, la lealtad vale más que las palabras y es el reflejo del alma. Mensaje de la abogada Gladys Escobar Martínez por el Día de la Amistad. Docentes, estudiantes, funcionarios y egresados de la Facultad de Ciencias Agrarias de la Universidad Nacional de Asunción, filial Pedro Juan Caballero, más de 46 años en la comunidad, ofrecen las carreras de licenciatura en Administración Agropecuaria e Ingeniería Agronómica. Se adhiera al fomento de la amistad sincera que fortalece la unión entre generaciones comprometidas con el desarrollo del país. Y aguarda interesados en la carrera de Ciencias Agrarias en vistas a un futuro sostenible y de oportunidades. El verdadero amigo es alguien a quien, a pesar del tiempo y la distancia, se mantiene cerca del corazón. Feliz Día de la Amistad.

Un amigo es alguien que te conoce mejor que tú mismo, que sabe cuándo sonreírte y cuándo darte un abrazo sin decir una sola palabra. Feliz Día de la Amistad. Augurios de la abogada Gloria Santa Cruz. Los amigos no solo comparten las risas, sino también lágrimas. Son esas personas que te ayudan a encontrar la fuerza para seguir adelante y nos devuelven la fe en la humanidad. Mensaje del ingeniero Pedro Jiménez. La amistad es uno de los regalos más bonitos que podemos dar y recibir, ya que implica salir de nosotros mismos y ofrecer nuestro apoyo en el momento oportuno. Mensaje del comisario general, inspector Osvaldesme Mendoza. A veces por vivir ocupados en el futuro, olvidamos la importancia del presente. No dejemos para mañana, para decirle a nuestras amistades lo importante que son en nuestras vidas. Mensaje de la abogada Gloria Duarte Montiel, presidente de la ASOFEN. 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La vida sin amigos tiende a ser triste y gris. ¿Qué sería de nosotros si no tenemos a alguien en quien confiar y compartir nuestros momentos de alegrías o caídas? Gracias por ser mi amigo. Mensaje de la abogada Celia Rolón, concejal departamental. La licenciada Miriam Arias, supervisora del área 13-5, nos recuerda que un gesto de amistad, por pequeño que sea, siempre es gratificante y estimula sentimientos nobles y sinceros. ¡Feliz día, amigos! Encontrar un verdadero amigo en la vida es buena fortuna. Mantenerlo es una bendición. Mensaje de la licenciada Celia Yolanda Alén Rojas, directora de la Escuela Básica Rebeca Alén. El amigo en la adversidad siempre será más apreciado, pues lo que ayudaron en la tristeza significan más de lo que aparecen en la prosperidad. Mensaje del amigo de todos, el comandante de bomberos azules, Isidro Zárate. Mantengamos siempre encendida en el alma la llama de la amistad sincera y desinteresada, porque es el más libre, el más puro y el más profundo de todos los sentimientos. Mensaje del licenciado Ronald Acevedo, candidato a intendente municipal.

amistad es abierta hacia los demás, no se cierra en sí misma y promueve un ambiente sano y fraterno. Feliz Día de la Amistad. Augurios de la abogada Verónica Sánchez, concejal departamental. La amistad no se conquista ni se impone. La amistad se cultiva con la fraternidad y se fortalece con detalles de empatía y lealtad. Mensaje del concejal municipal, abogado César Lesme. La verdadera amistad no se acaba con las pruebas, tampoco cambia por la distancia. Más bien, crece y se fortalece con el tiempo. Mensaje del concejal municipal, Antonio Cabañas, más conocido como concejal del agua. La amistad es como un manantial de donde fluye el afecto más verdadero y es fuente inagotable de bendiciones. Mensaje del intendente municipal, Ever Salinas y familia. Un amigo verdadero es capaz de perdonar un error y aconsejar con sabiduría. Por eso, la amistad es el más perfecto de los sentimientos. Mensaje de la licenciada

La verdadera amistad es uno de los dones más valiosos que Dios nos dejó para compartir. Por eso, quien encuentra un amigo, encuentra un tesoro. Mensaje del profesor Luis Candia. El verdadero amigo es alguien a quien, a pesar del tiempo y la distancia, se mantiene cerca del corazón. Porque la verdadera amistad traspasa fronteras. Mensaje del licenciado Fabio García y familia. Ser amigo es aprender a practicar el arte de la convivencia humana. Por eso la amistad es bendición que fortalece y sostiene en todo momento. Mensaje del amigo de todos, ingeniero César Ocampos Ruiz. Jesucristo es el amigo que nunca falla y siempre está dispuesto a escuchar y consolar. Y es el más firme apoyo en los momentos de angustia. Mensaje del director de Codeni, abogado Fabiano Saavedra y familia. La amistad sincera es profundamente gratificante porque ilumina todos los aspectos de la vida. Por eso es el más perfecto de los sentimientos. Mensaje del abogado Ángel Zárate.

los verdaderos amigos siempre estarán allí cuando los necesitamos y nos ayudan a enfrentar los momentos difíciles que nos depara la vida y también en los momentos de celebrar nuestras conquistas. Felicidades, amigos. Augurios del abogado Asunción Basualdo y familia. Cuando se establece un vínculo inquebrantable con alguien a quien puedes llamar amigo, todos los aspectos de tu vida se tornan mucho más agradables. Mensaje del abogado Germán Casanova, jefe de Salubridad de Higiene de la Municipalidad de Pedro Juan Caballero. La verdadera amistad busca tres cosas: la virtud por honesta, el diálogo como deleite y la sinceridad como necesidad. Feliz Día de la Amistad. Augurios del abogado Donato González, juez de faltas de la Municipalidad de Pedro Juan Caballero. La amistad es como una mano extendida, esa sonrisa compartida, una palabra que inspira y aplauso que motiva. Mensaje del abogado Ronaldo Amarilla, vicepresidente de la Junta Municipal. 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Envío un fraternal saludo por el día más noble de los sentimientos, la amistad. Las amistades sanas son un gran soporte en la vida. Nos ayudan a crecer como personas y nos indican siempre el sendero correcto. Feliz día, amigos. Son los deseos de Agustina Figueredo, Tina Liberal, concejal.

A veces por vivir ocupados en el futuro, olvidamos la importancia del presente. No dejemos para mañana para decirle a nuestros amigos lo importante que son en nuestra vida. Mensaje de la licenciada Carolina Yunis, candidata a concejal municipal, lista 2, opción 1. Los amigos son como ángeles que nos devuelven la fe en la humanidad. Feliz y bendecido día, amigos y amigas. Augurios de Zulma y Casati, candidata a concejal municipal por la lista 2, opción 4. La amistad perfecta es de aquellas personas que se asemejan por las virtudes. Feliz día, amigos. Augurios de la agente fiscal, abogada María Mirta Martínez, de la Unidad 3. El valor de un amigo fiel es incalculable. Los que aman al Señor lo encontrarán. Feliz día de la amistad. Mensaje del diputado nacional Juan Manuel Acevedo. La amistad auténtica se caracteriza por la madurez, respeto, libertad, comprensión. No es posesiva ni dominante. Felicidades, amigos. Mensaje del licenciado Martín Benítez Ruiz Díaz y familia.

amigo fiel es medicina para la vida y gracia para la eternidad. Feliz Día de la Amistad. Deseos del Dr. Aldo Duarte Quevedo, especialista en cirugía general y coloproctología. Atiende en Sanatorio Santa Marina. La capacidad de una relación de amistad es un criterio esencial para medir la madurez de una persona. Valoremos ese noble sentimiento. Mensaje de la ingeniera Nilda Costa, jefe de la División Norte de la ANDE. Qué maravilloso es sentir que Dios nos ha regalado amigos fieles y sinceros. Feliz Día de la Amistad. 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El poder de la amistad une las almas y es un regalo que no tiene fin, porque abre las puertas del sentimiento más noble que existe. Mensaje de la candidata a concejal municipal por la lista 1, opción 6, profesora Zuly Arce. Desde la infancia y hasta la última etapa del ciclo vital, los amigos forman parte esencial en el día a día de las personas. El profesor Rosalino Jiménez envía a todos un saludo fraternal por el día.

qué bueno es contar con un hombro amigo en los momentos de angustia. Por eso, quien encuentra un amigo, encuentra un tesoro. Mensaje del agente fiscal, abogada Reinalda Palacios, de la unidad número 1, antisecuestro. Los amigos son personas con quienes la lealtad y confianza es mutua. Te escuchan y aconsejan cuando surge la duda y brindan apoyo cuando hace falta. ¡Feliz día, amigos! Deseos del concejal departamental Amancio López Espital. Cuando la amistad es auténtica, ese sentimiento llega a superar hasta el vínculo con los hermanos. Cuidémosla como una joya preciosa. Mensaje de la concejal municipal Angélica Valdés, la amiga de todos. 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Tanto en la felicidad como en la tristeza, el corazón tiene necesidad de compartir, porque la alegría compartida se duplica y el dolor compartido se divide. Mensaje de la licenciada Liz Martínez, candidata a concejal municipal de la ciudad de Capitán Vado, por la lista 2, opción 2.

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1: Alégrate llena de gracia. El Señor está contigo. 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
2: El ángel del Señor anunció a María
3: y concibió por obra del Espíritu Santo.
2: Dios te salve María, llena eres de gracia. El Señor es contigo. Bendita tú entre las mujeres y bendito el fruto de tu vientre, Jesús.
3: Santa María, Madre de Dios, ruega por nosotros los pecadores, ahora y en la hora de nuestra muerte. Amén.
2: He aquí la esclava del Señor.
3: Hágase en mí según tu palabra.
2: Dios te salve María, llena eres de gracia. El Señor es contigo. Bendita tú entre las mujeres y bendito el fruto de tu vientre, Jesús.
3: Santa María, Madre de Dios, ruega por nosotros los pecadores, ahora y en la hora de nuestra muerte. Amén.
2: Y el Verbo se hizo carne
3: y habitó entre nosotros.
2: Dios te salve María, llena eres de gracia. El Señor es contigo. Bendita tú entre las mujeres y bendito el fruto de tu vientre, Jesús.
3: Santa María, Madre de Dios, ruega por nosotros los pecadores, ahora y en la hora de nuestra muerte. Amén.
2: Ruega por nosotros, Santa Madre de Dios,
3: para que seamos dignos de alcanzar las promesas de nuestro Señor Jesucristo. Amén.
2: Infunde, Señor, tu gracia a nuestras almas, a fin de que, habiendo conocido por la voz del ángel el misterio de la encarnación de tu divino Hijo, podamos, por los méritos de tu pasión y de su cruz, alcanzar la gloria de la resurrección. Por Cristo nuestro Señor. Amén. Gloria al Padre, y al Hijo, y al Espíritu Santo, como era en un principio, ahora y siempre, por los siglos de los siglos. Amén.
1: Esto fue el rezo del Ángelus.
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0: 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Hola.
2: Hola.
0: Sí, vaya pa.
2: Muchas felicidades por el día de la amistad.
0: Debe haber ir, vaya bandera.
2: Todos los amigos completos, día de la amistad, felicidades. 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
0: 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WhatsApp, pibica, tuve Huerucá, audio, mensaje de texto, pues ahí, y se ve a Javi, Pejenoy, al 0981-138-527. 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Gracias, mande. 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Hola. Sí, vaya pa.
3: Se ha encontrado esa nota mía, ABI.
0: Sí, catuete. A ver, ya ahí. Imagina ya. ¿Qué imagina? Vaya leera.
3: Alicia Gómez.
0: Alicia Gómez. Voy a poder mantener a Alicia Gómez.
3: Muchas felicidades a usted, todos a los que hablan en radio.
0: Gracias, Andebe.
3: Gracias, amén.
0: Pecha y Tejina, gracias, mande a la audiencia. Oye, embollado, Juan Irú, Jorge Valenzuela, a ver, en los estudios de la radio, donde es. Vaya, cochan Irú, a pa' manden de feliz día de la amistad. Y mira, la amistad fundó un paraguayo, don Jorge Valenzuela. Vaya, y comí.
4: Ahí pone interés con él, gracias. Vaya, van de cagarunde.
0: A Seretia, a Polve en Lomitani.
4: Día la Mistango tenemos todavía, sí, se fundó acá en Paraguay. Y uno de ellos es Pedro Juanino Cornelio.
0: ¿Del grupo?
4: Del grupo, exactamente. Es del grupo, ¿cómo se llama? Recordame por favor su apellido, que es uno de los directivos de Viva Vida. Doctores en medicina. Sí. Uno de ellos, los integrantes quienes formaron el grupo de, y después, hoy por hoy, es reconocido mundialmente el Día de la Amistad.
0: Así mismo es. Y en la página de la radio, Amambay 570, tenemos esa información. Y ambos a Samita, vecina, y que tú lo mitad y que ha venido Pepe Ojecha. Feliz Día de la Amistad. El 30 de julio se celebra el Día de la Amistad y Día Internacional de la Amistad, una fecha que se rinde homenaje al lazo efectivo entre personas. Esta hermosa tradición nació en Paraguay gracias a la iniciativa de un médico local. El 30 de julio se celebra en todo el mundo el Día Internacional de la Amistad en honor a ese sentimiento desinteresado que es capaz de unir personas muy diferentes, romper fronteras y tender lazos de solidaridad. Es tan poderoso por su naturaleza misma de bondad y incondicionalidad. El reconocimiento oficial de este efeméride ha sido iniciativamente la Asamblea General de las Naciones Unidas en el año 2011, cuando proclamó el 30 de julio como el Día Internacional de la Amistad, a propuesta de la Cruzada Mundial de la Amistad. El objetivo de la ONU es transmitir este sentimiento como una herramienta para conseguir la paz, acabar con la violencia y la pobreza, contribuyendo a una sociedad más justa y también más sostenible, y en definitiva que haya más armonía dentro de los pueblos entre ellos. Y la historia del Día Internacional de la Amistad fue en el mes de junio del año 1958. Un grupo de amigos se reunieron para celebrar el Día de la Amistad en Puerto Pinasco. Ahí fue, ahí se fundó. Ahí se fundó, Jorge. Y fue el doctor Artemio Bracho, entonces director del Hospital del Instituto de Previsión Social en Puerto Pinasco, sí, que dispone la instauración de un día para festejar el Día de la Amistad. Él pensaba que ya se había ido el Día del Padre, en junio. Día de la Madre y Día del Árbol. Pero, ¿por qué no hubo el Día de la Amistad? Se hizo la pregunta. Y ahí empezó todo con el doctor Artemio Bracho, que hace poco nomás, en el año 2021, él se fue. Pero dejó algo muy importante, que es el Día de la Amistad. Y Ramón Artemio Bracho nació en Quindío, departamento de Paraguarí, el 8 de octubre del año 1924. Fue hijo del capitán Narciso Bracho y Teresa de Jesús. Con el pasar de los años conoció a la doctora Nelly Aquino, con quien formó una familia y se casaron en el año 1952. Realmente impresionante, ha pasado más años de este Día de la Amistad, y a partir de 2011 fue Día Internacional de la Amistad. Y ese amigo que nunca falla, Jorge, sabemos quién es.
4: Sabemos, sí. Jesucristo es Jesús. El único amigo que nunca falla. Puede fallar tu hijo, puede fallar tu señora, puede fallar tu mamá. Cualquiera puede fallar. Y está lo previsto que pueda fallar eso, ¿verdad? Pero el que no falla, nunca. En toda mi vida jamás escuché que Jesucristo es un mentiroso, es un farsante. Cualquier cosa se escuchó de él, era que es un revolucionario, hippie, cualquier cosa. Pero nunca en mi vida escuché que Jesucristo es mentiroso, ¿verdad? Es el único que nunca falla. Hay que serle fiel, así como él es fiel con nosotros.
0: Así mismo. Y en nuestras casas también tenemos buenos amigos. Papá, mamá, los hermanos, los tíos, abuelos. Y ahí al lado está el vecino también, ¿verdad?
4: Sí.
0: Y el amigo verdadero es que está contigo cuando más necesitas. Hoy que te vean de
4: Exactamente. Pepe lo llegó a la amistad realmente, porque lo mitad de Ereimeba y ya ves. Oñemolentejún, lo mitad, no, no hay pobre amigo allá. Los amigos verdaderos vos contás con los dedos de tu mano, Cornelio. El resto son ya conocidos. Y por allá ves el aporte. Namprena uno hoy en año ambavo y andente mao y la y yo lo iba ahí ya el aporte de la hecho de Cornelio iba ahí la aporte ja oye y paja este ja este oigo espantamoca oye moía Andrés ese no hay porio ya Andrés pesaite y el amigo que nunca falla es Jesucristo.
0: Así mismo es
4: Cornelio, mira, señor, aprovechando la ocasión dice el ladrón,
0: va vale, oigo
4: no ya aclara mis aguantes con punto cuatro. Seco de paso minta ahí, quería audiencia. Se haya podido acompañamiento nomás acá con el amigo Cornelio. Nuestro compañero de trabajo.
0: Sí.
4: Floriano.
0: Este,
4: abre esa puerta y esta es su silla, hermano querido.
0: Oye, pues como mañana en
4: el Facebook. Es su silla, no hay por ninguno ganas de subir la silla. Seco de zapo ahí te minta ahí. Está esperando que se recupere lo antes posible. Agosto, septiembre, ya huye, esta mañana en 10, hoy llegué esta mañana en 10. Entonces, fuerza para este compañero que está enfermito por ese problema de derrame que tuvo. Yo también ya pasé por eso. Este sábado va a ser primero de agosto y no hay Cornelio que 6 años me agarró en la radio. En Radio Católica. 5 años estuvimos juntos, por eso el aprecio hacia tu persona es grande.
0: Sí.
4: Estuvimos juntos ahora y estando en el programa de la radio, las 12, oye, Ramírez, o use la derrame cerebral, que ya cubo,
0: Tú se te indes, mon digo.
4: Primero, y canguila se poja, o hace, hija, pues que tú la haces de tu mano, y canguila, hija, o hace, hija.
0: Sí.
4: O pega tú, este mi calecita, me hayan se oyere, paso y la chaca, o edificio, oyere, calecita, y yo oyere la chaca, ve. Así mo hace lo culpaco y hicimos a pecar ruline me da cuesela o ya puedo hacer el jefe
0: no
4: ahí bueno dicha está ya la aclaración, ¿verdad?
0: Claro. 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
4: Amañago Cornelio de Seis, pon ahí te le digo, ñan de vaso Stanley. Y ese hoy impreso, la voz de la Mambay ZP15 AM570. Ya más, no más, ahí pon, se acá te van a ver la Facebook.
0: Oye, ¿chama?
4: Oye, ¿chama?
0: Sí.
5: Hola.
6: Hola.
0: Mateco.
6: Buenas tardes, Cornelio. Buenas tardes, sí. Jorge Valenzuela, para ahí. Feliz día, amigo querido. Neca, te iba a apuntar fuera, la puedo saludar ya.
4: Gracias.
6: Don
4: Nelson, igualmente un fuerte abrazo, hermano querido, por este día de la amistad. Un placer. Estoy honrado por ser amigo tuyo, por tenerte en consideración y por tenerme vos en consideración también. ¿Verdad? La amistad, pues eso, no es que te íntela o considerarla, otro para la otro, no consideráis, ¿verdad? Ya. La consideración tiene que ser mutua. Muchas veces nosotros queremos a la persona que la persona no nos quiere o no le estimamos como nosotros le estimamos. Esa no es una verdadera amistad. La amistad es pareja. Oye, ya lo vea el mismo sentimiento y hay que ser correspondido de la misma manera. Y el aprecio que da hacia mi persona, hacia vos, hermano querido, es lo mismo que vos tenés hacia mí. Mucha felicidad por el Día de la Amistad.
6: Igualmente, muchísimas gracias. Esa palabra que estaba diciendo Ingo, también yo, la misma palabra uso tuyo. Y ahí también al amigo Cornelio. Cornelio siempre fue ahí un guerrero ahí de la radio también. Y
0: ¿cómo dice?
6: Muy, muy querido por Dios.
0: Sí. Amén. Amén. Debe haber ido a Guilleja, a para mandar y no Nelson Colmán.
6: Octavio, y te digo a ya sapo a Juan, te lo esté a, como dijo, el mejor amigo pues aquel que te acerca a Dios.
0: Sí.
6: Y más todavía aquel amigo, más todavía mejor, pues, aquel que no deja que te alejes de Dios.
0: Sí.
6: Te alejes. Entonces, ese es el motivo. Dios es amigo de todo. Entonces nosotros como pasajeros aquí en el mundo, nosotros tenemos en el mundo, tenemos amigos que Dios le da. Y así mismo ese, tenemos que cultivar amistad, porque hoy en día ya muchas personas están acabando, la amistad ya están perdiendo ya esa fuerza de querer sentarnos uno con el otro a hablar, en la propia familia muchas veces. Pero ese espíritu tenemos que pedir nuevamente y para que podamos levantar nuevamente esa amistad, ese amor, ese cariño, ese por cada persona.
4: Así mismo, en eso, y una de las cosas que es causante de eso es la tecnología también. La tecnología, el celular, por ejemplo, muchas veces se sienta uno en la mesa y todo el mundo está con su celular. Un joven tiene cumpleaños, jape, todo el mundo está con celular. En dejo casamiento, jape, 15 años, jape, deroga mismo, veo, oye, carujina acá, uno y celular. Entonces eso evita la convivencia. La tecnología hay que saber utilizar, la tecnología ñandeña de Ipuruana. Hay en muchos países ya que se está prohibiendo el celular, ya se sacó ya de las instituciones educativas. Se vuelve a los libros, porque la gente no sabe leer, no lee. Hay universitario ñande, universitario ñandenetame, ave Paraguay, ñandenetame, de ya rápido universitario, me he hecho en libro, lee de corrido, no lee cuay, hermano querido. Universitario. Mía, doña, ya hay purucuana, la celular, ahí la TikTok te llama ñajanga, todo el día TikTok, dos, tres horas, ni de cocina, ni ya tendrán de droga, ni ya tendrán de familia, ni ya tendrán de celulares, ya tendrán. Entonces, mía, ya hay purucuana, mi herramienta, tecnología, hoy en día, Yarecoa, mi facilidad, Yarecoa, ya hay purucuana. Ni han de dominar, ni han de ya dominar la tecnología.
6: La fecha y tengo, fecha y tengo que hago. Oye, no es fácil, vamos a la tecnología. Si oigo una vez en el S, y allá, ¿y quién te más hace la hace celular? Veja gente allá, pues acá. O pesa no se llegan, va la palabra del día, se llegan más muchas veces. Pero, y por la vengo, ñande ya ya rap, ñande Biblia ya lee, ñande día a día, día de liturgia ya lee. Entonces, cualquier diario, me hago llevando a diario, mira, ñande ya guapo, ya lee. Hoy en día no sabe, me pega así. O le cobro un buen y nada, porque sea esta, no, que sea familia y oja, y oriente la hora, o impona. O le doy un buen atina, pesa la hora de familia, cuál es hoy en día. Lo majeo, maná, lo de botar al almuerzo, lo de botar y compartir, celular apagado. Ay. Celular apagado. Te hace, hermana, un mía mayor, o yo ya raja. Y bueno, vamos a apagar el celular, si no, de guapuja neñe y llegarle a la hermana.
4: Sí.
6: Ah, o pega, ojo, a veces, o ya raja, o yo nunca mensaje. O, sé poco que se la hace, pues, y no me huinde. De guapuja, hermana, ni beba neñe. Bueno, para eso nomás, y feliz día de la amistad a ustedes.
4: Un fuerte abrazo, ah. Nelson.
6: Ah, esa nota que con el bebé Catuete haga, no hay nada bueno, ahora hacer café con leche.
0: Sí, Catuete y Anino Nelson.
4: Ay, Catupe, vaso, Stanley, ahí se pete, sí, cervecita con un zampón.
6: Yo puse video en eso, claro, claro que sí.
4: Bueno, está anotado.
6: Dale, dale.
4: Bendiciones para vos y para toda tu familia.
0: Sí, gracias a la gente. Impresionante, Anino Jorge. Va a llamar la gente en Yanderendú.
4: Cornelio, vos señor, sabés que me estuve fijando en un detalle.
0: Va.
4: No termina el programa y no podemos complacer a toda la gente con sí, los pedidos. ¿Sabe por qué, Cornelio?
0: ¿Por qué?
4: Porque cada pedido que se hace, o Japón de ñande, querida audiencia, Japón de PTI, mocoyo, si no un bojapú, música oído, oye, brende, PTI, de nato legítico, entonces, ya con placeta, esta vez la ñande audiencia, ve. PTI, o Gustavia, chupan, manila, mocoyo, bojapú, oído, oye, brende, entonces, imposible de cumplir con todo.
0: ¿Aña, gente?
4: Ya, gente, ya, gente. Sí. Ah, sí, estamos en esa calle.

0: 12-27 años en tu pecho ya, pues están de nada como amigos con el dúo Quiñones Moray. Hola.
1: Buen día, buen día. Quiero participar del sorteo. Soy Camila Mora, final 473. Feliz día de la amistad para todos ustedes ahí de la radio. Espero que pasen muy bien este día especial.
2: Igualmente, muchas gracias por la preferencia.
0: Camila Mora, también nos llamó Gladys Zavala de Embocaya, y yo ya pues acá en el Cerro 21, y ña Paula Riquelme, a ver, gracias.
3: Julio, yo no escuché quién lo que ganó el premio, que yo estaba allá afuera lavando mi ropa y no escuché. Si me podés repetir, por favor, si yo no gané.
0: Todavía no.
3: Yo soy Elena.
0: ¿Todavía no se sorteó?
2: No, todavía no se sorteó.
3: Y a Cornelio, el día don Jorge.

0: Jorge, ¿para qué nombre?
1: Sí, Jorge.
0: De la vida. Feliz día de la amistad a los dos. Bien, y le doy gracias a Dios por usted, porque ustedes son nuestro verdadero amigo.
1: Exactamente, así.
0: Y que Dios y la Virgen le bendiga a ustedes, que tengan un excelente día, excelente programación. Y un fuerte abrazo. Feliz día de la amistad.
1: Feliz día de la amistad, igualmente. Se agradece la preferencia. Radio Mambay 570 y Radio Ciudad.
2: 1229.
3: Buenas tardes, buen día, Cornelio y Jay. Felicidades, el día de la amistad. Y de nuevo, veniste de saludar a Ponta Ponay, ya pues acá la Nerembia, por ejemplo.
1: Ponta Ponay, ya.
3: Esa niña, me llama tu paseo tan de lo basado, siempre tan necesario. Ah, entonces, Cornelio, vete en Flamiñones, deja la Sheinuna.
1: Eso,
3: suerte, ya. Bendiciones.
1: Ya no está, Magato.
2: Sí.
1: Adelante.
2: Oyente.
1: Escuchamos.
2: Señor.
4: Sí,
2: ¿nos entuma? Sí, ¿nos entuma, don Avelino? Sí, te escucho, doña Endema. Está sin retorno este don Jorge. A ver, hola.
5: Hola, Cornelio.
2: Doña Lidia Benítez, en Baeza, pa.
5: Y por grandes felicidades, Cornelio, donde coge la hora de amigos más cercanos, a mi compañero Jorge Valenzuela, Pejantero, y de Radio Orendujara, Pehuillé.
2: Bebe a Beiña, Lidia Benítez.
1: Sí,
5: felicidades para todos, a coco es eso, Cornelio, de Rubén de Curila, y música en el Mopúchela, en mi soledad, en el Mopúchela, con España y Tea, Puitada, Cornelio.
2: Ya en duda con Betty vale, Gireo.
1: Vale, eso era. Pegaré con él, y ande ya corregita, la 2, 3, 4 pedidos. Peteímos coña, lo están peteínte, o gusta eso. Entonces, esta vez ya ande audiencia, pues ya con placeta. Porque, o para la programa,
5: ya no hay bendición, tallas a Saponaité, a cada año tallas opuesto y para yo y como a mí, oño, ni becueras, a tu paña de Yara, tañandero, basamos, guagüibé. A madre del perpetuo socorro, siempre ve y bendición, Toño Genia, Anderejé, Jatayas, Zaporambato, Impá, Armonía, Ñondive, Cuera, y suerte para ustedes.
2: Eso, gracias, doña Lidia.
1: Muchas gracias.
2: Sí, muchas gracias. Otro.
6: Buenas tardes, Cornelio.
2: Buenas.
6: Feliz día de la amistad. Quiero participar también, Carmen Yuá. Mi hija también quiere participar.
1: Sí.
6: Gloria Ramírez y Alana Ramírez.
2: Nuria y Alana
1: Ramírez.
2: Ramírez del barrio Obrero. Eso. Hola.
7: Buenas tardes, Cornelio. Muchas felicidades, Manté, por el día de la amistad.
2: Debe haber.
7: Se anota para la participación Norma Sánchez, Alisa Araceli. Añez en Dupu y la música. Sepanambini.
1: Sepanambini. Ya no está. Está anotado ahora, Cornelio.
2: Sí, señor. Ayer. Dos jugutis de mi pedo curia, ¿verdad?
1: Sí.
2: Ya vamos a escuchar. Gracias a Norma Sánchez. Habido participamos doña, o sea, después mi cuñada, Liz Araceli Sánchez. Feliz día de la amistad, señora Catalina. Ovela, gracias, doña Catalina. ABI, chino. Ya orucamos la tanga, o retiramos con el premio.
1: Sí.
2: Don Zacarías.
8: Buen día, Cornelio DJ. Felicidades por el día de la amistad, amigo. Cornelio, hermano. Felicidades, hermano.
2: Debe ahí.
8: A ver, de que tú vienes ahora. Pues yo fui, en radio, en TVT, en radio.
1: Gracias, gracias por la
8: invitación.
1: Oye,
8: te sí, con sí, ellos sí. Andú, salió de YouTube y se mandó vender frutas de calle.
9: Tauro Modas y Tauro Kenny, la mejor.
8: O vender frutas de calle a. Con su policía caminera, seis personas, uso de. Hizo oye, y la. Se lo mandó la policía caminera, ni entender a calle, tapere, poner que el coaccidente en la agua. Ni entender, vamos a jugar.
1: Muy bien.
8: Pero no, y tabaco le. Bueno, ya entendemos, va, pues vamos, calle, ya entendían.
1: Ruta, caminera o ruta.
8: Ya de
1: ruta internacional, caminera, no corresponde.
8: Otro accidente, autóctono.
9: Todavía la mitad, felicidades.
8: Es que con mi trabajo no hay polla. Ya me entiendo, estamos de acuerdo en una cosa ya. Ya vivían, ¿no? Como mundo, ¿ves?
4: Ya hay obvio.
8: La pueblo no es de Mungaru, ya no me están con la pueblo de Mungaru, ¿se acuerdan? Ay, cuántas malas grandes cosas. Ah, pueblo mungarucho de cuera, ¿no? Pueblo mo, un boscoche, un pasenta espacio de cuera, un bos poderoso de
1: cuera, pueblo. ¿Cuándo se vio con él el papá? Caminando ya tendrá
8: pueblo ya de mungaru, ya de un bos poder.
2: Ah, pero ¿y dónde hay un sacaría?
1: Porque ciudad, después tengo policía, municipal la comandada.
2: Sí.
1: La ruta Ari, camina, la ruta internacional allá. Mira, ah, corresponde.
8: Sí. ¿Cómo inventé en Añandela la cosa? ¿Cómo inventé en Añandela?
9: A propietarios, funcionarios.
8: ¿Cómo inventé en Añandela? Ahí en la pueblo, ¿dónde salvamos? Ahí en la lluvia ya ven.
2: Cucula,
8: obvio. La lluvia está más ojo ahí, ¿no? Con ese calle.
2: Hola.
9: Primerita.
8: Hoy, ¿cómo paré? Una vez que daña pensar ahí, ¿no?
9: Especial.
8: Ah, con el niño la sorteo, van a hacer, o sea, no también,
2: sí,
8: no,
2: el sorteo venta con él. Hola. Hola. Hasta entreilan de pujo, ven en Pabuchi, ¿ves? Hola. Sí. Ella es un mumbo de veras de radio y... Hasta entreilan en tu casa, ven y no, Jorge. Demasiado fuerte está escuchando la radio.
1: O sea, mijo, tengo espíritu me mete, o sea... Ñan de saludas, sí. Y el equipo, pues, acá, la familia, la radio, ¿verdad? Sí. A ver, esta gente, un poco con él. Ñan, tengo punta de lanza antes.
2: Hola.
10: Buenas tardes, Cornelio. Buenas tardes, don Jorge. Buenas Feliz tarde. Día de la Amistad en Girucuera. Igualmente, a ustedes, a todo igualmente. El equipo de la mayoritaria Radio ZP15.
1: La pionera.
10: Y para toda la audiencia. Claro. Quiero participar del sorteo, Elisa Riveros.
1: Elisa, está anotada, Elisa, la pionera de nuestra radio, es la pionera con la primera radio de la Mambaigo. Tenemos una, es un honor estar aquí hablando a través de, saliendo al aire a través de esta prestigiosa radio.
11: Te cojo variando el aporte, a ver si es por Endúa y nada, y a ver Oscar Lucas está el tema y nada, a ver. Con el Buenos Aires no hay nada, caruta hay nada, pues sin nada, te jodió, pues hay nada, hay nada, porque más que las envío fuera a...
1: No, no, no, no, no,
11: Buenos Aires. Pero Juan Caballero, guay.
1: Amado, ni nada,
11: con el pollo, hay música, Julio César, ella, hay que hacerlo, en duda, Buenos Aires no hay nada, los caruta hay nada.
2: De Islas era, pero es de Buenos Aires, pero Juanino de Talla.
1: Bueno.
2: Epifanio, acá abajo.
1: Don Epifanio, un abrazo fuerte por el Día de la Amistad, amigo. Peamante y tú a EPM.
2: Otro. Tendré no ahí.
12: ¿Qué tal, amigo? Un placer acá. Estoy con el amigo Tatido Santos. Ahí quiere complacer la música. Quería poner la pirapiré para, especialmente para Zacarías, un amigo. Tatido Santo, especialmente para Zacarías.
13: Hola, buenas tardes, Lorianos. Yo soy feliz día de la amistad, amigo.
1: Feliz día, hermano.
13: Ahí, hoy me encontré un amigo más, o sea que todos los días no nos vemos, ¿verdad, bro? Hoy es más especial. Ahora acá, Tatido Santo, ahora acá, Zacarías. Pete y música.
2: Vale. Oye, apa, y te han ido. Hola.
14: Hola, Randu.
2: Sí, va esa, va.
14: Sí, Cateo, puse la música Día de la Amistad de Guadalajara, la Cima y Sorgalas.
2: Sí, ¿en base era por ahí?
14: No, la Cima y Sorgalas, Quiñón de Moray.
2: Sí, o para la mitad.
14: Sí.
2: Bueno.
1: Bueno, Cornelio.
2: Señor.
1: En homenaje,
2: dale.
1: En homenaje a tantos amigos,
2: chao.
1: En homenaje a tantos amigos, ponen a poco también en la fila, muy bien, de fila de ahí, cuando un amigo se va, en homenaje a todos aquellos amigos que ya se nos han adelantado, pues,
2: ya se fue,
1: ya yo topa lleguito, ¿no?
2: Claro que sí, llamada ahí también acá.
13: La... música y por ala pira pire música no sé
1: muy bien está anotado
2: haría por ala
7: Buenas tardes, Cornelio, y a tu compañero y a todos los que están ahí en la radio. Más que Maite y Esteban, de por el Día de la Amistad.
1: ¿Quién es Cornelio? ¿Quién está llamando, Lorena?
7: Me mando a Ginopear. Tengo y mamá, lo conoces y nada, Cornelio.
1: Sí.
7: Ya te considero un amigo.
1: Así
7: mismo. Se movía y eran de sorteo, vean, captura.
1: Ya no está
7: cayendo de sorteo, vean. Muchas felicidades.
1: Igualmente, gracias por la preferencia.
4: Sí, me cumple, sí.
1: ¿Otro? Hola.
4: Ay.
1: Adelante, estamos en la escucha.
4: Ahí me apanta el león, el peleado general.
1: Sí, señor. Para el sorteo ya está anotado. Felicidades, Mante.
4: Vale.
1: Eso.
2: Gracias. Otro. Ña Salvadora.
15: Buenas tardes, Cornelio. ¿Cómo estás? Muchas felicidades por el Día de la Amistad y quería participar del sorteo. Soy Dora de Queiroz, mi serie número 044.
1: Dora,
15: está genial tu programación. Bendecido día para ustedes.
1: Ya está.
2: Gracias, la profesora, o sea, la abogada. Anotame al sorteo Aurelia Benítez.
1: Aurelia Benítez, ya está anotado.
2: ¿Otro? También Tomás Escobar.
1: Tomás Escobar ya está también participando del sorteo.
2: Sí, otro.
1: Estamos escuchando. Adelante.
16: Buenas tardes.
1: Vaya pan de caro.
16: Bueno, a mí te voy a Colonia Picú, ya, pues.
1: Y está Colonia Picú. Muchos amigos tenemos por Colonia Picú, Cornelio.
2: Sí.
1: Un saludo grande para toda Colonia Picú.
16: Felicidades por la Día de la Amistad.
1: Igualmente, hermano querido. Igualmente. El pueblo paraguayo, pues, se caracteriza por su amabilidad y porque, quieras o no, entre todos un poco nos conocemos. Un pariente, algún amigo. Mi chico la paró ahí pega llave. Entonces ya yo coa pagua, suje ya culumita. Todavía. Acá 30, 50 años ahí ya no va a ser lo mismo posiblemente. Muy bien, está anotado.
2: Vaya, entonces don Abelino. A ver, otra llamada. Hola.
17: Hola.
2: Sí.
17: Hola.
2: Sí, te escucho. ¿Cuál es la bandera?
17: No, con mensaje, mamá, envíame, no me contestáis.
2: Ah, no, pues usted también, ya leí, ya se van a ver tú.
17: El número 771, Xerera Ramona Martínez, 909. Hagan así, ahí coche la...
2: La taza.
1: Ramona ya está anotada, Ramona para participar. Si Dios permite, va a ligar uno en la taza, si no en el vaso térmico, Vamos a ver.
17: Ay,
1: vamos a ver.
17: Que uno haga, no sé, por lo menos primera vez, güey, nada, no te aprendes, güey.
1: Está ya anotada para el sorteo, ¿cómo no?
17: No, ves, madre, veme la mensaje, anda, pele.
1: No, está tereingo y la mensaje, gracias a Dios.
17: Ojalá la nave tenía ese avisaje.
1: Güey, sí, bueno, claro, vamos, enseguida nomás llamamos el sorteo.
17: Hoy me da el güiro viajada.
2: Hoy por la entrevista.
17: Feliz Día de la Amistad, Pedro Juan Caballero, departamento de Mambay, amigo.
1: Se agradece la preferencia, Radio Mambay 570 y Radio Ciudad. Felicidades, Mante.
17: Ay, el tema, amigo. Ay, el tema. Chao.
2: Otro.
18: Hola.
2: Sí, vaya más.
18: Para mí te inundé con Elio.
2: Y a Nelly Pereira.
18: Sí, exactamente. Mucha felicidad en Debe a la mi compañero.
2: Sí. Debe
18: a partir y pase a ver el sorteo, ve.
2: Catuete, y a Nelly Pereira.
1: Y taña Nelly.
18: Sí, cojina. Y catupico tengo pula. O si cacuña guapa, pues es bueno. Cojina tengo pues, pero tengo pula. Porque te hago meter música antigua y con la interés.
1: Sí, bueno, ya tengo puma.
2: No, de ispuy.
1: No, de ispuy, tibio. Ah, bueno. Perdón.
2: No, de ispuy.
1: Es raro, es humano.
18: Porque yo soy quereíno, que hace mucho.
1: Claro.
18: Y está aquí en la una guarimba, esta para la caja y gusto.
1: Bueno, ya.
18: Listo,
1: ya
18: Cornelio.
2: Dale.
1: Oye, tema, oye, gracias. Tema hoy.
18: Ya felicidades otra vez. Gracias,
1: ya. Se agradece la preferencia.
2: Otro.
19: Hola.
2: Sí.
19: Clotilde Duarte.
2: Clotilde Duarte.
19: Felicidades por el Día de la Amistad.
1: Igualmente.
19: A participar se ha hecho.
2: Catuete, ña Clotilde.
1: Ya está anotada, ña Clotilde. Ya está anotado.
19: Ajá, Antonio Villalba y Jaime Umbapón.
2: Ope, y por Umbapón. Sí, es Muñana.
1: No, Va a ir ya el que no trabaja, que no coma. Y tú upea con el.
2: No.
1: La carúa arango allá.
2: Sí, claro. Estaña Clotilde.
1: Eso.
19: Igualmente.
2: Y mira, tengo que leer, si no allí ya otra se sabe.
20: No, buen día, buen día, don Cornelio Bajero, sí. Laporte, feliz por día, amistad, y castillo semana, ña gendumíete y cura gemí, agosto volvé, ña gendumina campichuelo mi, sí. Primer músico ahí, ña gendumde, mano, y sea jaramba, po.
1: Jaramba, po, hija, esa Cornelio,
20: jaramba, po. Sea Andrés Espinosa.
1: Don Andrés, 500, oye, este don Andrés, está anotado.
20: 587 es el terminal. Para participarse ahí.
1: Sí, ya está, ya anotado.
2: Gracias, Andrés Espinosa.
21: Buenas tardes.
1: Buenas.
21: Maestra, con él y compañero. Mil felicidades.
2: Hola. Bueno, oye.
21: Buen día, la amistad.
2: Bueno, hola.
22: Hola, buenas tardes, feliz día de la amistad para usted, que Dios le bendiga.
2: Para vos también, ¿cómo te llamas? ¿Vaya de era?
22: Luz Fernández.
2: Luz Fernández, ¿de qué barrio Luz Fernández? ¿Muy bien ahí?
22: Barrio Bernardino Caballero.
1: Apeste Bernardino Caballero.
2: Anotado.
1: Populoso barrio Bernardino Caballero.
2: Gracias.
1: Está anotada, gracias por la preferencia.
2: Sí. 5 años estuvimos juntos, por eso el aprecio hacia tu... Adelante,
21: María Otilia. Al señor, como es Floriano Coronel, mis felicitaciones por el Día de la Amistad. Él siempre fue amigo de todos. Amigo de todos. Siempre. Por ir de ahí. Un programa peculiar. Y bueno, la circunstancia le obligó a que haga un intervalo, ¿verdad? Dios sabe lo que hace, estamos con la mano de Dios y muy pronto, con la gracia del Divino, a estar otra vez en su, claro, su cargo, ¿verdad? Pero
1: todo,
21: por en cuanto
1: es
21: está en intervalo.
1: Sí.
21: Y felicidades don Floriano y felicidades a su familia, que le toca como es enfrentar esta situación, y uno baila la música conforme se, el ritmo que se presenta únicamente, pero la fuerza divina siempre nos ayuda, y Dios quiere muy pronto ya saldrá de este percance, ¿verdad? Y Dios le bendiga y felicidades por el Día de la Amistad.
1: Amén, amén, amén, amén.
21: Con usted, don Floriano, ya desafía, ya está maravilloso, ¿no? Felicidades.
1: Gracias.
21: De familia fuera, mucha fuerza.
2: Gracias, ya María Otilia. A ver, hola Jorge y Cornelio. Encontrar una amistad verdadera y sincera es como encontrar el tesoro más feliz.
1: Es
2: Jesús,
1: cierto.
2: El amigo que nunca falla. Quiero participar del sorteo de Teresa Jiménez.
1: Teresa Jiménez ya está anotada.
2: De Escobar.
23: Buenas tardes, don Cornelio.
2: Buenas tardes.
23: Ya participé ahí la sorteo por el Día de la Amistad.
2: Sí.
23: Se celebra Gladys Ramírez. Mm. Ahí gato anota Francisco Cabrera, ve ahí.
2: Sí.
23: Oima. Muchas gracias, Oima. Bendiciones.
2: Debe haber guapa, me mandé.
24: Hola, ¿qué tal? Buenas tardes.
1: Buenas.
24: Quiero participar también en el sorteo. Soy Sidonia Quiñones.
2: Sidonia.
24: Y mi niña.
1: Ya está, doña Sidonia.
2: Hola.
1: Quiñones, ya está anotada.
25: Hola, buenas tardes.
2: Buenas tardes, vaya para.
25: Y por antes participas en el sorteo.
2: Nelida Ferreira.
25: Nelida Ferreira.
1: Ya está, sí. Anotada, doña Nelida.
2: Claro que sí.
25: ¿Cómo? Asentamiento primero de marzo y
1: asentamiento primero
2: hacia
1: de marzo.
2: Cerro Corá, ese verá.
25: Hacia Cerro Corá, a ver, primero de mayo y tuve.
2: Ah, pijama. Pillaíte muy bien.
1: Qué bien, un saludo.
2: Gracias a la gente.
1: Para el asentamiento.
25: Dale a ustedes felicidades por el Día de la Amistad.
1: Debe de la preferencia.
24: Nieto Nelson Javier.
2: Nelson Javier, el nieto también tiene que entrar. Sí, señor. Ña Sidonia, gracias, Ña Sidonia. Nidia Jara, hola, feliz día de la amistad para vos y el señor que está contigo ahí. No sé su nombre.
1: Bueno, Jorge Valenzuela. Y muchas personas están confundiendo con Julio Valenzuela. Sí. Julio Valenzuela es el director acá de nuestra radio, de la Radio Mambay. Y yo soy un amateur, un aficionado, un colaborador nada más.
2: Un servidor.
1: Yo no me puedo comparar con un profesional periodista de trayectoria como Julio Valenzuela. Tengo un soldado minte, pero nuestra cabeza acá, Julio Valenzuela, es un profesional con muchos años de experiencia. Entonces, para no confundir, don Julio Valenzuela es el director de la radio y yo estoy siendo simplemente un colaborador porque le tomé cariño durante 5 años cuando estaba en Radio Católica en el programa El Querigma. Nada más, esa aclaración.
2: Gracias. Hola.
0: Hola, Cornelito, aquí te decía la Frontera Seca, Matecoyo, feliz día.
2: Feliz día, de ahí, Ña Narcisa Velázquez.
1: Frontera Seca.
0: Ña Narcisa Velázquez, exactamente.
1: Muy bien, Ña Narcisa.
0: Déjame, amigo, que ahí se le está con la jera ahí.
1: Jorge.
0: Jorge, déjame ir, no le cuadres personalmente, feliz día.
1: Igualmente, señora, igualmente, bendiciones.
0: Igualmente. Y que participar el sorteo si podés, claro, si no podés, igual nomás también. No,
1: ya, ya está anotado.
2: Catuete ahí.
0: Oye. Catuña de la música, Cornelito, Gisicinho. Ayer en la gente me dice, ya baño, vemos por eso en la gente.
1: Sí, apela y con él. Sí, estamos de Gisicinho. Cornelio. Primera vez en la gente, la Gisicinho. ¿Dónde Gisicinho era?
0: Cornelito DJ Siño.
1: Cornelito DJ Siño.
2: Está muy bien.
0: Voy a estar escuchando ahí la mi música.
1: Gracias, se agradece la preferencia. Se agradece.
0: Chao, gracias, bendiciones, saludo.
2: Otro.
3: Buenas tardes, Cornelio. Buenas tardes, compañero. Muchas felicidades por el día de la amistad. Gendú la programación, y gusto la programación, y gusto la manera.
1: Sí. Ah, igualmente bueno, para toda nuestra querida audiencia que nos están oyendo en este momento, nuestra hola. Radio escucha. Felicidades para todos, ya luego.
2: Hola.
5: Hola, buenas tardes.
2: Sí.
5: Feliz día de amistad.
2: Para vos también, ¿cómo te llamas, Machandera?
5: Javier Fernández.
2: Bueno, solo el hermano de Luz Fernández.
5: Sí, soy.
2: Ahí está. Pilla.
1: ¿Cuántos años tenés?
5: 9.
1: Y 9 años. Se nota por la voz.
2: ¿Te gusta la polca entonces, Javier?
1: Un miala y poná. Nuestra juventud, sí. Nuestra criatura que escucha nuestra música paraguaya, la música más hermosa del mundo. Para mí, personalmente, del más lindo del mundo.
2: Y por interés, Javier.
1: Está anotado, Javier.
2: Gracias. Hola, anotame al sorteo Marta Venegas, Alejandro Cabrera y José Venegas. Don Catalino López.
6: Buenas tardes con ellos, mi compañero de ahí. Hola, sí. Hola, soy el mundo. Hola, ya te voy a dejar. Me podrán aquí trabajar. Ahí sí estamos intentando ver un grupo de chacuera de Jamajera. Si le va a dejar de aplicar y me dan el programa Andú, me dan el programa.
2: Sí, señor.
6: Estamos hablando por ahí. Sí. Por ahí hay una ahí cogina Guillo Gómez y conjunto de hace porque coche de saga y ya por ahí con yo todo mi suerte no tengo nada
2: debe haber ahí
1: la música acuerdo con el record y simpatía hoy la y título allá
2: sí. Y don Miguel
3: no la programación y gusto la programación y gusto la manera de programa será ay 14 ya no también ahí Cornelio de ese cuadro y ya me sacaban de ese y usted que la programa será
8: Cornelio y Jorge Valenzuela Radio Mambay, buenas tardes.
1: Buenas tardes.
8: Ya pues acá en el programa, ya, ayer yo ya la amistad.
1: Sí,
8: ya la amistad, dos cuerpos y un solo corazón. Esperamos, felicitaciones por el día de la amistad. tenga en el jarabe y allá.
1: Se agradece.
8: Acuicha, yo tenía el 30 de julio de 1993. Ajá, visitado mi cárcel regional de Perú, Juan Caballero. Ajá, y te dije. Por el día de la amistad, ajá, cárcel a visitar. 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Algún día me ocuparon un pelugar, serendagüe. 30 de julio de 1993, guajaya, cueja, a Javi, si está cárcel regional, pero Juan Caballero. Llegó 93, yo aquí estaba quieta y al lado. O sea, doctor Juan Caballero, Javi, sentí como mi familia, mae. O sea, que esté yo. A seguida, pues, en duja. Adelante, dale, mamá.
1: Cornelio,
8: feliz día de la amistad, creo que sí.
1: Cornelio, más a cocar a Dios en Noia.
2: Juango, don Avelino Sánchez, poeta.
1: Poeta.
2: Don Avelino Sánchez.
1: Don Avelino Sánchez, sea apuama, ja, aplaudinde. Sea amigo, y pon ahí Tereís, hermano querido, la pededicatoria MEA por el día de la amistad. Felicidades, manteca, tú, Javende.
2: Upecha y teña nemo pinin veite copiar la orucada don Avelino Jango Catuete y Jave yo ya puse caña desde don Esteban del Valle. Ja, es músico, Jorge.
1: Sí.
2: Sí, él es músico, hace música. Ja, ya puse
1: compositor.
2: Compositor.
1: Compositor, sí, sí, señor.
2: Esteban Marino del Valle. Jago pasa un butú calle 15. Upepe Guajina, ja, hoy coabe barrio obrero.
1: Ah, sí. Felicidades, mate. Felicidades.
2: Debe haber don Esteban del Valle.
9: Feliz día, Cornelios. Que pasen los mejores. Te considero como un gran amigo. Para mí parecía un hermano, Cornelio. Siempre yo te aprecio y te voy a seguir apreciando porque te tengo una consideración muy buena.
1: ¿Quién está en la línea, Cornelio?
9: Para mí es parecía un hijo, un hermano.
2: Ramonita Silva.
9: Cultivemos más nuestra amistad. Sí. Feliz día, que lo pasen los mejores.
2: Gracias, señora Ramonita.
1: Gracias, vamos a notar.
2: Ah, vamos, apetón, babo.
1: ¿Dónde?
2: Artesanía acá.
1: Ah, ya.
2: Ahí está, tiene lindísimo
1: producto artesanal.
2: Productos artesanales, sí.
1: Correcto. Un fuerte abrazo, felicidades, mate.
2: Hola, Cornelio, anotame al sorteo Ramón Ibarra, dice, gracias.
10: Hola, Cornelio, ¿qué tal? ¿Cómo está?
2: Bien nomás.
10: Es para tu compañero también, ¿sí? Feliz día de la amistad, que los pasen un súper día hoy. Y ¿quién? Quiero participar del sorteo también.
1: ¿Quién es, sí, Cornelio?
10: Crescencia Silva. Estamos escuchando en Jardín Aurora.
1: Ya está.
10: Vamos a esperar nuestra música con alguien.
1: Saludo para la gente de Jardín Aurora.
10: Que siga adelante. Excelente tu programación. Gracias. Felicitaciones.
1: Gracias, señora Crescencia. Se agradece la preferencia. 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
11: Hola.
1: Eso.
11: Buenas tardes, buenas Cornelio, tardes. Ja, compañero de trabajo, Jorge.
1: Vale.
11: Ja, a desearme muchas felicidades por el día de la amistad, pedico ese amigo.
1: ¿Quién está
11: a la que a cinco meses ya
2: Silveria.
11: Ya está mala. Doña Silveria. O Ovo y Cornelio. Ah, muchas felicidades, mantén la día de la amistad de PM, la peja Zaporaité.
1: Igualmente,
11: hay cartón a Lucela Pura Jaimí, Calandria Pepo Jumija, PTI, kilómetro 11 de Ramón Ledema. Saludos, bendiciones, PM.
1: Igualmente, bendiciones.
2: Abogada, ¿qué tal?
4: ¿Cómo está con ellos?
2: Ahí por interés, Ander.
4: Ay, por a mí, ahí hay todo de los dos en duda, don Jorge.
1: Va a exagerar el año de abogada, ahí no acordé.
2: Dora de Queiroz.
1: Señora, sí, señor, Dora.
4: Muchas sí. felicidades.
1: Igualmente. Igualmente.
4: Porque ya Pecuña Carabela, ahora amigo, hermano y todo, porque tengo lo que me ha abierto la noticia todos los días. Y entonces a ustedes muchas felicidades.
1: Igualmente, igualmente.
4: Y quería participar del sorteo si
1: se puede. Ya está anotada, ¿no? Ya está anotada. Ya. Cuando empezaste a hablar, ya te anotamos.
4: Ah, bueno, muchísimas gracias. Feliz día para ustedes.
1: Igualmente, se agradece.
4: Está genial la programación.
1: Se agradece la preferencia por la 570 y Radio Ciudad. Muchas gracias.
4: Muchísimas gracias a vos.
2: Gracias. Hasta luego, Dora de Queiroz. Hola, anotame al sorteo, dice Emerson Morel.
1: Emerson.
2: Hola.
7: Padre, sea muchas felicidades por el día de la amistad, ya mi amigo. Florianito, y me ha, oye, pues acá, ya de ahí, ya
1: de programa, ¿no?
7: Saludos, bendiciones, supeguará, to fuera, pues, ya de Endu llega, a la radio, mamba y pela, iñe.
1: Sí, esos son los amigos, Ina, que se están acordando de nuestro compañero Floriano. Sí.
12: Felicidades, Cornelio, DJ, tu compañero. Quiero participar del sorteo, amigo. Ya sabe mi nombre.
1: Ahí está con él. Sí. ¿Quién paga con él?
2: Tito Román.
1: Ya está.
2: Él es guitarrista.
1: Ah, artista.
2: Artista, ahí.
1: Sí, amigo.
13: Buenas tardes, Radio Mambay. Voy a pavete un gema más funcionario. Oyentes, amigos, ya guarecoa, a través de la emisora, pues yo puse en un ámbar de temporada, entero bebe. 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
1: Gestamba es más asa, ya estamos ya.
2: Silvio Martínez, esa
1: puteja. Don Silvio, sí, don Silvio, con mil gustos, en lo posible, vamos con placer. Sí,
2: él es luchador social.
1: Está bien.
2: Doña Nilda Villar, feliz día de la amistad, gracias a la familia Villar. Hola.
14: Una con ellos, la felicidad con ellos, me entro de Endu. Ah, problema, ante ya, ni en de día de la amistad, ya, ah, na, ya, ya, esto que añan, gente, 47 días, no, jema, y nada, ese premio, jamás retira, y na, a la ye, y a Agüerúa, a te y la ese premio, eres.
1: Muy bien, muchísimas gracias. Gracias, pedido
14: chino, ve, a ver, Isa, ve. Gracias, Manteo, cumplí la gente, en día. María, tú sabes, le 24 horas, chino. Vea, ya torceta, ese otro añonaje, sabemos, me van a dar la premio. Gracias, Mande.
2: Gracias.
1: Se agradece.
15: Buenas tardes, Cornelio, Jane, compañero Iván, el Diego, Pesa, Gustavo, a su amigo. 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
1: 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Con artista, vos, hermano querido, te y bendición. 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
2: Esteban Marino del Valle de Espazón, Botú, calle 15.
1: Ayepopete, de ese hermano querido, felicidades.
2: Hey, está ya de con la artista. ¿Eh? Sí, está ahí.
16: Buen día, Radio Mambay. Buen día con ellos y todos los compañeros de la radio. Mis felicitaciones por día de la amistad. Muchas bendiciones, amigos. La pesa Sapona y te. Y un saludo a todos los integrantes de la radio. Y feliz por día de la amistad, Eugenio Medina.
1: Igualmente, igualmente.
17: Buen día, Mambay. Va al aporte. Te llamo por el sorteo. Sí. Mi cédula es. ¿Nombre mi nombre es Ramona Martínez.
1: Ramona.
17: Mi cédula es. Termina 909.
1: Ramona Martínez, ¿qué llamó?
17: Sí.
1: ¿Dónde nos llama Ramona?
17: Y por el sorteo, por lo menos, Peteín, y que tú hagas nadie, amigo, fuera. Y feliz día de la amistad.
1: Igualmente, se agradece la preferencia.
17: Va, el aporte. Ah, enviamos un pedir mensaje y nada, audio. Háganos eso la barra electrónica. ¿Barra electrónica? Ah, ¿dónde hay música que me llaman? Ramona Martino Nieve Mena.
1: Ya Ramona. Está Ramona Martino, está anotado ya. Sí, cómo no.
2: Benita Rojas, anotame al sorteo. Dice Jefferson Ruiz también. Lee ya mi mensaje. Y vos sabés que Jorge, muchísimo mensaje. Acá dice Antonio Martínez.
1: El lunes, por ejemplo, tuvimos que cortar a los 105 personas que estaban llamando.
2: Sí.
1: Y no pudimos complacerle a toda nuestra querida audiencia. Lastimosamente, por eso hoy los pedidos ya uno nomás estamos recogiendo el pedido de que la música que más le gusta, porque si no es imposible cumplir con toda nuestra querida audiencia. Aún imposible a causar.
2: Entonces, se leyó los mensajes, pero la música de los
1: putos no es putos ahí más. Entonces, buscan de llegar el horario con él.
2: Y sí, ¿verdad? Acá dice Mama Sano, dice: estoy escuchando.
18: Hola, buenas tardes, Mate Coy con ellos. Mala aporte, nada. Felicidades para vos. Y es tu amigo, que tú ñandú una música de los Tamis, amigo y mi gran amigo. Para todos los amigos que están escuchando.
1: Sí.
18: Felicidades para todos también, para ellos.
1: Gracias. Igualmente.
19: Buenas tardes, Cornelio. Buenas tardes, vine compañeros de trabajo. Muchísimas felicidades por el Día de la Amistad. Te recuerdo ese amigo de todos los días, por Gendú. Feliz Día del Amigo. Yo soy Catuñando la música, mi flor norteña. Por favor, muchísimas felicidades para todos los que trabajan.
1: Igualmente,
19: en la radio.
1: Ya está anotada. Sí, igualmente.
2: Sí, gracias, ña Benita. Otro mensaje. Hola, buenas tardes, Cornelio. Soy Elida María Jardín Orfeo. Quiero felicitar a todos por el Día de la Amistad Especial a Marlene Sánchez. Y le esperamos a Jorge Valenzuela aquí en Jardín Orfeo. ¿Conoce a Jardín Orfeo acá? El pista golondrina, ¿conoces? La esquina.
1: Sí.
2: Y enfrente. Ahí en ese camino que va hacia la bajada. Hola, Cornelio. ¿Ese Tallido Santos jugaba antes con Zacarías o no? Dice. Amigo, ese de tu compañero parece Ayton Senna. ¿Por qué, amigo? ¿Por qué no le des mi mensaje? Dice, soy Elida Amarilla. Saluda a mi amiga Idalia, que vive en España. Les quiero mucho. Y gracias, ña. Elida Amarilla nos trae todo el día la marmita acá.
1: ¿En serio, ya? Elida, sí. Sí.
2: Gracias a ella. Hola.
3: En el día. De nada, con ellos, a mi escuela, feliz por allá, la amistad, a Elida, ya pues acá, venga, para programa.
1: ¿De dónde nos está llamando con ellos?
3: Ya participaste, hermano Luis, ¿verdad?
1: Luis,
3: hola. Luis, pues ya la amistad, ya el amigo Floriano Coronel, vemos que esta niña ya la vieja de Upeño y Yema, mañana en 10.
1: Claro que sí, amén, amén, amén.
20: Soy Andrés Vargas, felicidades por el día de la amistad a todos, quiero participar también con toda mi familia, por favor.
1: Andrés Vargas. Ángel Vargas, ¿verdad? Andrés. Sí, ya está anotado, Andrés.
20: Por favor, anota que la cerera hace familia completo. Agendú, la pende. Programa, por favor.
1: Dale con él. Ana con él, anota paña.
2: Anota paite. Gracias, don Andrés Vargas. Toda la familia está escuchando a doña Marta Orlando, a la señorita Andrea López, a B.I. Lian López. Ya pues acá, veña de Eje. Lee mi mensaje, bueno.
21: Buenas tardes, Cornelio. Buenas tardes, Nelly.
1: Buenas tardes, Jorge. Buenas tardes, hermano.
21: Feliz día, que ese año va a tu chape, mi hermano. Este día ya lo a mitad.
2: El amigo modesto.
21: Cuando puentecillo y esma.
1: Puentecillo
21: ya. Se está caldeado ya.
1: Saludos para toda la gente de Puentecillo a través tuyo, hermano querido. Hola.
22: Buenas tardes, Cornelio.
2: Vaya, pa.
22: A por el comando, ¿verdad?
2: El amigo. Ay, ¿cómo se llama? Ramón, ¿verdad?
22: Néstor Areco.
2: Néstor Areco. Vaya a salir conmigo, ¿verdad? ¿Para dónde van a ir?
22: Igualmente, ese amigo Cornelio, mi gran amigo, a toda la radio Mamba y también.
2: Él es chipero. ¿Siempre vendrá así, pa?
22: Sí, siempre.
2: Sí, vos sabés que es demasiado rico ya eso, chipa. Porque vos
1: no. No, no hay. Y ahí tiene tanta, bastante más de grano. Sí, claro que sí. Va, es para Eremín. Va, es para. Sí. Ya participaste al año sorteo en usar una música.
22: A participar de mí nada, sorteo, participas
1: de mi niña. Ya, no, está más Cornelio Landerera. Oye,
22: muchísimas gracias, un abrazo a todos.
1: Igualmente, hermano querido, un fuerte abrazo también.
22: Gracias. Estoy con Eve también.
1: Sí, estará escuchando. Le llegan todos los mensajes a Floriano, le están llegando a él. Seguramente que nos está escuchando también.
2: Gracias, Ángel Néstor.
22: Gracias, señor, igualmente.
2: Otro.
23: Buenas tardes con ellos, y ¿verdad? Porque cuando ella fue sacada en el programa y nada, con ellos. Participa, se dan de sorteo, Antonio Parado, Cornelio.
1: Ya está anotado.
23: Ñandú, puñal de Sajún, Catún, Cornelio Villegas.
2: Ñajenduta, gracias. Francisco Jiménez, quiero participar del sorteo. Hola, amigo, ustedes le considero a mis mejores amigos, a mis hermanos siempre leales y con quien podemos contar siempre, dice Terminal 013. Otro.
24: Hola, Cornelio, feliz día de la amistad.
1: Vamos,
24: quiero participar para el sorteo.
1: Vaya, Jeraja de Cornelio.
24: Ana María Martínez.
1: María Martínez.
24: Y mi mamá Rosina Ferreira. Gracias.
1: Gracias a vos. A vos por
2: Hanna Martínez.
1: Tenernos en cuenta. Ana Martínez.
2: Hanna.
1: Ana, sí.
2: Y también Adolfina Ferreira. Gracias. Hola. ¿Quién es el señor que te acompaña? Dice cuál es su nombre y de dónde es. Y 862.
1: Jorge Valenzuela. Ya estuve aclarando esta mañana otra vez, Jorge Valenzuela. Y yo soy oriundo de Asunción, pero hace 25 años que estoy acá, en esta hermosa ciudad de Pedro Juan Caballero, que me ha acogido con los brazos abiertos.
2: Ahí está. Hola, Cornelio. Buenas tardes. Y a Jorge Valenzuela. Feliz día de la amistad. Soy Máximo Cardoso, dice. Gracias, Máximo Cardoso. Wilson Gómez. Hola, Cornelio y Jay Jorge. Feliz día de la amistad a todos. Quiero participar del sorteo. Wilson Gómez. Gracias, Wilson.
1: Ya está, Wilson anotando.
2: Mirna anotando. Gómez, también quiero participar del sorteo. Mi esposo también, dice. Aníbal Martínez. Y mi nieto también, dice. Artur Martínez. Está escuchando a toda la gente.
21: Cornelio,
1: la familia escucha con él, la familia.
21: Felicitaciones de Iñan, hermano y amigo Florianito. Sí. Donde ya la tu pasó tu mañana sea, pues, esto y recuperado en el radio.
19: mi hija mañana en día. Mucha felicidad, querido amigo. Amén, bendiciones.
1: Amén, amén, amén.
2: Gracias. Don Milciades.
0: Cornelio DJ Mike Tirori, año amigo, felicidades, felicidades por el día de la amistad. DJ Cornelio, nombre guay, número uno, Milciades, cara. Ah, ya no estaba la premio de Mike Tirori, Andú.
2: Gracias, don Milciades.
5: Buenas tardes, Cornelio. Buenas tardes, Alanes. Doña Nendiete, ABI. Buenas tardes. Muchas felicidades por la amistad. A la felicidad siempre en leer en Maine y la radio. Ahora ve siempre la gente. Oye, Gendú, Paru, Pijaro, Güero, porque hasta ve en leer en Gendú música paraguaya y ponaba. A través de ABI, imagino pa entero, ógate con de alegría, con derecho con alegría, anderemos a Sayore, a muchas felicidades, Cornelio, y mucha suerte y muchas bendiciones.
2: Muchas gracias. Gracias, Doña Juana.
1: Doña Juana, muchas gracias, agradece la preferencia, se agradece la preferencia. Sí,
2: gracias. Felicidades también. Doña Juana, y apa, me mandé por el Día de la Amistad.
6: Buenas tardes a todos ustedes ahí de la 570. Yo soy Perla Carballo. Les deseo un feliz Día de la Amistad, un lindo semana para que la pase súper bien a todos ustedes ahí de la radio y al oyente del 570. Yo quiero participar del sorteo también. Muchas gracias, bendiciones y que tenga una buena tarde.
2: Gracias.
8: Buenas tardes con él. Feliz día de amistad, mi amigo. Participa también en el sorteo, reina, con él. Carmen León. Sí, una serie ahí con ellos. Carlos de León.
2: Gracias, Carmen. Carlos de León. Dale, Carlos. Rosa Enciso y mi hijo Rodrigo Martínez, dice, queremos entrar al sorteo, dice, gracias. Hola, anotando mi nombre.
9: ¿Quién? Hola, Cornelio. Yo quiero participar en el sorteo. Mi nombre es Rune Danilo Sánchez y tengo 10 años. Y feliz día por el Día de la Amistad.
1: Qué lindo, Cornelio, escuchar las criaturas cuando sí. Llaman, ¿eh?
2: Le gusta el programa folclórico porque... Lindo.
1: Eso es algo positivo, hermano querido. Eso es algo muy positivo. Que las criaturas...
2: Sí, soy mi hijo Rodrigo Martínez. Dice, queremos entrar al sorteo. Dice, gracias. Hola, anotando mi nombre.
9: ¿Quién? Hola, Cornelio. Yo quiero participar en el sorteo. Mi nombre es Rune Danilo Sánchez y tengo 10 años. Y feliz día por el Día de la Amistad.
1: Qué lindo, Cornelio, escuchar las criaturas cuando sí. Llaman, ¿eh?
2: Le gusta el programa folclórico porque... Lindo.
1: Eso es algo positivo, hermano querido. Eso es algo muy positivo. Que las criaturas también llamen. Porque normalmente con nuestra juventud muchas veces dicen, no, la música paraguaya es para los viejos. No, no, están muy equivocados. No es para los viejos. Es para todos, para todos.
2: Hola, buenas tardes. Feliz día a ustedes. Por el Día de la Amistad. Quiero escuchar o quiero participar del sorteo. Dice Rosa Raquel Figueredo.
25: La recién vine de mi trabajo de la feria. Yo también quiero participar también de los premios. Feliz Día de la Amistad desde Brisa del Norte. Rosa Raquel Figueredo. Notame, por fin.
2: Sí, claro que sí. Yo, ¿qué más? Hola.
26: Cornelio Villay.
2: Don Germán Aquino. Uy, apa, me mandan y no, Germán Aquino.
26: Abrazo de Curiyun, de Maraja, especialmente en ese ministro del interior.
1: Abrazo de Cheutape, abrazo de Curiyun, Cornelio.
2: Doña Nemo Pemba.
1: De Tarobao.
26: Es que un Nemo, que
2: de gallo a hija debe tener gran amigo de ella.
26: Ah, no sé, onda
1: eso, eso, ña de local ni Castilla Verde, ña de localía Jambo Baleana.
26: Claro que sí.
1: Gracias, agradece la preferencia.
26: Igualmente. Buen día, amigo.
1: Igualmente, bendiciones, se agradece la preferencia. Si usted quiere ir este día, Cornelio, dos años de audiencias. Primero, en de DJ Ciño, en de más, en de DJ Ciño, Cornelio. ¿Dónde mandó algo?
2: Sí, lo mismo, Germán, oye, ¿te más?
26: Hola.
2: Sí, lo entoma.
26: Que tú ya ves mi música.
2: Diga tú.
26: Felicidades, mira, amigo.
2: Ya, gentuta, felicidades, miran amigo.
26: Ya,
2: sí, señor.

0: Gracias. Hola.
1: Hola, ya muy música con ellos. Oye, poco te imagina, ya o pato no van dejando, se me da música.
0: Dejando la música.
1: Pero, o mismo, dale.
0: Oye, os entusiasmo, música, oye, importado, oye, oye, el mensaje, oye, le dije, ya. Y catumiango, ya, pues, ya.
2: Ojo, ma.
0: Ojo, ma.

0: Y ahí está la música cuña guapa, la voz de Quintana, Escalante, Anino Jorge. Y esta es la música que la gente dice que es muy machista, ¿verdad? No sé si vos escuchaste la letra de la música. Va y allá.
1: Yo creo que ese machismo de a poco vamos superando, Cornelio. Ya superado, ya jabón bebo de Catujina. Y eso es muy positivo, ¿verdad? Entonces, sí, cada uno tiene su opinión y hay que respetar la opinión de cada uno, ¿verdad? Uno puede decir que es muy machista, otro puede decir que no, otro no le interesa ni uno ni lo otro, simplemente quiere escuchar el ritmo de la música, ¿verdad? Entonces, estamos de todo en la viña del Señor.
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0: 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Hola.
2: Sí.
0: Sí, los Andupas.
2: Te puedo, Cornelio.
0: ¿Y por nada?
2: Muchas felicidades, compañero.
0: ¿Te ve ahí, Anginú? ¿Es Santa Teresa, ya no hay allá?
2: No, Garay.
0: El amigo Garay, ah, sí. Vaya, amigo Garay.
2: Tengo a presente de Artenio Ramón Racho, un 16 más que Alejandro 10 años.
0: 10 años, pero.
2: Al cuate, Pinaco, ve al cuate en 10, cuera.
0: Mira qué interesante, Jorge.
1: Él conoce la historia, entonces.
2: Artenio Ramón Gacho. Pero lo fui a ir a los doctores Casados. Ellos fueron los Casados, está al cuate en 10, cuera. Hace mediante ahí al cuate están más llevados. Ustedes amo en indición, está muscular, preventivo. Mira, te va a salir a popa.
0: Y por ahí sí, te veo. Y por ahí te la voy a don Blas Garay.
1: Don Blas Garay. Muchas gracias por compartir su experiencia con nuestra querida audiencia. Muchísimas gracias y felicidades por el Día de la Amistad. Felicidades.
0: Felicidades. Hola, quería participar en el sorteo. Marga Chamorro, dice. Marga Chamorro.
1: Sí. Ya está anotada.
0: Hola, anotame al sorteo. Ramona Ayala, feliz día de la amistad a todos, dice, gracias, sí, señora Ramona. Hola, feliz día de la amistad, anotame, porfa, Pelagia Achar, 955, hola, feliz día de la amistad a don Jorge Valenzuela, soy Eloya Benítez.
1: Y taña Eloya, ña Eloya.
0: Ya pues acá, veí.
1: Ya pues acá, y siempre sí. Yo participan, más se mandó a la
0: Radio Católica,
1: ajá, era en Teo,
0: no ande igual más,
1: o compartí. Ay, cuá, vaya, no igual, ahí.
0: Mamá.
1: Ay, cuá.
0: Sí.
1: Decido pegar con él.
0: ¿Cuál es así, mi?
1: Va, oye, yo en gripa ahí.
0: Eña canas, se va a pillar o puan, ya, imagínate.

0: A ver, Benigno. Hola.
1: Buenas tardes, Cornelio Villay. Felicidades por Día de la Amistad, Cornelio Villay, ja, el
0: Gracias.
1: compañero, ve ahí, ja, don Floriano, ve.
0: Sí.
1: Fuerza, don Floriano. Ja, este debe recuperar, hermano. A
0: Sí.
1: ver, ñane, oyente, escuela, radio, mambay, renduja, a la escuela, ja, oyente, escuela, ve, no, Cornelio Villay.
0: Debe ahí, saludo a la gente de San Pedro. Ya pues acá ya de Regina Benigno. Voy a para mandé. Saben como un brillo, don Benigno.
1: San Pedro y vio.
0: El departamento de San Pedro.
1: San Pedro,
0: San
1: sí.
0: Pedro de Luis Juan Manduyú.
1: Del Pamandillo, sí.
0: Sí. Otro, hola, señor Jorge. Dice, feliz día de la amistad. Quisiera participar al sorteo Felicia Florentín.
1: Ya está, no está, Felicia. Ya
0: Otro.
1: estamos. Escuchamos.
2: Hola,
1: Hola.
2: felicidades a la amistad.
0: Debe de ahí, ña Dionisia.
1: Ya gentuta, ya leí ni la mensaje, cuidado, pues ya gentuta más la música. Por turno ya eso, ya endumes música, ya endumes mensaje, música entero de ya puta.
0: Iba ahí a disfrutar. Digo más, hermano. Bueno, ya está, ya gracias.
1: Bate con los años de tiempo, Cornelio. No como a ver, no como a ver, no te diga ya.
0: Ah, no como a ver. Tiempo por ahí, mando. Hola. Sí, los entuma.
3: Montamos para la cerera, veis ella Alicia. Venga.
0: Ay, a mí, Alicia. A ver, Alicia Gómez, digo.
1: Ya
0: Ya,
1: anotado,
0: anotadísimo,
1: sí.
0: ya.
1: Voy llamando, ya le cojo,
3: Bueno, y que
0: hermano.
3: Dios le
0: 80.
3: bendiga y muchas
1: 80.
3: felicidades.
0: Debe haber ido esa ponente.
3: Gracias.
0: Gracias.
1: Vale, ahora va Cornelio.
0: Y 1 y 29. 1 y 29, oíti.
4: Buenas tardes, amigo.
0: Buenas. Cojones y audio ahí. Anotarle a mi señora, dice una mejor amiga que tengo, Nélida Moraes.
1: Muy bien, está
0: Nélida.
1: anotado. Está
0: Y
1: anotado.
0: también Javier Colmán. Sí.
1: También está anotado.
0: Y la gente llamando.
1: Sí.
0: Hola. Adelante.
1: Escuchamos.
5: Buenas
0: Hola.
5: tardes.
0: Sí,
1: Buenas
0: ¿qué
1: tardes.
0: tal?
5: ¿Todo bien?
0: Sí, te escucho.
5: Feliz día de la amistad para todos.
1: Igualmente.
0: Andebe ahí.
5: Gracias. Quisiera participar en el sorteo.
0: Cato te digo, vayan de era, de ya pues.
5: Leticia Jiménez.
0: Leticia Jiménez.
5: Ya
0: San
5: está.
0: Lorenzo, te estoy escuchando. Nero al lado, mira.
1: San Lorenzo, sí, barrio San Lorenzo, sí, cómo no, ya está
5: ¿Será que
1: anotado.
5: puedo tratarme a mi marido?
0: ¿Cómo se llama?
5: Juan Carlos Osuna.
0: Carlos Osuna.
1: Está anotado.
0: Está anotado acá.
5: Vale, muchísimas gracias.
0: Gracias. Y mira, San Lorenzo está llegando, ya son novena, ¿verdad?
1: Sí.
0: Va a ser el 1 o el 31, mañana.
1: El 10 de agosto es su día de San Lorenzo.
0: Ahí nomás ya está.
1: Sí, ya está empezando también. Después le sigue San Ramón.
0: También.
1: El 30, el 31 de agosto, San Ramón.
0: Sí, exactamente. Acá llamó una niña. Hola.
6: Anotar a mi papá Cornelio.
1: Anotale que
6: Y
1: Cornelio es su
6: Eli
1: papá.
6: Martínez.
0: ¿Cómo se llama?
1: David Martínez.
6: Eli Martínez.
0: Luis Martínez,
1: Luis
0: dijo.
1: Martínez, Luis Martínez,
0: Luis
1: sí.
0: Martínez, sí.
1: Está anotado ya.
0: Gracias. Hola Cornelio, feliz día de la amistad, dice a Jorge. Ya en Dupuca, sus años míos, los hijos de la mamba, dice Julio Villar. Este otro músico también, Jorge.
1: Qué maravilla, qué.
0: Tiene un talento impresionante.
1: Es que yo soy de Asunción, Cornelio, y siempre lo digo, pero aquí es una cantera, hermano querido, una cantera de artistas. Te voy a poner un ejemplo. Allá en mi barrio donde yo vivo, el barrio San Ramón, yo estoy a 30 metros de la capilla San Ramón, mi casa queda, ¿verdad? Y ahí con los chicos, la coordinadora, mi señora, y ella es profesora de arte, de dibujo y pintura y de guaraní. Sí. Y ella implementamos la parte de teatro, la parte, todas esas cosas que a las criaturas se prenden como si fuese no sé qué, y le gusta declamar, le gusta actuar. Amambay Pedro Juan tiene una cantera impresionante de artista. Imagínate tampoco si nuestros artistas tuviesen un apoyo. Pues fue a pulmón, puro pulmón, la ñanda artista, ¿te acuerdas, Gina? En una oportunidad tuve una catequista que tuvo un concurso de poesía o de una actividad en el colegio, medalla de oro, Cornelio. Medalla de oro, medalla de oro, ya recibí, o para la colegio, medalla de oro, primer alumno, mejor alumno. Ya, Janorezco y posibilidades, o estudia jamás.
7: Sí.
1: No le coy posibilidades o continuar y que jamás la facultad, pero mía, ya. A un miango la o ganaba este concurso de poesía, mía. Ñandé con Pedro Juan, que está itirilla de co valor, que si es que recibimos apoyo de la municipalidad o de la gobernación, como corresponde la parte de la cultura, aunque la parte de la cultura, el licenciado Sacha ha hecho mucho, mucho, mucho, y uno de sus logros es el teatro. La última vez que se actuó en el salón auditorio de la municipalidad, esa obra teatral que no dio abasto. La gente estaba parado por los pasillos. Es una cosa, eso es un logro, un trabajo. La educación es algo muy difícil y lleva años implementar la educación en tal o cual área. Y la cultura es la misma cosa. Hay que seguir trabajando, no bajar la guardia. Y el Departamento de Cultura de la Municipalidad, en ese sentido, siempre ha sido constante su esfuerzo. Aprovechando la ocasión y la monda, mis felicitaciones para el licenciado Sacha, que está al frente del Departamento de Cultura de la Municipalidad de Pedro Juan Caballero.
0: Ahora me escucha. Bueno, estaba hablando con la gente, ¿no? Y hasta en mi privado la gente está manifestándose, espectacular, realmente impresionante. Y saludo a Gil Barrio, feliz día de la amistad de David Don Gil, Antonio Villalba, y Xerenoy Alana. A ver, Bianca Benítez, a ver, a través del Facebook, no nos vaya a olvidar del Facebook. Celso Benítez, feliz día de la amistad a ustedes, un abrazo, dice Celso. Gracias, Carmen Yuba también. Y acá nos escribe Bianca Benítez. Hola, feliz día de la amistad, saludos a mi amigo Fernando, dice. Gracias. Y acá dice un mensaje de don Casimiro Lugo. Las mujeres de antes son guapas, a mi modesto entender. Pero si no hace esto de la casa, no es guapa, no encuentro machismo, felicitaciones, dice. Sobre la música, no dice.
1: Sí, está bien.
0: Gracias, profesor.
1: Eso.
0: Hola.
8: Váyala con Nelio Pavón, muchas felicidades por el día de la amistad. A ver, y ñane han ido para Cuba, ñane Moinuan, hermanando Zeta Pequín Terupina. Al señor Jorge Valenzuela, gente. Esa es la era,
1: se agradece, se agradece.
8: A para mí, me entero este, a veces a mí, otra ya está poniente, acá el día, ñambo, está Iyube, pelazo de amistad, Rayo Amambay, hay funcionarios, cura, cura, cura, entero este,
1: gracias,
8: a los directivos, a ver, de Rayo Amambay,
1: hacia
8: las ciudades. Se voy a pagar PM, ya continúan, ya yo hubiera dejado, yo quería curar y poner una vez a marcha, ya por un. Ya luchar por un país mejor, amigo. Saludos.
1: Amén, amén, gracias. Amén, amén. Sí, señor. Hablando de un país mejor, el 4 de octubre tenemos una fiesta cívica, Cornelio. Dos sí. Meses antes más falta. Con agosto en un baile de día. El primero.
0: Mañana el 31.
1: 31. Pasado Sanidad, mañana sí. Ya empezamos el mes de agosto. Agosto y septiembre y el 4 de octubre ya es la elección. Dos meses antes tengo la Yareco. Para tener una fiesta cívica donde uno hace uso de su poder, que el poder tiene el pueblo, y el pueblo le presta ese poder a esa autoridad que él vota. Oye, pobre, con confianza, oye, pobre, tenía un buen trabajo, jérape, pues pueblo jera, apéala, ya me la poder, la autoridad, pe. Y ahí purucá por 4 o 5 años, pesa. Apeado domingo 4 de octubre, camino a elecciones municipales, donde elegimos a nuestro intendente y a nuestros concejales, 12 concejales y un intendente. Entonces, esa fiesta cívica, no importa que no tenga partido. Hay gente que no tiene partido, liberal, colorado, febrerista, yo creo, ¿es partido o votata? Pero no recogen un partido, no ya afiliar ni pertenecer partido, ve, lo mismo te oreco derecho constitucional, ese es un derecho como paraguayo, ojope día, vea, 4 de octubre o vota o me la y poder pe, o representar a su página. Vea Japoana, vea las fiestas cívicas.
0: Ape Haitian y no Jorge, y ya llega todo ya ese día.
1: 2 meses para este reingo asá con él.
0: Sí. Y la gente sigue todavía.
7: Hola Cornelio, ya no está más para ahora sí, está mandando mensajes. Sí. Felicitaciones de MUP, Pejaña Silveria, de ahí, por el Día de la Amistad, mejor amiga, de hace mucho tiempo.
0: Sí, doña Aurelia. Hola. Adelante.
9: Hola.
0: Sí, te escucho.
9: Doriana Villalba.
0: Doriana Villalba.
9: Sí, 454.
0: Dale, Doriana.
1: Está anotada. Ya
9: no,
1: está anotada.
9: María del Carmen.
0: ¿María del qué?
9: María del Carmen.
0: María del Carmen.
1: Está anotada.
0: Claro que sí.
1: Muy bien.
9: 231
0: se termina. Está María del Carmen.
9: 331.
0: Ah, 331.
1: Cornelio, 631.
0: Ahora sí.
1: No, es raro
0: humano. Claro. Oye, tema, 621.
1: Ya está anotado.
9: 631.
1: Sí, ya está anotado. Sí, ya. Muy bien. Muchas gracias. Felicidades por el Día de la Amistad.
0: Chao. Hola. Adelante.
10: Hola.
0: Sí.
10: Tarde. Muchas felicidades por el Día de la Amistad, todo de la radio, especialmente a vos.
0: Cornelio,
10: se está en la vida.
1: DJ Chiño.
10: A don Floriano, ve ahí. Feliz Día de la Amistad. Sí. Aunque no conocéis la personalmente, siempre la pende programa Genduja. Y gustó la pende programa.
0: Ah, Guillemán de Bachande era...
10: Jacinta Aguilera.
1: Ya está anotada Jacinta.
0: Santa Teresa y
10: Santa Teresa y es. Sí, pero
0: van a ir a Pajandú
10: y no hay gusto,
1: o sea,
10: hay nada.
1: Ya pisa acá, Gracias, agradece la preferencia. Radio Mambay 570 gracias. Y Radio Ciudad. Muchas gracias, bendiciones, Mante.
10: Dale, gracias igualmente. Chau.
0: Miguela Gómez, también, gracias.
11: Buenas tardes, Radio Amambay, a Peña Faustina, directo de Icapema. Feliz Día de la Amistad para todo, querido amigo Cornelio y su compañero locutor. Está aprovecha mi coemisora, está saluda a mi pecuña carayán que te toñe a cuña Alicia, sí. Peña Xení, una saludo a Xení, a Cristina, Faustina, a Emilia Membo y cuña.
1: ¿De dónde nos
11: feliz día la amistad, mi querida amiga?
0: Jardín Marambaya.
11: Homero, donde responde Sheupe, chao, suerte, chao, felicitaciones, bendiciones.
0: Ya Faustina, ¿eh?
1: Qué calidad.
0: Y bueno,
1: 13:42 minutos.
0: Música.
1: Tenemos 18 minutos de tiempo para finalizar el programa, Cornelio. Ya, ya, pon maraña en el sorteo.
0: Ah, la gente entonces música ahí, a ver. Hola.
1: Oye, ya, pues ya en duda música, ya le está mensaje. Oye, ya, pues ya en el sorteo. Ni que tú y lo otro vea al mismo tiempo.
0: A ver, y vete a melodía. Hola. Hola.
12: Hola.
0: Sí.
12: Yo quiero participar en el sorteo.
0: Sí.
12: ¿Cuál? Es con el radio de mi abuela.
0: Sí, el celular de la abuela. ¿Y cómo te llamas?
1: ¿Cómo te llamas y cuántos años tenés?
12: Ángel Gabriel, ahora tengo 7 años.
1: Y chila, me hace la gente, o sea, con el miedo, la hace corazón jodido y la gente en la mitad, en no era oye ureña de música paraguaya o participar la sorteo, mírala y justo. Mira la mañana de ánimo y nada, esperanza, Cornelio. Si van a los pesas, se añan tú.
0: Muy por ende iba.
1: Ya está anotado.
0: Está anotado, Ángel.
12: Gracias.
1: Vegato.
0: Y así estamos. Ya gente, y mira música, pilla por la sorteo.
1: Ya gente, y mira música, ya le llama la mensaje. Ya pues ya gente, está música. Ja, pues ya pota ya de sorteo. Ja, pues ya de pedita porque ora más. ¡Ey, chela! Por un amigo, cuando un amigo se va a faltar, Cornelio.
0: Vea, va.
1: Cuando un amigo se va.
0: Ya, puta.

0: 13:48 minutos, Peixa Marandú, ZP 15 Rupí. Especial por el Día de la Amistad. Y ya cerramos por acá ya nuestro...
1: Para los que llamamos para el sorteo.
0: Sí.
1: Acá cerramos porque por falta de tiempo nada más.
0: Falta de tiempo.
1: Sí.
0: Y total fueron 90 participantes, casi 100. Gracias a toda la gente que llamaron, enviaron su mensaje, nos felicitaron también por el Día de la Amistad. Ya, y te digo, Pecha, han ido un Jorge.
1: A la pinta. Y yo particularmente no envié saludo a personas específicas porque te creímos la ese amigo con él.
0: Sí.
1: A dedicaron peteñipe y te sepe nada, amigo, va a pedir una saluda y te sepe allá. Entonces, para todos mis amigos, para todos mis conocidos, para todos mis amigos, hermanos también de la iglesia, mi saludo fraterno, un abrazo de Curiyú, como dijo nuestra audiencia hoy, abrazo de Curiyú para todos por este Día de la Amistad. Y se agradece la preferencia, agradecemos la preferencia por sintonizar la radio Amambay 570, la pionera de la Amambay, y radio
0: Ciudad 102.1 FM.
1: Bueno, vamos a los sorteos.
0: Sí, vamos a los sorteos. Mira, 190 participantes.
1: 90 participantes, sí.
0: Sí.
1: Buen número, pero no, por falta de tiempo, hermano, continuamos. Gracias a esta audiencia que todos los días está con nosotros, apoyándonos, participando por sobre todas las cosas. Eso es, eso nos anima a seguir trabajando.
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1: 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Acá está,
0: no.
1: Y van a ver lo que ganan, los que salen sorteados, los ganadores van a llevar y van a comprobar que lo que estamos diciendo es una realidad, es una verdad. Vamos, cinco números, entonces van a ser sorteados.
0: Cinco, del 1 al 90.
1: Sí, correcto. ¿Va el primero?
0: Vamos con las tazas primero.
1: ¿Con las tazas?
0: Sí.
1: Muy bien. Tres tazas, aquí tenemos, vamos al sortear.
0: Sí, me decía un número, vos estás al otro lado.
1: Sí.
0: Yo
1: sí.
0: Estoy al otro lado y la cámara te está mirando a vos. Entonces acá no hay nada. Muy totalmente bien. Transparente.
1: Sí, sí, sí. Ahí va el número 2, el primer número.
0: Número 2.
1: Sí.
0: Pantaleón hortellado.
1: Y está un pantaleón. Usted la ha cosido con leche, la ha cosido misa, la taza por ahí.
0: Sí.
1: O sea, por el día de la mitad. Qué calidad.
0: Otra taza.
1: Número 21.
0: 21, Ramona Martínez. Mira. 21.
1: 21, sí.
0: Una taza ya se fue. La última taza.
1: La última taza. Número 44.
0: 44, Camila Mora. 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
1: Se agradece también la participación de nuestros sponsors, ¿verdad? Con los primeros que vos anunciás al empezar el programa. ¿Quiénes son?
0: 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Era ande me pegan y un Jorge Matino Calan de motocicleta.
1: Sí, claro que
0: A
1: sí.
0: ABI, Oñen Veterinaria La Negrita,
1: También.
0: siempre primerita. Y ahora se queda los dos vasos
1: Dos
0: térmicos,
1: vasos.
0: ¿verdad?
1: Va el primer vaso.
0: A ver un poco quién.
1: Número.
0: Hola.
2: Hola.
0: Sí.
2: Hola.
0: Sí.
2: Hola.
0: Sí, te escucho, adelante. No, no tiene
1: No,
0: retorno.
1: no
0: Es
1: tiene.
0: difícil, difícil. Gracias. Bueno, ahora se viene lo vaso térmico del 1 al 90. Mami, que tú ya te ayudas en el sorteo. Puede ser el amigo chino. Hola. Bate cochino. ¿Me podés, pico, ayudar al sorteo? Lo tenemos dos vasos térmicos acá.
2: Dale, metele.
0: Del 1 al 90.
1: Elegí en el número.
2: Uno al noventa.
0: Sí, 1 al 90.
2: 50.
0: Alicia Gómez. Alicia Gómez se llevó un vaso térmico. Mostrarle un poco, Jorge, a la gente.
1: Mira, po,
0: Qué
1: qué
0: lindo
1: maravilla de
0: será.
1: vaso, o sea. Mira, ya tengo envidia del que está llevando este vaso.
0: Sí.
2: Sí.
0: Otro número del 1 al
1: Mucho.
0: 90.
2: 72.
0: 72.
1: 72.
0: Gladys Zavala.
1: Muy bien. Con eso concluimos.
0: Gracias, chino.
2: Ahora mira con ellos.
0: Dale.
2: Carlos Antonio López, o Marica López, gráfica, no la arte, es más propaganda.
0: El que hace decoración, diseño, a veces recoina chilo, estilo, diseño, sublimación y artes. Calle Carlos Antonio López y Alejo García.
2: Dai, vio Marica López, para la palabra donde.
0: Apea, Carlos Antonio López y Alejo García, Pepax, Primavera, Arobay.
2: Ajá, para la de Marica López, vea.
0: Apeamos que vea ya. ¿Verdad?
1: Se está confundiendo con él. Él dice Carlos Antonio López y hay Marica López.
2: No, de Gore, Carlos Antonio López, Cornelio, Marica López, Golaín.
0: Y bueno, y ahí enfrente a Paz Primavera, Pejo Valleté.
2: Y sí, a ver, Marica López.
0: Bueno, y entonces está bien, ¿verdad? Y bueno, entonces vamos a corregir acá.
1: Sí.
0: Marica López y Alejo García, dale va.
2: Cornelio,
1: Se agradece. Se agradece la corrección.
0: Espectacular.
1: Se agradece.
0: Oye, atento la gente.
1: 3655, Cornelio. Nos estamos despidiendo de a poco.
0: Gracias, chino.
2: Hey.
0: Sí.
2: ¿Aló?
0: Sí, te escucho. Oyente, adelante, ya
2: Voy
0: Japotaití.
2: para la permiso de retirar.
0: Acá en la radio, osos, mande.
2: Bueno, hagáis temas.
0: Pantaleón.
2: Santa León.
0: Júndeme a
1: Yun
0: Pantaleón.
1: te mandó un pantalón.
2: Sí, buenas tardes.
0: Gracias. Gracias a los oyentes. Opa, la hora. Terminó, che. Qué pena.
1: 55 música, podemos continuar y yo con esto me despido con él, nuestra querida audiencia de
0: Cuando un
1: mí.
0: amigo se va, pico.
1: Con un amigo se va porque tan oñan de amigos, pero ya adelantamos allá. En honor a ellos, esta música sí puede ser con ellos cuando un amigo se va. Y con esto yo me despido de nuestra querida audiencia hasta mañana. Bendiciones para todos, felicidades. Anilla, ya que huetereíti la día del amigo Jagüere, bendiciones para todos.
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1: En la amistad, la lealtad vale más que las palabras y es el reflejo del alma. Mensaje de la abogada Gladys Escobar Martínez por el Día de la Amistad. 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Y aguarda interesados en la carrera de Ciencias Agrarias en vistas a un futuro sostenible y de oportunidades. El verdadero amigo es alguien a quien, a pesar del tiempo y la distancia, se mantiene cerca del corazón. 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

0: un amigo es alguien que te conoce mejor que tú mismo, que sabe cuándo sonreírte y cuándo darte un abrazo sin decir una sola palabra. Feliz Día de la Amistad. 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

Son las 14:04 en la República del Paraguay. Amigos para siempre, hermosa canción del grupo Generación, con la cual estamos iniciando este siguiente espacio, este siguiente programa que corresponde a Buenas Tardes Amambay, y lo hacemos aquí a través de ZP15 Radio, la voz de la Amambay, 570 amplitud modulada y la 102.1 Radio Ciudad FM.

Saludando a todos nuestros amigos oyentes, a todos nuestros amigos anunciantes, quienes nos escuchan aquí en la frontera y quienes nos escuchan un poquito más allá, los que se encuentran en el extranjero. Vaya el saludo, esperemos que hayan disfrutado ya, ¿verdad? Desde el amanecer, la media mañana, la siesta y el ingreso de la tarde, ¿verdad? Nosotros ya a partir de ahora, entonces también nos sumamos por acá, después del programón que estuvieron realizando los compañeros de Marandú ZP15, Erupí, el Mr. Cornelio Pavón y Jorge Valenzuela. Explotó el programa hoy, ¿eh? Explotó, récord total. Y acá ya nos estamos sumando ya nosotros, enseguida tenemos el sorteo correspondiente el día 30 de julio, Día Mundial de la Amistad, señores. Estamos hablando de Gato Preto ya enseguidita. Y bueno, hoy agradable la temperatura. Hay una diferencia a lo de ayer, ¿verdad? Ayer bastante calorcito sentíamos, pero hoy un poco fresco será toda la mañana. Ahora prácticamente va estabilizándose, pero 25 grados, apenas tenemos temperatura. Ayer 30 grados, 29 era ayer, ¿verdad? Y 31 grados la sensación térmica. Esto ayer y hoy 25 grados, ¿por qué? Porque estaba soplando un viento totalmente diferente a 16 kilómetros por hora, queridos amigos. Y bueno, estamos habilitando el 0981-138-527-0336-272-537 hasta las 4 de la tarde. Es la propuesta, como siempre, de Buenas Tardes a Mambay. Desarticula el supermercado de drogas en Emboscada. Hay dos detenidos. Está la droga, Viña Andén, estaba ya impresionante ese. Todos los días estamos escuchando la Senada antinarcótico haciendo ese tipo de trabajo. Era el microtráfico. Y están aquellos que trafican más grande también. Desarticulan entonces un supermercado de drogas en Emboscada. Hay dos detenidos. Alerta por trata de personas. Casos aumentaron casi 50% y muchos son menores. Detenido un hombre con 15 packs de leche de la merienda escolar. ¿Cuándo no, verdad? ¿Cuándo no, señores? Perjudicando a los chicos, ¿eh? Codeni ofrece asistencia a adolescente huérfana tras feminicidio en Concepción. Cae en presidente Franco un presunto distribuidor de drogas BIT. Militar ebrio choca contra poste de la ANDE y su vehículo arde en llamas. La búsqueda en Encarnación, Romeo y Julieta, la pareja de guacamayos rojos que escapó. Y el precio del petróleo se dispararon y es inminente el reajuste según la pesa. ¡Ojo, pille! ¡Está mágico! El añade combustible, vea tanto hoy. Inauguré, después de que salió el tema del aumento del sueldo. Es así.

0: Vamos a la presentación entonces del sorteo de El Gato Preto.
1: A continuación, nos vamos a la transmisión del sorteo de juego de bichos Gato Preto.
2: Ya se viene el número para la unidad de este primer premio, es el 7. 7 es la unidad de este primer premio. Será ya el número para la decena y confirmar el grupo y es el 1, 17. 17 es la decena que...

0: Se viene ya el número para la unidad de este segundo premio, es el 8. 8 es la unidad de este segundo premio. Seguidamente se viene el número para la decena y confirmar el grupo y es el 998. 98 es la decena que corresponde a Bacarbo 25 en este segundo premio. El número para la centena es el 4498. 498 es la centena que corresponde a Bacarupo 25 en este segundo premio. Se viene ya el millar y es el 7498. 7498 es el millar que corresponde a Bacarupo 25 en este segundo premio. Reiteramos, primer premio, Perorupo 5, millar 2517. Primer premio, Perorupo 5, millar 2517. Se viene ya el número para la unidad de este tercer premio y es el 7. 7 es la unidad de este tercer premio. Obviamente es un número para la decena y confirmar el grupo es el 007. 07 es la decena que corresponde a Águila Grupo 2 en este tercer premio. La decena el número para la centena es el 5. 507. 507 es la centena que corresponde a Perro a Águila Grupo 2 en este tercer premio. Se ve ya el millar y es el 00507. 0507 es el millar que corresponde a Águila Grupo 2 en este tercer premio. A continuación el número para la unidad de este cuarto premio es el 1. 1 es la unidad de este cuarto premio. Será ya el número para la decena y confirmar el grupo. Es el 331. 31 es la decena que corresponde a Camello Grupo 8 en este cuarto premio. Se da ya la centena y es el 0031, 031, es la centena que corresponde a Camello Grupo 8 en este cuarto premio. Ya se viene el millar, atención, es el 7031, 7031 es el millar que corresponde a Camello Grupo 8 en este cuarto premio. A continuación el número para la unidad de este quinto y último premio, es el 5, 5 es la unidad de este quinto y último premio. Se viene ya el número para la decena y así confirmar el grupo. Es el 775, 75 es la decena que corresponde a Pavo Real, grupo 19 en este quinto premio. Ya se viene el número para la centena, es el 275, 275 es la centena que corresponde a Pavo Real, grupo 19 en este quinto premio. Se viene ya el millar, última bolilla es el 00275. 0275 es el millar que corresponde a Pavo Real, grupo 19 en este quinto y último premio. Reiteramos el sorteo de esta tarde, sorteo diurno de hoy, jueves 30 de julio del 2026. Primer premio, Perro Grupo 5, millar 2517. Segundo premio, Bacarupo 25, millar 7498. Tercer premio, Águila Grupo 2, millar 0507. Cuarto premio, Camello Grupo 8, millar 7031. Y quinto y último premio, Pavo Real Grupo 19, millar 0275. Por su atención, muchas gracias. Nos volvemos a escuchar esta noche a las 20 horas en otro sorteo de Gato Presto.
1: Estuvimos con los resultados del sorteo de juego de bichos Gato Presto. 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

0: Son las 14:17 en la República del Paraguay. Ahí está la canción del rey Roberto Carlos, que grabó esta hermosa canción. Yo no sé si es del mismo, es la letra. ¿El mismo escribió o solamente él lo interpreta? La verdad que ahí me perdí un poquitito porque no hice la tarea de investigar. Pero ya le copá con la... Ella cotiñan de Anguirú, Google. Google.
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0: Papi, no sé, y Google. Es Google. Bueno, ¿cómo suene, verdad?
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0: Feliz día de la amistad para todos, ¿eh?
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0: Ayer ya compartíamos nosotros un adelanto del origen del día del amigo en Paraguay. ¿Por qué y cómo debemos celebrar la amistad? ¿Cómo se celebra el Día de la Amistad? Verás que da gusto hacer ese encuentro con los amigos, ¿eh? Que no haya ningún inconveniente, que no haya nada de maldad. Porque de eso pues se trata, ¿verdad? El compartir ese momento tan especial. Y ayer estaba siguiendo yo las redes sociales muy de cerca, ¿verdad? Porque hoy en día pues eso, las redes sociales y muchos ya ayer estuvieron haciendo ya ese encuentro entre amigos de grupo de WhatsApp, amigos del y compañeros de la facultad, de la escuela, del colegio. Ya se jugaron ya el amigo invisible, o lo hicieron un día antes también y ayer ya hicieron ya el intercambio, o lo hicieron ayer y hoy van a hacer también en la fecha, ¿verdad que sí? Entonces, suerte para todos esos amigos, que disfruten de este día espectacular, con este clima que realmente se asocia justamente para el festejo. Y cada 30 de julio celebramos en Paraguay y en otros países del mundo el Día de la Amistad o el Día del Amigo. Pero, ¿cuál es el origen del Día de la Amistad en Paraguay? ¿Qué celebramos en esta fecha? Y la pregunta, ¿cómo podemos celebrar la amistad y a nuestros amigos? Este artículo que ayer leíamos, un pedacito nomás leíamos nosotros ayer, de que en Paraguay lo celebramos cada 30 de julio siendo una ocasión muy esperada por personas de todas las edades para reunirse y mostrar su aprecio hacia sus amigos. Después, en resumen, el Día del Amigo nos brinda la oportunidad de celebrar el valor de la amistad y de expresar nuestro agradecimiento hacia esas personas especiales que nos acompañan en nuestro camino. No importa la distancia ni el tiempo que llevemos sin vernos. El Día del Amigo nos recuerda que siempre podemos contar con nuestros amigos. Historia y origen del Día de la Amistad en Paraguay. El origen del Día del Amigo en Paraguay se remonta a la década de 1950, cuando un grupo de jóvenes universitarios paraguayos decidió establecer una fecha oficial para celebrar la amistad. Inspirado por el legado del doctor Artemio Bracho, quien había propuesto la idea de esta fecha de celebrar el Día del Amigo a nivel mundial, y estos jóvenes decidieron llevar adelante la iniciativa en nuestro país. Entonces, la elección del 30 de julio como fecha para celebrar el Día del Amigo en Paraguay se debe a que ese día se conmemora la fundación de la Cruzada Mundial de la Amistad, una organización que promueve la amistad como un valor fundamental en la sociedad. Esta organización fue creada bajo el lema "Un amigo es un hermano que se elige" y tiene como objetivo principal fomentar la fraternidad y solidaridad entre las personas.
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0: Algunas personas organizan comidas, fiestas o salidas para celebrar esta fecha tan especial. Otras optan por enviar mensajes, tarjetas o regalos a sus amigos para recordarles cuánto significan en sus vidas. Además, muchas instituciones y organizaciones sociales aprovechan esta fecha para promover la importancia de la amistad y la solidaridad en la sociedad paraguaya. Importancia de la amistad en nuestra vida. La amistad es un aspecto fundamental en la vida de las personas, ya que nos brinda compañía, apoyo emocional y nos ayuda a crecer como individuos. Tener amigos nos permite compartir momentos de alegría, superar dificultades y disfrutar de la vida de una manera más plena. Entonces, el Día del Amigo en Paraguay es una oportunidad para valorar y agradecer a aquellos amigos que han estado a nuestro lado en los momentos buenos y malos. Es un momento para fortalecer los lazos de amistad, cultivar nuevas relaciones y recordar la importancia de cultivar y mantener estas conexiones positivas en nuestras vidas. Y hablando de lazos de amistad, encontré una canción acá y dice por el Padre Leo. ¿El Padre Leo Valdés? ¿Y Leo picó pura jeína? Cornelio. Lazos de amistad.

0: 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Y bueno, hoy aprovechamos para saludar también a todos los amigos que se sumaron justamente al saludo, a ese respaldo, a ese programa especial que estuvimos realizando ya desde tempranas horas, ¿eh? Un saludo para la abogada Verónica Sánchez, concejal departamental, al abogado César Lesme, actual concejal municipal de la ciudad de Pedro Juan Caballero y candidato oficial de vuelta a la Junta Municipal. A nuestro gran amigo de la casa, el señor Antonio Cabañas. Batecoa, don Antonio. Tengo agente, ahí la saludo, Concejal municipal Antonio Cabañas. Hago llegó el concejal del Aguante y popularmente. Empezó llegó a allá donde estaba Pedro Juan Caballero. Así que le hacemos llegar también a él, al concejal municipal Antonio Cabañas, al actual intendente municipal de Pedro Juan Caballero, licenciado Ever Salinas y familia, muchas gracias también. La licenciada Nancy Arce, al profesor Luis Candia, al licenciado Fabio García y familia, muchas gracias. Ingeniero César Ocampo Ruiz, a nuestro amigo Fabiano Saavedra, abogado Fabiano Saavedra, digo bien, director de CODEN, y muchas gracias también. No, ya puse acá, Iñan Derejé, el abogado Ángel Zárate y familia, muchas gracias.
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0: No sé si fue ayer o anteayer, no me acuerdo cuándo. Saludo al abogado y amigo Asunción Basualdo. Quemando calorías será. Oye, ¿eh? Doctor, ¿dónde dejó la esa pila caloría? A Shashue, a Maliciana Cepillera, a saludar. Así que saludo, doctor. Fui yo el que te estuvo saludando de lejos. Y usted estaba quemando calorías, poniéndose ya a tono también. Así que saludo, abogado Asunción Basualdo, que siempre escucha también el programa. Abogado Germán Casanova, jefe de Salubridad e Higiene de la Municipalidad de Pedro Juan Caballero, muchas gracias también. Abogado Donato González Paná, juez de falta de la Municipalidad. Al candidato oficial de la lista 2, al licenciado Rondal Enrique Acevedo Quevedo, muchas gracias también. Abogado Ronaldo Amarilla, vicepresidente de la Junta Municipal. A nuestros amigos de Laboratorio de Análisis Clínicos y Consultorio SAVIC. A la señora Agustina Figueredo, más conocida como Tina Liberal, concejal departamental, muchas gracias también. Y después vamos a seguir saludando a más, porque son muchos los que se asociaron justamente para esta programación, para la programación especial, y los saludos, los mensajes, ¿verdad? Dice, buenas tardes Gustavo, muchas felicidades por el Día de la Amistad a todos ustedes de la radio y a todos los amigos de la ciudad y del campo. Aurelia Benítez desde María Auxiliadora, soy ese. Doña Aurelia, de Guanabe, ahí. Que llegue el saludo. Y que sigamos siendo nosotros, tus amigos del aire, aquí de ZP15 y la 102.1. La amiga Magda también nos dice, hola Gustavo, feliz día del amigo. Amo escuchar la música de Roberto Carlos, dice, sí. La señora Salvadora, a ver.
2: Buenas tardes, Gustavito, ¿cómo estás?
0: Pero muy bien.
2: Muchas felicidades por el Día de la Amistad.
0: Muchísimas gracias.
2: Y quisiera saber quién ganó el sorteo de esta tarde que fue con Cornelio. Mi nombre es Dora de Queiroz y mi hija Camila Mora. Gracias.
0: Ya. A de ve, imitan de Ginacoanga y ten de paciencia. Imitan ese yejero malciado, jo, yurucuto y mina, ya de compañero. El mister, Ronald Ledena, güey, casi ya será. Cornelio Esteban Papichipa, güey. Ay, ya es casi ya será. Son mister Cornelio en tu hija, güey. Cuando jovenas, o yurucuto y mi. O upi, baretea, porque. Y pues cuidí la tembia pojina, ¿eh? Está, bueno, cuidilo ya ponen a corradio, ¿eh? Entonces, jovina, oye, por acá y mina. Se fue a almorzar para redondear. Y cuando venga, nomás le voy a estar preguntando, oyente, ¿quiénes son los que ganaron los premios, eh? 0981-138-527. Muchísimas gracias a todos por el saludo. Y bueno, tenemos que hacer la primera pausa nosotros por acá también, para ir agradeciendo justamente a los anunciantes. Ya volvemos hasta las 4 de la tarde. Buenas tardes, Amampay.

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En la amistad, la lealtad vale más que las palabras y es el reflejo del alma. Mensaje de la abogada Gladys Escobar Martínez por el Día de la Amistad. 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El verdadero amigo es alguien a quien, a pesar del tiempo y la distancia, se mantiene cerca del corazón. Feliz Día de la Amistad. 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

amistad es abierta hacia los demás, no se cierra en sí misma y promueve un ambiente sano y fraterno. Feliz Día de la Amistad. Augurios de la abogada Verónica Sánchez, concejal departamental. La amistad no se conquista ni se impone. La amistad se cultiva con la fraternidad y se fortalece con detalles de empatía y lealtad. Mensaje del concejal municipal, abogado César Lesme. La verdadera amistad no se acaba con las pruebas, tampoco cambia por la distancia. Más bien, crece y se fortalece con el tiempo. Mensaje del concejal municipal, Antonio Cabañas, más conocido como concejal del agua. La amistad es como un manantial de donde fluye el afecto más verdadero y es fuente inagotable de bendiciones. Mensaje del intendente municipal, Ever Salinas y familia. Un amigo verdadero es capaz de perdonar un error y aconsejar con sabiduría. Por eso, la amistad es el más perfecto de los sentimientos. Mensaje de la licenciada

La verdadera amistad es uno de los dones más valiosos que Dios nos dejó para compartir. Por eso, quien encuentra un amigo, encuentra un tesoro. Mensaje del profesor Luis Candia. El verdadero amigo es alguien a quien, a pesar del tiempo y la distancia, se mantiene cerca del corazón. Porque la verdadera amistad traspasa fronteras. Mensaje del licenciado Fabio García y familia. Ser amigo es aprender a practicar el arte de la convivencia humana. Por eso la amistad es bendición que fortalece y sostiene en todo momento. Mensaje del amigo de todos, ingeniero César Ocampos Ruiz. Jesucristo es el amigo que nunca falla y siempre está dispuesto a escuchar y consolar. Y es el más firme apoyo en los momentos de angustia. Mensaje del director de Codeni, abogado Fabiano Saavedra y familia. La amistad sincera es profundamente gratificante porque ilumina todos los aspectos de la vida. Por eso es el más perfecto de los sentimientos. Mensaje del abogado Ángel Zárate.

Los verdaderos amigos siempre estarán allí cuando los necesitamos y nos ayudan a enfrentar los momentos difíciles que nos depara la vida y también en los momentos de celebrar nuestras conquistas. Felicidades, amigos. Augurios del abogado Asunción Basualdo y familia. Cuando se establece un vínculo inquebrantable con alguien a quien puedes llamar amigo, todos los aspectos de tu vida se tornan mucho más agradables. Mensaje del abogado Germán Casanova, jefe de Salubridad de Higiene de la Municipalidad de Pedro Juan Caballero. La verdadera amistad busca tres cosas: la virtud por honesta, el diálogo como deleite y la sinceridad como necesidad. Feliz Día de la Amistad. Augurios del abogado Donato González, juez de faltas de la Municipalidad de Pedro Juan Caballero. La amistad es como una mano extendida, esa sonrisa compartida, una palabra que inspira y aplauso que motiva. Mensaje del abogado Ronaldo Amarilla, vicepresidente de la Junta Municipal. 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Envío un fraternal saludo por el día más noble de los sentimientos, la amistad. Las amistades sanas son un gran soporte en la vida. Nos ayudan a crecer como personas y nos indican siempre el sendero correcto. Feliz día, amigos. Son los deseos de Agustina Figueredo, Tina Liberal, concejal.

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Son las 14:55 minutos, hermosa canción, un clásico realmente, un himno de los Enanitos Verdes y si mal no me equivoco es Alejandro Lerner participa en esta canción, ¿verdad? Bueno, el origen de Amigos, el himno de los Enanitos Verdes que Marciano Cantero se llamaba el cantante de los Enanitos Verdes, la banda de Mendoza, que ya falleció, ya se fue, ya partió ya al reino celestial. Y esta canción se convirtió en una leyenda, digo bien. Y, por ejemplo, para ellos cada 20 de julio suena ya fuerte, ¿verdad? Pero esa canción que a lo mejor ellos tenían calculado que para allá nomás, ¿verdad? Mundialmente he escuchado la canción, ¿verdad? Que también nosotros la utilizamos cada 30 de julio, qué sé yo, ¿verdad? Para alguna ocasión especial. Y en el año 2021 el músico que había fallecido ya contó la historia de la canción.

0: Amigos, la canción del disco de 1992 del álbum Igual que ayer se convirtió en un himno indiscutido a la amistad. Sus estrofas suenan cada 20 de julio para ellos y para nosotros el 30, ¿verdad? Porque nosotros recordamos el 30. Cada fin de curso, cada fogón de viaje de egresados en Bariloche con la partida de Marciano Cantero, autor del hit y líder de la agrupación mendocina La Letra Se Reignificó. Dice la historia, sin embargo, lo curioso es que no la escribió, o no solamente pensando en sus amigos, sino en su hijo, de nombre Javier. En el año 2021, en diálogo con Canal 9 Televida de Mendoza, fue el mismo autor quien recordó los motivos que lo llevaron a escribir el tema, que al igual que Te Vi en un Tren, Lamento Boliviano y La Muralla Verde, se convirtió en un éxito que atravesó generaciones y décadas. Fue algo muy bonito el origen de esta canción, porque acababa de ser padre de mi hijo Javier y era un bebé. Y el sentimiento que tenía era muy puro, y el objetivo de la canción fue que conforme pasaran los años siguiéramos siendo amigos, más allá de padre e hijo, siempre fuéramos amigos, contó y agregó. Cuando empecé a escribir la canción me di cuenta que era un atrevimiento. Me estaba metiendo con la amistad, que es un bien absoluto. Afortunadamente, como la motivación era mi hijo, la pureza, los sentimientos están, y nunca me imaginé que se iba a transformar en una suerte de himno de la amistad. Imagínense lo que manifestaba el cantante ya fallecido ya. Escribió para su hijo de nombre Javier. En la entrevista dijo que se sentía asombrado al ver que casi 3 décadas después, amigos, no solo seguía escuchándose, sino que era un clásico en el que miles de personas se identificaban y se emocionaban. La verdad, humildemente, digo que me da una cosa hermosa. Hace un tiempo, caminando por Colombia, escuché una canción familiar y cuando me acerqué, era una escuela y estaban cantándola, dijo. Y si bien su motor principal de inspiración fue su hijo, aclaró que pensó en sus amigos también a la hora de escribir. También pensé en mis amigos, porque la amistad es algo que no es exclusivamente de una persona, por eso digo que es un atrevimiento. Estoy pensando en los momentos de la vida en los que un amigo hizo que vieras el futuro de una forma más positiva o que tuvieras esperanzas. Y me ha pasado muchas veces que mis amigos me han apoyado y levantado en diferentes casos. Ese sentimiento de que lo último que vas a perder es la amistad de alguien es un tesoro. Aunque aseguró que la carrera de los enanitos se basó en trabajo muy duro, en que tuvieron la fortuna de escribir canciones en un español neutro, casi sin acento marcado, que se entendían en todos lados. Hay algo más allá, siempre está esas cosas en la composición, ese sentimiento que te viene en un instante, que tiene esa naturalidad y las palabras te aparecen exactas. No hiciste un esfuerzo, sacaste algo de adentro. En ese momento, cuando aún había algunos cierres por la pandemia y recién se estaba empezando a vacunar toda la población, Marciano lamentó las pérdidas causadas por el coronavirus y sus consecuencias. Seguimos en pie, muchos quedaron en camino y festejamos que estamos todavía vivos y sabemos en el corazón que nuestros amigos están con nosotros y nosotros con nuestros amigos. Luego de que se conociera la noticia de la muerte de Marciano, su hijo Javier, a quien le escribió el legendario tema, habló con el diario Los Andes. Por más que estoy muy triste, miro estos 30 años que pude pasar con él. Cada día que con él fue un regalo. No puedo también dejar de estar feliz por el gran hombre que era y por todo el amor que le devolvieron en estos días, este manifestó. Son las 15:01. A ver, ¿a quién le tenemos en línea? Hola, ¿se fue? Bueno, entonces un poquitito era la historia de esta canción con la cual nosotros volvíamos después de la pausa. Vamos a ver quién está en línea. Adelante.
1: ¿Qué tal, mi estimado Gustavo?
0: Señor Elio Acosta, ¿cómo le va? Buenas tardes.
1: Bien, señor, bien. A usted, la gran audiencia de Buenas Tardes, Amambay. Saludo especial a todos los oyentes por el Día de la Amistad de Buenas Tardes, Amambay. Estoy acá en el Salón Auditorio Emiliano R. Fernández de la Gobernación, donde desde la víspera se inició un importante curso de refrigeración, pero la modalidad de un curso taller, pero vamos a hablar de gases acá, con el profesor Herminio Medina. Mucha cantidad, de 13, o sea que muchos interesados, una buena cantidad, profesor. ¿Cómo le da? Buenas tardes para la audiencia de Radio Mambay.
2: Buenas tardes, entonces, para todos los oyentes de la Radio Mambay. Y estamos aquí para aclarar algunos puntos que aquí el compañero nos va a hacer una pregunta.
1: Justamente, profesor, esto es un curso de refrigeración, ¿verdad? Más avanzado.
2: Este es un curso de capacitación, un curso taller, le llaman, y tiene una duración de 4 días, o sea que va a ser de mañana y de tarde. Y eso generalmente está tratando sobre los temas de los gases, porque nosotros sabemos que los gases, hay gases que destruyen la capa de ozono. Entonces hay una convención internacional, ¿verdad?, que controla eso, ¿verdad?, para regular ese problema de la atmósfera. Entonces nosotros sabemos que la capa de ozono es un algo que protege nuestro planeta y se está deteriorando mucho con los usos de los gases que no son ecológicos. Entonces este taller justamente viene para eso, para instruir a los alumnos, instructores y todo, para que se aplique esas leyes en adelante.
1: Y justamente, profesor, podemos señalar de que desde un simple aerosol ya contamina. Y acá podemos observar que el aire acondicionado también afecta mucho.
2: Afecta, exactamente. Un aerosol ya contamina el ambiente y entonces viene el calentamiento global, que le llamamos. Y entonces estos gases, hay un proceso que se tiene que hacer para recuperar los gases. Entonces ya no vamos más a perder en la atmósfera y contaminar nuestro medio ambiente.
1: ¿Y este es el equipo que está trabajando para concienciar a los presentes?
2: Exactamente, para concienciar porque estos son ya, todos son ya profesionales, ¿verdad?, en el área de refrigeración y electricidad. Entonces, es muy propicio este curso que vino entonces para concientizar entonces a todos los que trabajamos en esta profesión.
1: Es una profesión bastante loable y sigue creciendo últimamente.
2: Sí, hoy en día esto es una profesión que va creciendo, ¿verdad?, porque sabemos que la ciudad crece, los productos con relación a aire acondicionado y otras cosas de refrigeración van en aumento. Entonces,
1: por eso... ¿Nuevos sistemas también?
2: Sí, ya vienen nuevos sistemas también y todos tenemos que adaptarnos a lo que viene, ¿verdad? La tecnología avanza, sabemos, a un paso muy rápido y tenemos que actualizarnos.
1: Profesor, y por suerte acá observamos que hay mucho interés, mucha gente participando.
2: Sí, vemos que hay bastantes compañeros que están en la materia, entonces estamos siguiendo la actualización.
1: Lo que no aprovecha, lamentablemente, se va a quedar estancado sin conocimiento previo de
2: eso. Lamentablemente, ¿verdad? Pero vamos a ser nosotros, entonces, los propulsores de inculcarle a ellos, a los que están afuera, ¿verdad? Entonces, para que vayan también, nosotros tenemos que transmitirle, ¿verdad?, nuestro conocimiento para que se vayan, entonces... Vamos a decir así, actualizando.
1: ¿Hasta el sábado entonces va a ser?
2: Sí, el sábado ya es nuestra clausura, sábado a la tarde. Sábado a la tarde.
1: ¿Expedición de certificados?
2: Sí, exactamente, va a haber un certificado donde consta que hicimos este curso-taller.
1: ¿Otros cursos que se van a aproximar a partir de eso?
2: Bueno, no sé si este año va a haber otros cursos, pero siempre van a haber los cursos periódicamente. También quiero recalcar un poco más, porque yo también soy instructor del Servicio Nacional de Promoción Profesional y estoy acá en la regional Amambay. Nosotros, por ejemplo, ahí tenemos un curso que va a iniciar en el mes de agosto, específicamente el 17 de agosto, sobre instalación de aire acondicionado, sistema SPLIC.
1: ¿Con los interesados cómo pueden hacer para inscribirse?
2: Y nada más que acercarse en la Secretaría de la Regional Amambay. Ya todos saben, ¿verdad?, detrás del 2 de mayo, ¿verdad?
1: El predio de los salesianos.
2: El predio de los salesianos, hasta ahora, ¿verdad? Pero ustedes saben que la regional está funcionando hasta hoy ahí.
1: ¿Y en tu horario específicamente?
2: Y el horario va a ser de 18 horas a 21 horas, 3 horas diario, de lunes a viernes. Y tiene una duración de 100 horas. Sí.
1: Una persona que no entiende absolutamente nada va a salir todo un profesional.
2: Sí, ya va a salir, ya va a tener un certificado y va a poder hacer instalación correcta de un equipo de aire acondicionado. Sí.
1: Excelente, profesor. Entonces, el 16 de agosto.
2: El 17. 17 de agosto, entonces, a los jóvenes, a los que ya no son jóvenes, lo mismo les esperamos allá. Es solo pasar por la secretaría para hacer su inscripción.
1: Profesor, muchas gracias por atendernos. Lo dejamos seguir con las instrucciones y vamos a seguir acompañando el trabajo de ustedes a través del SNPP.
2: Muy bien, le agradecido soy yo, ¿verdad? Por darnos esta oportunidad de poder expresar nuestra idea también y hacer esta invitación.
1: Gracias, profe.
2: Gracias a ustedes.
1: Ahí está, Herminio Jiménez, mi estimado Gustavo, el instructor acá de este importante curso de refrigeración, pero con relación justamente a la instalación de gases, en aire acondicionados, en heladeras, en freezer, y su daño, que en algunos casos va ocasionando al medio ambiente, principalmente la capa de ozono.
0: Interesante realmente lo que están realizando también, y bueno, siempre es importante tener más conocimiento, ¿verdad? Con relación sí. También a esta capacitación de refrigeración, decía él, porque ya la mayoría son profesionales, ya lo que él mencionaba, ¿verdad?
1: Lo que están acá participando. Sería de una preparación para gente entendida en la materia.
0: Claro, ya un curso, ya para una capacitación, en este caso ya para sí. Los profesionales que están ya dentro del mercado trabajando, ¿verdad? Ahí está. Gracias, abogado Elio Acosta.
1: Hasta un próximo contacto, señor.
0: Hasta otro próximo contacto. 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Son las 15:08. En el Día de la Amistad también hoy hemos dialogado con el licenciado Ronald Enrique Acevedo Quevedo, que es candidato a intendente municipal para las próximas elecciones a realizarse el domingo 4 de octubre del año 2026. Y él mismo también compartió con nosotros esta mañana en un diálogo a través del programa De Frente a la Mañana, enviando ese saludo tan importante a toda la población del departamento de La Mamba y la ciudad de Pedro Juan Caballero.
3: Feliz Día de la Amistad a todos mis conciudadanos, amigos, a todas las personas que conozco y también a todas las personas que en el día a día estamos en la lucha. Realmente un día especial, pero creo que el Día del Amigo debe ser todos los días, ¿verdad? Porque amistad es ser humano, es ser servicial con el prójimo, y es lo que Jesús nos ha enseñado, ¿verdad? Que la amistad se debe cultivar a diario, ¿verdad? Hoy sí festejamos como un día simbólico, o sea que estipulado, entonces la amistad se debe cultivar a diario y más con ser servicial al amigo y estar en las buenas y en las malas con el amigo, ¿verdad? Y no solamente en las buenas, ¿verdad? Eso muchas veces la gente confunde, ¿verdad? Y yo creo que ser amigo es difícil, ¿verdad? Como se dice, al amigo se le conoce en las dificultades, en la enfermedad, y cuando estamos en peligro, ¿verdad? Entonces, ese es el mensaje para todos, ¿verdad? De que debemos cultivar la amistad a diario, ¿verdad? Hoy sí podemos disfrutar, llamar a los amigos, felicitar, pero yo creo que todos tenemos un amigo a diario, en nuestro día a día, a nuestro lado. Y también recordar a los viejos amigos que de infancia, que quedaron en el corazón, a los amigos que ya no están también, ¿verdad? Y bueno, un día muy fraterno, un día que debemos disfrutar y recordar lo bueno y reflexionar de lo que es realmente la amistad y cómo debemos de ser durante toda la vida con el amigo. Así que Julio, muchas felicidades para ustedes también de la radio, que pasen un buen día. También avisar que desde hoy estaremos con las audiciones radiales, ¿verdad?, de los candidatos, sí, de cada candidato
0: a participar
3: para uno. De la lista 2, ¿verdad?, después de las otras listas, y así ir conociendo a los candidatos también, empezando ya la parte política de nuestro partido. Así que, Julio, un día bendecido para todos y a disfrutar este gran día de la amistad. Muchas gracias y saludos.
0: Bueno, ahí está el licenciado Rodal Enrique Acevedo Quevedo. Son las 15 con 12 minutos. Coleccionista de delitos, digo bien. Escuchen el título de esta información: coleccionista de delitos. Cae hombre con múltiples órdenes de captura en Guaira. La mitad con Yajer Guaraní me parece que irá, Yajer Peso y que Yajer ya. La policía detuvo en Iturbe a un hombre de 40 años, joven, un escurridizo prófugo que violó su arresto domiciliario y acumulaba múltiples órdenes de captura por estafa en varios puntos del país. A la gran 7. La Dirección de Investigación de Hechos Punibles, a través del Departamento de Investigaciones Regional Guaira, detuvo a un hombre de 40 años durante un procedimiento realizado el martes a la noche en la vía pública de la ciudad de Iturbe. Después de un trabajo de investigación de inteligencia, se realizó la intervención alrededor de las 20 horas. Según el informe policial, el detenido contaba con órdenes por supuesta estafa tramitadas en las ciudades de Fernando de la Mora, Encarnación y Luque, donde además fue declarado rebelde. Y contaba con una orden de captura correspondiente a la violación de esta medida. Bueno, ¿qué dice el amigo chino? Vamos a ver qué nos envía por acá el amigo chino.
4: Gustavo, una pregunta. ¿El curso que está hablando es principiante o para quienes ya...
0: No, ya es para profesionales, lo que son ya maestros ya. La discapacitación INA para profesionales ya. Dejo de participar, Seina, el 16 de... ¿Cuándo era que dijo? No. Ahí le vamos a preguntar otra vez, yo que no, bien, no escuché yo bien esa parte, pero lo dijo. Para más información hay que acercarse allá a hablar con el instructor también. En el SNPP, que tiene su base, su local ya en la ciudad. En el local de Salesianito. Sí. Lo que lo escuché era así, 17 de agosto, dijo. Que va a haber otro. Pero vamos a consultar otra vez, te vamos a trasladar la respuesta, querido amigo chino. ¡Felicidades, chino! ¡Mate comió! El ligante algún regalito era por el Día de la Amistad. Yo agradezco a la abogada Gladys Escobar Martínez. No sé si estará ya escuchando la radio. Llega un agente de parte de ella, un regalito acá en el estudio de la radio. Ya haré como y a veces podemos ver. Vamos, ya metí secretaría, le hace regalo. La vida es mejor con amigos como tú. ¿Qué más dice acá? Gustavo, feliz día, 30 de julio, año 2026. Pues allí vi, doctora, la transmisión de la fanpage de Amambay 570 a la mañana. Que a mí me encanta tomar el café, ¿verdad? A la mañana bien temprano. Una tacita de café a la hora que estamos pasando el informe policial. Entonces regalarse de ti taza. Espectacular. Agradecido con ustedes, doctora. Un abrazo. Y feliz día de la amistad. Son las 15 con 16 minutos. Nos vamos a la siguiente pausa. Y nos vamos con música de amistad. Esta música me pidieron a mi gran amigo Dúo Pérez, sería. Capicos Aina.

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Un amigo fiel es medicina para la vida y gracia para la eternidad. Feliz Día de la Amistad. Deseos del Dr. Aldo Duarte Quevedo, especialista en cirugía general y coloproctología. 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La capacidad de una relación de amistad es un criterio esencial para medir la madurez de una persona. Valoremos ese noble sentimiento. Mensaje de la ingeniera Nilda Costa, jefe de la División Norte de la ANDE. Qué maravilloso es sentir que Dios nos ha regalado amigos fieles y sinceros. Feliz Día de la Amistad. 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El poder de la amistad une las almas y es un regalo que no tiene fin, porque abre las puertas del sentimiento más noble que existe. Mensaje de la candidata a concejal municipal por la lista 1, opción 6, profesora Zuliarse. Desde la infancia y hasta la última etapa del ciclo vital, los amigos forman parte esencial en el día a día de las personas. El profesor Rosalino Jiménez envía a todos un saludo fraternal por el

qué bueno es contar con un hombro amigo en los momentos de angustia. Por eso, quien encuentra un amigo, encuentra un tesoro. Mensaje del agente fiscal, abogada Reinalda Palacios, de la unidad número 1, antisecuestro. Los amigos son personas con quienes la lealtad y confianza es mutua. Te escuchan y aconsejan cuando surge la duda y brindan apoyo cuando hace falta. ¡Feliz día, amigos! Deseos del concejal departamental Amancio López Espital. Cuando la amistad es auténtica, ese sentimiento llega a superar hasta el vínculo con los hermanos. Cuidémosla como una joya preciosa. Mensaje de la concejal municipal Angélica Valdés, la amiga de todos. 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Tanto en la felicidad como en la tristeza, el corazón tiene necesidad de compartir, porque la alegría compartida se duplica y el dolor compartido se divide. Mensaje de la licenciada Liz Martínez, candidata a concejal municipal de la ciudad de Capitán Vado, por la lista 2, opción 2.

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Un amigo fiel es medicina para la vida y gracia para la eternidad. Feliz Día de la Amistad. 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La capacidad de una relación de amistad es un criterio esencial para medir la madurez de una persona. Valoremos ese noble sentimiento. Mensaje de la ingeniera Nilda Costa, jefe de la División Norte de la ANDE. Qué maravilloso es sentir que Dios nos ha regalado amigos fieles y sinceros. Feliz Día de la Amistad. 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El poder de la amistad une las almas y es un regalo que no tiene fin, porque abre las puertas del sentimiento más noble que existe. Mensaje de la candidata a concejal municipal por la lista 1, opción 6, profesora Zuliarse. Desde la infancia y hasta la última etapa del ciclo vital, los amigos forman parte esencial en el día a día de las personas. El profesor Rosalino Jiménez envía a todos un saludo fraternal por el

qué bueno es contar con un hombro amigo en los momentos de angustia. Por eso, quien encuentra un amigo, encuentra un tesoro. Mensaje de la agente fiscal, abogada Reinalda Palacios, de la unidad número 1, antisecuestro. Los amigos son personas con quienes la lealtad y confianza es mutua. Te escuchan y aconsejan cuando surge la duda y brindan apoyo cuando hace falta. ¡Feliz día, amigos! Deseos del concejal departamental Amancio López Espital. Cuando la amistad es auténtica, ese sentimiento llega a superar hasta el vínculo con los hermanos. Cuidémosla como una joya preciosa. Mensaje de la concejal municipal Angélica Valdés, la amiga de todos. 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Tanto en la felicidad como en la tristeza, el corazón tiene necesidad de compartir, porque la alegría compartida se duplica y el dolor compartido se divide. Mensaje de la licenciada Liz Martínez, candidata a concejal municipal de la ciudad de Capitán Vago, por la lista 2, opción 2.

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0: Un amigo es alguien que te conoce mejor que tú mismo, que sabe cuándo sonreírte y cuándo darte un abrazo sin decir una sola palabra. Feliz Día de la Amistad. Augurios de la abogada Gloria Santa Cruz. Los amigos no solo comparten las risas, sino también lágrimas. Son esas personas que te ayudan a encontrar la fuerza para seguir adelante y nos devuelven la fe en la humanidad. Mensaje del ingeniero Pedro Jiménez. La amistad es uno de los regalos más bonitos que podemos dar y recibir, ya que implica salir de nosotros mismos y ofrecer nuestro apoyo en el momento oportuno. Mensaje del comisario general, inspector Osvaldesme Mendoza. A veces por vivir ocupados en el futuro, olvidamos la importancia del presente. No dejemos para mañana para decirle a nuestras amistades lo importante que son en nuestras vidas. Mensaje de la abogada Gloria Duarte Montiel, presidente de la ASOFEN. 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La vida sin amigos tiende a ser triste y gris. ¿Qué sería de nosotros si no tenemos a alguien en quien confiar y compartir nuestros momentos de alegrías o caídas? Gracias por ser mi amigo. Mensaje de la abogada Celia Rolón, concejal departamental. La licenciada Miriam Arias, supervisora del área 13-5, nos recuerda que un gesto de amistad, por pequeño que sea, siempre es gratificante y estimula sentimientos nobles y sinceros. Feliz día, amigos. Encontrar un verdadero amigo en la vida es buena fortuna. Mantenerlo es una bendición. Mensaje de la licenciada Celia Yolanda Alén Rojas, directora de la Escuela Básica Rebeca Alén. El amigo en la adversidad siempre será más apreciado, pues lo que ayudaron en la tristeza significan más de lo que aparecen en la prosperidad. Mensaje del amigo de todos, el comandante de bomberos azules, Isidro Zárate. Mantengamos siempre encendida en el alma la llama de la amistad sincera y desinteresada, porque es el más libre, el más puro y el más profundo de todos los sentimientos. Mensaje del licenciado Ronald Acevedo, candidato a intendente municipal.

veces por vivir ocupados en el futuro, olvidamos la importancia del presente. No dejemos para mañana para decirle a nuestros amigos lo importante que son en nuestra vida. Mensaje de la licenciada Carolina Yunis, candidata a concejal municipal, lista 2, opción 1. Los amigos son como ángeles que nos devuelven la fe en la humanidad. Feliz y bendecido día, amigos y amigas. Augurios de Zulma y Casati, candidata a concejal municipal por la lista 2, opción 4. La amistad perfecta es de aquellas personas que se asemejan por las virtudes. Feliz día, amigos. Augurios de la agente fiscal, abogada María Mirta Martínez, de la Unidad 3. El valor de un amigo fiel es incalculable. Los que aman al Señor lo encontrarán. Feliz día de la amistad. Mensaje del diputado nacional Juan Manuel Acevedo. La amistad auténtica se caracteriza por la madurez, respeto, libertad, comprensión. No es posesiva ni dominante. Felicidades, amigos. Mensaje del licenciado Martín Benítez Ruiz Díaz y familia.

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0: Bueno, son las 15:40, queridos amigos, compartiendo música de amistad, del saludo que se merece todos nuestros amigos, toda esa gente que gusta escuchar radio. Y bueno, acá estamos en esta propuesta más que especial de Buenas Tardes San Mambay. 0981-138-527 está habilitadísimo también. Nosotros vamos a hacer un repaso por las principales informaciones que se han generado justamente, y esta vez en el ámbito de la salud, con lo que tiene que ver la vacunación, la campaña también, y otros temas muy importantes en cuanto a la salud se refiere. También dialogamos con la licenciada Dina Núñez del programa ampliado de inmunización del hospital, justamente. Vamos a escuchar lo que manifestó la misma.
1: Muchas gracias por estar acompañando siempre en nuestro trabajo y acercándonos a las familias, a las comunidades, en las distintas localidades en la cual la emisora de Mambay llega.
2: Exactamente, doctora. Doctora, un mes muy importante que se acerca para el programa de inmunización.
1: Bueno, para nosotros el año es siempre importante, porque este año estuvimos trabajando en la campaña nacional de vacunación contra el sarampión. Luego iniciamos la campaña de vacunación invierno, en la cual seguimos ya con las últimas dosis de la vacuna contra la influenza o la gripe. Recordarán que en el mes de abril dimos inicio a la vacunación, y en este momento tenemos las dosis que corresponden para la segunda, en el caso de los niños, y las últimas dosis ya para el adulto. Entonces recalco la importancia de acercarse a los vacunatorios. El hospital regional tiene un horario extendido de lunes a lunes, de 7 de la mañana hasta las 5 de la tarde. Pueden venir los días sábados, pueden venir los días domingos. También tienen la oportunidad de acercarse al vacunatorio del IPS, recordándoles también que es abierto a todo el público, no solamente para el asegurado. Las unidades de salud familiar distribuidos en los distintos barrios y comunidades aún cuentan con la dosis de la vacuna contra la influenza, que vamos a cerrar la campaña este mes de agosto. Entonces, recordarles que existe una circulación aún importante de cuadros respiratorios y que la vacuna nos protege de las complicaciones que puede traer la gripe o la influenza, y evita que el niño, el adulto mayor y las personas con factores de riesgo lleguen incluso a hospitalizarse debido a las complicaciones que pueda traer la gripe. Por otra parte, mencionarles que en el mes de agosto, después del Día del Niño, estaremos visitando las instituciones educativas para la vacunación de las niñas y varones contra el virus de papiloma humano o la vacuna VPH, niños y niñas de 9 a 14 años de edad. Con una sola dosis de la vacuna vamos a estar protegiéndolos del agente causal número uno del cáncer de útero en las niñas y el cáncer de pene en el varón. También vamos a llevar la vacuna contra la difteria, tétanos y UPUCU, una sola vacuna, una sola dosis, la vacuna TDPA, que protege también a los niños de estas tres enfermedades en una sola aplicación a niños y niñas de 9 a 14 años. Dentro de este plan de trabajo, recordarles que ya se está coordinando con la Supervisión de Educación, con las direcciones de las instituciones educativas, la fecha para la visita de las brigadas de vacunación a las escuelas, cuáles son las vacunas que vamos a llevar, para que esa información pueda llegar de forma oportuna y temprana a los padres. Nosotros valoramos muchísimo el apoyo de las instituciones educativas en hacer llegar la información acertada a los padres, y valorando la importancia de la vacunación para prevenir estas enfermedades, porque nos protege, en el caso de las niñas, del cáncer de útero, que es la segunda causa de cáncer más frecuente en las mujeres de nuestro país. Por lo tanto, es importante recordar a los padres que esta vacuna es segura, es efectiva. Hace más de 13 años que tenemos esta vacuna en nuestro esquema regular de vacunación, y que vamos a llegar entonces en forma organizada y ordenada, con un aviso previo emitido desde la escuela, para que los padres también puedan preparar a sus niños con su tarjeta de vacunación y los pueda enviar a la escuela en el día de la visita. Es importante también mencionarles que las demás vacunas que hacen parte de nuestro esquema regular de vacunación están a disposición en los distintos servicios de salud. La que sí estamos aguardando la llegada de la vacuna hexavalente, un nuevo lote que debe llegar los primeros días de agosto, estimo yo que la próxima semana vamos a estar recibiendo. Y en ese caso también recordarles que siempre estamos enviando mensajes a los padres, recordándole de la fecha de vacunación de sus hijos para que puedan acercarse al vacunatorio más cercano a su casa, sea esta una unidad de salud familiar, sea el IPS, sea el vacunatorio del hospital. Lo importante es que los niños tengan su esquema de vacunación al día.
2: ¿Hexavalente qué fase etaria sería?
1: La vacuna hexavalente los niños reciben a los 2 meses, 4 meses, 6 meses y luego el primer refuerzo a los 1 año, 6 meses. Esta vacuna estuvo con una producción limitada en los laboratorios, entonces por lo tanto nosotros recibimos también pequeños lotes. Entonces tenemos una lista de niños que están ahora esperando ya la llegada de esta vacuna para poder completar. La vacuna hexavalente protege al niño de 6 enfermedades. La meningitis, difteria, tétano, hepatitis B, UPQ y también la polio, con la cual nosotros protegemos a los niños de 6 enfermedades en una sola aplicación. La meningitis y la neumonía producida por el Haemophilus influenza de tipo B, que es una bacteria bastante peligrosa en el sentido de que si ocasiona una meningitis, sabemos que es un cuadro bastante grave, entonces por eso insistimos siempre en la importancia de esta vacuna en los chiquitos. Entonces, apenas recibamos el nuevo lote que estamos aguardando, vamos a estar informando nuevamente a los padres que están ya en nuestra lista que deben recibir su esquema completo y vamos a comunicarnos con ellos.
0: Licenciada Dina Núñez, son las 15:47, fusiles incautados a policía destinados a la Rosiña. Eran de la Guardia Civil Española. El titular de la Secretaría Nacional Antidroga, Jalil Rachid, dio detalles sobre la operación Ares en la ciudad de Santa Rita del departamento de Alto Paraná, que derivó en la detención de un policía que transportaba 20 fusiles de guerra. En ese sentido, dijo que esas armas deberán ser destruidas y que algunas tenían el logo de la Guardia Civil Española. El ministro de la Secretaría Nacional Antidroga, Senat Jalil Rachid, en una conferencia de prensa hoy jueves, mencionó que queda a cargo de los especialistas de determinar si los 20 fusiles eran transportados por el suboficial mayor Tomás Alcides Trinidad Flecha, luego detenido, fueron o no utilizados en otros hechos punibles. Quedan a cargo de los especialistas, manifestó. Sobre el policía detenido, mencionó que el lugar donde presta servicio, que es la subcomisaría número 27 ACEPAR del departamento de Canindeyú, es una zona bastante complicada. Sobre el armamento, mencionó que hay un interés económico. En este caso puntual es el lucro, el interés económico de vender y trasladar estas armas. Él puede ser un elemento logístico más. La estructura o lo que podamos desbaratar a partir de este momento lo analizaremos junto con el Ministerio Público, se explayó. Rashid siguió manifestando que las armas incautadas debían ser debían ser destruidas para que se entienda este tipo de operativo, de este tipo de cuestiones. Estas armas deberían haber sido destruidas en su momento, pero no fue así, y se acopian en un lugar fuera de Paraguay y luego son enviadas a nuestro país, subrayó. Sostuvo que se debe coordinar otro nivel de este tipo de cuestiones que están generando problemas a Paraguay debido a la falta de control en otros países. Es un problema, pero Paraguay resulta que no es el principal problema. El real y verdadero problema está en donde se acopian estas armas fuera del país. Le pongo de ejemplo Miami. Es un problema tanto para droga como para arma. La fragilidad de los controles no está en Paraguay, está en otro lado, añadió. Por otro lado, explicó que van a trazar la hoja de ruta de estas armas para determinar sus orígenes y más datos que ayuden a la investigación. Incluso acotó que en la culata de algunas de las armas encontraron el logotipo de la Guardia Civil de España. Vamos a trazar la hoja de ruta de estas armas, sus orígenes, y desde la institución antidrogas especificaron que son armas de uso restringido cuya procedencia estaría vinculada a España. Parte del lote correspondería a fusiles de asalto del Centro de Estudios Técnicos de Materiales Especiales, CETEME, institución gubernamental española responsable de su diseño, también menciona el informe. Bueno, y lo que estábamos adelantando hace rato, justamente el tráfico de drogas. Esta vez se articula en un supermercado de drogas en Emboscada. Hay dos detenidos. La Secretaría Nacional Antidrogas logró justamente desarticular un foco de distribución de estupefacientes en la ciudad de Emboscada. Dos presuntos microtraficantes fueron detenidos en el lugar. Agentes especiales de la Dirección de Operaciones Urbanas de la SENAT este jueves llevaron a cabo un allanamiento en el barrio Guayaybit de Emboscada, departamento de Cordillera. 15:51, hoy en horas de la mañana también dialogamos con el jefe de prensa de Salubridad y Higiene de la Municipalidad de Pedro Juan Caballero sobre lo que tiene que ver el trabajo arduo de mantener siempre la ciudad limpia y otros trabajos.
3: Así mismo estamos abocados al servicio, haciendo toda la limpieza para los paseos centrales. Es un proyecto que ha iniciado con el intendente Ronald Acevedo y ahora está siendo ejecutado por Ever Salinas, el actual intendente. Y así estamos, ¿verdad? Trabajando a full, dando una imagen buena a la ciudad, y estamos abocados a eso.
2: Justamente las pintatas, las arterias, las señalizaciones.
3: Así mismo, se está haciendo con la gente de tránsito. La parte, digamos, vial, algunas reparaciones del pavimento, tipo asfaltado, también estamos con las señalizaciones, y en algunas arterias estamos trabajando con la gente de STAP, referente, digamos, a los caños que están rotos, y estamos haciendo una suerte de tarea conjunta, de la verdad, que se pueda tener, digamos, lo que es la parte, que la ciudad esté bien linda, bien iluminada, y estamos trabajando con todas las dependencias de la Secretaría, también la gente de obras que nos está apoyando, ¿verdad? Y son varias arterias que queremos hacer, digamos, lo que estamos realizando, ¿verdad? Todo lo que viene a ser poda de árbol, estamos pintando lo que son los cordones, y darle una imagen buena. Inclusive ayer algunos concejales, ¿verdad? Me incluyo en eso, ¿verdad? Estuvimos dialogando con los compañeros tanto del Partido Colorado como del Partido Liberal, referente a los trotters que se encuentran en la ciudad, ¿verdad? Hay ciertos puntos que no se puede colocar, principalmente en los paseos centrales, ¿verdad? Donde algunos tuchiteres y tapa la visión de algunos conductores, y también el que está en la acera principal, ¿verdad? de algunos cruces, ¿verdad? Que estamos trabajando con la gente de tránsito para hablar con los candidatos, ¿verdad? Inclusive justo yo también coloqué uno de los plotters en forma errada, ¿verdad? Pero no obstante, trabajando con la gente, con los entendidos, con los técnicos, estamos quitando esos carteles publicitarios de la política, ¿verdad? Y así estamos trabajando, y también no poluir mucho la visual de las avenidas, y en ese sentido estamos abocados a ese trabajo.
2: Exactamente, y lo que tienen en cuenta también los distintos candidatos, llegaron a un acuerdo.
3: Asimismo, siempre estamos dialogando con ellos, ¿verdad? Los puntos que no se pueden colocar los famosos plotters, y estamos, digamos, no estamos en contra de que hayan esa publicidad, ¿verdad? Pero no obstante, hay lugares que no se pueden colocar, y en ese sentido estamos trabajando con ellos, y también el otro partido gustoso están quitando lo que está molestando, digamos.
2: Por otro lado, la flota, en fin, todas las maquinarias están ya a punto para seguir trabajando.
3: Así mismo, nosotros estamos en eso, ¿verdad? Como he sabido, en la época del intendente Ronald Acevedo se ha hecho la licitación referente a las reparaciones, y en ese sentido ahora están saliendo lo que viene a ser la parte vial nuestra, y de a poco estamos subsanando el inconveniente, ¿verdad? Ahora ya solamente dos casambas, ¿verdad? Dos camiones volquetes están trabajando con el tema de recolección, y así ir incorporando, digamos, los camiones que son altos para recoger la basura.
0: Abogado Germán Casanova, jefe de Salud y Higiene de la Municipalidad de Pedro Juan Caballero, dialogando con ZP15 Radio y La Voz de la Mamba y la 102.1 Radio Ciudad FM. Tenemos una temperatura en Pedro Juan Caballero de 25 grados y tiempo caluroso. Para mañana viernes se nos espera de vuelta una mínima de 23, máxima de 33. Ya el sábado va a continuar el tiempo caluroso, pero con probables lluvias dispersas. Indicaba meteorología un poco más temprano, una mínima de 23, máxima de 32. El domingo, atención la gente, el domingo la máxima llegará a 30. Ya a partir del lunes se espera el ingreso de un frente frío con lluvias y tormentas eléctricas. La última información, en vista de que se está acabando ya el mes de julio y se viene el mes de agosto, ¿verdad? Y en agosto se tiene que tomar carrulín, ¿verdad? 7 tragos de carrulín y 7 tipos de clases de remedios yuyo. Comenzando con el agosto, dicen que es verdad, 7 clases. Ahora he visto que apareció, dice Choma la Onda, presentan el perfume de carrulín para espantar la yeta. ¿Existe pico la yeta? ¿Existe pico el tigueracu? Pregunto yo si existe. En la víspera del 1 de agosto, día del carrulín y del pojañaná, el tereré literario del Mercado 4 se renueva con una propuesta creativa que transforma la tradicional infusión de caña ruda y limón en una fragancia herbal y cítrica pensada para espantar las malas energías durante el año. Y bueno, esto, más que eso, me imagino yo, verá que es un negocio redondo también, porque más de uno, y justamente ahí se aplica justamente esa frase, ese dicho que se dice, Oyapó y Yagosto, allá, famoso, Oyapó y Yagosto, PPG. Ellos Oyapó y Yagosto, entonces, vende tal vez la carrulín, hypo perfume de carrulín para espantar la mala onda. Son las 15:57, queridos amigos, una vez más, feliz día de la amistad, será hasta mañana enseguida, Frontera Seca.
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En la amistad, la lealtad vale más que las palabras y es el reflejo del alma. Mensaje de la abogada Gladys Escobar Martínez por el Día de la Amistad. Docentes, estudiantes, funcionarios y egresados de la Facultad de Ciencias Agrarias de la Universidad Nacional de Asunción, filial Pedro Juan Caballero, más de 46 años en la comunidad, ofrecen las carreras de licenciatura en Administración Agropecuaria e Ingeniería Agronómica. Se adhiere al fomento de la amistad sincera que fortalece la unión entre generaciones comprometidas con el desarrollo del país. Y aguarda interesados en la carrera de Ciencias Agrarias en vistas a un futuro sostenible y de oportunidades. El verdadero amigo es alguien a quien, a pesar del tiempo y la distancia, se mantiene cerca del corazón. Feliz Día de la Amistad. 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

0: Una versión más reciente de este clásico de los Aftermaths en la versión de Carlos Baez, Color de Universo, que la estamos recordando en esta propuesta musical aquí a través de Amambay 570, la 102.1 FM Radio Ciudad, hoy jueves 30 de julio del año 2026, Día Internacional de la Amistad. A pesar de que el Brasil y la Argentina no lo dicen así, ¿verdad? Pero eso es problema de ellos. Para nosotros sí, y para la ONU es Día de la Amistad. Estamos recordando este clásico de los Aftermaths, pero en esta versión de Carlos Baez ya como solista. Y acá estamos viendo la toma fotográfica de Carlos Baez a dúo con su ex esposa, ¿verdad? Con su ex pareja. En verdad, ellos eran casados. Se casaron en 1986, Carlos Baez y Valencia Garcete. Ellos lanzaron un disco en solitario, un par de años atrás. Carlos y Valencia se llamaba el disco. Carlos y Valencia, dueños de una gran historia de amor que perdura. Y sin dudas, el amor entre Carlos Baez y Valencia Garcete es un afecto que trasciende dimensiones. Hace 9 años que Valencia partió a la eternidad, dice. Interrumpió más de 30 años de una hermosa relación terrenal con Carlos Baez, pero esa interrupción fue solo física, porque la cantante vive en el recuerdo de su esposo, quien compuso canciones como tributo a su compañera de tantos años. La voz femenina es de Valencia, ¿no? Valencia Garcete y Carlos Baez se conocieron cuando este ya era una figura en el mundo de las orquestas en la década de los años 70. En los 80 animaba fiestas de colegios y clubes. Precisamente esta historia de amor se inició en una época del colegio. Ella, según comenta, Carlos Baez estaba cursando el quinto curso. Hicieron una fiesta en el Club San Antonio en Sajonia y contrataron a los Aftermaths para la fiesta, para recaudar fondos. Recuerda el cantante, el muchacho de pelo largo y barba se acercó a la entrada y le dijo a la rubia que controlaba el ingreso: Aftermaths, confiado en que esta suerte de contraseña le abriría el paso. No demasiado. Aftermaths ya entraron, le atajó la joven. Un compañero le aclaró que este sí era uno de los integrantes de la banda. Está loca, dice. Es Carlos Baez el cantante. Sin él no hay fiesta. O sea que la chica que estaba en la entrada le atajó al cantante principal del entonces, ¿verdad? De los Aftermaths. Le dijo la muchacha, dio media vuelta y se alejó. Él quedó fascinado con la belleza de la joven. Era muy hermosa, muy linda, definitivamente era muy linda. Entonces me acerqué a su compañero que estaba dando la vuelta por ahí y le digo: che, ¿cómo se llama esa chica que me retó en la entrada?, dice. Y el compañero respondió que el nombre de la joven era Valencia. Carlos quedó encantado y su objetivo era conquistarla sin saber que esa joven quisquillosa sería años después la mujer de su vida. El artista confiesa que lo que más le atrajo de Valencia fueron sus ojos de color azul, azul cielo, azul mar, muy profundos, hipnóticos. Eran los ojos de Val. Siempre le llamaba Val, luego le llamé de Valquiria, porque fue guerrera como arremetedora en todo lo que hacía. Compartió en cada rincón hasta la fecha. Carlos mantiene todo tipo de recuerdos en lo que la imagen de Valencia es omnipresente. Él menciona que su espíritu se percibe en cada rincón de la casa. Yo le llamo alguna experiencia íntima paranormal de alguna forma después de un tiempo de su partida. La escucho que ella me llama desde abajo y me dice: More, dice, o More. Y escuché dos veces, yo estaba en el dormitorio arriba y por supuesto me levanté de la cama, bajé al ver si ocurría el milagro de verla. Lógicamente que no pasó, pues fue una de las sensaciones paranormales que tuve, y normalmente suelo sentir que alguien se acuesta a mi lado, relató Carlos Baez. Ahí está entonces. Bueno, vamos a conocer un poco más adelante más sobre Carlos Baez y también de Valencia Garcete. Helio Acosta y el móvil hacen hora cero del norte. ¿Qué tal, Helio? ¿Cómo estás? Buenas tardes, feliz día de la amistad.
1: Buenas tardes, Ronald, igualmente, mi querido amigo. Feliz día para vos y a toda la audiencia de Frontera Seca. Y estamos ya en la cuenta regresiva, Ronald, de la gran fiesta patronal en honor a San Alfonso María de Ligorio, que será el próximo 1 de agosto. Y acá los preparativos ya para lo que va a ser la próxima misa, porque ahora están los alumnos de dos instituciones educativas. Estoy acá con el amigo Miguel Marecos para brindarnos más detalles de lo que ha sido justamente este novenario, los horarios. Incluso decían algunos de que a las 6 de la mañana un poco temprano, pero GNG a las 6 de la mañana, Caruputú, mi estimado Marecos. ¿Cómo está? Buenas tardes.
2: Buenas tardes, mi querido amigo. Felicidades por el Día de la Amistad, Ledema. Y así, acá ahora mismo empieza la Santa Misa, con la presencia de los alumnos de la Escuela Privada Madre del Perpetuo Socorro, del Niño Jesús, y el Centro de Estudio de San Gerardo Maileya, y el Colegio General Ignacio Génez. Son los alumnos con los profesores. Acá estamos todos de fiesta, agradeciendo también, quiero hacer llegar por intermedio de ZP15 al intendente interino, porque están limpiando la calle donde va a pasar la procesión el próximo sábado.
1: Todo en orden ya, sí, de acuerdo a las exigencias.
2: Sí, sí, está muy bien, está empezando a blanquear, todos estamos de fiesta, y como estaba diciendo, la misa de las 6 de la mañana está lleno también el de las 7 de la noche, el de día especialmente para el alumnado, y la puerta está abierta a lo que quieran venir.
1: Exactamente, y lo que se pondera bastante es que está la feligresía abocada a la mañanita, es oscuro todavía, mi estimado Marecos, y a la tardecita también, la gente que trabaja.
2: Sí, sí, de mañana alguno viene, pero las 6 de la mañana es oscuro, pero igual la gente viene. Ledema, estuve mirando acá la limpieza frente al... Ahí la cooperativa Moraiju, siempre vemos ese árbol tan grande, el mango, ese decime, ese había plantado tu abuelo o tu tatarabuelo, Lema.
0: Según reza la historia, que tal, don Miguel Marecos, según yo una vez le pregunté a un tío mío y me dijo que fue mi bisabuela fue la que plantó el pie de mango. Ah. Estamos hablando ya de como 100 años mínimamente.
2: Correcto, tu bisabuela, sí. También la gente se recordaron mucho de tu papá, puede ser el que tenía ese instrumento grande, decimos nosotros contrabando, contrabajo, ¿cómo es el nombre ese?
0: Tengo entendido que es contrabajo, pero no, mi papá no tocaba contrabajo, o maracalomo, pues, con el tebe. Ahí dorado Lupiodina. Dorado City.
2: ¿Y quién será el que toca esa guitarra grande?
0: La verdad que no sabría decirte, no me acuerdo yo.
2: Bueno, era de su grupo. Esa era de su grupo. Entonces tu papá tocaba la guitarra, sí, en todos los coros.
0: La guitarra.
2: Pasó también por San Alfonso y por todos lados. Ahora sí, está en, sí, Campo Grande.
0: En Dorado. Uy, está. Dorado.
2: En Dorado, ah, sí.
0: Ombopú, si abuelo Mopula, él tocaba el requinto. Mi abuelo tocaba, sí, el requinto.
2: Gracias por todo eso. Bueno, estamos acá en fiesta, como le estaba diciendo. Ahora se abre la cantina, ya va pasando la gente a llevarse un vellú, todas esas cosas. En fin, Barrio Guaraní, como usted mismo dijo, está creciendo. Ahora ya tenemos universidad, tenemos muchas cosas, muchas instituciones públicas.
0: Me acuerdo que usted, don Marecos, fue uno de los propulsores para la apertura de la subcomisaría, hoy en día comisaría, ¿no? O sea que, así como usted lo dice, el barrio crece y también se completa con varias instituciones, Pepo Inesam, o Incooperativa, dentro de poco se puede convertir en un banco, en fin. He visto también ahí de la cooperativa Media Cuadra un edificio grande, tipo va a decir nada, Kichinechi, y eso es brasilero departamento, o sea que oñe transformada, oñe modernizado, jolaña de barrio guaraní, don Mareco.
2: Así mismo es, la comisaría se amplió, el otro mes ya tenemos el festejo de Santa Rosa de Lima, ahí vamos a bendecir más obras dentro de la comisaría, tenemos más personales, más patrullera y moto. En fin, gracias por recordar todas esas cosas y acá te dejo otra vez a cargo de tu querido amigo.
0: Espectacular. ¿Qué más hay por ahí? ¿Elio, voy con la Mbeyuico o Inba? Ahora, Elio.
1: Yo preparo más Inba.
0: O sea, legalmente es la Mbeyula, o sea, ve pastel mandi. Hola, capaz tarde, y ella apetece, yo café de maya, Elio.
1: 5,000 nomás, mi estimado Ronald.
0: Vos le conocés a Lolo Peluquero, Gregorio, viste, esa, ellos y vuelto, pues ellos, hijo.
1: Y acá con un gran amigo te va a saludar, vamos a ver si le reconoces. Está ayudando acá con su pastoral, el que siempre trabaja de forma personera y también sin ningún tipo de inconveniente, ayudando a los jóvenes también, no solamente a la gente de su pastoral. ¿Escucharon, Pedro?
3: Buenas tardes, Ronald, a tu querida audiencia, ya estamos acá trabajando en la nuestra querido barrio Guaraní, donde nacimos, crecimos todos juntos y conoces todo este ambiente del barrio, que sí. Tú también nací y quedé acá en barrio Guaraní.
0: Claro que sí, ¿qué tal, Julio Villalba? ¿Cómo estás? Buenas tardes.
3: Buenas tardes, un gusto saludarte para vos, toda tu audiencia.
0: Se mandó a oír, añadime tiempo la grupo juvenil, ¿ve? La OBD y ni la 15 a corte, pero eso fueron otras épocas. Ya hoy en día ya no hay más 15 a muralla, pama la lomita bueno, ya Julio.
3: Sí, así mismo es, Ronald. Ese ya son otros tiempos. Hoy, por hoy, con la gracia de la misericordia de Dios, estamos sirviendo a Dios como servidor, sí. Deportando nuestro granito de la arena para nuestra querida comunidad de San Alfonso y también viviendo el novenario de nuestro santo patrono que es el San Alfonso Pared de Ligorio, ¿verdad? Y hoy por hoy estamos muy felices, contentos y orgullosos de este populoso barrio guaraní, que también la vicaría San Alfonso siempre está con los brazos abiertos, acudiendo a los jóvenes, a todos los feligreses que acuden en nuestra querida comunidad de San Alfonso María de Ligorio.
0: Exacto, y aparte, Julio, lo principal es la parte eclesial, ¿verdad? La parte espiritual en este caso, pero una vez que termine la celebración religiosa también se tiene el entretenimiento, ¿verdad? Está el bingo, está la parte de la cantina, en fin, coméntenos un poco cómo está esa parte ya una vez que culmine la parte religiosa, Julio.
3: Sí, Ronald, tenemos la cantina bien surtida, abierta a partir de las 16:30 horas, ¿verdad? Uh-huh. Ya tenemos todas las comidas típicas, ¿verdad? El payaguá, el pastel mandió, el mbeyú con el cocido, también tenemos el asadito, el espetiño que nosotros le llamamos normalmente acá en la frontera, ¿verdad? Y son cantinas bien surtidas que tenemos dulces disponibles, tortas, postres, que los feligreses y los vecinos pueden venir a acudir acá en la cantina San Alfonsina, ¿verdad? Acá para poder disfrutar los varios sabores que están preparando los hermanos, la comunidad en sí está trabajando en forma coordinada, en forma conjunta, para ofrecer los mejores productos para consumir después de la Santa Misa, después de cada celebración eucarística. También vamos a tener el bingo popular, bingo San Alfonsino, ¿verdad? Que sería el 8 de agosto, ¿verdad? Eso también tiene bastantes premios interesantes y muchísimos precios, más de 40 premios, Ronald, estamos teniendo, gracias a Dios. Y siempre le invitamos a la gente, a los feligreses, a los vecinos, a los que están en este populoso barrio y los otros que esto también siempre viene en nuestra comunidad a compartir y acompañar el novenario de San Alfonso en honor a San Alfonso María de Ligorio y Ronald.
0: Te voy a hacer dos preguntas. Usted ya hoy en día, o sea que hace rato ya como hombre de iglesia, Julio. Primeramente el tema del bingo, ¿verdad? Sabemos de que nosotros como católicos, ¿verdad? Muchas veces somos atacados por otras nominaciones, por otros hermanos, ¿verdad? Siempre existe esa crítica, ¿verdad? Que ellos quieren llevar por otro lado de que el catolicismo solamente hace fiesta pagana, que esto, que lo otro, que deja de lado la parte espiritual, la parte religiosa y solamente prioriza bingo, prioriza cantina, que esto, que lo otro, pero no es así, Julio, por lo que desde que yo me siento por gente, eso tiene un propósito, ¿verdad?
3: Sí, así mismo, Ronald, todo lo recaudado en las fiestas patronales tiene un propósito especial, ¿verdad? mejorar la vicaría por una parte y también

0: está acompañando los cambios que tuvieron nuestra vicaría. Está hermoso hoy, por cierto, ¿verdad? Se invirtió mucho en la infraestructura, se mejoró bastante todas esas cosas. Y también estamos mejorando cada día a día, además, para dar comodidad a los feligreses. Y aparte de eso, Ronald, tenemos que mirar también el lado espiritualidad, ¿verdad? Claro. Tenemos que ver cuánto retiro organiza la Iglesia Católica, por ejemplo, la Vicaría San Alfonso, la Comunidad San Alfonso, acompañando a los jóvenes, los retiros, la capacitación para los catequistas, para todos los servidores también. Y, por cierto, es recibirle siempre de brazos abiertos a los todos los que quieran servir a la comunidad, pueda aportar su granito de arena como servidor, esta querida comunidad, ¿verdad? Y esto es lo que es muy importante, Ronald, aclarar, ¿verdad?, de que todo lo recaudado se rinde cuenta a una comisión especial, a todos los coordinadores, que cada grupo se hace una reunión. El dinero que se recauda está abierto en la cooperativa en Buraijú, de paso ya no, todo detallado, y todo lo que se invierte se rinde cuenta, y además de eso también se ayuda a la gente que necesita, por ejemplo, como está hablando el hermano, que hay que aclarar también sin mencionar que la vicaría, la iglesia, ¿a cuántas personas le ayuda cada fin de mes? ¿Cuántas cestas básicas está repartiendo a las personas más necesitadas, ¿verdad? Esos son logros que importantes que nosotros cada día con el acompañamiento de todos los feligreses, eso se hace, ¿no?
1: Exacto, así mismo es. Tiene un propósito mucho más de lo que la gente, de los que critican, se imagina, ¿verdad? En verdad ellos saben, solamente que no pierden la oportunidad para bajarle la caña a lo que se hace. Ahora, por otro lado, te voy a hacer la pregunta más difícil, Julio. Ayúdala, bingo, Julio. Y he visto que hay un casal de pato. ¡Ey, Guayapota, la ganaron la pato, Julio! mira, eso para mí fue sorprendente. No, pero esa picotica, un casal de pato vivo.
0: Seguramente carnearon y hicieron un riquísimo asado al horno o un lechoncito al tatacuá, como se dice normalmente. Son cosas que en sí, para enfatizar, para poder un poco llegar un poco más. Una diversidad diferente.
1: Sí, no, he visto que hay varios premios de donación.
0: No,
1: antes
0: donas de tango y
1: las
0: premios, hermano.
1: Ahí con la pato, no hay con olla pota, subiéramos pato vivo, gozón. Ahí con olla pota, subí. Qué locura será.
0: Ya sería la pregunta al padre para que.
1: Ya probando, mira, es para la pato y ella pota.
0: Y el afortunado seguramente llegó y no sé qué hizo de él.
1: Qué bárbaro. Excelente, Julio Villalba, un gusto de poder charlar contigo y que tenga un buen resto de jornada, y que antes que más nada, feliz Día de la Amistad, amigo.
0: Gracias igualmente a todos ustedes, mi querido hermano. Gracias.
1: Muy bien, excelente, Elio, la nota.
2: Hola, señor.
1: Ahí está el compañero Elio Acosta hablando con Julio Villalba, ahí de la Vicaría San Alfonso, que está ayudando como laico y también con el laico más veterano, don Miguel Marecos. 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Y lo del pato, realmente me quedé sorprendido cuando ves pasar, me trajeron acá el cronograma de la fiesta patronal de San Alfonso y también de lo que son los premios, ¿verdad?, del bingo. Son un montón de premios, hay un montón de premios. Después he visto ahí un casal de patos, un casal de patos ganaron, ella pues sigue viviendo en un departamento, ella era jata porque vivo, dice que es. Realmente me sorprendió eso, pero bueno, hace parte, ¿verdad? Y son donaciones de la gente, ¿verdad? Pero es así como dijo Julio, ella te envió poner, ella puede subir. Ahora el cotín de corapito, chao, machata, bien, monga, cuajangua, la UP allá, UP se dice, ¿verdad? Al pato. Bueno, 16:31 en todo el Paraguay, estábamos hablando de Carlos y Valencia, ¿verdad? Y Valquiria le decía a Carlos Báez a su esposa, ¿verdad? Porque fue guerrera, muy arremetedora en todo lo que hacía. Compartió en cada rincón hasta la fecha. Carlos mantiene todo tipo de recuerdos.

en los que la imagen de Valencia es omnipresente, dice. A veces me dicen que demasiado le nombro a ella en la actuación. Dejarle que se vaya nomás, ya se fue. Y yo creo que eso no está bien. Mi nobleza obliga a alguien que estuvo a mi lado más de 40 años y compartiendo escenarios, viajes e hijos juntos. Imposible que me pueda olvidar de esta mujer, dice. Y menos aún si hay canciones, comentó el músico. Como tributo, Carlos Báez escribió una canción a su amada. Una noche cuando Carlos volvía a su casa, una luna llena iluminaba el camino. Se le ocurrió una melodía mientras manejaba y esa madrugada, el momento en el que siempre componía, nació Piel de Luna. Haciendo alusión a la blanquísima tez de Valencia, Carlos y Valencia contrajeron matrimonio en el año 1980 ante el altar de la parroquia Cristo Rey. Del fruto de sus amores nacieron dos soles, como ella llamaba a sus hijos, Luis Carlos y Jesús y Kevin David. La vida en pareja se truncó en la tarde del día 12 de marzo del año 2015, cuando Valencia se encontraba en estado delicado y con asistencia respiratoria mecánica desde hacía 20 días. Una infección pulmonar y los medicamentos que le recetaron desencadenaron a una falla renal que posteriormente derivó a su deceso. El cantante asegura que el amor vive incluso después de la vida. El fuego del amor, haciendo alusión al amor que la pareja sentía. Carlos pretende transmitir ese amor a toda la gente que llega a escuchar sus canciones y que son envueltas como muestra de canciones que tiene el color y el fuego del amor. Es por ello que... Bueno, eso fue cuando ofreció el show, ¿verdad? Y acá vemos la foto de ellos del casamiento de Carlos y Valencia en 1980. ¡Qué joven era! Principalmente Valencia era una jovencita, ¿verdad? Tenía 18 años, por lo que estoy observando acá. Y bueno, qué lástima, ¿verdad? De que falleció hace mucho, ¿verdad? Acá le vemos ya la foto de Valencia, la popular cantante paraguaya Valencia, la Melody Band y ex integrante de Los Tommies. Entiéndase bien, ajá, hey, Los Tommies, Los Tommies. Había un grupo en Asunción que se llamaba Los Tommies con O y Banda Show. Falleció el jueves, pero ese jueves fue allá en el 2015, fue un día 11 de marzo, pero del 2015. Por una infección pulmonar, confirmó Marlene Sosa, promotora cultural. La cantante había tenido un problema respiratorio por el cual permaneció en terapia intensiva. El también músico Carlos Báez, la autora de canciones como Ayer, El Amor y Amándote, había sido internada en emergencias médicas y luego fue derivada al Hospital de Clínicas en San Lorenzo. Artistas como Juan Ángel Figueredo, Quique Crona, David Durán, Derlis González y La Retro Band habían organizado un festival para solventar gastos de su internación. Valencia Garcete de Báez nació el 18 de junio del año 1958. Participó de agrupaciones como Melody Band, Los Topos, Aftermaths, Los Tommies y Samba Show. En 1977 presentó su primer LP y ya en 1993 se realizó una gira europea, la cual la llevó a ciudades como Madrid, Barcelona, Mónaco, Roma y París. En 1984 representó a Paraguay en el Festival Internacional de la Canción OTI en México, donde actuó en el programa de TV Siempre en Domingo, según consta en el Diccionario de la Música en el Paraguay del maestro Luis Sarán. En 1985 visitó ciudades de los Estados Unidos. En 1986 contrajo matrimonio con el cantante Carlos Báez, con quien se presentó en ciudades de los Estados Unidos. Grabaron un LP en 1987. Regresó a Paraguay, donde continuó con su carrera musical, su faceta de presentadora de programas infantiles y de autora de canciones para niños y especialmente recordada en distintas generaciones. Recordando, hoy le estamos recordando a Carlos Báez y también a Valencia Garcete, que falleció hace 11 años atrás, y así era su voz. Escuchamos.

0: Recordando el éxito de Carlos y Valencia, Paloma, Paloma. 16:40 en todo el Paraguay. Estamos en el Día de la Amistad. El Día Internacional de la Amistad, que hace que una amistad perdure. El 30 de junio de cada año, el 30 de julio de cada año, es el Día Internacional de la Amistad, una celebración respaldada por la ONU desde el año 2011, a pesar de que Brasil y Argentina no aceptan, que resalta la importancia de los lazos sociales fundamentales para la paz y el bienestar de nuestras comunidades. Cada 30 de junio se celebra el Día Internacional de la Amistad, una fecha proclamada por la ONU, para subrayar el valor de los vínculos entre personas y comunidades como herramienta de paz y cohesión social. Su origen, sin embargo, es anterior, suele rastrearse hasta 1958, cuando en Paraguay se impulsó la Cruzada Mundial de la Amistad, una iniciativa civil que promovía dedicar un día a reconocer y fortalecer esos lazos de amistad. ¿Qué es la amistad y por qué importa? La amistad puede definirse como un vínculo voluntario, recíproco y sostenido en el tiempo, basado en afecto, confianza y apoyo mutuo. A diferencia de otros lazos, no está impuesto por parentesco ni por obligación formal, se elige y se renueva a cada interacción. Es por eso que muchos especialistas, es un termómetro de bienestar social, contar con amigos suele traducirse en compañía, identidad compartida y una red de ayuda cuando aparecen dificultades. La investigación psicológica y salud pública coincide en que las relaciones cercanas se asocian con mejor salud y mayor longevidad. Un amplio cuerpo de estudios sobre la integración social y la mortalidad, citado con frecuencia en revisiones y metaanálisis, sugiere que los vínculos de calidad actúan como factor protector comparable a otros hábitos saludables. En ámbito cotidiano, la amistad aporta apoyo emocional, sentido de pertenencia y oportunidades de disfrute y aprendizaje. También funciona como amortiguador de estrés. La teoría del buffing, del apoyo social, describe cómo sentirse acompañado reduce el impacto de eventos adversos. En la salud mental, la amistad se vincula con menos soledad, menor riesgo de síntomas depresivos y ansiosos y mayor capacidad de afrontar crisis. No se trata de tener gente alrededor, sino de la calidad del vínculo. Sentir que alguien responde con empatía válida lo que ocurre y está disponible cuando hace falta. Los estudios sobre relaciones cercanas suelen repetir algunos ingredientes. Primero, la reciprocidad. Cuando el intercambio se percibe justo, tiempo, interés, ayuda, es más probable que el lazo se mantenga por mucho tiempo. Segundo, la responsividad, sentirse entendido y cuidado, y la confianza, que crecen con coherencia entre palabras y actos. También pesa la autorrevelación gradual. Compartir experiencias y vulnerabilidades fortalece la intimidad siempre que haya respeto y confidencialidad. Y un punto decisivo es la capacidad de reparación. Las amistades duraderas no evitan el conflicto, pero lo gestionan con disculpas, conversaciones honestas y límites claros. Mantener amigos suele requerir menos gestos grandilocuentes y más constancia, contacto regular, planes compartidos, aunque sean simples, escucha activa el reconocimiento. La ciencia del comportamiento social sugiere además cuidar lo básico, no dar por sentado el vínculo, mostrar gratitud y aceptar que las etapas vitales cambian ritmos y disponibilidades. En tiempos hiperconexión, la clave sigue siendo la misma: presencia genuina. Y aunque le cueste lágrimas, siempre será. Es lo que dice sobre la amistad. Y acá me envían una foto de un pato, una receta sería. Gracias, doña Elia Centurión. Esa es la receta para ver después, dice. Riquísimo el pato a la naranja. Miraos, pato a la naranja. Este voy a pedirle a mi amigo Claudio Cubas que me haga esta receta. Es un maestro de la culinaria. Si ganás el pato, ya sabes. Sí, hay cama más, vaya porque está la pato a la naranja. Bendecida tarde para ti, Ronald. Feliz día de la amistad por hoy y por siempre. Gracias por el excelente programa de todas las tardes, dice. Que la pases bien con tus mejores amigos. Gracias, doña Elida Centurión. Los mismos deseos para ti y para la gente que están escuchando la radio en este momento. Dice el terminal 079. Buenas, los de la radio. Hay un refrán que dice: quien encuentra un amigo encuentra un tesoro, y quien encuentra un tesoro encuentra muchos amigos. Feliz día de la amistad, bendiciones. Excelente, también para usted 079, y para toda la gente que están escuchando la radio y que quieran manifestarse, ¿verdad? En este día tan especial en que somos quizás un poco sensibles, ¿verdad? Porque estamos en un día en que tenemos que apretarle la mano, darle un abrazo y ese deseo de felicidades al amigo cercano, aquel que siempre está en las buenas y en las malas. Uno dice: mi mejor amigo es Jesucristo, y seguramente es así, ¿verdad? ¿Qué dice doña María Otilia Ñez Endomí?
1: Buenas tardes, Ronald. Felicidades por el día. Ronald, debe ser muy rico el pato. Nosotros que lo criamos un tiempo y después que carneamos. Larejagüe o pajanguache, Dios, es sin fin. O si no, no lo maneja cuay, mano. Es un suplicio la remupotimajangua. A lo mejor era problema nuestro que no sabíamos manejar. Eso nomás, Ronald. Feliz día.
0: Gracias, doña María Otilia, para usted también. A la famosa ipejina ya. Gemía y la hiperupiara, el huevo de pato. Pusito donde ahí en el mercado está 5.000 guaraní cada uno, pero también me imagino, ¿verdad?, como diría el recordado Juan Pelayo Jiménez, se me hace que yo vengo, ¿verdad?, de que para mantener y para crear un pato, ¿verdad?, todo animal tiene su proceso y tiene su costo, ¿verdad?, y seguramente es más costoso que crear gallinas, la creación de patos, api, puerco, y ahí ya, tenés que tener una piletita, tenés que lavar constantemente su pileta, porque hay peguago allá. Entonces, el crear pato no debe ser nada fácil. Y hoy en día no es recomendable tener dentro de la ciudad, pero yo sé que hay gente que tiene creación de patos dentro de la ciudad. Oíti. Alare Guasuato con Centro y TV. Aunque usted no lo crea, y la bigote vehicle, he visto vez pasada una pareja de un gallo y una gallina cruzando la avenida Doctor Francia y Ketty Ogajeno, allá hacia el sector del casino Amambay. Increíbles. Pero la Ariguasure, coitinomita. Por más que nos llegó la modernidad, que la ciudad creció muchísimo, que tenemos edificios, departamentos, que esto, que lo otro, pero la tradición sigue igual. Acá sobre Cerro León, a Moite TV Frontera, al lado de allá y la Ariguasú, pero edificio a ti, Ogajeno, y que hola Ariguasú. Entonces la Ariguasú, coitinomita. ¿Qué tal, Ronald? ¿Se puede escuchar la música de Alci Acosta, Papel de la Calle? Gracias, muy amable. Claro que sí. Podemos escuchar el Papel de la Calle de Alci Acosta.

16:49 en todo el Paraguay. Sugerencia musical de la audiencia en esta fecha especial, Día de la Amistad. El papel de la calle con Alci Acosta.

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1: Complaciendo una sugerencia musical en esta tarde maravillosa de hoy, jueves 30 de julio del año 2026. Hoy ni siquiera hablamos de la temperatura todavía. A ver qué nos dice el pronóstico del tiempo. Tenemos 29 grados. La actual temperatura en Pedro Juan Caballero marca 90% de probabilidad de lluvias. 17 la mínima, 29 la máxima. Para mañana, 31 de julio, 19 la mínima, 29 la máxima. Para el sábado 1 de agosto, 18 la mínima, 32 la máxima. Para el domingo 12 de agosto, 18 la mínima, 30 la máxima. Para el lunes 13 de agosto, 18 la mínima, 29 la máxima. Para el martes 4 de agosto, 17 la mínima, 30 la máxima. Para el miércoles 5 de agosto, 18 la mínima, 30 la máxima. Y se viene el frío para la semana que viene. Jueves 6 de agosto, 14 la mínima, 30 la máxima. Viernes 7 de agosto, 11 la mínima, 24 la máxima. Sábado 8 de agosto, 8 la mínima, 19 la máxima. Domingo 9 de agosto, 10 la mínima, 21 la máxima. Lunes 10 de agosto, 8 la mínima, 20 la máxima. Martes 11 de agosto, 11 la mínima, 19 la máxima. Miércoles 12 de agosto, 12 la mínima y 21 la máxima. Entonces, a partir del viernes 7 de agosto se viene otra vez la temporada de frío. Quizás no tanto, ¿verdad? Así como una jornada de frío polar, pero sí que va a ser un poco más de frío. 16:53 en todo el Paraguay. Luis Aguilé, cuando salí de Cuba.

0: Cuando salí de Cuba, el legendario tema de Luis Aguilé, basado en una historia de amor entre el cantante y una cubana que dicen había sido amante de Fidel Castro. ¿Será que es cierto? Mira vos, qué historia. Cuando salí de Cuba es una canción compuesta por el cantante Luis Aguilé, aquel divertido cantante hispano-argentino de corbatas estrombóticas que tuvo una vida muy prolífera en canciones y composiciones y que, como bien decía, eran conocidos del mundo, ¿verdad? Esta canción fue grabada en 1967, pero entre todas hubo una icónica dedicada a los miles de cubanos exiliados de su país y que traducen una forma perfecta de sus sentimientos de nostalgia por su tierra amada y que se convirtió en un verdadero himno para ellos. Cuando salí de Cuba, dejé mi vida, dejé mi amor. Cuando salí de Cuba, dejé enterrado mi corazón, dice el coro de la canción. Según contó Luis Aguilé, hace muchos años al periodista Manuel Román, a finales de la década de los 50, cuando era un ídolo juvenil de la música argentina y vestía ajustados pantalones y chaquetas de cuero, estuvo en La Habana, Cuba, donde sus temas causaban furor. Sin embargo, le sorprendió el triunfo de la revolución y enseguida supo que era el momento de salir de Cuba. Pese a que en aquellos días conoció a una hermosa muchacha, de la cual se enamoró perdidamente y la que se sabía dejaría muy pronto. Y sí, así fue. No mucho después salió de Cuba para nunca más regresar. Contaba entonces con apenas 23 años, o sea que Luis Aguilé tenía 23 años en 1967. Al llegar a Madrid, ciudad donde se estableció, se reunió en casa con algunos amigos y guitarra en mano y con la tristeza en el corazón. Solo necesité unos 18 minutos para darle forma a la hermosa canción que aún hoy transmite todo el amor y la nostalgia que sentía en esos días. Ha sido traducida en muchos idiomas y cantada por muchos artistas, pero todo intentaron mantener su esencia. Nunca podré morirme, mi corazón no la tengo aquí, alguien me está esperando, me está aguardando que vuelva aquí, dice la primera estrofa de la canción. Nunca se supo de quién era el corazón que se quedó en Cuba hasta 1994. En ese año Luis Aguilé se atrevió a compartir sobre la mujer que se ganó su amor, aunque solo dijo que ella le había confesado que anteriormente había tenido relaciones con Fidel Castro, lo que provocó el rechazo por algunos de los exiliados. Sin embargo, una frase tan hermosa como "una triste tormenta te está azotando sin descansar, pero el sol de tus hijos, pronto la calma te hará alcanzar", es capaz de trascender en el tiempo, y el sol de sus hijos ahora grita patria y vida. Bueno, conociendo así entonces la historia de esta canción, que Luis Alberto del Paraná y los paraguayos también tuvieron el privilegio de poder grabar, ¿eh? Dice acá, buenas tardes, señor, está muy lindo el programa, gracias, Terminal 359.
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2: Buenas tardes, Ronald, muy lindo su programa, muy linda las músicas, las entrevistas, y bendiciones a todos, feliz día de la amistad. 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

amistad es abierta hacia los demás. No se cierra en sí misma y promueve un ambiente sano y fraterno. Feliz Día de la Amistad. Augurios de la abogada Verónica Sánchez, concejal departamental. La amistad no se conquista ni se impone. La amistad se cultiva con la fraternidad y se fortalece con detalles de empatía y lealtad. Mensaje del concejal municipal, abogado César Lesme. La verdadera amistad no se acaba con las pruebas, tampoco cambia por la distancia. Más bien, crece y se fortalece con el tiempo. Mensaje del concejal municipal, Antonio Cabañas, más conocido como concejal del agua. La amistad es como un manantial de donde fluye el afecto más verdadero y es fuente inagotable de bendiciones. Mensaje del intendente municipal, Ever Salinas y familia. Un amigo verdadero es capaz de perdonar un error y aconsejar con sabiduría. Por eso, la amistad es el más perfecto de los sentimientos. Mensaje de la licenciada

La verdadera amistad es uno de los dones más valiosos que Dios nos dejó para compartir. Por eso, quien encuentra un amigo, encuentra un tesoro. Mensaje del profesor Luis Candia. El verdadero amigo es alguien a quien, a pesar del tiempo y la distancia, se mantiene cerca del corazón. Porque la verdadera amistad traspasa fronteras. Mensaje del licenciado Fabio García y familia. Ser amigo es aprender a practicar el arte de la convivencia humana. Por eso la amistad es bendición que fortalece y sostiene en todo momento. Mensaje del amigo de todos, ingeniero César Ocampos Ruiz. Jesucristo es el amigo que nunca falla y siempre está dispuesto a escuchar y consolar. Y es el más firme apoyo en los momentos de angustia. Mensaje del director de Codeni, abogado Fabiano Saavedra y familia. La amistad sincera es profundamente gratificante porque ilumina todos los aspectos de la vida. Por eso es el más perfecto de los sentimientos. Mensaje del abogado Ángel Zárate.

los verdaderos amigos siempre estarán allí cuando los necesitamos y nos ayudan a enfrentar los momentos difíciles que nos depara la vida y también en los momentos de celebrar nuestras conquistas. Felicidades, amigos. Augurios del abogado Asunción Basualdo y familia. Cuando se establece un vínculo inquebrantable con alguien a quien puedes llamar amigo, todos los aspectos de tu vida se tornan mucho más agradables. Mensaje del abogado Germán Casanova, jefe de Salubridad de Higiene de la Municipalidad de Pedro Juan Caballero. La verdadera amistad busca tres cosas: la virtud por honesta, el diálogo como deleite y la sinceridad como necesidad. Feliz Día de la Amistad. Augurios del abogado Donato González, juez de faltas de la Municipalidad de Pedro Juan Caballero. La amistad es como una mano extendida, esa sonrisa compartida, una palabra que inspira y aplauso que motiva. Mensaje del abogado Ronaldo Amarilla, vicepresidente de la Junta Municipal. 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Envío un fraternal saludo por el día más noble de los sentimientos, la amistad. Las amistades sanas son un gran soporte en la vida. Nos ayudan a crecer como personas y nos indican siempre el sendero correcto. Feliz día, amigos. Son los deseos de Agustina Figueredo, Tina Liberal, consejera.

Un amigo fiel es medicina para la vida y gracia para la eternidad. Feliz Día de la Amistad. Deseos del Dr. Aldo Duarte Quevedo, especialista en cirugía general y coloproctología. Atiende en Sanatorio Santa Marina. La capacidad de una relación de amistad es un criterio esencial para medir la madurez de una persona. Valoremos ese noble sentimiento. Mensaje de la ingeniera Nilda Costa, jefe de la División Norte de la ANDE. Qué maravilloso es sentir que Dios nos ha regalado amigos fieles y sinceros. Feliz Día de la Amistad. 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El poder de la amistad une las almas y es un regalo que no tiene fin, porque abre las puertas del sentimiento más noble que existe. Mensaje de la candidata a concejal municipal por la lista 1, opción 6, profesora Zully Arce. Desde la infancia y hasta la última etapa del ciclo vital, los amigos forman parte esencial en el día a día de las personas. El profesor Rosalino Jiménez envía a todos un saludo fraternal por el día.

qué bueno es contar con un hombro amigo en los momentos de angustia. Por eso, quien encuentra un amigo, encuentra un tesoro. Mensaje del agente fiscal, abogada Reinalda Palacios, de la unidad número 1, antisecuestro. Los amigos son personas con quienes la lealtad y confianza es mutua. Te escuchan y aconsejan cuando surge la duda y brindan apoyo cuando hace falta. ¡Feliz día, amigos! Deseos del concejal departamental Amancio López Espital. Cuando la amistad es auténtica, ese sentimiento llega a superar hasta el vínculo con los hermanos. Cuidémosla como una joya preciosa. Mensaje de la concejal municipal Angélica Valdés, la amiga de todos. 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Tanto en la felicidad como en la tristeza, el corazón tiene necesidad de compartir, porque la alegría compartida se duplica y el dolor compartido se divide. Mensaje de la licenciada Liz Martínez, candidata a concejal municipal de la ciudad de Capitán Vado, por la lista 2, opción 2.

0: que gano con decir que...
1: Este es el cantante chileno Rosamel Araya, que nadie sepa mi sufrir. Me enviaron acá para poder compartir la música de... A ver, ¿cómo era el nombre? Cuando salí de Cuba con Rosamel Araya, pero no encontré yo en internet. O sea, acá me enviaron un pedacito, a ver si este da para escuchar un rato, a ver si este es.
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1: ¿El de mí?
2: Díselo hoy. Sé muy bueno. En vida, hermano. En vida. Si deseas dar una flor, no esperes a que se mueran. Envíalas hoy con amor.
1: No es este. La, y este era hoy. Si era la, cuando salí de Cuba pensé que era este. Este es Charlie González Paliza. No tiene nada que ver con lo que... Ronald, escuché Papel de la Calle con Rosamel Araya, es más emotivo, pero no encontré yo. Hilda Gauto, Terminal 494. Estaba buscando acá, pero no... Es la única música que no me sale como para descargar. Este, que nadie sepa mi sufrir, Propiedad Privada, entre otros, ¿verdad? Rosamel Araya nació en San Antonio el 30 de agosto de 1936. San Antonio es en la región de Valparaíso, Chile. Y falleció el 12 de febrero de 1996 en Buenos Aires, Argentina. Su aspecto robusto y varonil contrasta con la voz dulzona que pronto lo hizo destacar entre los cantantes melódicos. En 1958, con apenas 21 años, Rosamel Araya llegó a trabajar en la ciudad de Mendoza, Argentina, siendo el bolero su fuerte musical, recorriendo primero Argentina y el resto de Latinoamérica. Después, finalmente, Araya se radicó en Buenos Aires, donde desarrolló buena parte de su carrera musical. Éxitos como Quémame los ojos, Arrepentida, Nuestro juramento y La carta fueron caballitos de batallas arrolladores que afirmaron su popularidad como solista. Alcanzó su mayor popularidad en los años 60, el 22, o sea que en 22 de sus discos fue acompañado por el también jovencísimo guitarrista Juanjo Domínguez, entre otros. Cada fin de semana, dice, tenía contrataciones para animar bailes y participaba en programas musicales de televisión. Realizó varias giras por América del Sur y grabó decenas de discos. En total, dio a conocer más de 80. En 1976 comenzó una época de represión muy dura en Argentina. En 1978, Araya volvió a Chile, donde vivió durante algunos años. En 1979 visitó Buenos Aires para participar en la película argentina La Carpa del Amor con Cacho Castaña, Ricardo Darín, Carlitos Balá, Tormenta, Manolo Galván, Carlos Torres Vila y Catunga. En 1983 regresó definitivamente a una Argentina que volvía a vivir en democracia, mientras en Chile continuaba la dictadura. El bolero ya hacía cedido el paso de otras manifestaciones de la música latina, pero Rosamel Ayala permaneció muy activo, sobre todo en sus recorridas por el interior. No es Ayala, es Araya. En 1995, por motivos de salud, tuvo que suspender una extensa gira por Miami y países de Centroamérica. Con 59 años, tuvo que ser internado en el sanatorio Anchorena de Buenos Aires a causa de una dolencia hepática. Falleció por una insuficiencia respiratoria a las 2:45 del día 12 de febrero, pero del año 1996. Sus restos descansan en el Panteón de la Sociedad Argentina de Autores y Compositores en el Cementerio de la Chacarita. Recordando así entonces a este grande del bolero, de nombre Rosamel Araya. ¿Qué dice doña María Otilia?
3: Disculpame, Romero. Yo sé que no es el estilo de música que vos siempre difundís, pero yo llevo en mi recuerdo, ¿verdad? Hace tiempo que no escucho más y que yo admiraba mucho. Y ya no recuerdo lo más del estilo Trini López, ni de qué nacionalidad, pero sí sé que son músicas que ya yo escuchaba. Y bienvenido Granda, la tuya. Me fascina luego sus canciones. Una de ellas es Gracias, Percal. Y después ya no recuerdo más, lo que sí que a mí me encanta. De por ahí, si en algún momento se puede escuchar, o sea que. Y. O escuchaba esas músicas antes, pero con el Percal. Y después ya no recuerdo más, lo que sí que a mí me encanta. De por ahí, si en algún momento se puede escuchar, o sea que. Y contando un poco de la historia, porque yo recuerdo que yo. No escuchaba esa música antes, pero
0: Abrí tu
3: con el
0: cuenta.
3: tiempo pues todo va quedando en el baúl porque van surgiendo otras y van quedando ya sin espacio, ¿verdad? Gracias, Ronald.
1: Gracias, doña María Otilia. Y es cierto, muchos de los cantantes, muchas melodías, ¿verdad? De antes se dejaron de tocar porque viene una nueva generación y todo pasa, ¿verdad? Pero nosotros que ya tenemos una cierta edad, a partir de un determinado momento, nos gusta recordar las canciones del ayer, ¿verdad? Por eso muy poco tocamos música nueva, más nos dedicamos y enfocamos a recordar aquellos clásicos del pasado, como esta de Rosamel Araya, Que nadie sepa mi sufrir, Propiedad privada, entre otros que estamos recordando en el transcurso de esta tarde, ¿verdad? Acá encontré uno, 1965, doña María Otilia. Perfidia con Trini López, es 1960.

recordando en la versión de Trini López del año 1965, Perfidia. Trinidad López, conocido como Trini López, nació en Dallas, Texas, el 15

I Had Hammer en inglés, grabada en 1962. Trini López nació en el seno de una familia de escasos recursos en Dallas, Texas. A corta edad tuvo que abandonar sus estudios para colaborar al sustento de la familia. A pesar de las circunstancias, se dedicó su tiempo libre a aprender a cantar y tocar la guitarra. Formó su primera banda en Wichita Falls, Texas, a los 15 años, alrededor del año 1955, entre 1956. Trini López y su banda trabajaron en The Vegas Club, un centro nocturno propiedad de Jack Ruby, el hombre que asesinaría a Lee Harvey, supuesto asesino del presidente John F. Kennedy, en 1957, recomendado por el padre de Buddy Holly. Trini y su grupo The Big Beats fueron con el productor Norman Petty en Clovis, New Mexico, y les ofreció un contrato en Columbia Records, hoy Sony, liberando el sencillo Big Bow. Ambos instrumentos dejó el grupo y realizó su primera grabación en solitario, su propia composición para la casa grabadora Works Records con sede en Dallas, y firmó con King Records en 1959, grabando más de una docena de sencillos para el sello, ninguno de los cuales llegó a la lista en los charts. Conociendo así un poco de la extensa historia de este excepcional cantante estadounidense de nombre Trinidad López, pero conocido artísticamente como Trini López. Estamos llegando a la parte final de esta edición de Frontera Seca. Hoy un especial Día de la Amistad. En instantes se viene la música paraguaya con David Ocampos y con el amigo Cornelio Pavón. Esta música para usted, doña María Otilia, y para toda la gente que le gustan los bolerachos. Recordando 1965, bienvenido Granda, Percal, nos vamos, chao.

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La hora putú, 23 grados. Allí ya le con la máxima 26. La mínima copa de Jarbe en Guanaje es de 18 grados. La probabilidad de lluvia Sayeterei, 4%. Humedad Catú, 74% a Ubitú a 14 kilómetros la hora. Coeno Guanaje, Jacubeta de Ñandeve. La máxima 27, la mínima 17. En Ñandeve de Iporia Ayamay, de Iporia Bey, 10%. Humedad 60% a 26 kilómetros la hora. 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Feliz día de la amistad. El 30 de julio se celebra el día de la amistad y el día internacional de la amistad, una fecha que rinde homenaje a los lazos afectivos entre las personas. Esta hermosa tradición nació en Paraguay gracias a la iniciativa de un médico paraguayo. El 30 de julio se celebra en todo el mundo el Día Internacional de la Amistad en honor a ese sentimiento desinteresado que es capaz de unir a personas muy diferentes, romper fronteras y tender lazos de solidaridad. Es tan poderoso por su naturaleza misma de bondad y condicionalidad. El reconocimiento oficial de esta efemérides ha sido iniciativa de la Asamblea General de las Naciones Unidas en el año 2011, cuando proclamó el 30 de julio como el Día Internacional de la Amistad, a propuesta de la Cruzada Mundial de la Amistad.
Y la historia del Día de la Amistad. En el mes de junio, en el año 1958, un grupo de amigos se reunieron para celebrar el Día del Árbol, que sería el 19 de julio, en Puerto Pinasco, Paraguay. Fue el doctor Artemio Bracho, entonces director del Hospital del Instituto de Previsión Social en Puerto Pinasco, quien propone la instauración de un día para festejar la amistad entre los seres humanos. ¿Cómo pensás, ahí? Hoy mango la día del padre, hoy mango la día de la madre, hoy mango la día del árbol, a la día del amigo. Hey, doctor Artemio Bracho. Muy bien. Y aquel día se fundó la organización civil internacional llamada Cruzada Mundial de la Amistad, cuyo lema es Por un mundo mejor y más humano. Ese mismo año se celebró la primera semana de la amistad, del 21 al 27 de julio. Además, la día de la amistad era 8 días. Era del 21 al 27. El gobierno paraguayo, a instancia del Ministerio de Educación y Cultura, realizó gestiones para celebrar el Día Internacional de la Amistad, que se transmitió a otros países de América Latina y finalmente llegó a la ONU. La ONU es la Organización Nacional de las Naciones Unidas. Los países que lo celebran más activamente lo consideran como uno de los eventos más populares del año, especialmente para la población joven que dedica el día completo a sus amigos más especiales, compartiendo tarjetas, regalos, realizando juegos con el amigo invisible. Ahí está, qué lindo. Feliz Día de la Amistad. Lo hizo un paraguayo, doctor Artemio Bracho. 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

0: Alégrate llena de gracia. El Señor está contigo. 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
1: El ángel del Señor anunció a María
2: y concibió por obra del Espíritu Santo.
1: Dios te salve María, llena eres de gracia. El Señor es contigo, bendita tú entre las mujeres y bendito el fruto de tu vientre, Jesús.
2: Santa María, Madre de Dios, ruega por nosotros los pecadores, ahora y en la hora de nuestra muerte. Amén.
1: He aquí la esclava del Señor.
2: Hágase en mí según tu palabra.
1: Dios te salve María, llena eres de gracia. El Señor es contigo, bendita tú entre las mujeres y bendito el fruto de tu vientre, Jesús.
2: Santa María, Madre de Dios, ruega por nosotros los pecadores, ahora y en la hora de nuestra muerte. Amén.
1: Y el Verbo se hizo carne
2: y habitó entre nosotros.
1: Dios te salve María, llena eres de gracia. El Señor es contigo, bendita tú entre las mujeres y bendito el fruto de tu vientre, Jesús.
2: Santa María, Madre de Dios, ruega por nosotros los pecadores, ahora y en la hora de nuestra muerte. Amén.
1: Ruega por nosotros, Santa Madre de Dios,
2: para que seamos dignos de alcanzar las promesas de nuestro Señor Jesucristo. Amén.
1: Infunde, Señor, tu gracia a nuestras almas, a fin de que, habiendo conocido por la voz del ángel el misterio de la encarnación de tu divino Hijo, podamos, por los méritos de tu pasión y de su cruz, alcanzar la gloria de la resurrección. Por Cristo nuestro Señor. Amén. Gloria al Padre, y al Hijo, y al Espíritu Santo, como era en un principio, ahora y siempre, por los siglos de los siglos. Amén.
0: Esto fue el rezo del Ángelus.
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Día de la amistad con ñe muñema, güey. 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La municipalidad de Pedro Juan Caballero va de Boyapó. Como postín, como página, página de Betty Administración, pues juina. Licenciado Ever Ramón Salinas Cueto, y no lo vamos acá, ¿no? Sí, intendente interino. Ja, hey, pese a cuaco Marandú. De Guayibeta, a ver, ¿qué es esta vaina? Sí, esta vaina Marandú, a ver. En mi pregunta, ¿cuál es el lado? La Secretaría de Obras atiende solicitud de vecinos en barrio María Victoria. La Secretaría de Obras de la Municipalidad ejecuta actualmente trabajo de perfilado y posterior compactación de suelo en la fracción Florida del barrio María Victoria. Ante el pedido formal de los moradores del sector, cuadrillas y maquinarias se trasladaron de inmediato al lugar para dar respuesta concreta a esta necesidad, mejorando las condiciones de circulación y tránsito. El intendente municipal, licenciado Ever Ramón Salinas Cueto, monitorea permanentemente el desarrollo de todas las actividades con el firme propósito de que cada acción permita a los vecinos y contribuyentes sentirse atendidos y orgullosos de su ciudad. Cabe destacar que más solicitudes de similares trabajos constan en la agenda de la dependencia y de acuerdo a la necesidad y urgencia de cada caso será atendidas progresivamente. La bella Shaina la tanga, Bachón Vapo, y en la fracción Florida. Sí, y por la opita con la gente. 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Bueno. El intendente recorre las instalaciones del Centro de Alto Rendimiento Municipal CADEM. En la tarde,

0: espacio del establecimiento. Este amplio centro, que cuenta con importantes áreas de esparcimiento, alberga actualmente diversas escuelas deportivas municipales, donde instructores especializados forman y transmiten su conocimiento a cientos de niños y niñas de nuestra ciudad. El jefe comunal aprovechó además la oportunidad para dialogar y compartir directamente con los pequeños que se encontraban entrenando en el lugar. 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Uy, lo mitamos bebé cuentilla, veramos. 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Hola.
1: Hola.
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1: Tranquilo. Tuvo el problema de.
0: Vaigo.
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0: sí.
1: Rollo a Cuba con Goreas en Giuseppe.
0: ¿Ya en duda?
1: Oye, más con ellos, suerte, bendiciones.
0: Amén. Ahí, Irineo, Benito, ya de Noy. Ojina de aseo de nuestra ciudad no se detiene. Los labores de limpieza que busca cada día mejor en la capital de la Mambay continúa sin descanso. Hombres y máquinas. Hombres y máquinas de la Secretaría de Salubridad e Higiene y de obras también, ejecutan estrictamente el plan de trabajo. El intendente municipal, licenciado Ever Salinas, cuida hasta el mínimo detalle. A diario brinda orientaciones precisas y emite instrucciones correspondientes a los responsables. En esta oportunidad realizaron tareas de limpieza en distintas instituciones educativas, además de un cuidado especial en la cuasi parroquia San Alfonso María Ligorio. La comunidad se encuentra en plena fiesta preparando la gran procesión en honor a su santo patrono del barrio Guaraní. Sí, ahí llegué, ahí llamo botín, apetó para vos. O cristín, o potín. Y por no, pues, ahí nada. Sí. Trabajo conjunto y reparaciones viales para mejorar la circulación, con el objetivo de agilizar soluciones. La Secretaría de Obras de la Municipalidad brindó apoyo y servicio a la ESAP. Un equipo de esta dependencia ejecutó tarea de reparación de cañerías rotas y la restauración del badén, con el fin de restablecer plenamente el libre tránsito vehicular. Estas intervenciones se llevaron a cabo sobre la avenida Carlos Domínguez, en su intercesión.

0: intersección con la calle Coronel Martínez frente a la comisaría. De esa manera paralela, otras cuadrillas de la misma secretaría realizaron trabajo de bacheo en el empedrado, eliminando un obstáculo que dificultaba la circulación en el cruce de las calles Fulgencio Yegros y Cerro León. Similares trabajos están en la agenda por realizar y así de ahí a poco reparando las vías. Sí. Va a poginar la el departamento de obras de la municipalidad. Ha gestado en la Tembia, pues ya poner. Sí. Te traí la solicitud. A pesar de nada, ya en Boazamara, tú ya recuerdas en la página. Ah, bueno, cuando haya muñe mi mensaje, va a ir a la gente.
1: Buenas tardes, Radio Mambay. Maestro, vende caro, mi, tende caro, por allá, no vamos a ir a tener el día. Yo tenía tu música por allá, pues acá, va a tener el día, por ejemplo. Y yo ya veniste, pues ya, pues acá, tenía que poner la punta por ahí. 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Suerte, bendiciones.
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2: Buenas tardes, buenas tardes. Va, te cojo con ellos. 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Y más o menos. Gracias, gracias, bendiciones.
0: 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Gracias, amigo.
3: Hola, buenas tardes, hermano. Vaya a venir Karumi, mala por ti. Y ya vi que ya anduve en música. Una hora ya no. Ya anduve, hermano, vea suerte.
0: Gracias.
3: Ay, Fidel.
0: Dale, Fidel. Sequel, Sequel. Hola. Esquivel, sí. Ezequiel y hola Cornelio, ña Adela de la colonia Ugataí, con la música ña de imitaron Guarés y Poder, dice Cato, te dice saludos a la gente de Ugataí. Boca ya, y yo ya puse acá, ya no dejé la gente. Hola. ¿Sí?
4: Buenas tardes, don David Ocampo.
0: Sí.
4: Sí, ña Gregoria, o 28 de agosto.
0: Calidad.
4: Así, pero no llegué. Haciendo este amigo dos músicas. Yo las pongo por tu cuñas ahí para el Catón Gabriel Campo. Bendiciones.
0: Debe haber saludos a Gregoria.
5: Buenas tardes, Cornelio. La porte.
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5: 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Estoy añadiendo mi música, te dan. Mi amor. Suerte en tener trabajo con nosotros.
0: Sí, gracias, amigo. Saludos a la gente de Ponta Poraña, en Duta.
2: Buenas tardes, Matecubio Cornelio. Ya puse acá, en el Chambapo, ahí se. Feliz día de la amistad, hermano querido. Adentro de ahora acá, ella especialmente a ver con su hija Javier. Hola, cago, Mapo. O sea, los internet, los guapos, piso a ver, nada. Hoy ya pues acá dan de programación. 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
0: Sí, Catuban y Nelson Colmán. Sí, ahí me tengo en la lista a Nelson y yo, Javier, parece. Sí, en ella pues puse Nelson, ya de Cotas y una remera del 2 de mayo. Y han regalado norteños y nada asado. Que ya escuchan y un floriano, ocho ita. A Meliano y nada. Algo ahí, y si para ahí, vea. Ah, pega tu bota del rey, habla. Pero no llamo en ingenio. 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Hola. Gracias a los oyentes. Feliz día de la amistad. Todo. Hola, quiero escuchar la música. Felicidad de mi gran amigo. Icatú, digo. Icatú. Gracias, Jeremías. Hola, toca la música para los amigos de Kemil Yambay. Soy Marisa Benítez, de 30 de enero. Saludos. Feliz día de la amistad. Amigos para siempre, amigos y Catuñas en duje y Catú. Vamos a ver la mensaje. ¿Don Zacarías?
6: Buenas tardes, Radio Cardinal. Adelante,
0: Cardinal.
6: Guaraní. Adelante, Guaraní. Vamos a escuchar la música de Guaraní.
0: ¿A mí?
6: Buenas tardes, Radio Campo. 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Gracias, amigo. A ver, este bestia está picante.
0: Ya no hay Zacarías Saracho. Ah, ahí te frutero, güey, ve. A ver, ni a ver. Ve, amigo, Mara, don Zacarías. Hola. Hola.
7: Hola, mate. Hola, ¿por qué?
0: Ponete ahí.
7: Don Zacarías, te escucha pía y lento allá en el...
0: Cardinal.
7: ¿Qué te sientes hoy allí?
0: No, ya, ¿dónde los cardinales?
7: Cardinales, y a usted... No, la protesta de la te escucha y lento allá en el... Pero
0: Cardinal,
7: tranquilo.
0: cardinal, ¿y qué después harían ahí? ¿Y qué tal gente después de Gato Preto?
7: Sí, señor, así mismo es. Hoy más con ellos, ya estuve en Panamá.
0: ¿Panamá? ¿Panamá, hijo?
7: Sí, señor.
0: ¿Ya duda?
7: ¿Vale?
0: Sí. Dale gracias a los oyentes. Apecho buscar ahí mensajes y nada. Gracias a todos. Feliz día de la amistad, mande. Ah, bueno, va hoy, después de... Pero buscando la mensaje, 0981 138 527, que ya es en dubeta pura, hey, 18 con 40. Erucá, tú le mensaje.

0: 19 con 13, ya gente, ya apuras y hoy. ¿Tienes apuras en aduana? Sí, hoy, veíte. Bueno, campeonato paraguayo en la página de la radio Mambay 570. Ya llamé. Fecha 2. Copujarepeño en Batuta. Coca Arubello y Coma Cuyipete impartido entre Guaraní y San Lorenzo. Opa Cuesteo, a los 39 minutos del segundo tiempo, Matías López, como en que para Guaraní 1, San Lorenzo 0. Y ahí San Lorenzo la importa, ¿eh? En la zona roja del promedio. A este mañana. Jacuán, vamos a ir a Libertad a Recoleta. Oñemote Nonde Curi Recoleta, Aldo Rodríguez González. Aldo González a los 10 y a los 14 va a empatar Libertad Agustín Mansur. 1 a 1. Juan a 43 minutos del primer tiempo. 1 a 1 Libertad y Recoleta, fecha 2. Oñemote Pecha. Opeca tuya. Coenan Buena Moñeñi Puruma, la fecha número 3. A las 16. Esportiva Meliano y 2 de mayo. A Picato a las 18:30, Cerro Porteño Esportivo Luqueño. 2 de mayo, su primer partido de visita en Villeta ante Ameliano. Ameliano cuejean hueco y empatado 1 a 1 con Rubio Ñu. Y en el primer partido, a Ecuador empatado 1 a 1 con Nacional. Página torneo clausura. Último campeonato del año. Ya ando mi mensaje. Saíme la de Aragón. Puede ahí, ojo. Hasta las 20. O pe juego de bicho gato preto. Peña y mema ABC Cardinal. Hola.
1: Buenas tardesitas, noches, Radio Campo y Cornelio. Felicidades por el día de la amistad. Podría tocar la música Cheroga Morotimi si da tiempo. Bendiciones.
0: Gracias a ña Mirna Medina, a Vinde Bebe, ten feliz día de la amistad. Ña Andota la Oga, Oga Monotimi. Oga, y se oiga, voy a vivir con la pecha, ve. Sí, ya han ahí, tengo una de mapea, Ña Andota, y una pepura. Va a payar eco, es y nada de mensaje. Hola.
2: Buenas tardes, noches, estás con ellos, se dan donde guapos, y nada, va. Oye, imagínate. Oye, imagínate. Está con ellos. Ahí tenían 10 amigos. A ver, Avelino Cano, Colonia Piquilla, Nendú, imagínate. Los llama Tambo, ve ahí ya. Miembo Piro y Micho. Ah, Nendú, me di caro, pues tú me ganas, ya no. Éxito donde trabajo. Se pegan, te voy. Música mía, llevo, ya no te voy a ver allí porque. Hombre, viña, anda.
0: Saludos. Avelino Cano.
3: Buenas tardes, la Dios Campos, con ellos allá pues acá, de Jena, Cobarro, Samba y Catalino, y nada. 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
0: Chao, gracias, mandé. Hola.
4: Con ellos.
0: Sí, Mateco. Claro que sí.
4: Vamos, ahí se vuelve allá.
0: Sí, lo intentan. ¿Y cuál, a ver?
4: O sea, usted, ¿a dónde se va? ¿A dónde? Lo del mal llovido, ahora que bajo de allí, ¿no?
0: Sábado.
4: Sábado, yo.
0: Sí.
4: Mala víctima.
0: Ameliano la víctima.
4: Ameliano. Bueno,
0: ¿qué tal? Sí, sí, sí, pa' ahí.
4: Soy toga. Ahí va el primer partido, segundo gana.
0: ¿Es Mava?
4: Ah, no, además yo va a estar primero o segundo partido.
0: ¿Es 1-1 se moco idea con Emiliano?
4: No, no. No, es mayo sábado va a estar primer partido o segundo.
0: Ajá, está primer partido a las 16, a PU 0 a las 18:30.
4: Ah, las 6 más de yo.
0: Las 6 y medio van hasta Cerro, las 4 van hasta 2 de mayo.
4: Ah, ya. Ahora, por
0: cierto,
4: ya no tengo música y ya me lo
0: corté. Sí. Sí.
4: Canción, ya vamos a
0: hacer eso. ¿Un canario? Un canario,
4: ya. Sí, canto este ahí. Hola, amigo, bendición, gracias.
0: Debe ahí. Gracias a la gente. Yo soy en Valle de a ver. ¿Don Catalino?
3: Buenas tardes.
0: Coyendo más. Otro.
5: Buenas tardes, Cornelio. 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
5: 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Está hablando usted ya. Original, ando usted y cantó a Cornelio.
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0: 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Bueno, a nivel ya voy a putir. 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

0: 19:35 minutos. Pensa pura gente en este. 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Ya recuerde pura gente en Duana. 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
1: Buenas noches, amigo de Radio Mambay. Muchas felicidades por el Día de Amistad.
0: Debe ahí.
1: Soña Chela Ibarra. Y Catu, ya ando mi ñandero gasco en mí. Lejo, pues, te oye, amigo.
0: Ñandero.
1: Por favor, si puede.
0: Sí, ñanduta, gracias a la oyente Chela. Ñandero gami. Catu, estoy ñandero también. Upeika tú, en vez de nada, ve mensaje, más vez de la audiencia.
2: Hola, hola, buenas noches, don Cornelio, sí. Don Bachapá, don Pablo Sancho, en vez de nada. Entonces, tenía ya amigos, sacar para imaginar, entonces, estoy dejando y usando el programa. Entonces, ya ando hueve mi cuya y cuava. Ya ando hueve mi cuya y cuava. Pepe, por qué entonces, Cornelio, y Catú, para llamarle a tu camisa.
0: Sí, Catú.
2: Sacar para imaginar, se abre.
0: Sí. Ya en duda. Cato este. Ah, bueno. Gracias a toda la gente de Urucay mensaje. Y que está en el 10. Voy a pagar más de Peñuana por el día de la amistad. Aniru Ara. 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O pajo de bicho gato preto y el ABC Cardinal. Ya en duda vuelve ahí el partido entre Libertad y el equipo. Bueno, para ver. Recoleta 1-1, primer tiempo. Bueno, pecha ni me oyen 10, ni me oyen tapes a Torupe Abeijina, ¿eh? ¿Lo ven por ahí?

0: Buen día.
1: Buen día.
0: ¿Cómo está, señor?
1: Ahí está Esponagina, adelante.
0: Yo vengo del Centro de Estadística y Censo.
1: ¡Ay, qué suerte! ¡Ay, qué bien! De ello, mira, ya en viejo, nada más vamos a hacer ese ascenso. Así te dejo. Hoy que te soy la persona tanto tiempo, me dijo la de capata.
0: No, señor. Yo soy el censista.
1: De la dentista, Sinaico.
0: No, censista. Estoy haciendo el censo poblacional para el nuevo padrón.
1: ¡De razón, padrón! ¡Padrón adulterado!
0: No, señor. Este no va a ser padrón partidario, sino padrón nacional.
1: No sé usted, gente, ese es el roporteño, un despacio en la edad nacional.
0: Bueno, me estás entendiendo. Estamos haciendo, o sea que se va a hacer el nuevo catastro nacional.
1: Era ese catastro que la llené de tanto.
0: Yo le voy a hacer algunas preguntas y si usted me puede contestar.
1: Adelante, de mí,
0: Bueno, Jenny, pues no, entonces. Usted es el dueño de casa.
1: Claro que sí, además estaba tu pibla en la china.
0: Maore nacende.
1: Sí.
0: Adelante. Lugar de nacimiento.
1: Así la neve, pregunta al señor, ya ni que tengo ahí, se va a contestar.
0: ¿Y por qué?
1: Me demanda, no se ve, güey, ya no se mandó a ver, este mismo, guaca.
0: Pero Holanda es un miedo, y mi nombre, un DN.
1: No, bien, mamá, con taura ahí, guata, ahí, causa no se la pesa, puta.
0: ¿Va a ir el bico?
1: A mamá, ni justamente la peña, ¿verdad? Ya no se está, ya veo, oye, mi problema, papá, ni se ve, ya, ahí, ojo. Justo a nace mi mamá, pues. Ah. Pero ya huevo, uñe, mon nervioso. Y baja que te viste ayer y no, pues ya, pa' ni ve que nunca nace, dije, pues, me va a quedar por ahí.
0: Bueno, entonces, como lugar de nacimiento, vamos a poner.
1: En cualquier lugar del mundo.
0: Bueno, ¿su nombre?
1: Mi nombre. A la gracia de seguro, ese nombre. Resulta que llegó a nacer en un día demasiado vaíble.
0: ¿Cómo eso de un día?
1: Mamá no me dice, ese cuando se el primero de noviembre, mamá nace mujer a hacer la lasaña y más, mamá no se mujer ante la que le peto.
0: Ah, que le peto.
1: Dale ese apodo.
0: Pedalante de apodo.
1: Sí, que le peto González, paraguayo soltero, sin compromiso con 7 hijos adúlteros.
0: Jane Mireco.
1: Hashem Mireco, guapa, a mí no me he cocinado.
0: No, pero su nombre.
1: El nombre de mi Mireco.
0: De su señora.
1: No,
0: y ya le expliqué, señor, que estoy haciendo el censo.
1: No.
0: Para actualizar la cantidad de habitantes que estamos en el Paraguay. Estamos viviendo un nuevo.
1: Muy interesado, Hashem Mireco, ustedes no ya.
0: Bueno.
1: Ay, lo mitad y jodido.
0: Entonces.
1: Y ahí va la. La gente viejo se va a la jaca. Tú eres de gente y la partida se ha bajado la cancha.
0: ¿Por qué?
1: Lo mitad dice. Ve, a mi sabía, güey, hola, gente viejo la cancha. A ver, lo mitad y casi. Ay, poco pa' donde sea de respetar. A su baúro y no le agarramos un poco. ¿Dónde se hace igual? O va a ya, oiga, tú viejo, este viejo.
0: Bueno, entonces, ¿y de cuántos miembros se compone la familia?
1: Vaya, ¿de cuántos miembros?
0: Ambos viven de familia.
1: Hoy 7 mitad.
0: 7 mitad.
1: Cuidado. Mira, ya la desembajada, pues 4 aguas como había, pues, yo preparaba, pues, hoy a tiempo.
0: Entonces, 7 familias.
1: 7.
0: ¿Cuántos varones?
1: 3 varones y 4 varonas.
0: Ah, 3 varones y 4 nenas.
1: Mira, la tan nena.
0: Bueno, entonces, ¿cuáles hasta la comodidad?
1: No,
0: ja, la comodidad, ¿cuál eres?
1: La comodidad.
0: Deroga,
1: sí.
0: Pupe.
1: Sí, oíma, dale.
0: ¿Heladera eres?
1: Areco, 4.
0: A las pintas, 4 heladeras,
1: oíma. Sí, 4.
0: Hijo, 4 heladeras, y oye.
1: Sí, 4, vete ahí.
0: Va, marca la heladera, güera.
1: Si heladera, güera, vete ahí, Cintia, otro Sandra.
0: No. Le estoy preguntando por la marca de su heladera.
1: Tengo la ciudad de Chicago, la heladera, vete ahí, güey, heladera.
0: No, o sea, por andando en la heladera, electrodoméstico, peña.
1: No, de acuerdo, pues hace. Y él lo entiende a Yuguajamón y se me la hace hielo.
0: Lava ropa.
1: Sí, sí, yo lavo mi ropa.
0: El de Recoy lava ropa.
1: No, vale.
0: Recoy. ¿Cocina?
1: A veces sí, a veces no.
0: ¿Televisor?
1: Tampoco.
0: ¿Teléfono?
1: Jamás.
0: Bueno, Coabe, entonces, elimínese la menú preferido hogar Coabe. Va,
1: La tembiú.
0: La tembiú.
1: Llevará.
0: Entonces, depende de mi familia, o sea, que me llama de mi familia tradicional, pero mantenés en la ñana de costumbre, venían en tu. Llevará es el poroto con locro, ¿verdad?
1: No, llevará es hoy se come, mañana nácoro.
0: Bueno, entonces, seguramente ya está ahí.
1: ¿Eh?
0: Y le agradezco por su gentileza.
1: De acá tu che.
0: Bueno, muchas gracias, señor.
1: Hasta luego.
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1: 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En la amistad, la lealtad vale más que las palabras y es el reflejo del alma. Mensaje de la abogada Gladys Escobar Martínez por el Día de la Amistad. 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Se adhiere al fomento de la amistad sincera que fortalece la unión entre generaciones comprometidas con el desarrollo del país. 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El verdadero amigo es alguien a quien a pesar del tiempo y la distancia se mantiene cerca del corazón. 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
1: Muy buenas noches a toda la audiencia. Estamos en la transmisión sorteo de bicho Gato Preto, edición nocturna de hoy, jueves 30 de julio del 2026. Ya se viene, estamos ya en la centena de este primer premio, que es 881 es la centena que corresponde a Toro Grupo 21 en este primer premio. Seguidamente ya se viene el millar, y es el 9.881 es el millar que corresponde a Toro Grupo 21 en este primer premio. A continuación, el número para la unidad de este segundo premio es el 9. 9 es la unidad de este segundo premio. Se da ya el número para la decena y así confirmar el grupo, y es el 6, 69. 69 es la decena que corresponde a Chancho Grupo 18 en este segundo premio. Seguidamente ya sería el número para la centena, es el 6, 669. 669 es la centena que corresponde a Chancho Grupo 18 en este segundo premio. Ya se viene el millar y es el 9.669. 9.669 es el millar que corresponde a Chancho Grupo 18 en este segundo premio. A continuación, el número para la unidad de este tercer premio es el 4. 4 es la unidad de este tercer premio. Seguidamente será el número para la decena y confirmar el grupo. Es el 2, 24, 24 es la decena que corresponde a Cabra Grupo 6 en este tercer premio. Es el número para la centena, es el 9, 924. 924 es la centena que corresponde a Cabra Grupo 6 en este tercer premio. Seguidamente ya se ven el millar. Es el 8.924, 8.924 es el millar que corresponde a Cabra Grupo 6 en este tercer premio. A continuación, el número para la unidad de este cuarto premio es el 1. 1 es la unidad de este cuarto premio. Son ya el número para la decena y confirmar el grupo, y es el 1, 11. 11 es la decena que corresponde a Burro Grupo 3 en este cuarto premio. Seguidamente ya se une el número para la centena, es el 9911. 911 es la centena que corresponde a Burro Grupo 3 en este cuarto premio. Ya se viene. El millar, y es el 3, 3911. 3911 es el millar que corresponde a Burro Grupo 3 en este cuarto premio. A continuación, el número para la unidad de este quinto y último premio es el 8. 8 es la unidad de este quinto y último premio. Se da ya el número para la decena y así confirmar el grupo. Es el 8, 88, 88 es la decena que corresponde a Tigre Grupo 22 en este quinto premio. Seguidamente será el número para la centena, es el 1, 188. 188 es la centena que corresponde a Tigre Grupo 22 en este quinto premio. Se viene ya el millar, ya la última bolilla. Es el 5, 5188. 5188 es el millar que corresponde a Tigre Grupo 22 en este quinto y último premio. Reiteramos el sorteo de esta noche, sorteo nocturno de hoy, jueves 30 de julio del 2026. Primer premio, Toro Grupo 21, millar 9.881. Segundo premio, Chancho Grupo 18, millar 9.669. Tercer premio, Cabra Grupo 6, millar 8.924. Cuarto premio, Burro Grupo 3, millar 3.911. Y quinto y último premio, Tigre Grupo 22, millar 5.188. Por su atención, muchas gracias. Nos volvemos a escuchar mañana a las 14 horas en otro sorteo de Gato Preto.
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3: La baja Flores, tiene la pelota para el equipo de Libertad, pelota sobre largo, arriba sobre campo rival para Bugarín, marcó Cardoso, queda rebote, va el Llovera, Franco que va, tiene espacio, cruzó para Matías, lo va a liquidar o no, el pase para Néstor Jiménez, se sumó al avance, se viene el Guma, centro para Matías, se desvía del camino, marcó Báez, dejando pelota en el medio para Alejandro Silva, Silva que cruza y va por la punta zurda para Barreto, el 22 del equipo canario, corre Barreto, siempre Barreto, dejando para Aldo González, González se frenó, movió la mitad para Alejandro Silva, Silva participa, adelanta para Báez, Báez con la pelota, tiene para el equipo de Recoleta, Lugan a Libertad por dos tantos contra uno, transitamos hacia la parte final del partido, aquí en la huerta antes, Guaraní derrotó a San Lorenzo por 1-0 aquí, gana el Guma por 2-1 a Recoleta.
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3: Desvía la medita corner, tiro de esquina, favorece a Recoleta, no está dicha la última palabra, dice el funebrero, y cruza la cancha Barreto y Báez para encargarse de la ejecución de este tiro de esquina en la parte final del partido. Aquí en la huerta se prepara Wilfredo Báez, autorizará David Ojeda y manos centrales, está Marota, está Chegura, está Cardoso en el área rival, centro en lo alto, despeja Alan Benítez, queda rebote, la tiene Alejandro Silva, escapó de Franco, levantó centro, atropella con todo por allí para Sajud, ahí marca, otra vez va Alejandro Silva por esa pelota cuando el árbitro para el partido, porque quedó sentido uno de los centrales, es Freire, ¿no? Lo cierto es que para el partido. Fútbol en pausa por ahora.
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3: Había un choque de cabeza entre Espinosa, el jugador de Libertad.
5: Creo que fue Kevin Parzajú, que el otro. En la disputa aérea. Terminan chocando los dos las cabezas después de que el defensor de Libertad haya anticipado para despejar.
3: Ya está saliendo el equipo de Libertad. Morínigo envía largo, pelotazo arriba sobre campo rival, golpe de cabeza de Espínola, busca el rebote Freire, Freire de primera levantando a la derecha para Bogarín, se impone allí en lo alto, saca Ríos, ahora Espínola le puntean, ganó Bogarín, dejaron para Franco, se viene Franco, Franco que apunta, Franco que pisa la pelota, puertas del área, está muy marcado, tiene que abrirse a la derecha buscando el espacio, el toque para atrás para Lucas Sanabria, Lucas propone pase por lo bajo, viene para Néstor Jiménez, Jiménez gira contra Páez, gana por ahora Jiménez, movió para Franco, quiere escapar de Che, para Vera, digo, levanta para Espinosa, solo cabezazo, ¡gol! ¡Bugarín! ¡Gol! ¡Gol! ¡Gol! De Libertad, Libertad, Joaquín, Joaquín Bugarín lo liquida, el Guvarén, un equipo de Nelson Eduval de centro, por arriba, cerró la acción, Bugarín, señoras y señores, cuidado con Libertad, cuidado con Libertad. Cerro y Olimpia de vacaciones. Libertad efectivo, eficaz, asume también la punta del campeonato y por qué no, Libertad va a pelear seriamente el título de campeón, así como están las cosas. Se cerró el partido para mi modo de ver. Qué bien definió el chico Bugarín, el Gumarelo liquida el expediente Libertad, derrota Recoleta por tres tantos contra uno.

0: sobre la posición de Joaquín Bogarín en el momento del frentazo. Un centro de Elvio Vera desde la zona izquierda del avance. Hay una leve, sutil, pero peinada al fin de Matías Espinosa, que no deja en posición adelantada a su compañero, quien llegaba por detrás. Para un frentazo colocado, sin marca, sin obstáculo, para que Libertad sentencie el partido. Si necesitaba este equipo de un gol, era este, para tener calma y para asegurar la victoria. Aunque no sufría, nada estaba dicho en el encuentro. Equipo de producción, equipo de manejo de pelota, equipo de posesión. Lo fue trabajando Elvio Vera, recibiendo por izquierda, gambeteó para adentro y envía un centro a la cabeza. Espinosa no llega porque es exigido lanzamiento para su ubicación y aparece por detrás Joaquín Bogarín para definir, cerrando ese pase y marcando el 3-1 de Libertad.
1: El gol del Guma
2: se produjo a los 40 de esta segunda etapa. 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
3: Gol 29 de clausura 2026 de Joaquín Bogarín, de 19 años. Anotó su primer gol en la competencia.
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1: Busca el Bovera, rebotón de la pelota, habrá salida para Recoleta. Esto está cerrado. Saque de meta para el Furnebrero.
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1: Y Libertad va a ser candidato con esto, Darío. Va a ser candidato. Seis puntos.
0: No, no solo con esto, porque los grandes no despiertan. Si este ritmo se mantiene, independientemente
1: a que... Cuando empezás a ganar, te van dando seguridad, sí, a creer,
0: vas ganando
1: a crecer,
0: a plomo. Y tendrá una tercera parada difícil, complicada, Libertad, que sí puede validar este buen arranque que es el clásico de un Guaraní.
1: Aquí tarjeta amarilla para Nelson Ferreira, el portero de Recoleta. Acá se aplicó la regla, Jesús.
4: Por ejemplo, era córner.
0: Era
4: tiro de esquina para Libertad.
0: Se apuró para jugar creyendo que era saque de portería.
1: Ok, porque había perdido la jugada. Tiro de esquina para Libertad, punta zurda.
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1: Listo, recibe Franco, de Lucas para Franco, otra vez Lucas para Jiménez, sobre Sanabria maga, marca el pase, Franco viene para Jiménez para Franco la rebota, Lucas Sanabria traslada, va a cambiar de frente, retrocede, sobre Freire, cerca del final del partido, la huerta, victoria clara, Libertad por 3-1, es cosa seria el Guma, el equipo de Nelson Aldo Valdés, pelota retrocedida para Morínigo, salida del equipo de la huerta.
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1: Aquí está con la pelota. Espinosa cruza, pelotazo para Alan Benítez. Corre Alan y quiere más, parece Libertad. Va por el cuarto. Alan Benítez soltó para Franco. Franco la paró. La tiene Iván. Franco sobre Alan. Alan de primera, Lucas Sanabria apunta, le pega o no, no tiene espacio. Ya está marcando Alejandro Silva. Alejandro Silva que lanza para Kevin Parsajur. Aguanta Parsajur, cae Parsajur, no hay falta. La pelota que viene para Mansur. Pisa y hace la pausa. Toca Libertad. Hace circular, sabe que estamos en el final del partido. Marcamos el tiempo en la huerta.
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1: En la huerta manda el Guma. Derrota Recoleta por 3-1.
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1: 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Franco para Vera, tiró. ¡Gol! Elvio Vera. ¡Gol! ¡De Libertad, Elvio Vera! Elvio Vera, para que esto ya sea goleada, para que Leguma aplaste a Recoleta aquí en su cancha, en la Huerta Libertad. Está transmitiendo que es cosa seria para afuera, para adentro también, el equipo de Nelson Aedo Valdés, puntero del campeonato, ganando, goleando, haciéndose respetar en casa. Lo hizo Vera, que justamente fue repatriado por pedido de Aedo Valdés en esta revancha que tiene el club. Lo hizo Aedo Vera. Libertad golea, Libertad 4, Recoleta 1.

0: es un golazo.
1: Un equipo de toques también, con el contexto de un rival ya vencido, entregado, que no muestra ninguna resistencia cuando ahora Rodrigo Molinigo salva una pelota sobre la línea de gol. Participaron todos en ese frente de ataque. Mansur para la conducción, en una posición más natural, partiendo desde atrás, tiene todo el panorama para poder decidir u orientar el avance. Buscó con Joaquín Bogarín el pase de primera para Franco, y este que profundiza a espaldas de los centrales, aprovechando la carrera de Elvio Vera por el medio. Recibió, acomodó, remate cruzado y el cuarto de Libertad, que cada vez que ataca genera mucho daño.
2: El cuarto gol del Guma
3: se produjo a los 46 de esta segunda etapa. 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
4: Gol 30 del clausura 2026. Anotación 37 para Elvio Vera en el fútbol paraguayo y primer tanto en la competencia.
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2: Sale el equipo de Libertad a través de Morínigo, toca por lo bajo, viene para Freire, cerca del final, a 2 minutos para que lleguemos al minuto 5. 5 minutos de tiempo recuperado. Victoria clara, contundente. Libertad, juega Franco, moviendo para Néstor Jiménez, la maneja Jiménez, juega por lo bajo, viene para Franco, la tiene Franco, escapa Franco, cerca lo tiene a Vera, el Vera la para Vera, maneja Vera, movió la mitad de la cancha para Lucas Sanabria. Sanabria se conecta con Jiménez, Jiménez para Elvio para Franco, desvía Franco, queda la pelota Espinosa y la maneja el equipo de Nelson Aedo.
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2: Señores, sale Morínigo, Rodrigo, el portero del Guma, solo se espera el final del partido, a 1 minuto para que lleguemos al minuto 5. La derrota fue por lo bajo, viene marcando Marota para el equipo de Recoleta, juega allí para Espinosa, final para Marota, Marota sobre campo rival, se viene Libertad, la apertura para Echeguren, Echeguren participa ahora Alejandro Silva de una, juega Aldo González, se equivoca, va a ser lateral para el equipo del Guma.
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2: Gilberto Flores, soltando para atrás. Viene para Morínigo. La tiene Morínigo. Morínigo juega, suelto para su compañero Néstor Jiménez. Jiménez arranca. Jiménez, que va. Jiménez, que tiene para el equipo de Libertad. Le trabaron. Gada Alejandro Silva corrige. Lucas Sanabria rescata después Freire. Freire va a tocar. Banda al frente para Jiménez. Va a terminar el juego, el partido aquí en la huerta. Señoras y señores, adiós, queda marca al final. Ha terminado el partido, goleó Libertad. Es también puntero del campeonato continuense. Y Tus de Mayo, el Guma, acaba de imponerse a Recoleta por 4-1.
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2: Jesús Ocampos.
5: Gracias, Ariel. Voy a pasar equipo. Gracias, gracias. Por supuesto, y qué mejor manera que ganar en el día del centenario. Y lo quiero molestar un poco al señor. Vivo, vivo. ¿Cómo en este momento? Estamos en vivo para el Cardinal. Bueno, qué linda manera de festejar el aniversario, ¿no? Con esta gran
6: goleada. Y la verdad que sí, vimos un lindo partido realmente, que donde Libertad fue claro dominador, el que siempre propuso. Y gracias a Dios festejamos la fiesta del día de hoy, ¿verdad?
5: Estaba escuchando mucho, empezó de vuelta la máquina. Ahora sí, me gusta el aficionado de Libertad como está jugando el equipo, ¿no?
6: La verdad que sí, cambiamos un poquito el sistema de juego. O sea, lo que reclamamos realmente los hinchas era que teníamos mucha tendencia de balón, pero mucha pelota para atrás, ¿verdad? Siempre para atrás. Y con la venida de estos jugadores, el caso de Mansur y de Ramírez, creo que tenemos un poquito más de movilidad en el medio y para adelante.
5: ¿Y de Nelson no es ahora qué opina el mundo?
6: Y la verdad que me gusta su estilo. O sea, uno realmente lo conoce como jugador a él, pero se nota que a él le gusta ir para adelante y la presión alta, ¿verdad?
5: Gracias, señor. ¿Su nombre?
6: Héctor Tabarelli.
5: Gracias. Ahí estaba uno de los aficionados entonces de Libertad aquí con los fuegos de artificio. El aplauso por parte de la preferencia. ¿Le molesta por la señora? Señora, ¿cómo le va? Estamos en vivo para este Cardinal. Qué lindo, ¿por qué se ríe? Qué lindo ganar de esta manera, ¿verdad?
7: También que gane. Que gane campeón. Que salga campeón.
5: ¿Usted cree que Libertad puede ser campeón?
7: Sí.
5: ¿Y compañera quién viene?
0: Mi yerno, el arquero.
5: Rodrigo.
0: Sí, Rodrigo Morillo.
5: ¿Y qué tal como yerno, primero que nada?
0: Sí, todo bien. Bueno, todo bien.
5: La suegra de Rodrigo Morínigo. Y ahí de esta manera se retiran los jugadores de Hugo Morales de los vestuarios en medio de los aplausos y por supuesto la clásica polca del Club Amarelo Ariel.
2: La figura energy del partido, Darío.
1: Sí. Qué complicada está la elección de la figura con un equipo que fue contundente en el segundo tiempo, pero me quedo con Matías Espinosa como la figura de Libertad.
2: Bien, Matías Espinosa, la figura energy del partido aquí en Tuyucua. Y justamente lo va a hablar la figura energy del partido, lo vamos a escuchar en un momento más.
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2: 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Lo escuchamos al Mati Espinosa, también elegido como figura por la TV.
7: Para ustedes, para la institución, vos que sos canterano, hoy Libertad a 121 años, bueno, el festejo redondito.
8: Sí, la verdad que sí. Buenas noches, antes que nada, muy contento por la victoria, por el esfuerzo del equipo. La verdad que el equipo hoy estuvo muy bien, supimos revertir un resultado negativo, muy contento también por la victoria y más en el aniversario del club. Esta victoria es para la familia, para la gente que siempre viene a alentar. Estamos muy contentos, hay que seguir trabajando, recién comienza esto, pero creo que hoy hicimos un gran trabajo, como te dije, a descansar y a pensar el partido del domingo.
7: Ha demostrado en estos dos partidos Libertad que no quedan dudas que va a buscarse el protagonista en este campeonato, ¿no?
8: Nosotros realmente trabajamos siempre en silencio, desde hace tiempo, no escuchamos mucho lo de afuera, nos concentramos más en lo que es el trabajo, puertas adentro, siempre hablamos con los muchachos, la verdad que tenemos grandes jugadores de mucha categoría, muchos canteranos también que están haciendo su primera aparición en primera y la verdad que estamos muy contentos con ellos. Nosotros lo que estamos hace un tiempo ya tratamos de inculcarle, guiarle y sacarle el mejor provecho a cada uno.
7: Te van a saludar los compañeros que están en cabina, Hernán Osorio y Ángel Barrientos.

0: de pelota parada no quise ser. Siempre trabajo para dar lo mejor de mí, aportar al equipo, como te dije nuevamente, tanto en lo defensivo como en el ataque. Hoy se pudo dar ese gol, creo que fue importante para el equipo, eso ayuda mucho al anímico. Estamos muy contentos por la victoria que pudimos darle a la gente y a la familia.
1: Y más allá de los resultados en estas dos primeras fechas que son positivos, Matías, ¿cómo es entrenar bajo las órdenes de Nelson Aedo Valdés?
0: Sí, es una figura muy importante para el fútbol paraguayo, también para nosotros. Muchos de nosotros lo veíamos en la tele antes de la selección. Tuve la suerte también de compartir vestuario con muchos compañeros suyos, ¿verdad? De su camada. Hoy tenerle al profe Nelson como técnico es algo muy lindo, una experiencia muy linda. Trata de siempre sacar lo mejor de cada uno. Creo que está logrando eso. Los muchachos también siempre están a disposición, así que estamos por buen camino. Esto recién comienza y hay que seguir.
1: Te saludo, Ángel Barrientos.
2: Mati, buenas noches y felicidades.
0: Buenas noches, Ángel, ¿cómo estás? Muchas gracias.
2: Bien, bien. Quiero apelar a tu sinceridad porque te cuento, no sé, ustedes probablemente vean los partidos, las repeticiones, y acá durante el trámite yo le decía a Hernán Osorio, y me mantengo con esto, Libertad tiene buenísimos jugadores y jugar al fútbol no se olvida. Entonces, cuando empezás a citar a Mati Espinosa, a Lamenites, Campuzano, Lucas que después entró, me refiero a Sanabria, hay jugadores que ustedes vienen jugando de memoria y ganaron campeonatos y en un nivel alto. Y ahora están recuperando, o sea, yo te veo a vos y terminaste fusilado, es cierto, pero corriste una enormidad. Alan también hacía lo suyo a la derecha, o sea, Libertad tiene mucho material, Matías. Contame, ¿qué pensás? ¿Recuperaron la memoria físicamente? ¿Están bien? Porque así vemos en estos dos partidos.
0: Sí, la verdad que sí tenemos muchos jugadores de buen pie. Como dijiste, hay muchos jugadores de jerarquía. No sé si es olvidarse de jugar al fútbol. Creo que el fútbol también se trata de momentos. Pasamos por dos semestres no muy buenos. Reconocemos eso, siempre lo hablamos, siempre puertas adentro. Somos muy autocríticos. Creo que hoy estamos levantando todos el nivel que realmente necesitamos y queremos. Es algo muy bueno para cada uno porque siempre se apunta a crecer. Y como te dije, tenemos jugadores de mucha jerarquía que están ayudando también a los más chicos que se están sumando. No creo que sea olvidar al jugar el fútbol. Sí, estamos en un muy buen momento. Hay que seguir trabajando, esto recién empieza. Y por qué no seguir mejorando, que es lo que uno busca.
2: Lo bueno que creo que vos como capitán, Lorenzo, que se está recuperando de la lesión, y los otros que están en campo, que los que ingresan están a la altura. O sea, los cambios que hacen, Libertad mantiene una línea, no baja, no tardan en acostumbrarse. O sea, mantienen la línea y terminaron haciendo goles también los que entraron.
0: Sí, todos trabajamos a la par, todos trabajan a un mismo nivel, a una misma intensidad. Todos están preparados para el que le toque. El fútbol se trata de momento, a cualquiera le puede tocar. Entrar a jugar le tocó hoy a Iván por la lesión de Lorenzo, también de Gustavo. Le fue bastante bien. Hay que estar preparado siempre, es lo que nosotros le decimos a los más chicos, que estas oportunidades no siempre se dan. Entonces tienen que estar preparados para aprovechar, que no se le escape esa oportunidad, porque hay veces que solamente tenemos una vez en la vida. Estar en un club tan grande como Libertad es algo único, es algo que miles de chicos quieren y tienen el sueño de estar. Cada uno de los que estamos acá lo estamos cumpliendo. Siempre el que entra cumple, y la verdad que estamos muy contentos por eso.
2: Siguiendo la línea de la pregunta de Hernán Osorio, un loco lindo es Nelson Aedo, con todo respeto, ¿no? Porque el tipo está moviéndose por todos lados y vos que le tenés en la línea, grita, aplaude, salta, un jugador más.
0: Sí, vive al mil. En su etapa de jugador también era así, es lo que siempre nos dice, que nunca regaló nada, siempre fue al mil en todos los partidos, todos los entrenamientos, es su forma de ser. También es muy bueno eso porque te está, como se dice, hincando a que vos no baje, a que siga una intensidad alta. Es muy bueno eso, creo que nos está sirviendo y hay que seguir aprovechando también del profe.
1: Matías, muchas gracias por tu tiempo, felicitaciones y a descansar.
0: Buenas noches y muchas gracias.
3: Matías Espinosa, para nosotros la figura energy de esta victoria por goleada de

Libertad, 4 a 1. Un equipo que en el segundo tiempo dañó cada vez que llegó, que también a partir de ese tercer tanto, el gol de Joaquín Bogarín, ya tuvo muchas concesiones y aprovechó y sacó mucho beneficio porque tenía frescura ofensiva, Iván Franco, Elvio Vera, el propio Joaquín Bogarín, Mansur más retrasado en una posición natural y con más producción y productividad para el equipo que siendo un media punta. Se lo ve distante de la pelota, de poder crear juego, participar del origen de cada avance o progresión del equipo, pero que cuando salió Federico Carrizo y él retrocedió para ocupar ese lugar y su sitio por característica, también Libertad tuvo un control como lo había acontecido con Federico Carrizo, pero con más presencia por delante de la línea de la pelota con Agustín Mansur. Y un 4-1 que sí, es un aviso, es una alerta. Habíamos dicho con Ariel que Libertad en dos partidos aprovecha un contexto. Arranca ganando frente a Olimpia y hoy golea ante Recoleta. No son dos equipos cualquiera. Uno es el vigente campeón del torneo que reforzó para consolidarse nuevamente en esta segunda parte del año. Y otro, un Recoleta de lo más estable que tuvimos después de el ganador del certamen durante la primera parte del año y que ganó su grupo en Copa Sudamericana para ser octavo finalista y que hoy está esperando por o Boca Juniors o el O'Higgins de Chile en la próxima ronda. Así que eran dos rivales complicados. Y todavía quiero sumar a un tercero que será el domingo y viene de una victoria como es Guaraní, siendo un clásico también para Libertad. Pero aprovecha un contexto muy bueno de cambio de entrenador, nuevos aires, llegada de refuerzos, el arranque con triunfo frente a Olimpia, una segunda victoria consecutiva inmediata. Y un tercer partido que tendrá frente a Guaraní con los grandes. Olimpia y Cerro Porteño con cero. En el último lugar de la tabla, en lo más profundo. Hoy Libertad tiene 6 puntos más que Olimpia y que Cerro Porteño. Que arrancaron con 2 derrotas consecutivas por primera vez en toda la historia, a la par, del fútbol paraguayo. Así que es un arranque alentador, prometedor para Libertad, que si continúa con este paso, no hay duda que es un candidato al título, porque sabe también que en un par de semanas, esos que pueden tener una remontada y que cuando persiguen son difíciles de sostener, como es Cerro Porteño y Olimpia, van a tener sus series de Copa Libertadores y Copa Sudamericana respectivamente. Y la tensión va a estar en otra parte. Y más si también arrastran este inicio, si no salen del pozo. Así que Libertad puede, y se está generando, un camino alentador y muy bueno. Tendrá una tercera parada en la que, si necesita certificar, si necesita consolidar, no hay ninguna duda que una victoria lo va a poner en un pedestal de candidato. Siempre Libertad es candidato, pero estamos hablando de un Libertad que pasó pena en la primera parte del año, que tiene a un entrenador debutante, que reforzó con algunos jugadores entre bajas y altas para esta segunda parte del año, pero que tiene la ventaja ya de estos 2 primeros resultados y que no va a tener, salvo la Copa Paraguay, otra distracción en lo que resta del semestre. Así que lo que ha conseguido hasta aquí

0: que reforzó con algunos jugadores entre bajas y altas para esta segunda parte del año, pero que tiene la ventaja ya de estos dos primeros resultados y que no va a tener, salvo la Copa Paraguay, otra distracción en lo que resta del semestre. Así que lo que ha conseguido hasta aquí es muy valioso y necesita de ese partido contra Guaraní para, sin dudas, impulsarse y despegar. Considero esto último. Un triunfo frente a Guaraní va a ser un despegue. Sí, es la fecha 3, pero uno también tiene que entender los momentos o las situaciones en un campeonato y lo que puede venir para Libertad. Porque anímicamente va a ser difícil de convivir con este equipo. Porque tiene calidad individual y porque se ha notado, quizás más en este partido que en el anterior, que hay una idea que baja y que los jugadores están lentamente agarrando. Libertad, históricamente, o desde su regreso a Primera División, ha sido un equipo que ha jugado en base a la tenencia de la pelota. Han pasado entrenadores y entrenadores, pero siempre tuvo una forma, un estilo, y Nelson Aedo Valdés está en ese mismo conducto. Y hoy el equipo, por pasajes, demostró que cuando tiene a jugadores que estuvieron muy bajo en la primera parte del año, se encuentran encendidos, este equipo puede ser imparable. Y hoy, por más que no haya lucido en un balance general, cada vez que atacó, llevó daño, llegó al gol. Un equipo eficaz, un equipo certero, que cuando tiene la pelota juega con la posesión del balón, salvo un par de situaciones, sobre todo en el segundo tiempo, una dupla central hoy, Gilberto Flores y Nicolás Freire, muy buena. Rodrigo Morínigo apareció en dos jugadas, Darío, clave, una en el primer tiempo y otra en la complementaria. Sí.
1: Llega Jorge González, el entrenador de Recoleta. Esto yo creo que arranca en algunos segundos más. La señorita Ana Calderón, la jefa de prensa, va a encargarse de dar por inicio. Hace calor. Si cierran las puertas de la sala de prensa, lo que va a estar bueno, porque está el aire abierto. Ahí empieza la conferencia.
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3: Profe Jorge, buenas noches. Profe, ¿qué pensás que hay de positivo para rescatar hoy en lo que fue el trámite completo de tu equipo, en donde hubo sensaciones y varios pasajes del compromiso, en donde estuvo bien hasta el gol, en donde sacaban ventaja en el resultado? ¿Qué pensás que le faltó hoy y por qué se da el resultado?
4: Perdón. Muy buenas noches para todos. Sí, realmente creo que mostramos un muy buen fútbol por ciertos pasajes del compromiso. Hay veces que lastimosamente no estamos teniendo la pizca de suerte, como se diría, la de Richard. Al culminar el primer tiempo no íbamos ya a vestuario con 2-1. La de Aldo González, que también ataja muy bien Morínigo, era el 2-2. Yo creo que los últimos dos goles ya vinieron por esa suerte mental que tenían los muchachos en el sentido de no aprovechar. Y hay que tener en cuenta, estamos ante un equipo con mucha jerarquía en todas sus líneas y ellos aprovecharon lo que tuvieron y el resultado, creo yo, está acorde en el sentido de que ellos hicieron los goles y nosotros no.
5: Hola, profe, aquí Oscar Jara para Vibra Positiva. Profe, buenas noches. Preguntarte con relación a los cambios, justamente que al parecer entendiste mucho lo que venía haciendo el juego, que también ellos metieron esos cambios ofensivos, pero de igual forma con los cambios que hiciste también era para buscar justamente hacer la diferencia en el marcador, que lo tenían en contra.
4: Sí, normalmente yo no soy de hacer cambios defensivos a excepción de que sea una copa y tenga que cerrar algún resultado. Muy pocas veces van a ver eso en mí, porque tengo jugadores que, no, como le digo a ellos, los cambios tendrían que ser del medio para arriba, por el estilo de juego que nosotros tenemos. Lastimosamente, Figueiredo se lesionó muy rápido y tuvo que entrar Facundo. Tenemos dos

0: tres jugadores que le estaban atacando físicamente lo que serían los calambres, pero indistintamente completaron bien el encuentro. Dairon sintió algo en la rodilla, por eso lo visualizamos, en la cual Pedro Ríos normalmente juega también de lateral izquierdo, y tratamos de poner gente con extremo de mucha velocidad que nos puedan ayudar a llegar mejor al arco contrario. Lo pensamos así, lastimosamente, como vuelvo a reiterarlo, no concretamos lo que tuvimos y este es el resultado. Normalmente, o sea, nosotros empezamos en un parado del 1-4-4-2, pero vimos los movimientos de los volantes de ellos y nos estaban haciendo 3 contra 2 por los costados. Entonces cambié a un 1-4-1-4-1 para que el volante, en este caso al principio fue Pedro y luego lo cambié a Aldo, para que pueda saltar con los volantes que entraban y los controlamos un poco mejor. Pero en el segundo creo que el desgaste físico es inicio de torneo y muchos de los jugadores es su segundo partido y con 90 minutos encima, a veces este desgaste de tener ya un adelanto en la segunda fecha condice. Traté ya en el formado del equipo, hice 5 cambios. Creo que contra Nacional van a volver otra vez de vuelta a hacer esos cambios porque tenemos que tener a los muchachos prestos. No creo que hayamos perdido algo en forma, pero sí tenía mis centrales un poco ya acalambrados, que de repente por haber salido, romper con el jugador, por los movimientos que hacían los delanteros de ellos, a veces se resguardan un poco más. Y nuestra línea del medio salía mucho y se creaban los espacios para ellos, que al final lo aprovecharon. Felicitarle por sobre todo al Club Libertad por su aniversario en primer lugar y segundo por este gran triunfo.
1: Buenas noches. ¿Reporte preliminar de la lesión de Figueiredo, si quiere, profesor?
0: Muy buenas noches, antes que nada. Él tuvo, evidentemente que tuvo una lesión muscular, porque él al ingresar el gol nos dice, me rompí todo. Entonces estamos esperando los días necesarios, las horas necesarias para hacer un estudio y ahí corroborar qué tan grave fue.
2: Profesor, ¿cómo lo viste hoy al equipo? ¿Qué tal? ¿Cómo ves a Recoleta? Con vista a lo que es la Copa Americana, ¿cómo crees que van a llegar para ese partido? ¿Y si tenés alguna preferencia de rival, si por ahí O'Higgins o Boca?
0: Muy buenas noches. Él he visto bien parado ante un gran rival, uno de los grandes del fútbol paraguayo, que normalmente está saliendo campeón en cada torneo cada año. Uno de los dos torneos creo que se prepararon para eso muy fuertemente. Felicitarle al profesor Aedo Valdés porque se ve su trabajo, los jugadores ya lo interpretaron y eso es muy importante. Nosotros tenemos jugadores necesarios como para contrarrestar a los rivales. La Copa es totalmente diferente. Vuelvo a reiterar, yo si Richard metía ese gol a faltando segundos para que termine el primer tiempo, creo que podríamos sostener un poco mejor o algunos cambios más necesarios para contrarrestar lo que es en transiciones ofensivas al rival. Preferentemente todos quieren que sea Boca. Esa es la realidad. Me gustaría ir a dirigir ahí en la Bombonera, pero hay una diferencia. Yo creo que O'Higgins por algo está donde está y hay que respetarlo. Vimos algunos partidos ya de ellos en el torneo local y está muy abierta la serie. En costado minuto vamos a sentarnos, vamos a ver y vamos a preparar ese partido posterior a lo que es primero está Nacional y después está ese partido.
3: ¿Cree que le falta un poco más en lo físico?
0: ¿Le consulto
3: eso porque no es normal ver a esa clase de jugadores en la banca suplente?
0: Conmigo es muy normal. No porque tenés nombre vas a jugar en... conmigo. Pero sí, respeto, nosotros hacemos un trabajo y creo que los muchachos en el proceso de lo que es el año cumplieron muy bien. Lo estamos de vuelta, no es fácil entrenar en el sintético, en el calor, y él también de repente puede estar sintiendo lesiones musculares, o sea, no lesiones, sino problemas musculares no tan graves, pero todavía no le veo como para que juegue 90 minutos. Yo necesito que el jugador esté al 100% para que juegue los 90 minutos, porque no puedo estar haciendo un cambio por eso. Lo vimos contra San Lorenzo, hizo un gran pase para Aldo para el gol del empate, lo vimos hoy de vuelta en sus movimientos, de vuelta una gran asistencia. Entonces, cuando Ale esté al 100%, es más que seguro que va a estar arrancando de titular, por la jerarquía, por todo lo que involucra, por sobre todo por todo lo que ya nos dio el año pasado a nosotros. Hay que tener en cuenta que él fue nuestro goleador, de que fue uno de los mayores asistidores. Entonces, para mí es todo un proceso de vuelta con él, que cuando tenga que ser va a estar arrancando de titular de ahora en más.
3: Profesor, muy buenas noches. Edian Patiño para Urbana Sport. Buenas noches a todos los presentes. Les quiero consultar sobre Paul Charpentier. ¿Qué tal lo vio a él desde que llegó? ¿Qué tal está en lo físico? ¿Y por qué no ingresó el día de hoy?
0: Paul físicamente es un jugador muy bien dotado, es un jugador muy intenso. Es una persona que realmente muy profesional. Él está bien físicamente, pero salió un poco golpeado del último partido mentalmente, en el sentido por la última jugada que no pudo aprovechar. Y lo estamos conllevando y sosteniendo, eso es muy importante. Y hoy, de acuerdo a lo que vimos, yo creo que hoy uno de los jugadores que está resaltando mejor es Aldo González dentro de lo que es nuestro plantel, y podría haber puesto dos centros delanteros como lo hice la semana pasada o el partido pasado, pero más pensando en que Aldo está dulce con el gol, Wilfrido es un gran asistidor, entonces no lo incluimos solamente por eso. Vimos que podríamos dañarlo con la velocidad que tenía Aldo, y ya cuando ingresa el tercer gol, creo que no era el momento de hacerle ingresar y hacerlo dañar de vuelta mentalmente, porque era otra la intención.
4: Con esto finalizamos.
5: Bueno, de esta manera culmina la conferencia de prensa de Jorge González, el entrenador de Recoletario.
6: Gracias, Jesús. Ya aguardaremos por Nelson Ado Valdés para escuchar al técnico de Libertad. Lo que describíamos durante el partido de Recoleta, arrancó con la línea de cuatro, se da cuenta de que empieza a perder por fuera con los dos laterales, entonces ordena una línea de cinco para cambiar el sistema. Igual no corrigió del todo, porque siguió costándole a Recoleta la pelota cruzada, el balón a espalda de los carrileros, algún cambio de frente, algún lanzamiento. Termina así también Libertad convirtiendo el gol de Matías Espinosa, que empezó a liderar la victoria o a encaminar este triunfo del dueño de casa, y también de sentenciar la derrota de Recoleta. Y la referencia del rival acepta, reconoce, y quizás muchos desean, porque es enfrentar a Boca, es conocer la Bombonera, es jugar en un mítico escenario. Pero fue cauteloso también con O'Higgins. Creo que en el fondo, por más que uno quiera enfrentar a un gigante del continente, también existe ese deseo de no. Un rival de menor rango, bienvenido sea, porque quizás exista más abierta o más chances de una puerta de esperanza para seguir avanzando en la competencia internacional. Igual no guardó el deseo de que sea Boca Juniors el próximo adversario, y lo vamos a conocer en cuestión de horas. Está 1-0 la serie a favor de los argentinos, y la revancha que se juega en Chile para conocer al adversario de Recoleta en los octavos de final de la Copa Sudamericana. 4-1 de Libertad, un equipo que en el primer tiempo tuvo la capacidad de empatar inmediatamente, para observar también desde el árbitro y la APF. ¿Quién fue el autor del segundo, o mejor dicho, el segundo gol del partido, pero el empate de Libertad? porque es un disparo de Agustín Mansur y la televisión en el segundo periodo muestra una toma desde atrás de la portería en la que el balón se desvía en un jugador de Recoleta, pega en Rodrigo Villalba y luego se vuelve a desviar en un futbolista de Recoleta. La pelota ya del origen del disparo iba al arco. El desvío de Villalba también hacia el arco. Y ese último toque en un futbolista de Recoleta es el que termina cambiando completamente la dirección del balón y va hacia el ángulo derecho cuando el arquero ya se había jugado para el otro sector. En el segundo tiempo, ese gol de Espinosa al minuto 59 ya empezó a disipar el camino a favor de Libertad. Igual sufrió porque Recoleta tuvo con Aldo González para el 2-2 en aquel mano a mano que Rodrigo Morínigo saca con parte de la cintura, de la pierna izquierda y el brazo también. Después, ya con un rival jugado en ataque, necesitado, porque tiene mucha autoridad para jugar ofensivamente, Libertad pudo dañar con salidas rápidas y gente fresca en ataque. Iván Franco, Néstor Jiménez, que acompañó también, el propio Joaquín Bogarín, quien de cabeza marcó a los 84 el 3-1 para sí sentenciar. Si Libertad necesitaba algo en ese momento era un tercer gol para certificar la victoria. Y ya sobre el final, con un rival que estaba dañado anímicamente, Elio Vera, después de una jugada colectiva, termina certificando el 4-1 para Libertad. Y le pregunto a Gerardo Noguera, habíamos dicho en la previa del partido, si Libertad quería ser puntero, porque con este nuevo criterio de desempate, no importa si tenés el mismo puntaje, ocupás el primero o segundo lugar con un adversario directo por diferencia de goles. ¿Cómo queda Libertad en la tabla?
7: Queda segundo, Darío.
6: Segundo queda por detrás del Sportivo Trinidense.
7: Exactamente, porque el Triqui tiene 6 goles convertidos y Libertad llegó a 5. Ambos con misma diferencia, saldo de goles. Tienen más 4 y sí, tienen un total de más 4 de diferencia, Darío. Es así.
6: Esa es la diferencia, sí, que posiciona a Sportivo Trinidense como primero y Libertad como segundo. Porque si hay criterio de desempate y el campeonato termina así, el campeón es Sportivo Trinidense, porque se ubica primero en la tabla de posiciones. Bueno, se quedan junto a Gerardo Noguera y también Jesús Ocampos para escuchar a Nelson Aedo Valdés después, Darío, de esta victoria de Libertad por 4-1 ante Recoleta. ¿Jesús?
8: Sí, aquí ahí viene profe, acá está llegando Nelson Aedo Valdés, así que...
6: Perfecto.
8: Hasta mañana.
6: Bravo. Hasta mañana, ya se quedan junto a Jesús y junto a Gerardo para el cierre después de la conferencia del técnico de Libertad.
8: Ahí va, va a arrancar entonces. Buen viaje, Darío, hasta Paraguay. Arranca la conferencia de Nelson Valdés.
9: Buenas noches. Profe, me parece que hay muchos factores positivos ahí para mencionar dentro de lo que fue el trámite del partido, en donde tu equipo supo dar vuelta, un resultado en donde estaban perdiendo los primeros 10 minutos. Después los factores también en donde los 4 goles fueron hechos por jugadores del club, desde la cantera, y terminaste con 9 canteranos también en un partido muy difícil ante un equipo muy ordenado como lo es Recoleta.
10: Antes que nada, buenas tardes a todos. Perdón por mi voz. Sí, la verdad que muy contento porque hoy ya se vio un poco más de fútbol, un poco más de la idea que tenemos. Y también contento porque, como dije, el sentido de pertenencia, explicarle a un jugador que viene de otro lado para que se sienta en casa, es más difícil que hablarle a estos chicos que sí o sí son de la casa. Y es un dato muy bueno que decir que terminamos con 9 de la casa, me enorgullece y creo que es parte de la institución. Y bueno, sí, se vio un partido donde al empezar nos costó un poquito, pero después nos fuimos soltando y a los últimos 20, 30 minutos supimos ya aprovechar los espacios, también aprovechar el cansancio a lo mejor del rival también, que va a ser uno de los puntos fuertes que nosotros vamos a apuntar, el de ser siempre intenso, el de tratar de ahogarle al rival y bueno, hoy nos salió un buen partido.
11: Profesor, habrá la costa para la gran jugada Roca Poñaluti. En el segundo gol de Libertad se da algo que no se da mucho en el fútbol. 3 cambios, los 3 ofensivos, quizás se pueda hablar de riesgo, porque ves otro partido y cuando se convierte el 2-1, uno quiere cuidar resultados. No fue esta vez. ¿Cómo se da esa decisión, profesor? Y es más, de los 3 que ingresaron, 2 convirtieron.
10: Bueno, a veces uno tiene un poco de suerte y en mi caso yo creo que si me conocen, nunca jugué a empatar o a perder, siempre juego a ganar. Y es lo que le digo a los muchachos, si ganamos 2-0, quiero el 3-0, si gano el 3-0, siempre sin faltar el respeto. Y también les prohibí, si vamos ganando 3-0, 4-0, hacer taco, hacer tibetada, está prohibido también. Mantener esa humildad con respeto al rival. Y bueno, hacer los tres cambios a nosotros nos vino bien porque necesitábamos refrescar. El caso de los tres que estaban enfrente hicieron un desgaste enorme. Lo que está trabajando Marcelo y Rodrigo es bestial, lo que trabajan para atrás, el sacrificio que están haciendo, el esfuerzo que están haciendo. A Marcelo todavía lastimosamente no se compensa con el gol, que él mismo se tiene que premiar, pero el trabajo que hace es de agradecerle. Y bueno, los tres que entraron para refrescar y también para jugar, la idea con Iván, ponerlo de nueve también es algo nuevo, porque Iván Franco, porque como veíamos que cada vez que teníamos balón ellos se entraban rápidamente al área rival, nosotros lo que necesitamos es uno que bajara y usara el espacio. Así que esa fue la idea y bueno, nos fue muy bien al final.
12: Buenas noches, profesor, aquí en el fondo Rubén sí. Sosa para Universo 970. ¿Qué palabras utilizaste como para decirles a tanto a Marcelo, a Rodrigo, Marcelo Fernández, Rodrigo Villalba y los otros jugadores que se están notando la diferencia? Si bien hoy, bien lo mencionaste, no se le quiso dar a Marcelo los goles, pero se nota algo diferente en este futbolista que tuvo su mejor momento en los Juegos Olímpicos y que después le pasó algo por el camino. ¿Qué le dijiste como para que cambiaran tan drásticamente en estos dos partidos?
10: Nada nuevo, simplemente darle mi confianza y decirle que cuento con él, que sé de sus cualidades y que ellos lo tienen que demostrar en la cancha y que no importa lo que pase, que yo mismo también viví muchas puteadas en mi carrera y que lo importante es no rendirse nunca y que seguir intentando, que van a tener problemas conmigo si no lo intentan, le dije. O sea, si lo intentan, erran, lo recuperamos y no pasa nada, que lo tienen que intentar una y otra vez y hoy lo han demostrado. A veces ya estaban un poquito, se le notaba, y bueno, hay que estar detrás de ellos, son jóvenes todavía y hay que ayudarles.
13: Nelson, buenas noches. Tony Rodríguez de la tribu 1120. Sí. Quiero hacerte una consulta técnica en este caso, en relación a Agustín Mansur. Yo el año pasado le he visto en campeonatos anteriores en Guaraní jugando como un volante más de marca, más retrasado. Y hoy lo estoy viendo que está más suelto. Por momentos es como un falso 9. Esa función táctica, me imagino que viste en él, por eso lo estás aplicando. Y la pregunta también si es que podés contar con él para el partido ante Guaraní.
10: Sí, puedo contar con él, ya de antemano, porque es lo que me dijeron también. Ahora, de hecho, tenemos que ir viendo físicamente cuántos de los jugadores van a llegar, porque son casi los mismos jugadores que empezaron contra Olimpia y el desgaste que hicieron es enorme. Con respecto a lo táctico, técnico que dijiste, yo le veo a Mansur un poco más adelantado, primero porque es un jugador que usa muy bien el espacio, sabe dónde colocarse, sabe cuándo bajar y tiene un remate muy, muy bueno. Como hoy también ya lo remató en el palo, ya le va a tocar otra oportunidad. Eso por un lado, y por otro lado, como es un marcador y yo soy de presionar mucho, necesito uno al lado del delantero que también tiene que presionar, uno al lado de él que presione y que muerda. Entonces, esos son los factores que Mansur me da un poco más adelantado.
2: Profesor, acá Roberta Llu para la 180 AM. Veo que vos, tanto como Yanis, tu asistente, viene con mucha intensidad al partido. Y en muchos momentos veo que dan muchas indicaciones de presión alta. ¿Es lo que vos vas a buscar en este Libertad? ¿Es lo que vamos a seguir viendo en Libertad? ¿O nada más se están dando estos partidos para algunas circunstancias? Y también consultarte el tema. Digo, Franco, entró como falso 9. ¿Vos hablaste con él? ¿Es algo que viene entrenando o alguna circunstancia del partido nada más?
10: No, yo creo que así como se vio contra Olimpia, si podemos presionar alto a Olimpia, podemos presionarle a todos en la liga. Y es la idea que yo tengo. Yo digo siempre, nosotros tenemos que presionar, tenemos que ahogar, y a la hora de recuperar tenemos que jugar un poco más. Eso fue lo que nos costó al principio en los dos partidos. Hoy, en los últimos 30 minutos, se vio ya que presionamos, recuperamos y empezamos a tocar. Esa es la idea que estamos queriendo hacer. Hoy se dio en muchas facetas. Y lo de Iván Franco, como te dije, era porque el partido se estaba dando así. Nosotros queríamos normalmente atacar detrás de la línea de cuatro de ellos, pero como veíamos cada vez que Pachi tenía el balón y ellos se metían directamente para atrás como esperando esa pelota, necesitamos un jugador que sepa usar ese espacio detrás de esa línea. Y con Iván yo creo que encontramos el punto y bueno, respondió a la altura.
2: Nelson, buenas noches para Fútbol en Lorandes. La vez pasada te mostraba preocupado por la salida de Lorenzo Melgarejo, que terminó confirmando una lesión entre 4 a 6 semanas.
14: Y ahí te pregunto, ¿cambia un poco lo que tenías con planificación del plantel? Si por ahí aparece algo bueno, podría incorporar, ya que incluso después de ese tiempo hay que...